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0: Hola, Giselita.
1: Hola, amor.
0: Sí, yo me quedo. Digo, esa gente, ¿dónde le cabe tanta maldad, por Dios?
1: Sí.
0: Esa gente no piensa que le hace daño a toda una familia, a todo un grupo. Uy, una cadena de personas los que afectan, hombre. Y no pensar en eso, hombre, por Dios. Esa gente no merece. Es que, mejor dicho, ni la paila le va a quedar pendeja.
1: Muy, muy fuerte lo que está sucediendo. 7-8 minutos, ya venimos con más. 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
1: Tropicana la más bacana.
2: Hola.
1: Giselle, es algo que no tiene perdón y que deberían de pagar con cadena perpetua. Pero desafortunadamente lo que dijo una de los oyentes ahorita, que los delincuentes salen libres pagando poquitos años y los que son inocentes, personas de bien, se pudren en la cárcel. ¿Por qué? Porque los que son delincuentes, hay abogados que lastimosamente se regalan para sacarlos de la cárcel declarándolos personas que están mal de la cabeza, que están enfermos, tienen una enfermedad mental, y con esas excusas y todas esas tramas salen de la cárcel, logran salir en libertad.
2: Ay, Dios mío. Un abrazo, mi amor. Gracias por estar con Tropicana. 7:15 minutos.
3: Tropicana, la más bacana, desde las calles de Cali, por aquí, con mencionando al respecto de lo que pasó con esta niña. Vemos cómo la sociedad se degrada día a día, mes a mes, año a año. Ya, lastimosamente, el ser humano le perdió el temor a Dios. Ya sacaron a Dios de su corazón. Y es triste porque se dice que una sociedad sin Dios es una sociedad dedicada a la perdición. Dios es amor, Dios es protección, Dios es misericordia, Dios es bondad. Cuando esto se pierde, cuando esto sale del corazón de la persona, pasa lo que está pasando hoy en día, lo que ha sucedido. Corazones maldadosos, corazones llenos de odio, de rencor, corazones llenos de inquina para todo. Entonces, eso es lo que está sucediendo con la sociedad. Desde que sacamos a Dios del corazón de cada uno de nosotros, desde allí parte, que el demonio se nos mete y hace estragos.
4: Hola, niña bonita, buenas noches.
2: Hola, mi amor.
4: Qué bueno escucharla hoy.
2: Gracias.
4: ¿Qué le iba a decir?
2: Dime.
4: De mi parte.
2: Sí.
4: Yo soy muy creyente de Dios, amante de la vida, pero en Colombia es hora de que exista la pena de muerte. ¿Qué cuento de derechos humanos ni nada de eso? Pena de muerte. Nos están matando a poquitos y ya fue suficiente. Bendiciones, pues.
2: Un abrazo, bizcocho. Gracias por estar con Tropicana. Hola.
5: Ay, Giselle, si se llega a escuchar el audio que va a mandar ahorita.
2: Dime.
5: Bacano. Ya, yo tengo una perra que yo siempre lo he dicho. Yo le digo la bandida.
2: Sí.
5: Pero se llama Ara. Yo a ella le compro el pan. Yo se lo doy. Ella se va para la parte de atrás de la casa, por su punto. Ella deja el pan ahí y se queda mirando el pan y agacha la cabeza. Mirándole el pan. Le digo, mami, cómaselo. Me mira y mira el pan y volvió a agachar la cabeza. Digo yo, le está dando gracias a Dios por el pan. No sé, estará mal pensado o no. Pero ya después que hace que ella mira el pan un buen rato, y lo mira uno y mira el pan y llega y ahí sí coge el pan y se lo come.
2: Se lo come. Sí,
5: ahora, bueno. Para que ese... No, ni más no le puede decir.
2: No nos vamos a expresar con grosería.
5: Ese hijo así.
2: A ver, ay, no, entonces.
6: Tropicana, buenas tardes.
2: Hola.
6: Primeramente, desearles un día lleno de bendiciones para todos.
2: Gracias.
6: Ustedes. Ahí a Panetico, a Julipam. Bendiciones para usted también.
2: Hoy me dejaron sola, muy feliz.
6: Vuelvo y reitero lo que les dije en estos días, muchachos. Tanto político en Colombia que tiene visa o que algunos son hasta ciudadanos o residentes americanos y vienen aquí, conocen cómo son las leyes aquí, les gusta llevar e implementar muchas medidas de aquí de Estados Unidos, allá en Colombia, pero qué lástima que no hayan podido implementar una justicia, una reforma o una ley bien fuerte contra los verdaderos criminales, porque esas personas que hicieron eso hubiese sido aquí en Estados Unidos, se los aseguro que en ciertos estados les dan cadena perpetua o son condenados a la silla eléctrica o a la inyección, ya, o sea, la ley aquí es muy fuerte. Y si en Colombia tanto político, tanta gente que tiene visa y viene acá y sabe cómo son las leyes, ¿por qué no copian ese modelo? Mm. Si es que tanto les gusta y tanto quieren vivir sometidos con Estados Unidos, es bueno que copien lo mismo y que sean más fuertes las leyes, porque qué tristeza. Cada vez Colombia va de mal en peor.
2: Sí, en
6: que Dios nos bendiga a todos, bendiga a todas nuestras familias, en especial a las mujeres que son las que están pasando en estos momentos como las crisis más fuertes, tanta violencia contra la mujer, sí, y tanta justicia tan blandita.
2: Un abrazo, mi amor, más pasado que futuro tenemos nosotras, lastimosamente.
7: Tropicana, la más bacana. No, pues esa gente tiene que quedar en la cárcel, que tienen que quedar allá, porque personas así no deberían de estar acá con nosotros.
8: Tropicana, la más bacana. Hola, Giselle.
2: ¿Cómo? Hola, amor, bien.
8: ¿Cómo estás, niña? Dios te bendiga.
2: Amén.
8: Sí, es bastante fuerte estas noticias, es triste. Pero pues el ser humano crea el mal. Solo Dios sabe por qué pasa y tenemos que tener fe. Como digo, solo Dios sabe. Para que el ser humano pudiera amar de verdad, necesitaba ser libre. Y si no hubiera libertad para elegir el mal, pues tampoco habría libertad para elegir el bien. Eso es algo muy complejo. Dios prefiere darnos libertad, aunque a veces las personas decidan hacer daño con ella, ¿sí? Por eso tocabas el tema explicándole a ese oyente cuando nombraste ese libre albedrío.
2: Sí.
8: Yo no lo juzgo a él, ¿sí? De pronto su ignorancia. Ya, pero todos los que creemos en Dios somos bondadosos de corazón.
2: Total. ¿Sí? Así es.
8: Y siempre tratamos y nos esforzamos por corregir nuestras malas acciones. Muchachos, Dios me los bendiga. Un fuerte abrazo.
2: Amén,
8: Tropicana,
2: mi amorcito.
8: La más bacana.
2: Bacanísima. Un abrazo, bizcocho hermoso. Gracias por estar con Tropicana. Claro, o sea, por eso. Y esa es la idea. Uno en un momento de rabia, además es que también lo comprendo, no lo justifico, pero. Ahorita escuchaba por interno, porque son muchas notas de voz, y escuchaba por interno y un oyente me decía, Giselle, es que uno reacciona y uno opina así como tan atacado, porque de verdad que este tipo de cosas hacen que a uno se le dañe el corazón. Pues mi amor, adivine qué quiere el cacas. Adivine qué quiere Lucifer. Ay, amor, precisamente eso, que se le dañe el corazón. 7:22 minutos de la noche, 7:22 en Como Anocheció Cali de Tropicana. Pues miren, precisamente de la Espriella condenó el crimen de María Camila Potosí y anunció endurecimiento de penas. No merecen llamarse humanos, así lo dijo. El mandatario elegido anunció en X que ordenará a sus ministros designados impulsar castigos más severos para responsables de ataques a menores y agresiones a mujeres. Afirmó que buscará evitar su salida de prisión de por vida. Recordemos que el asesinato de María Camila Potosí, que es la joven de, fue la joven de 21 años que encontraron en estado de embarazo y hallada sin vida aquí en la ciudad de Cali, pues ha generado indignación. Pues precisamente el pronunciamiento de la Espriella es: no merecen llamarse humanos. En medio de la indignación nacional, Abelardo de la Espriella utilizó sus redes sociales para expresar su postura. Abro comillas. Defiendo la vida, defiendo a la mujer y considero que los niños son sagrados. Quienes cometieron esta barbarie no merecen llamarse humanos, publicó en su cuenta de X. De la Espriella aseguró que en su mandato buscará que los responsables de crímenes contra niños y mujeres no vuelvan a ver la libertad mientras vivan. 7:23 minutos. Por otro lado, más noticias a esta hora de la noche. Hablando precisamente de Abelardo de la Espriella, habrá restricción al ingreso masivo de personas al Valle del Cauca durante la posesión presidencial. La medida hace parte de la estrategia de seguridad y busca evitar una presión adicional a la red hospitalaria que actualmente opera en condiciones críticas. Pues miren, ante el impacto de la crisis del sistema de salud en la red pública y privada del departamento, que llevó a la declaratoria de la emergencia humanitaria en salud durante el Consejo de Seguridad con autoridades regionales y nacionales, además de la cúpula militar y de la policía, se definió la restricción al ingreso masivo de personas al Valle del Cauca desde otros territorios durante la posesión presidencial que se llevará a cabo en Cali el próximo 7 de agosto. La medida hace parte de la estrategia de seguridad del acto de posesión del presidente electo Abelardo de la Espriella y busca evitar una presión adicional a la red hospitalaria que actualmente opera en condiciones críticas. Pues la gobernadora del Valle del Cauca, Dilian Francisca Toro, explicó que el departamento garantiza y respeta el derecho constitucional a la protesta pacífica. Sin embargo, reiteró que la prioridad de la administración departamental es proteger la vida y garantizar la prestación de los servicios de salud a los vallecaucanos en medio de la crisis que enfrenta el sistema. Así que, Dilian Francisca Toro, y la gobernadora, dijo lo siguiente, abro comillas, tenemos una emergencia humanitaria, una crisis humanitaria, que quiere decir que debido a la problemática que tenemos por la salud, por los hospitales y las clínicas de Cali y el Valle del Cauca que está colapsada, vamos en un momento determinado a restringir la cantidad de personas que puedan ingresar a de otros territorios. Así lo manifestó la mandataria y esto se va a llevar a cabo durante la posesión presidencial el próximo 7 de agosto aquí en la ciudad de Cali. 7:25 minutos. Esto es Como Anocheció Cali de Tropicana. ¡Feliz retorno a casa! El 311-2222-931 sigue habilitado.

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2: Muy bueno.

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0: Ya comenzamos el programa más sabroso, el más chévere, el más interesante, el más apasionante, donde nuestros oyentes ya comienzan, por supuesto, a pensar las historias que hoy vamos a tener la oportunidad de premiar. Recuerden que yo les había adelantado que vamos a tener invitados en el día de hoy. 8:30 de la noche vamos a tener a Luchito, que mañana, comenzando a las 3 en punto de la tarde y hasta el sábado a las 3 de la tarde, 24 horas sin parar, la maratón del humor, Luchito al trote por toda Colombia. 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Así que va a ser algo bastante apasionante. Yo también voy a estar en esa gran maratón con muchos invitados. Ya todo está listo, ya todo está dado. Diría el locutor de antaño, el locutor de por allá, el andamiaje está listo. Vamos a pasarla muy bien, del carajo, espectacular. Van a reírse demasiado. Van a pasarla espectacular. Y hoy también, por supuesto, vamos a tener un abrebocas de lo que será Luchito al trote por toda Colombia. Y tenía que ser con la emisora más bacana. Saludamos a todas las ciudades en Colombia que están ya conectadas a Que No Me Duermo de Tropicana. De norte a sur, de oriente a occidente, en todo el país, 18 estaciones de radio conectadas. Edgar Alexander Castillo, El Caballito, Karina Uribe. Y también vamos a tener a eso de las 9 y 5 de la noche otra gran invitada con una historia que le ha dado la vuelta no solamente a Colombia, sino a nivel internacional también. Cosas de las que están hablando nuestros oyentes. Y saludamos. ¿Será que está por ahí o no está por ahí? Lo más lindo que tiene estoy. Medellín. Karina Uribe, ¿cómo está, mi amor?
1: ¿Cómo así? ¿Cómo así que estará o no estará? Mi amor, acá estoy para ti.
0: Tú sabes que
1: 24,
0: tú eres...
1: 24-7 si quieres, mi
0: tú
1: amor.
0: Tú sabes que tú eres como los chinos.
1: ¿Cómo que como los chinos?
0: Echan un polvito y se desaparece.
1: No, así no son. Ya, cuidado.
0: ¿Cómo está, mi amor?
1: Caballito, qué bueno saludarte a ti y a todos los oyentes de Tropicana. En todo Colombia, en todos los rincones del mundo. O sea, mientras que están con el pancito en la boca escuchando Tropicana.
0: Eso,
1: mientras que
0: rico.
1: Están con la palanca en la mano escuchando Tropicana, porque hay muchos conductores.
0: Claro,
1: los que están en este momento, no sé, de viaje, están en piscina. Yo qué sé, hay mucha gente que en este momento está por ahí dándose la vida buena.
0: Mira, y no solamente en piscina, y la gente va a decir, ese caballito está loco. ¿Cómo se le ocurre? Resulta que hay gente a esta hora en playa. A esta hora hay gente en la playa y no solamente parchando,
1: se está
0: escuchando,
1: remojando las tajadas.
0: Es correcto, a Que No Me Duermo, sino que también en la playa es muy común ir a esta hora porque no es tan concurrido, no hay tanta gente. Y adivinen qué hacen, pues se ponen a rezar.
1: ¿Qué?
0: Se ponen a rezar.
1: No puede rezar, yo también he estado rezando en la playa a esta hora.
0: Sí, mi amor, a ti te ponen de rodillas rezando,
1: amor,
0: ¿verdad?
1: Mi amor, unas cuantas oracioncitas me
0: de
1: entran
0: rodillas,
1: muy bien
0: te pido, te ruego. Que regreses conmigo, bueno, Karina, con, de una al grano, como los dermatólogos.
1: Con una guamala por ahí rozándole la pierna.
0: Y también saludamos a nuestro amigo Ronald Esteves, que también dice presente, también está con nosotros aquí en el Que No Me Duermo de Tropicana. Ronaldinho, vamos a tener invitado y también invitada a esta hora. Bueno, Karina Uribe, ¿qué fue lo que pasó? ¿Cuál es el bololó? Y se tienen que avispar, se tienen que cuidar, porque aquí nosotros no le guardamos nada a nadie. Si usted da la papaya, aquí va a salir en la Que No Me Duermo de Tropicana.
1: A mí me encanta porque esto suena buenísimo. O sea, primero escuchen y ya mismo les doy el contexto. ¿Listo?
0: A ver.
1: O sea, siempre con las vainas así, en tiro.
2: ¿Cómo se le pasó yo?
3: Mira, no ves a nadie, no hay nadie más. Sí, se la alquilaré este lugar, está en un momento yo sola.
2: Daniela, si no te vas a subir al baño y encuentras algún tipo allá, usted me va a ver, ¿yo? Se va a conocer.
3: Por favor,
2: confía
3: en mí, confía en mí, que estoy haciendo la verdad.
2: Bueno, déjeme ir, vamos a mirar. ¿Qué?
3: Porque también voy a bañar.
2: Vea, entonces ¿este quién es? ¿Este quién es? ¿Ah? ¿Este quién es? ¿Ah? ¿Papá?
0: ¿Cómo así?
2: No, papá. ¿Por qué se acaba de escribir, papá? Hijo,
4: Camila.
2: ¿Cómo voy a hacer eso, bro? ¿Cómo voy a hacer eso? Ah, no, papá. ¿Por qué se hace una cosa de esas? No.
4: Hijo, no te imaginé nada.
5: Estás tocando los porteras, está creyendo.
1: Las cosas no son así, Alex, por favor, escúchame.
0: ¿Qué pasó? No, espérate ahí, que hay un cipote zambapalo, un arroz con mango, una que te conté, qué fue lo que pasó, qué fue
1: yo
0: lo que sucedió, Karina Uribe.
1: Le explico de todas las maneras que quiera, no. Le voy a decir una cosa.
0: Y bueno, pendiente también para que tú opines a ver qué sucede al respecto, dale, no te preocupes, dale.
1: Mi amor,
0: pues
1: le voy a decir una cosa, ¿cómo le parece que llegó el man normal a la casa y encontró a su mujer en toalla? Entonces, ella con la toalla así, sosteniéndose como que, ay, es que me voy a bañar, sí, claro, cómo no. Cuando él sospecha que obviamente hay alguien en la casa, cuando va a buscar al baño, encuentra al papá del muchacho, ¿cierto?
0: Espérate.
1: El papá del muchacho se está mandando a la pelada.
0: El suegro le estaba haciendo el delicioso a la nuera.
1: Sí, el suegro.
0: ¡Miércoles!
1: El papá del novio.
0: No. Ey, no, pero no me pongas esa risa porque...
1: Es que le voy a decir una cosa.
0: Esto me parece grave. No, Karina, sea seria. Karina, sea seria. No, Karina, ponte seria. ¿Cómo así que hay suegros muy lindos? Esa vaina no se toca.
1: Hay suegros muy lindos, pero eso
0: no, Karina,
1: se respeta
0: no,
1: y no se toca.
0: No, ay, eso es como que, la mujer del amigo. La mujer del amigo tiene bigote. La mujer de mi hijo tiene bigote.
1: Hoy sí estás de acuerdo que la mujer del amigo no se toca.
0: Yo no me pinto a mi papá manipulitanteando a la mujer mía. Esa vaina que es, se pierde el respeto, Karina.
1: Mi
0: papá se cae del pedestal donde yo lo tenía puesto. No, señora, eso se respeta.
1: Lo único que le voy a decir es lo siguiente. Hay papás que sí son muy lindos, hay suegros que son muy bonitos.
0: Karina,
1: pero
0: eso no, Karina,
1: eso no va.
0: El suegro para ti debe ser una persona nula que ni siquiera puedes opinar acerca de eso.
1: ¿Y qué culpa tiene uno de ser lindo?
0: No se puede. Para mi concepto, usted no puede opinar si es bonito, si es que no sé qué.
1: No, opinar.
0: Estás orinando fuera del tiesto, Karina, no estoy
1: opinar
0: contigo.
1: Opinar sí se puede.
0: O sea, que tú estás de acuerdo con piropear al suegro tuyo.
1: No estoy de acuerdo con piropiar, de acuerdo que se enreden,
0: Karina,
1: ni que tengan relaciones sexuales, porque eso se respeta. Lo que estoy de acuerdo es en darle sus elogios. A María Suegro, usted está como muy lindo, amor.
0: Darle sus elogios, Karina, Dios mío.
1: Un elogio no tiene nada malo.
0: ¿Tú sabes después qué viene del elogio?
1: ¿Qué?
0: La insistidera del suegro. Ah, mi amor, y entonces no me estabas diciendo que yo estaba hermoso. Pero ven, que el hijo mío está, ven, que yo le voy a enseñar una vaina al hijo mío.
1: Yo veo a Edgar Castillo, ¿cómo está?
0: No, vengas con esa historia, no vengas con esos cuentos, Karina. Vea, yo creo que eso es una falta de respeto monumental. De verdad, que mi papá se me cae del pedestal automáticamente.
1: Pero dar un elogio no es malo.
0: Si de pronto la mujer también es casquisuelta, mirona, coqueta, sea lo que sea. Ella puede ser lo que sea, pero el papá debe tener la compostura, la cordura y manejar los tiempos, manejar la distancia, porque... Se respetan los suegros y las nueras. Eso se respeta. Eso es como un amigo mío. O sea, el amigo mío que le tire los perros a mi mamá, eso se vuelve enemigo mío. Sabina se vuelve enemigo mío. ¿Por qué?
1: Sí, tiene razón.
0: Porque entre amigos eso no se hace. Ahora imagínate entre familia, ¿no, señor?
1: Pero usted como amigo, como pareja, como lo que sea, también le puede decir que está muy lindo.
0: No, Karina, que a eso no se puede.
1: Un elogio no quiere decir que me lo estoy comiendo.
0: Un elogio se presta para malos entendidos, Karina.
1: No.
0: Así como está la situación hoy en día y la sociedad hoy en día, se presta para malos entendidos, Cari.
1: ¿Hay oyentes? Es más, por acá me...
0: Porque la gente, Cari, y tú muy bien sabes que la gente ya no sabe distinguir entre un elogio y tampoco sabe distinguir de pronto si tú le estás echando los perros. O sea,
1: es más, por acá hay una muchacha que dice, yo también me metí con mi suegro y no le vi ningún problema.
0: Señora, por favor, vaya allá a la villa de San Benito Abad y pídale perdón a papito Dios. ¿Eso qué es? ¿Qué dicen los oyentes en Colombia? ¿Qué dicen los oyentes en Colombia? Al 310-206-3302. Ya está habilitada la Tropiconexión, el Tropi WhatsApp, para que envíen su nota de voz. ¿Qué opinan al respecto de esta situación donde el suegro estaba haciéndole el tirintintín, estaba haciendo el delicioso, el sin respeto, el salto del tigre, le puso los tobillos como audífonos a la nuera? ¿Ustedes qué opinan al respecto?
1: Es que como audífonos.
0: Obvio
1: cálmese,
0: que sí.
1: Cálmese, papito.
0: Ay, entonces, y no estaba en toalla, ¿qué estaban haciendo?
1: Es más, le voy a decir una cosa, el suegro estaba en el baño, pero yo no los vi tampoco pegados haciendo nada.
0: Karina, qué risa me da.
1: Yo no los vi pegados.
0: Escuchemos a los oyentes más bien, hombre.
1: Cuando yo los vea pegados es otro cuento.
0: Ajá, sí, claro. Semana Santa se pegaron.
6: Caballito, yo escucho Tropicana, la más bacana, bacanísima. Hey, caballo, ¿sabes cómo le dicen al novio de Karina?
0: ¿Cómo?
6: ¿Ah? Ese es el propio 20 de enero, compadre. Que culo es cachera,
0: sí, señor.
6: Karina, tú manda huevo, oye.
0: Es correcto, mamá, ¿no? Rosa.
6: Con la familia, niña. Cuela suave, cuela suave.
0: ¡Mierda! Karina va a acabar con la familia, viste, Karina, los oyentes tienen
1: pero
0: la razón.
1: Yo le estoy diciendo solamente que es un elogio.
0: ¿Qué elogio? No, ni qué elogio. ¿Qué elogio yo ni qué elogio? Ay, ay, no, ay, ve, ay, ve. ¿Cómo es que? Ay, suegro, usted se está lindo.
1: Es un elogio, un elogio.
0: Tiene esa barba, tiene esa barba muy linda, esos pelitos, mire, ay, que le huele a rico. Mire esa nariz, ay, Dios mío.
7: Caballo.
0: Ahora.
7: Buenas noches, ¿cómo estás? Firme en Bogotá, caballito. A mí me pasó algo parecido, pero al contrario. La que me pilló fue mi mujer.
0: Miércoles.
7: Con el papá de ella. Yeah. Me encontró como
0: hey, no,
7: papá entendedor. Y no me quiso perdonar.
0: No, Karina, no. No, ya eso es otra vaina también.
1: Caballo, relájese. Mora, a usted le falta como calle hoy día.
0: Ah, me falta como calle. Es que por eso te digo, hoy día, yo esas situaciones yo no las tolero. Yo no veo normal esas situaciones. Yo esa vaina no la comparto. Eso es una
1: caballito,
0: falta de respeto.
1: Es que eso no es normal. Yo lo único que estoy viendo normal es un elogio.
0: No, señor, yo las no peladas que yo he llevado a mi casa siempre están a la raya. Señor Edgar, ¿cómo está? Señora Carmen, ¿cómo está? Como, ay, ve, señor caballo, no, señor, señor Edgar.
1: Señor Edgar, ¿cómo está? De lindo, señor Edgar. De grande.
0: Oh, tú llegas a decir esa vaina ahí en la casa mía, tú vacilando conmigo y te saco de ahí. Te vas para Medellín otra vez.
1: Oh. Señor Edgar.
8: Ojo, Dandy. Cuando encuentro a mi papá con mi novia, mi esposa deja de ser mi papá.
0: ¿Y ahí qué dices tú, viste, Karina? ¿Qué le puedes decir a este oyente? Que está errado, que le falta calle.
1: Me encanta lo que opinan los oyentes. O sea, déjelos que ellos son los que mandan acá.
0: ¿Qué dicen los oyentes? Al 310-206-3302, Karina, ¿qué fue lo que pasó para los que van llegando a la sintonía luego de esta nota de voz?
1: Amor, ¿qué pasó?
9: Por eso, caballito, buenas noches. Buenas noches, Karinita hermosa, mi vida, mi amor.
1: Mi amorzote. Uy.
9: Pero hoy sí te fallas. La verdad, Karina, que me vas a apoyar que el suegro le haga la vuelta a la nuera, no, por Dios. Por eso es que hoy en día estamos como estamos. Las mujeres con respeto ahí todas casquisueltas.
1: Y para
9: ellos es normal.
0: Ahí está.
9: No, Karina, mandas castrarlo bien.
1: Ey, haga
0: diría favor, diría un peladito barranquillero costeño, un niño, un chino. Ja, sí. Karina, tú... Joda, Rosa. Manda
1: joda
0: huevo, Rosa.
1: No, yo lo único que digo es que un elogio se le puede dar normal. ¿Cómo entre...?
0: Yo no te voy a refutar, yo solamente quiero que salgas del atolladero tú sola, Karina.
1: Si usted tiene una suegra... ¿Cómo es si hay hombres que dicen que si la suegra es buena se meten con la suegra?
0: Esos son
1: los
0: depravados.
1: Callado, papito. ¿Depravado?
0: Claro.
1: ¿Depravado?
0: Son unos depravados sinvergüenzas.
1: He visto a Mateo manda a la suegra y dice, esa suegra está más buena que la novia.
0: Karina,
1: mira,
0: yo lo he dicho, pero eso se llama respeto. Eso se llama ética, tener valores.
1: Caballo.
0: ¿Qué clase de persona eres tú? No, señor. La oportunidad siempre va a estar, y por ahí hay un dicho mal dicho, la oportunidad hace al ladrón. Que nada, usted quiere robar porque quiere. No porque se le presente la oportunidad.
1: Vea, caballito.
0: ¿Dónde está la ética? Historias. ¿Dónde están los valores? Lo que usted caballito aprendió en su casa. Y no me hagas hablar. No me hagas hablar que no te quiero salir con grosería.
1: Bueno, cálmese. Lo que le voy a decir es que hay montones de historias donde los manes se meten con las suegras.
0: Sí, yo
1: sé,
0: pero
1: eso está mal. O sea, de esas hay montones. Cuando es por el lado de los hombres con la nuera. O sea, las mujeres meten con el suegro, ahí sí hay problema, ahí sí hay lío. Pero
0: lo
1: le digo,
0: que pasa
1: pues,
0: es que la doble moral en este país no, es una vaina
1: sí,
0: jodida.
1: Sí, la doble moral, por eso le digo, la doble moral es una cosa complicada.
0: Por eso, pero
1: y
0: es
1: claro,
0: que tú,
1: ven
0: Karina,
1: que la mujer hace algo malo
0: no,
1: y ahí sí ella es la mala.
0: No,
1: pero claro,
0: no está, no, mira,
1: se mete
0: listo,
1: con
0: bien
1: el muchachito y ahí no.
0: Tú lo que quieres decir es que son un poco de machistas los que hay aquí.
1: Muy machistas, para que hay unos muy machistas.
0: Machista, sí. No machista, eso no se hace. Uno tiene que tener ética, uno tiene que
1: y
0: ser pulcro,
1: como
0: uno
1: yo
0: tiene
1: le
0: que
1: he dicho,
0: ser una persona respetuosa.
1: Caballo,
0: la suegra y el suegro se respeta, Karina.
1: Por eso,
0: ya tú,
1: la suegra. El suegro, la
0: es
1: novia
0: más,
1: del primo,
0: mira,
1: la novia del amigo, la novia se respetan.
0: Y te lo digo mirándote los ojos. A mí,
1: mirándote
0: me,
1: los ojos,
0: me echó los perros una que vacilaba con mi hermano y yo no quise. Solamente con imaginarme lo que ellos hacían cuando yo iba de visita a la casa y se encerraban en su cuarto. No, o sea...
10: Caballito, caballito, cuidado con las paisas, porque las paisas... Ay, papá.
1: Ey, amor, cuidado.
10: Yo por los mismos paisas que... que el que usted dejó, que usted radicó. No lo va a detener ahí, que la familia.
1: Háblame pues de esto. Hey, no, pero lo que yo digo es, un elogio no se le niega a nadie. Ya mira, si está confundiendo amabilidad, coqueteo o alguna vaina pues diferente. Lo único que yo digo es que un elogio le puede dar a cualquiera. Ya esa persona mira si le acepta otro tipo de cosas o no. En este caso, con Juan, este
0: Karina,
1: video, la
0: Karina,
1: peleaba tanto, vaya, Juan, pero el man estaba
0: Juan,
1: incluso vestido y no le hizo nada.
0: Lo que yo ese día te dije, Karina, tú pareces un chorrito de qué.
1: De chichi.
0: No hay por dónde agarrarte. Joda, qué vaina.
11: Buenas noches, caballito. Buenas noches, Karina. Karina, que son esas cosas, mi amor. Eso no le luce a usted. Ese andar poniendo el mal ejemplo, mi amor. Nosotros los sueros no podemos hacer la vuelta a la nuera. Déjese de eso.
1: Ey, ningún suegro aquí le estoy dando la vuelta.
0: Mira, yo sé que Ronald opina lo mismo que yo. Pero yo le voy a preguntar algo primero. Ven acá, Carlos Andrés.
12: Buenas noches, caballito.
1: Me va a preguntar, Karina, a Carlos Andrés.
0: Sí, sí. Los dos, siéntense ahí.
12: Pues la verdad que te puedo decir.
0: Espérate.
12: Si yo encuentro a mi esposa con mi papá.
0: Ajá.
12: Mi esposa deja de ser esposa.
0: Claro.
12: Mi papá seguirá siendo mi papá. Ella es la que
0: pero
12: tiene
0: viene,
12: que
0: Gutiérrez.
12: Respetar, ¿no? Aunque primero que todo. Pae.
0: 8 de la noche 23 y aquí lo tienes, Ronald Esteves. Pregúntale, Karina, lo que estabas diciendo, la barbaridad que estabas diciendo. Dale, pregúntale.
1: No, pero ¿cómo que barbaridad?
0: Pregúntale. Dale, pregúntale.
1: Ronald, si usted y yo somos pareja y yo a su papá le tiro un piropo, le digo, hey, suegro, estás bonito, lo que sea, ¿usted lo ve mal?
13: Si es un piropo, me lo aguanto.
1: Es un piropo normal.
13: Pero ojo, en la forma como lo hace.
1: Un elogio. Es un elogio. Si yo le digo, suegro, hoy está muy lindo. Ay, no, suegro, tal cosa. No me va a decir que usted se va a joder por eso. Ya sí si me le mando al
0: espérate,
1: suegro que ya sí se
0: Karina, pero déjalo hablar, óyeme. ¿Qué cosa? Déjalo hablar. Deja que desarrolle
1: no,
0: llegó Guti. Ya llegó Guti, también le voy a preguntar. ¿Qué
1: Guti
0: opinas
1: también,
0: tú de eso? ¿Qué opinas tú de eso?
1: La vaina.
0: Bueno, Guti, te voy a poner en contexto. Hablando. Lo que pasa es que...
13: Que con Argentina perdió.
0: Mira, sí, le metieron un poquitón de goles. Imagínate que hay un video viral donde... El novio de la muchacha se los encontró, adivine quién, a ella con el papá de él, o sea, ella con el suegro, se lo estaba megateando.
14: Ándale.
1: No, se lo estaba megateando.
0: Sí, se
1: lo
0: estaba megateando.
1: Ay,
0: entonces.
1: Lo encontró en el baño.
13: Ah, no, baila.
0: Ella con toalla y él en el baño.
1: Él le estaba arreglando el sifón de lavamanos.
0: ¿Qué opinas al respecto? Karina dice que tirarle un piropo al suegro, ay, suegro, qué linda tiene la barba. Que eso es normal. Para mí esa vaina es anormal, el Guti.
1: No,
14: no, caballito.
0: Guti, me hace el borde, sale de la emisora.
14: No. Uno tiene que ser.
1: Te amo.
14: Uno tiene que ser open mind. Y tú tienes que ser seguro de lo que eres y lo que tienes.
0: No.
14: Déjate de
13: cuenta. O sea, uno es seguro.
14: Sí, pero a ver, si tú estás seguro de la persona que tienes a tu lado, ¿por qué vas a dudar porque a tu papá le dijeron qué barba tan bonita, suegro?
0: Ay, porque la muchacha también. La muchacha también no dudó, perdón, el man no dudó del papá y vamos a ver que la tenían allá haciendo no sé qué cosa.
1: Oigan, ay, se no me venga a confundir las cosas. Yo lo único que estoy defendiendo es que un piropo al suegro se puede tirar, igual que los manes. Cuando ven que la suegra está muy buena, le pueden decir, ey, suegrita.
13: No, pero caballito.
0: Eso es una falta de respeto, Ronald.
14: Espérate, uno no puede ser tan machista en la vida. Y uno también tiene que poner un equilibrio en estos momentos.
0: Ajá.
14: Porque
1: yo
14: las mujeres.
1: Ver a Guti.
14: Porque es que la. Aquí estoy, mi amor. No me ves. No.
0: Nada.
1: No te veo.
14: Me perdí. Total, uno tiene que ser open mind.
0: Estabas diciendo que uno no puede ser machista.
14: Ajá. Sí, uno puede ser machista. Las mujeres también tienen derecho a tirar su lanza.
13: Hasta ahí
14: su
13: estoy de acuerdo. Hasta ahí estoy de acuerdo con Guti.
0: Pero
13: es que el caballito le agregaba algo que es que ya está completamente fuera de la vuelta. Y es que los encontró en el baño.
1: Ah, pero no estaban haciendo nada.
14: No, pero hay códigos.
0: Gutiérrez,
14: porque dice.
13: Estaba
14: dice,
13: haciendo.
14: El papá de Betty la Fea dice: el diablo es puerco.
0: Es correcto.
14: O sea, no estoy diciendo
15: no
14: que haya hecho algo.
15: Sí.
14: Ok, está bien.
15: Ay,
14: pero uno tiene que guardar cierta, cierta distancia.
0: Así estaba. Así, Karina.
1: La muchacha estaba en toalla. El man estaba vestido normal en el baño. Pero
13: ¿qué
1: no estaba
13: estaban
1: nada.
13: Haciendo?
1: El suegro le estaba arreglando el sifón a la mano.
13: ¿Y bueno, por qué no podía esperar a que ella se colocara la toalla a salida del baño?
0: Cálmense ahí.
1: Que ya se iba a bañar y ya quedó en...
0: Ah, sí, claro. Ahora, Guti, yo le digo a Karina, Guti también es costeño, que parece un chorrito de meado, no hay por dónde agarrarla. Guti, escucha esto.
16: Buenas noches, Tropicana, buenas noches. Bueno, con el tema, la verdad es que eso para mí es una enfermedad, loco. O sea, el papá o la mamá que le guste el yerno, la yerna, se lo tire. Loco, para mí es una enfermedad, porque ya, faltón es faltón donde sea. Pero loco, hacerle la vuelta a la pareja de tu hijo, de tu hija, no, hombre. O sea, tanto hombre, tantas mujeres que hay, y preciso te va a enfletar con el suegro o la suegra. No, eso no. Para mí es una enfermedad, loco. O sea, que es bandido, yo sé.
0: Es correcto.
16: O bandida.
14: Exacto. Porque aquí te están echando solamente las culpas al suegro. Pues ajá, hay que ver también la muchacha.
1: Pero venga, Guti,
0: pero puede
1: Guti,
0: ser muy bandida.
14: Mira, estoy al aire,
1: yo le quiero preguntar algo a Guti.
14: Yo estoy al aire en mi programa también. Una voz incorporada por
1: Guti, un segundo, Guti. Dime, Guti, un segundo. Una pregunta pequeña,
0: Es que Guti tiene mucha sintonía, por eso se la estamos quitando.
14: Sí.
1: Guti, venga, ¿cierto o es verdad, cierto, que hay una cantidad de novios que se comen a la suegra porque está muy buena?
13: Ah, pues sí, y está mal.
1: Ah, pues sí, vio.
13: Pero eso era para Guti, Guti.
14: Pues no, no, no. Bueno, es que lo que pasa es que yo no soy de esa índole de personas. O sea, tú me preguntas a mí, yo te digo que no.
0: Eso es ético.
1: Pero no,
0: ¿cierto?
14: Claro.
1: O sea, lo que yo digo, o sea, sí, no es ético, pero cierto que en este mundo, o sea, hay más casos donde los pelados o la pareja de la peladita se come a la suegra, porque dicen, uy, esa suegra estaba que
0: mira que Guti acaba de decir que uno tiene que ser open mind, pero hasta allá no llegas tú.
14: No, yo estoy hablando con los piropos, claro. O sea, 50-50, o sea, los hombres también pueden y las mujeres también, pero ya acostarse con la suegra o el suegro, mierda, y si ya...
0: A Karina le gusta, a Karina le gusta todo ese vacilón, ¿oíste?
14: Conéctense a Bésame 97.4, no. Chao.
0: Chao, Gutiérrez, te quiero mucho. Oye, Ronald, bueno, sí, más señor. Oyentes, son la Tropicana.
15: Escucha, ve y comparte Tropicana. Caballito, me lo bendiga. Karina, un besito.
1: Claro, mi amor.
15: El 90% de los hombres en el mundo nos hemos metido con las suegras. Yo a los 19 años, en ese momento que tenía una noviecita, le daba a la suegra y le daba a la noviecita. Y tras de eso, llegó una prima de Medellín. Y era la novia, la suegra y la prima. Tropicana, Dios me lo bendiga.
0: Amén, Gillo Ram. Más oyentes, rapidito, porque hay una gran cantidad de notas de voz. Hola, Tropicana, muy buenas noches. ¿Cuál es tu opinión? Hola.
17: Yo creo que el papá del man la tenía más grande y le gustó y se enamoró y ya.
0: Ey, ey, ey, ey, ey, ey, barro. Más oyentes, hola, Tropicana. 310-06-3302, hola.
18: Buenas noches, Tropicana.
1: Buenas.
18: No, caballito, lo que pasa es que la muchacha le estaba destapando la manguera al baño.
0: Ay, ay, ay. Tropicana,
1: había un daño en ese baño y necesitaba solución.
19: Okay. Oye, buenas noches, saludos desde Puerto Colombia. Bueno, yo les voy a comentar si la lea está buena. Transfuera hoy es para esa.
0: No, pero. Bueno, igual cada loco con su tema, pero eso
1: que,
0: no aguanta.
1: Pero vio que cuando es la suegra y si no la tratan tan mal.
0: Ojo, pero es
1: cuando es la suegra y si no suena tan feo.
0: Y la suegra también es una sinvergüenza.
1: El suegro termina siendo mal a la muchacha.
0: Eso no se puede.
1: Y si es el suegro el que le echa los perros a la peladita, y es el suegro el que está encima, entonces es malo ¿quién? La pelada.
0: Karina, bueno, maratón de notas de voz que ya casi vamos a terminar este primer episodio de Tropicana.
20: Hola, Karinita, hermosa, mi amor, mi lindo. Vida, mi corazón.
1: Bombonzote, corazón de melón.
20: Bueno, con respecto al tema, yo encuentro a mi papá con mi futura esposa o con mi novia o con mi pareja. Hombre, yo le digo madrastra enseguida y pa' sus 3M.
0: Eso sí, vas oyente, hola Tropicana, buenas noches.
21: Karina, deja de repetir que es un piropo. El suegro no le estaba echando un piropo, el suegro se la estaba echando a la muela. Y si el suegro te gusta y te dice un piropo, lo recibes bien. Pero si no te gustas, le vas a decir que es un viejo verde y vas a decir que es un acosador y así son. Entonces, esa es la doble moral también, Karina.
0: Ok, otro oyente, Tropicana, muy buenas.
22: Tropicana más bacana, buenas noches, reportando sintonía desde Popayán, saludos para todos. Hay un dicho que dice, el hombre propone y la mujer dispone.
1: ¿Yo?
22: La mujer dispone, el hombre propone, entonces ahí no sabemos qué pasa. Tropicana más bacana.
0: Te mando un beso, mi amor. Amén, bendiciones. Bueno, tenemos otra opinión, otra chica, hola.
23: Caballito. De mi corazón.
0: Mi vida hermosa.
23: Y mi carinita hermosa, preciosa, divina.
1: ¿Bien o no?
23: Hombre, eso es reforzar los lazos familiares. Yo no sé por qué le están poniendo tanto problema. Eso es un refuerzo de lazos familiares. Simplemente, ya está.
1: Hay que afianzar el amor en la familia.
0: Más oyentes, 3206-3302. Están opinando y lo que ustedes quieran decir, perfecto, así es.
2: Caballito, buenas noches. Karina, buenas noches.
0: Carajo, pues las mujeres,
2: yo opinaría que Karinita sí anda como mala ahí en ese sentido. Yo soy mujer y pues obviamente tengo mi suegro. Y mi suegro, pues sí, claro, que esté bien arregladito. Mi suegro tiene 73 años. Lo veo guapo, lo veo bien. Ese color de camisa está perfecto y tal. Pero de ahí, en respetarlo a él como tal, yo en el baño, en toalla, y él, o sea, no. Así como dijo el otro muchacho, o sea, hay códigos, hay debe de tener uno su distancia, o sea, su respeto, porque eso es respeto, respeto hacia uno y respeto hacia su suegro. Que haya hombres que sí hagan con la suegra, sí hay, y hay mujeres que también con el suegro, sí, también hay. Pero en la cuestión que estamos hablando, de que la encontró en toalla, en el baño, la verdad, nada que ver, nada que ver.
0: Bueno, yo voy a aprovechar, chicos, porque hoy vamos a estar hablando. Hoy los oyentes van a estar participando por el balón de Tropicana, el coleccionable edición limitada. Hoy con las historias de infidelidad. De pronto, si usted fue infiel con su nuera, con el suegro, con la nuera, de pronto fue infiel historias con el vecino.
1: Ay, no.
0: No, porque, o sea, se encierra mucho. O sea, la cuestión es con...
13: ¿Suegros?
0: Sí, sí, o sea, de infidelidad. O sea,
1: si algún suegro le ha echado los perros.
0: Sí, esas historias, Cari, ¿cierto? De infidelidad con el suegro, con la suegra, con la novia del amigo, con la mejor amiga, con la comadre, con el compadre, con el jefe. En fin, esas historias de infidelidad, porque jefe que se respete ya tiene su germo, ¿no?
1: La invitada de ahora va a traer una parte de historia que involucra.
13: Sí.
1: La suegra.
13: Uy.
1: El ex. Uy. La moza.
0: No, o sea, dicho, pues.
1: De todo. Vea, eso está más bueno.
0: Bueno, pues, más oyentes, eso es La Tropicana.
3: Tropicana, la más bacana. Karina, caballito, el Tasibiri de acá de Cali.
1: Malito.
3: No, pues yo opino que en el caso mío, yo soy muy respetuoso en eso. Eso va en cada persona y la verdad, yo a mi suegra la respeto mucho. Y eso va en cada quien.
0: Karina, mira quién apareció ahí en la pantalla. ¿Será que...?
1: Es que ¿quién apareció? No, pues Ronald.
0: Por eso, pero es que, sí,
1: pero
0: es que Ronald,
1: no,
0: mira.
1: Espanto allá.
0: Sí, párale bola.
1: Vea, Ronald, me encanta algo
0: aguanta.
1: De Ronald.
0: Coge la suave. Es que Ronald tiene que venir a las 5 de la mañana aquí a Tropicana. Yo le estoy diciendo a Ronald que se vaya. Ronald me dice que no. Yo le dije, pero bueno, vamos a hacer algo. Sí. Si
1: pero
0: los oyentes
1: que
0: quieren.
1: Ronald tiene algo que me encanta.
0: Espérate, si los oyentes quieren que Ronald se quede y que Karina le siga viendo lo que le encanta a Ronald.
13: Sí.
0: ¿Qué? Lleguemos, ayer fueron 50.000 tap tap.
13: Sí, y me quedé por eso.
0: Ronald, si hoy llegamos, si hoy no llegamos a los 80.000, así, mi hermanito, salitre mágico, salbutamol 500, que te vaya bien, adiós luz, que te guarde el cielo, goodbye,
13: de
0: sayonara.
13: Una. De una.
0: Te abres del parque.
13: Significa que la gente de arroba Tropicana Colombia no quiere ver mi hermoso sexy rostro, entonces me tendré que ir.
0: Sí, ahora sí, no, Karina, o sea, dile lo que tú le querías decir a Ronald.
13: Ahora sí, Karina, habla.
1: Ronald, dile, levanta las manos un poquito. Me encantan esas manos así peluditas. Uy.
13: ¿Así? Pelo por todo lado, mi amor.
1: Uy, pero sí me parece... Ay, no, me parece demasiado...
13: ¿Te gustan los hombres con pelos?
1: Con rosquitos. Que uno le puede hacer así con rosquitos. ¡Ay, no!
13: ¿Así?
1: Caballo si no lampiño, no, mi amor.
13: Sí, caballito no tiene pelos por ningún lado. Mire, pelo por acá.
1: Bueno, eso sí, Ronald. Si es usted no vaya a tener pelos por allá.
13: Mi pelaje del pecho.
1: Ey, no. Y Ronald, pero eso sí... Ronald, no se vaya a dejar pelos por allá, no, no.
13: No, allá sí no hay pelos.
0: Bueno, por muchachos, me hacen el foro y no se salgan del tema, carajo, que estamos hablando de los cachos.
1: Pero déjame, es una
0: ahora, hombre, ya, uy, Dios
13: todos
0: mío.
13: Todos los días.
0: Ay, Ronald. Ronald Capullo, hazme un hijo tuyo.
1: Por ejemplo, hay suegros que tienen las manos así peluditas.
13: Ay, ¿te gustan los...? Mi papá también tiene las manos así peluditas.
1: Ay, no.
0: Tropicana, hola. Ay, hombre, ay, esta gente, o sea, ya yo me estoy poniendo celoso, eche que la vaina. Ay, Ronald. Dile que te haga un pelado, Ronald.
1: Dame, yo soy libre.
3: Ay, caballito. Nadie me pasó a mí. Estaba yo arreglándole la esa
4: y se le cayó la toalla. Yo fui a recogerla para ponerla, pero no, fue puta. Eso quedó como poniendo carpa de circo. Grave.
13: Ah, o sea, él era el suegro, ¿sí?
1: Es como cuando le cae el jabón. ¡Ay, qué peligro!
5: ¡Ay, qué peligro! Entonces, Ronald, tú vas para esa con la suegra, si se te pone, ¿no? Eso no, fue lo que tú dijiste
13: no,
5: ahorita.
13: No, ¿cómo?
5: Tú dijiste eso.
13: ¿Cuándo?
5: Ahorita.
1: Él no ha dicho eso.
13: Yo no he dicho eso, caballito.
5: Ay, entonces, ¿qué lo dijo, Karina? No, la pervertida
1: es
5: esa.
1: Es el que quiere, es el caballo el que quiere, el subconsciente lo está engañando.
13: Pero debe Karina, ser porque no he estado, o sea, mis suegras no han sido así supremamente atractivas.
5: Porque son malucas, no vas para esa. Hijo de madre, Ronald, que papito Dios te perdone, ¿oíste? Porque yo aquí en la tierra no.
13: O sea, no se me ha pasado por la cabeza siquiera. Pero yo siento que uno como hombre lo pone a dudar, pero depende también el tipo de suegra en el sentido de la cantidad de tiempo, o sea, que se lleve.
5: Ronald, te estás dando cuenta de lo que me estás diciendo, que sí, tú no la has caminado, no la has arrastrado la ala a tu suegra porque no han sido tan agraciadas.
13: De 70 años.
5: O sea, tú sí no eres como agraciada. Karina, que Karina una uva pasa, va para esa.
13: Uy, ¿cómo,
1: Karina? Es que tan agraciada, sí.
5: Agraciada o desgraciada.
13: Pero no, espere, si por ejemplo vamos a suponer que
1: una está saliendo, cara difícil de mirar.
13: Está saliendo con la chica y lleva un mes.
5: Ajá.
13: Y la suegra está muy, pero muy buena. ¿Usted no lo piensa?
5: No, yo no voy para esa, Ronald, no.
13: ¿De ninguna manera?
5: No, de ninguna manera.
13: ¿De ninguna manera?
5: Y a mí me sucedió algo así, yo no voy para esa.
13: ¿No?
5: No, porque pienso en mi mamá. Pienso en mi mamá, pienso en mi mamá.
1: Entre su maldad,
5: no, yo hago maldades de otra forma, de otro tipo.
13: ¿Y Cari?
5: Mira, parece arrogante. Y parece arrogante. Mira, no, párale, boli. Parece arrogante lo que voy a decir, pero es así, Karina.
13: Sí.
5: Y se los puedo decir a ustedes que yo nunca me he mueleado a una suegra. Caballo. Yo lo único que puedo decir, ni a las mamás de los amigos míos, que también están chéveres.
13: ¿Pero si han estado lindas las suegras?
5: Sí, chévere, claro que sí.
1: Caballo.
5: Y a mí me gustan solo las sub-22 y ya. Karina, para mí está vieja.
1: Caballo,
5: ya.
1: venga. Y si, caballo, ¿y si la suegra le aparece a usted?
5: No voy para eso.
1: ¿En ropa interior?
5: No, yo pienso en mi mamá.
1: ¿Y estás con unos traguitos?
5: No, yo pienso en la vieja Carmen, no nada.
1: ¿Cuál va a pensar en vieja tan, no, mi amor? No, los hombres son lo más débil del mundo.
5: ¿Pero por qué
1: eso habla? Les aparece un bombón caminando y con calzones y ya, y cae.
5: Pero Karina, sí es lengua larga. Juan Karina es una vaina jodida tropicana.
1: Los hombres son lo más peligroso de este mundo, de verdad. Eso es una escoba con vestido y ya esa le cae.
5: Dios mío, tropicana, hola.
6: Hombre, qué degenerada. Qué degenerada familia. O lazos familiares. Eso es una falta y una mancha en la familia. O sea, seria, hombre.
5: Señoras y señores, son las 8:39. Y
13: Freddy Chistes, regresar.
5: Mañana. No, uno profesional, mañana. Por supuesto, Luchito, por favor.
1: Luchito.
13: Ahorita lo vamos a tener.
5: Sí. Resulta, Ronaldinho, ¿sí?, que es el productor. Yo también voy a estar desde las 11 de la noche, ¿sí?, hasta las 5 de la mañana. Mañana viernes, yo llego a las 11 de la noche y voy hasta las 5 de la mañana del día sábado.
13: Sí, señor.
5: Adivine, vamos a tener invitados.
13: Sí.
5: Pero Paulo me acaba de decir, caballito, te lo ruego por favor, porque yo esta tarde le estaba diciendo, jefe,
13: sí,
5: ¿será que ya puedo decir los invitados o todavía no? Resulta que es expectativa. Todavía no puedo, pero el galillo me rasca, la lengua también me pica para yo decirles cuáles son los súper invitadísimos que vamos a tener de Medellín, de Barranquilla, de Cali, de Bucaramanga, de Cúcuta. 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
9: Muy bueno.
5: Señoras y señores, y a esta hora, 8 de la noche con 43 minutos, Karina Uribe, por favor, dame un vallenato, esto de una. Y Ronald, también me vas a dar un vallenato, pero que sea súper exitoso. Competir. Vallenato, sí, a competir. Vallenato romántico. Ay, vallenato romántico.
1: Romántico, romántico, ajá. Romántico, romántico.
5: ¿Cuál es?
1: Distintos destinos, o tampoco la tiene.
5: Joda, Karina. Yo sé que eso a ti solamente te gusta.
1: ¿Pero por qué?
5: Pero igual te la voy a poner.
1: Una que sea nacional.
5: No, esa, no. Esa, está bien, está bien.
1: Déjala, déjala, déjala. A ver, a ver. Ahí. No debe.

0: más lejos.
1: Bueno, ya.
0: Va a llover.
1: Ronaldinho, ¿cuál es la canción que vas a poner?
2: Novios Cruzados.
1: Ah, ya.
0: También muy, muy buena, muy buena.
2: Me encanta esa canción.
1: Mira, esa canción de arriba abajo.
0: A caballos le encanta, a caballos solo le encantan los otros.
1: No, no, no, no, no, no.
3: Whippy, whippy.
1: No, no, no.
3: No, no,
0: esa no es esa no es.
1: No, por esta, este novio cruzado.
2: Esa, sí, sí.
0: Claro. El día que llega hacia el
1: esa canción es de Calé Morales.
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1: Whippy de carajo.
2: Bailar pegadito.
0: A ese caballo le falta caballo.
2: ¿Usted se imagina bailar esta canción pegadito con esa mujer que le encanta?
1: Echándole mentira a Karina.
2: ¿Cómo?
1: Echándole mentira a Karina.
0: Y me dijiste que en la cuadra alguien te gustaba. Ay, huevucha.
1: Señoras y señores, en este momento Ronald y Karina.
5: Sí, señores.
1: Díganle a los oyentes que voten por ustedes.
0: Ya saben, oyentes, voten por mí, hombre con hombre, mujer con mujer, del mismo modo.
1: ¡Ronald!
2: Yo solo quiero decirle a los oyentes una cosa. Recuerden.
1: No, primero, ¿por cuánto vamos? Porque si no llegamos a los 80.000, tan nada, te tienes que ir, Ronald.
2: Ay, sí, sí, sí, sí.
0: Parece el padre, parece que era padre. ¿Cómo es?
1: Ay, Dios mío.
2: Vamos
1: bendito.
2: en 10.000.
1: ¿10.000?
2: 10.000.
1: ¿Y cuántos faltan?
0: Ey, meta 10.000, meta.
1: 70.000.
0: Meta el dedo, meta el dedo.
2: Dele dedo. Mire, yo le digo a los oyentes que quieran votar. Piensen sí, no, en pero, esa mujer que les encanta, que les fascina.
0: No, ya, ya, o ese ya, era solamente que les un minuto.
2: Encanta. Ya, rápidamente, minuto. Que les encanta. Poder bailarlo bien apretaditos, bien pegaditos. Y recordar esas situaciones cuando uno se metió con la persona que no era, pero la
1: pero
2: persona
1: bueno,
2: que era el amor
1: bueno,
2: de su ya, vida
1: ya,
2: estaba
1: ya,
2: ahí.
0: No te vale. Ya.
6: Mi voto es para la deliciosa Karina.
1: 1-0. Bueno, la gente que también me quiere llamar lo puede hacer posible porque tengo problemas inconvenientes con el Tropi WhatsApp. Al 601-348-7601. Hola.
7: Hola, buenas noches, Karina, Caballito y Ronald. Yo voy con Pato Tropicana, la bacana, bacanísima. Voy con la canción de Karina, del
1: Ay,
0: no, no, no, no, no. No debí poner mis ojos.
2: Ah, Ronald, estuvo fuerte.
1: Pero ¿cómo te vas a dejar ganar?
0: Tú.
1: Hombre, Ronald, no, no, no, no,
0: ya
1: no, no, no, no, no.
0: Que tú sanes.
1: Espérate un segundito, espérate ahí.
2: Oh, vamos, vaya. Oyentes. Los que les gusta el no, es que los dos son similares.
0: Por el momento voy ganando yo.
2: Sí, 2-0 va ganando.
1: Y les cuento que esta vaina se detuvo y
0: se le tosó.
1: Sí, espérate un segundito. A ver si ya. Tropicana.
7: Ronald.
1: Viste, ahí
2: hermano.
1: Está. Ronald, 2-1.
0: Él dijo Ronald, él no dijo voy a votar.
8: Yo voto por Karina.
2: Ay, 3-1. 3-3, listo, me gusta.
0: No, 3-1.
2: Ah, 3-1.
9: No debí poner mis ojos
0: en alguien como tú.
1: No, pues no, repetí ese voto, repetí ese voto.
2: Ah, no, entonces 3-1.
0: Gana eso.
8: Caballito, la de Ronald, la de Ronald.
2: ¡Eso!
1: ¡Eso!
2: Se pone muy interesante, caballito.
0: 4-2.
1: No, señora, novio cruzado.
2: ¿Cuál 4-3?
0: No me van a robar.
2: No.
1: 3-3.
7: Caballito. Voy por Carinita hermosa, mi vida.
1: 4-3.
8: Aprovechando que apagaron el pico de la esquina. Voto por Karina.
1: Mierda.
0: Ya me gané.
1: Te jodieron, Ronald. Te
0: volví a ganar. Es que no me van a robar hoy. No me van a robar.
1: 8:48 minutos. 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Ganó Karina. Esta canción se llama Distintos Destinos. A que no me duermo. Ya volvemos.

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0: Seguimos en las confesiones de Tropicana, en A Que No Me Duermo. Historias, anécdotas en la emisora más bacana. Y recuerden también, tenemos una tremenda invitación para que no se la pierdan mañana, 3 en punto de la tarde. Aquí vamos a estar, 3 en punto de la tarde, con la Maratón del Humor, Luchito al Trote, por toda Colombia.
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0: Luchito al Trote por toda Colombia. Ronaldinho, bueno, nos vamos, sí, al TikTok. ¿Qué dice la gente en arroba Tropicana Colombia? ¿Qué dicen nuestros oyentes?
4: Vámonos para TikTok, arroba Tropicana Colombia. Sebastián Triana dice: hola, Karina hermosa y mi caballito Ronaldinho. Hola, ¿cómo están? Angelito, saludos, baby Cari. Fans de Cari. Angelito, por acá también Sebas que se conecta. John Torres, Durberney. Sebastián Triana, ahí activo desde Ecuador, un gran saludo, los quiero mucho, soy del Huila, esa emisora era mi favorita cuando estaba acá en Colombia. Bueno, por ahora nos puede escuchar a través de arroba Tropicana Colombia y también a través de la aplicación, ¿listo? Natalia, por favor, ayúdame con una denuncia pública, escríbanla por el WhatsApp, porfis. Lizeth, caballito, buenas, ¿por qué no se conectan por YouTube? Yo le respondo, Lizeth, estamos en una reestructuración digital. Y ya muy pronto vamos a estar nuevamente como lo estábamos antes por YouTube, por TikTok y por todas las plataformas digitales. Bueno, Alejandro, saludos desde Ciudad Bolívar Z19. Said de Rebolo. Daniel, ¿cómo vas todo? Desde Popayán, Cauca, David. Bueno, hay mucha gente también que sigue escribiendo ahí a través de arroba Tropicana Colombia.
0: Bueno, ya a esta hora, señoras y señores, 9:11, yo les había comentado que íbamos a tener invitados en A Que No Me Duermo de Tropicana. Y Karina Uribe nos tiene, señor, por supuesto, la invitada de esta hora. Cari, desarróllanos la historia, la información, para que los oyentes se pongan al tanto de lo que sucedió, lo que está pasando, lo que está ocurriendo aquí en A Que No Me Duermo de Tropicana.
5: Mejor dicho, vea, hay una cosa que les dije desde hace días, ¿sí? Una vaina viral, una vaina en tendencia. Yo escuchaba que hablaban aquí, yo escuchaba que hablaban allá. Mejor dicho, lo que le pasó a esta amiguita que tiene el gusto de ver, caballito, y el gusto de ver el joven Ronald. Divino. Ella se llama La Guti, le tocó venirse desde por allá lejos, desde Europa hasta Medellín, porque tenía ya un montón de problemitas con un ex, con la moza del ex, tenía un montón de problemas que con la suegra. Ahorita que estábamos hablando de suegras, mejor dicho, Guti, bienvenida a Tropicana, ¿cómo estás?
6: Hola, muy bien, ¿y tú? Muchas gracias.
5: Bueno, a ver, ¿qué pasó? Yo la vi en un video, es más, yo quiero que escuchemos un poquito de este video para que pongamos en contexto a muchos de los oyentes que primero están conectando en el radio, en todas las Tropicanas, y para los que están ahí conectaditos también por el TikTok. Si no ha entrado a TikTok, mi amor, vaya, entre para que vea la Guti por acá. Escuchen esto. Me encanta la problemática.
6: Se miraron en Instagram contándoles que me pusieron los cachos. Le hice una zapiada ni la hijo de madre a ese berraco en Instagram. Y para acabar de ajustar, él me escribió poniéndome el reclamo por haber subido el video. Y luego la moza me escribió diciéndome que si no me daba vergüenza contar mi historia. Pero eso no es suficiente. Estábamos esperando la actualización del chisme. Yo sabía que después de lanzar la canción algo tenía que pasar. Me escribió la hermana. Ustedes dirán, Luisa, ¿tú por qué no quitas tu número laboral cuando uno te escribe? Bebé, porque yo tengo que vender shows. Pero eso a mí solamente me da más contenido. Vamos a escucharlo, prepárate.
7: Oiga, a ver, niñita de quinta, hablas con la hermana de... ¿A usted qué se le está pasando por la cabeza subiendo ese video donde se escucha la voz de mi hermanita? ¿Usted está loca o qué? ¿Usted no cree que ella tenga quien la defienda? Ojalá yo no me la vaya a encontrar por la calle mal parqueada, porque la verdad no respondo.
6: ¡Eso es una amenaza! Pero a mí no me importa, porque yo vivo en España y ella vive por allá en un monte.
7: Y se lo aseguro que la voy a denunciar, porque obviamente todo el mundo sabe que esa es la voz de mi hermanita.
6: ¿Problema de ella?
7: ¿A usted no le da vergüenza que mi mamá sepa esa historia?
6: No.
7: Eso ya pasó hace mucho tiempo, ellos están felices haciendo su vida. Ya, supere las cosas, madure. Sé lo que está provocando con eso, es morbo, pelea. Y que sepas que esa canción nadie la va a escuchar. Oye, porque está de quinta con usted.
6: Me parece que la moza era más educada. Ella por lo menos dijo muchas gracias. Esta es la canción que los tiene tan enojados.
8: Yo soy la otra, pero a mí eso me da igual.
5: Mejor dicho, ¿qué pasó, Guti? ¿Qué pasó? ¿Qué pasó? Bienvenida, cuente a ver el chisme completo. Sí, fue verdad que le escribió la moza, que le escribió la mamá de la moza. ¿Qué le dijeron? ¿Qué le contaron? Caballito, ¿cómo le parece el audio?
0: Bueno, no, yo quiero que a ver, a mí eso no me parece. De entrada, Guti, ¿cómo estás? Eso no me pareció, porque si ya te tengo aquí, yo quiero que tú vayas acá, ven acá y entonces tal esa vieja. O sea, yo quiero que tú personifiques la cuestión cuando hiciste ese video, claro.
5: A ver, a ver, a ver, cuente, cuente.
9: Pues a ver, todo comenzó porque yo un día, a ver, yo estaba planeando la estrategia de lanzamiento de una canción y un día yo dije, ay, jue madre, pero es que qué pereza no ponerse a inventar cosas sabiendo que la historia real detrás de la canción es, me parece que es mucho más interesante que cualquier estrategia que uno se pueda inventar. Y yo estaba como frustrada de las redes y yo qué pereza no tener que estar como maquinando tanto las cosas. E hice un primer video donde estaba lavando la loza.
5: Oiga.
9: Y entonces puse el celular así literalmente en el vaso sucio y empecé a lavar la loza. Y entonces le empecé a contar a la gente que me habían puesto los cachos y que yo tenía la pantalla, el pantallazo de la conversación entre la amante y mi exnovio, y que con esa conversación había hecho una canción. Y empecé a explicar el desarrollo de la
5: y cómo lo, exacto, la canción. Pero cómo encontraste la conversación, fue y le cogió el celular al novio al escondido por la noche, yo qué sé, cómo fue.
9: A ver, para poder, o sea, para uno revisar la conversación, uno tiene que explicar por qué sintió celos para pensar que había cachos.
4: Sí,
9: resulta que yo conocí la muchacha porque ellos trabajaban como en un mismo edificio, pero no en un mismo sector, o sea, como que compartían zonas comunes.
5: ¿En Medellín?
9: No, en España.
5: En España.
9: ¿Vio? Y resulta que ellos compartían zonas comunes y entonces yo un día la vi por casualidad y a mí esa muchacha me dio como un mal presentimiento, o sea, una intuición, yo no lo puedo explicar, algo
4: raro. ¿Te miró feo?
9: Ahí.
4: ¿Te miró feo?
9: No, ni siquiera me miró feo, ni siquiera fue grosera conmigo.
5: Antes re amiga, bandida.
9: A mí sí, es de esas mujeres que uno dice, juepucha, sí, aquí hay algo, uno sabe, ojo de loca, no se equivoca.
5: Presentimiento, le dice. Sexto sentido.
9: Eso sí. Se quedó así. Resulta que luego yo como que, cuando veía su celular, veía que tenían como conversaciones a medias, como que se saludaban, y luego cuando volví a mirar, por ejemplo, el miércoles, claro, yo veía porque yo tenía un presentimiento extraño. Ya la conversación que había visto el lunes y había borrado.
4: No tenía contexto la conversación.
9: ¿Por qué se eliminan las conversaciones? Más uno raro. Puede tener amigos.
5: ¡Más raro!
9: Y sí, el que nada debe, nada teme, ¿por qué elimina las cosas? Entonces ahí empezó mi duda. Un día nosotros estábamos acostados y él se levantó y dejó el celular ahí. Él me dio el papayazo y yo le cogí el celular. Cuando le cogí el celular, lo primero que vi fue la conversación. Y cogí mi celular y le tomé foto a la conversación.
5: Para dejarlo como si nada.
9: Para guardármelo para mí y luego poder decir, no, es que yo lo vi. O sea, es que, porque es que los hombres...
5: Que no le digan, ay, usted es una loca, usted está inventando,
9: usted
5: esto, mire.
9: Eso no existe, no, yo tenía la prueba. Uh-huh. Y de hecho, yo subí un video en donde está el pantallazo de la foto que yo tomé.
5: ¿Qué le decía?
9: Y ahí se nota que está como el celular sobre la cama, sí, porque yo cogí el celular y de una tomé la foto. Resulta que cuando él llegó, pues yo le pregunté, le mostré la foto, le dije que era eso, y él me dijo que yo estaba malinterpretando la situación, que la conversación tenía otro contexto, pero que yo ya estaba como en peliculada, entonces que yo iba a direccionar la conversación por donde yo quería. Oh, bueno, Dios. Resulta que duramos una semana en pelea, lleve y traiga, usted explica, yo perdono, me hago la boba, hasta que yo dije, no, yo no me voy a hacer más la boba, yo ya sé que esto fue lo que pasó, ya, esto se acabó, la relación ahí se terminó. Pero obviamente yo estaba súper triste y yo tenía la conversación.
5: Venga, ¿qué decía la conversación?
9: La conversación era como que ellos estaban hablando, entonces la vieja le decía como, te tengo muchas ganas, que él le escribiera cuando tuviera tiempo.
5: Maridos.
9: Que si le preguntaban que quién era ella, que no se preocupara, que ellos eran amigos, que yo no sé qué.
5: ¡Bandidos!
4: ¿Cuánto tiempo llevabas con él en relación?
9: Llevamos un añito más o menos.
4: Bueno.
9: Sí, bueno, menos mal tampoco pues fue la relación de mi vida, pero...
5: ¿Pero vivían juntos?
9: No vivíamos juntos. O sea, un día él se quedó en mi casa y por eso es que compartimos. Pero... Uh-huh. Pero no, o sea, obviamente me dolió mucho porque igual uno se encarreta mucho con la relación.
5: Y uno ilusionado y que salga el otro hablando con... ¡Ay, comaño! No, eso no.
9: No, horrible.
5: Venga, entonces usted, listo, descubrió todo esto, entonces usted qué dijo, vamos a hacer ahí una vaina.
9: No, bueno, entonces, listo, yo tenía la conversación y yo me metía y miraba la foto y yo le mostraba a mis amigas y yo lo volvía a releer y a releer y yo, vida y puerca, no puede ser.
5: Diga, vida y puta, mentira, no.
4: ¿Cómo?
9: La canción del Santo Cachón me quedó a mí en los tobillos. O sea...
5: Ponela, caballito, ponela.
4: ¡Que te perdone yo! ¡Que te perdone!
5: Como si pero tú yo no sabes fuera qué. El Santo Cachón.
0: Pero... ¿Y él alguna vez te has puesto a pensar por qué él te puso los cachos?
9: Mira que incluso yo tuve una entrevista en otro espacio y me dijeron... Algo muy parecido, me dijeron, ¿quién sabe qué tendrá usted que le pusieron los cachos?
5: Ay, eso sí fue.
0: No. Bueno, yo tampoco, pues, mira, yo tampoco. No, yo no, es que yo allá yo no le estoy diciendo qué tendrás tú, yo no le estoy faltando el respeto, yo solamente estoy diciendo que si te has puesto a pensar, o sea, tú te pones en un espejo. Soy bonita, agraciada, talentosa, que en fin.
5: Caballo.
0: Agraciada es una persona bonita físicamente. Busca agraciada. ¿Qué es agraciada, Ronald? Dios mío, qué cosa con esta mujer. Agraciada, bonita, chévere y simpática.
4: Quiere
0: pero
4: pelear.
0: Es correcto. Ella quiere pelear por todo. Pelea. Es correcto. Ay, tú sabes que del odio al amor hay un paso, mi amor. Pero bueno, la pregunta mía es: ¿ya has hecho ese ejercicio? Tú te has preguntado, loco, pero ¿qué pasó? O sea, ¿por qué razón me pegó los cachos?
4: El man
0: no
4: es infiel y ya.
0: No.
4: El man es perro.
5: Sí, siempre, siempre. Infiel, así sí, tenga todo en
0: correcto,
5: la casa.
0: Ah, es
5: así
0: correcto.
5: Así tenga todo. Usted le puede lavar la ropa, le puede doblar la correcto, ropa, le puede hacer la comida, empacar la coca, llevar
0: pero,
5: todo. El que pero, es infiel es infiel. No
0: sea malo. Pero hay uno...
5: Y los hombres nacieron los con un letrerito que dice acá, busque otra.
0: Tampoco.
5: Ah.
0: O sea, yo no puedo medir... Sí. Yo no puedo medir con la misma vara a las mujeres porque a mí me fueron infiel. Y ella tampoco puede medir con la misma vara a todos los hombres porque le fueron infiel. Yo solamente hice una pregunta. O sea, yo quiero que... Karina, déjala hablar. ¿Has hecho ese ejercicio? ¿Has hecho eso de pronto de sentarte ahí? Y tú como que introspectivamente, ¿te has hecho esa pregunta?
9: No, para nada, no me he hecho esa pregunta. O sea, a mí al principio obviamente me chocó mucho porque tú sabes que cuando uno le pone los cachos, a uno le ataca el ego.
5: Y uno claro, empieza a pensar... Sí.
9: Pero yo nunca me puse a pensar por qué él me habrá puesto los cachos. No, o sea, me parece que cada quien vive un proceso personal, cada quien vive lo que tiene que vivir y pierde lo que tiene que perder.
0: Bueno, yo sí quiero escuchar a los oyentes de Aquí No Me Duermo en Toda Colombia al 310-206-3302.
4: Vamos en la mitad de la historia, ¿no?
5: Okay, espere.
0: ¿Mitad todavía? ¿Qué falta?
5: Pregunta técnica.
0: ¿Qué pasó?
5: ¿El man era lindo o usted se perdió más en el desastre?
9: A mí me parecía súper lindo. Yo duré toda la relación pensando que yo estaba con un príncipe de cuentos de hadas. Pero ya que lo detallo un poquito mejor, yo digo, bueno.
5: Es que no vea la nariz, esa curvita de la nariz. No.
9: Los dientes se los podía arreglar, no sé.
5: Empiece. Pam. Hay que cambiarle muchas cositas.
9: No, qué verdad.
5: ¿Cuál perfecto? Ay, no.
4: Chicos. Y Guti, si me quieres contestar. Y esto solo vale, lo va a poder ver la gente de arroba tropicana Colombia.
5: A ver, ¿qué dicen?
4: Yo voy a empezar a bajar y tú vas a decir para ahí. Y saben perfectamente a lo que me refiero.
5: Listo.
4: A ver, entonces arranco.
9: Para ahí.
4: ¡Uy, no! ¿Así era?
5: ¿Sí entendió? ¿Sí entendió?
4: ¿No entendiste?
5: Entendí.
4: ¿Cuánto le medí al pie?
5: ¿De cuánto le medía el pie? Ay, ¿que cuánto calzaba el muchacho? ¿Que si calzaba bastante o no calzaba nada?
4: Voy a empezar de nuevo. Voy a empezar de nuevo con este trípode.
5: Que por favor, vuelva a empezar.
4: Listo.
5: Trípode,
4: voy a ir sacando el trípode y tú me dices, para ahí.
5: que para ahí, que para ahí, hace rato que pare.
9: ¿Acá? No, era más fácil con la mano, porque con el trípode no puedo distinguir.
5: Que con la mano, que con la mano.
9: Con la mano, con la mano, para ser más exactos. Hágale.
4: ¿Listo? Arranca desde acá. ¿Me veo bien? Bien.
9: Ya, pare.
4: Abajo.
5: ¡No!
4: ¡Pero no he pensado! Va.
9: Ahí ya puede ir parando.
4: ¿Esto?
0: Ay, no, hombre, no, niña.
9: Y tras de todo, infiel y cachón.
4: Esos son 7 centímetros.
0: No. Oye, yo sí quisiera tener una novia como Guti, porque esa muchacha tan emberanada que la tenía y ni siquiera le pegó los cachos, sino que fue la vaina al revés. No, me Guti, yo estoy soltero y Karina no quiere nada conmigo. Vamos a cuadrarnos tú y yo.
5: Uy, no, pues sinceramente. Y la otra peleando por allá por cosas. No,
9: ay,
5: no.
9: Dios mío.
5: Entonces, ¿qué le digo? Ah, bueno, espera. ¿Hay oyentes?
0: Yo voy a hacer una pregunta.
4: Sí.
5: A los oyentes.
0: Es correcto, yo voy a hacer una pregunta porque ahorita Karina, oído a esto, muchachos, Karina dijo que no, todos los hombres éramos unos vagabundos, perros sin vergüenza, unas escorias,
4: y estoy de
0: unas
4: acuerdo.
0: Piltrafas, que nosotros no éramos familia, que nosotros no éramos seres humanos. ¿Qué opinan ustedes al respecto de esto que dice Karina? Porque ella nos mide a todos. ¿Sí? Por los errores de algunos cuantos. ¿Por qué razón? ¿Qué dicen los oyentes? Hola, Tropicana.
10: Yo escucho Tropicana, a que no me duermo. Karina, caballito. Buenas. Lo que pasa es que la muchachita no le hizo el delicioso. Por eso fue que le metió los cachitos,
0: señor,
10: con la otra muchachita. Ay, no le hizo el delicioso.
0: Guti, tú sí le hacías el salto del tigre al muchacho.
5: Ay, mi amor.
0: Porque
5: ay,
0: de pronto el hombre no estaba almorzado bien y sí. Iba a buscar comida en otro
4: ¿será?
0: Restaurante.
4: ¿Será que puedes...?
5: Vea, ustedes me ponen a dudar a estas dos mujeres. Mi amor.
0: Ay, yo solo pregunto. Horror.
4: ¿Tú hablaste con él en algún momento sobre eso?
9: Pues a ver, yo le preguntaba qué había pasado, pero pues la respuesta simplemente eran como que no, que él dejó de quererme, que ya no quería estar en la relación, que quería buscar algo nuevo, pero pues nunca se detalló algo así como que quería probar una vida sexual diferente.
5: ¿Cómo es que dice caballo? ¿Una qué? ¿Cómo es que le dice usted?
0: ¿El qué?
4: ¿El saldo del tigre?
5: No. ¿Cuando usted quiere probar otra qué?
0: No sé.
5: ¿Qué? ¡Ay, caballo!
0: ¿Pero qué?
5: ¡Ey, deja el fastidio!
0: Pero no, espera, no te entiendo.
5: Sale la palabra. Quería...
0: Bueno,
5: que él supuestamente era como el cangrejo, pero terminó siendo como el pulpo, manos para todas. ¡Ey, qué desespero!
0: Ok. No me acordaba, uy.
9: Incluso... Pensando ¿sí? en lo que me preguntaron ahorita de si yo había pensado en por qué me había puesto los cachos,
4: ¿sí?
9: Algo que ahora de pronto yo sí puedo de pronto pensar sobre la situación, ¿sí? Es que algo que yo he visto que es como determinante en las personas que son infieles es que son muy, muy inseguras y que les falta autoestima. Algo que yo sí había visto en él era que él necesitaba mucho tiempo como aprobación constante, como que se tiraba muy duro a sí mismo. Entonces, ese tipo de personas empiezan a buscar aprobación en las demás personas y cualquier persona que les dé lo que ellos no tienen, entonces empiezan a empelicular, se enamoran, pero realmente muchas veces ni siquiera es porque su pareja esté fallando, ¿sí? Sino porque a ellos les falta amor propio, y entre más amor le den, pues como que más importante se siente.
0: Ah, entonces bueno, no es amor. Esa vaina es cariño pasional.
5: Ay, no, pues ¿cuál cariño pasional?
0: Claro.
5: No usted que hay.
0: Yo te hago una pregunta. Él te eligió a ti. Guti, él te eligió a ti. Él te eligió a ti. Él te eligió a ti. Porque una cosa, o sea, no, una cosa es tu ser infiel.
4: Sí.
0: Pero resulta que tú sabes que la persona, tu pareja, aunque tú la hayas embarrado y está mal...
11: Yo sé que el hombre es infiel.
0: X persona, es correcto. O sea,
11: pero el hombre casi no
0: mira,
11: se nota.
0: De pronto, hoy en día las parejas no se llevan la fidelidad a pecho, pero sí se llevan de pronto ser una persona cuando a ti te eligen, cuando a ti te escogen, independientemente del cachazo que te haya metido. Hoy en día las relaciones son así, hay muchas relaciones así.
4: Sí, sí. O sea, él te dijo, espere, si me das una oportunidad, yo termino con la chica y me pongo serio contigo.
5: Oiga, ¿cuál oportunidad?
9: Ay, no faltaba.
4: No tuvo oportunidad. O sea, lo pillaste y pa' fuera.
9: No. Para la porrísima.
4: No
5: después
4: la
5: de que le ponen los cachos a uno y usted quiere que uno le dé otra oportunidad.
9: Y además es que yo creo
0: pero
9: que
0: fue sincero.
9: Le ponen los cachos, por ejemplo, si a alguien le ponen los cachos y a uno le cuentan, pero uno no tiene pruebas, yo creo que es más fácil uno hacerse el pajazo mental y no decir, bueno, de pronto es mentira, es un chisme.
0: Claro.
9: Pero si uno tiene la prueba, ¿uno con qué cara va a decir, no, es que es un chisme? No es un chisme.
0: Oye, pero ven acá, yo quería hacer otra pregunta. ¿Es primera vez que te pegan los cachos?
9: No, no es primera vez que me ponen
4: los cachos. Solo duelen la primera vez.
0: Entonces ya eso, eso ya es una vaina tuya, ven acá.
4: ¿Cómo?
9: Yo creo que no.
0: Guti, pero ven acá. O sea, primero Guti, a simple vista es un bollo. Primero entra por los ojos.
4: Sí, y segundo, lo pueden ver a través de arroba Tropicana Colombia.
0: Es correcto. Es correcto. Pero raro, Guti, está sucediendo algo. Yo no soy psicólogo.
4: Los hombres son perros, ya. Eso no tiene nada que ver con
0: el boni. Me respeta que yo no soy perro. Yo no soy ningún perro. Yo soy un caballo.
9: Ronald es un perro. Son muy coqueticos.
0: Ronald es un perro. Yo no.
9: Hoy en día uno encontrar un hombre que tiene que ser volteado.
4: Ah,
9: es
4: por
9: que
4: eso.
9: Son como los teléfonos públicos. El que no está ocupado está dañado, papito.
4: Y entonces, si sabes que los hombres somos así, ¿por qué lo terminó? ¿Va a encontrar otro que también le va a poner
0: claro.
4: los cachos?
9: ¡Ah, no!
0: ¡Claro! Entonces, hay un dicho que dice, mira, más vale mal conocido que bueno por conocer. Es mejor
9: no,
0: que
9: no, quedó con el mal. Prefiero estar sola.
0: No, ¿para qué? Mira, ¿qué dicen los oyentes de Tropicana? Envíen su nota de voz al 310-206-3302. ¿Qué opinan ustedes al respecto de lo que nos está contando nuestra invitada en el día de hoy? No es primera vez que le pegan los cachos, no es primera vez que le adornan en la frente. Y bueno, resulta que los cachos son como los brackets. Yo siempre aquí lo he dicho. Primero te duelen, ya después te ríes con ellos. Así que, Guti, ya yo me imagino que...
9: A mí también me ha puesto cachos. Y los hombres, uno empieza confiando y confiando y confiando. Y a la final, vea, tenga
0: Guti,
9: el cachazo.
0: Y le pusieron
9: los cachos a esa, ¿cómo se llama? Melisa Martínez, que es divina, que es una mujer sota, que es presentadora, que vea, tiene plata, tiene esto, tiene su empresa.
0: Guti, no le ¿tú has pegado cacho?
9: Un simple ser humano. No, Guti, yo no he pegado cacho todavía. Es que he tenido muy poquitos novios y los que he tenido me los han pegado a mí, entonces no ha habido oportunidad de reciprocidad.
0: 310-06-3302. Hola, Tropicana, buenas.
12: Manche, la verdad es que hay hombres que son de campeonatos, así sea que tengan la mujer más hermosa, maravillosa. Yo soy buena del mundo. Imagínate que el papá de mi bebé, cuando yo lo conocí, yo no sabía que tenía hijos. Bueno, él me dijo que tenía una niña con una muchacha, pero que ella le había sido infiel. Después me enteré que tenía un niño con otra muchacha y también le fui infiel. Y con la novia que terminó último, también le había sido infiel. Yo, güey, qué hombre tan de mala. Le di la oportunidad, tuvimos algo. Cuando descubrí que me tenía a mí, tenía tres mujeres más y otra mujer más, yo lo terminé y me di cuenta que estaba embarazada. Y ese muchacho, hasta con un amigo mío que es homosexual, me fue infiel. Me enteré de su infidelidad cuando mismo tenía 3 años y yo lloré. Y el hombre ahora mismo vive con una mujer con hijos que no son de él y ella cree que se ganó la lotería. Es más, todas las mujeres que pasamos por la vida de ese muchacho creemos que nos ganamos la lotería con ese man. Pero cuando tú descubres quién es en realidad ese man no merece que lo ame. Ese man no ama a nadie. O sea, el hombre puede tener la mujer más bonita del mundo, la mujer más preparada, más inteligente, más hogareña, más hacendosa, que el que es infiel es infiel. Como dicen por ahí un dicho, el perro come lo que le pongan en la calle.
4: Ahí está.
9: Lo que le pongan.
0: Bueno, más oyentes, regálame un segundito ahí. Aguanta ahí, cógela suave. Espérate ahí, vamos a escuchar a los oyentes.
9: Me da rabia.
0: Karina.
9: ¿Qué quieres?
0: A todo el mundo no lo puedes meter en un solo saco. A mí me pegaron los cachos y yo en ningún momento he dicho que todas las mujeres son iguales, sin vergüenza, vagabundas.
9: Usted tiene una mujer esperando un muchachito y se fue para Bogotá sin pensar en el muchachito.
0: No, señora, supuestamente es mío. Supuestamente es mío. No, señor, ninguna
9: se
0: amiga.
9: Con una
0: ah, no,
9: amiga.
0: Pues.
9: Quedó la amiga preñada.
0: El que no haya hecho que tire la primera piedra.
9: Quedó preñada y se fue para Bogotá de barrio. Es que usted estaba diciendo que el que. Sí. Usted ahora está diciendo que el que no lo haya hecho que tire la primera piedra. Pero hace un segundo acabo de decir que no todos lo hacen.
4: Y que era fiel, entonces, supuestamente.
9: ¿Quién va a tirar la piedra?
0: No. Ojo.
4: Es el más infiel de todos aquí.
9: Que nosotras deberíamos coger la piedra y darle una pedrada.
0: Mira,
9: tiene otro cuento por dentro.
0: Y tú no sabes lo que yo siempre le he dicho a Karina. Es que nosotros hoy en día hay que hablar. Yo a ella se lo he dicho, Karina, mira, si tú no hablas, si tú todavía estás pensando y crees en pajaritos preñados, que los pajaritos pean y en la jaula no se les sale el cosito, tú estás en otra onda. Hoy en día tienen que hablar. Coge al man, ustedes hoy las mujeres tienen que hablar. ¿Tú qué quieres conmigo? O sea, y tampoco con el primero que te da flores y te pone serenata y mariachi y te dice cosas bonitas aquí en la emisora te van. O sea, no. que cogerla suave, aterrizarse.
5: Con varios que le den flores,
0: es correcto,
5: que serenata y todos a la vez.
0: Y está bien. Jesús. Y ya después tú los conoces y coges uno. Y ya, bueno, por lo menos escogía el peor, pero conocía tres. Pero entonces no, se van igual. Y no es primera vez. Y esto se hace hoy en día. Vamos a hacer... Nosotros dos somos jopitos, somos culitos, como se les dice por ahí. No le, metes no le metes corazón, le metes otra cosa y ya, oído. Y eso fue lo que pasó con esta muchacha allá de Barranquilla, que ahora hay que esperar el tema del parto para hacerle la prueba de paternidad, a ver si es mío o no. Eso es.
5: ¡Ay, Dios mío! Pero le cuento a misa. Más bien.
0: Tropical.
13: Pues lo único cierto es que... Primero, pues uno siempre termina atrayendo un mismo tipo de personas, ¿sí? Y uno no se da cuenta. Eso es lo que uno jala. Casi las mismas historias, casi las mismas deficiencias, casi las mismas virtudes. Y uno, pues, primero no termina jamás de conocer a nadie, pues. Y segundo, el amor no es exclusividad, sino construcción continua, ¿sí? Si uno en la casa encuentra todo lo que uno necesita, tiene que ser muy pendejo para estar buscando en otro lado con qué chuzarse. Sí, normalmente el ser humano y los hombres somos así, pero pues no, también sabemos quiénes. No es que seamos como caballos ahí con bozal y tapados los ojos, pero uno respeta a su señora o su novia o su, bueno, lo que la llame.
5: ¡Respetan!
4: Muchachos, acá en arroba Tropicana Colombia me dicen, bueno, ¿y la historia y la pelea en dónde va?
5: Bueno, vea, la pelea dónde va, ahora sí.
9: Bueno,
5: entonces,
9: subimos ese primer video, ese era el contexto del chisme. Luego, él me escribió por WhatsApp diciéndome que quería que bajara ese video porque la gente, obviamente, a ver, el que me haya puesto los cachos solamente sabían los más cercanos a mí, quienes yo le conté, pero a quienes hablaron directamente con él tenían la versión de él.
5: Sí.
9: Entonces todo el mundo empezó a enterarse que nosotros habíamos terminado porque él me había puesto los cachos y que además la muchacha que actualmente tenía, porque él oficializó la moza.
4: Él se quedó con la moza.
9: Él se quedó con la moza. En un momento de nuestra relación fue la moza. Entonces él me pidió el favor de que bajara los videos, que porque estaba dejando muy mal parada a la muchacha. Y no, discúlpame, es que la muchacha está mal parada. Yo no la estoy dejando, ella es así. Entonces yo dije, no, olvídate, yo ya me quedé callada durante mucho tiempo, aguanté cacho, lloré, me corté los pelos. Entonces yo hice otro video en donde mostré la respuesta de mi exnovio.
5: ¿Qué le dijo el exnovio?
9: Me dijo eso, que quería que bajara el video, que si no me daba vergüenza, que la gente supiera que él me había puesto los cachos, que estaba dejando mal parada a la muchacha. Yo subí ese primer video. Y después la muchacha, a ver, el paréntesis es muy importante porque la gente va a decir, Lu, pero ¿cómo todo el mundo te escribe? Resulta que en ese momento cuando tú me escribías, porque yo vivo de hacer música en vivo, yo todavía no tenía manager ni nada, cuando tú me escribías te llegaba un mensaje automático diciendo, para contrataciones comunícate al, y era un número laboral.
5: O sea que el número laboral era el WhatsApp suyo personal.
9: Era mi número personal y yo respondía a todos los mensajes, agendaba mis shows y tal.
5: Sí.
9: Resulta que en eso me escribe la muchacha a decirme
5: la moza.
9: Sí, la moza.
4: La actual novia.
9: Moza actual novia.
5: Le escribió, listo, ¿qué le escribió?
9: A decirme que si no me daba vergüenza estar subiendo esos videos y que además, que cuál era mi intención de subir esos videos, que si es que yo todavía no había aceptado que ellos estaban juntos y yo me quería quedar con él.
0: Pero era verdad, dilo, era verdad, tú te querías quedar con el man.
4: Porque lo subes. Ya, listo, te puso los cachos, fue un miserable, chao.
5: No, porque aquí viene lo bueno. De esos cachos yo les saco provecho.
0: Yo estoy con Roland, estoy con Roland. Estoy con Roland, eso, papi, es verdad.
9: No, porque es que yo, a ver, es que falta un pedazo muy importante.
0: Ay, ahora le falta un pedazo a la historia.
4: Le falta un pedazote al man.
9: Siempre, escucho. Ah, no, un pedacísimo. Ese nunca tuvo. Y es que yo siempre que subía los videos, cantaba al final mi canción, porque yo le decía a la gente, esto fue lo que me respondió, ese es el contexto, y ellos están tan enojados porque yo subí un video en donde expliqué cómo hice esta canción.
5: O sea, la canción es la conversación de el novio, el exnovio de ella con la moza.
9: La amante.
5: Listo. Sí,
0: tal cual. Pero tú eres pesado, ¿viste?
5: Me encanta, hay que sacarle provecho a eso.
0: ¿Qué? Tú eres tronco de pesadilla.
5: Sufren todos, papito. Aquí no sufro solo yo.
0: Oye, ven acá. Ay, tú eres tronco de pesada.
9: Me encanta.
0: Eso es barro,
9: no,
0: barro.
9: Pero es que uno, a uno, ¿por qué le tienen que tirar piedras si uno no puede construir un castillo? No, porque tiene que dejarse dar y dar y dar.
5: Sí, sí, sí.
0: Bueno, dar y dar y dar, obviamente sí, pero tirar piedras no.
4: La gente en TikTok está alocada escribiendo. Bueno, ahorita les digo.
5: Espere, ok, sí. Listo, la moza entonces le mandó un mensaje.
9: Ajá. Listo, la moza me escribió, me mandó un audio, sí, diciéndome que si es que yo me quería quedar con él, que bajara ese video, no sé qué. Yo hice otro video en Instagram
5: publicando lo de la moza,
9: en donde puse el audio, o sea, literalmente el video dice: tenemos actualización del chisme, me acaba de escribir la moza y vamos a escuchar el audio.
5: Listo.
9: Puse el audio y canté la canción.
4: Sí.
9: Luego me escribió la hermana de la moza.
5: La hermana de la moza, no, pero Dios
9: diciéndome
5: mío,
9: que si no me daba vergüenza subir esos videos, que la mamá de ella se iba a dar cuenta de toda la situación y que ellos actualmente pues viven juntos y todo, y que iba a ser pues familiarmente algo muy incómodo para ellos, y que además que donde me viera por ahí mal parqueada, que ella no iba a responder, que no sé qué. A ver,
0: mierda, bueno, mejor dicho,
9: que la iban a cascar si la encontraban.
5: Yo vivo en España, entonces Guti, ese miedo no apareció Guti, por este lado.
0: Pero ajá, y tú no de, o sea, después de unas amenazas como esa, yo me imagino que tú cogiste un cuchillo de esos, de los que no crecen más, y andabas con el cuchillo, ¿no? Paisa que no, se respete, sabe tirar cuchillo.
5: Miedo, ¿cuál miedo?
0: Tosque, papi, tosque, salga para ver qué es lo que es.
9: Era lo que te estaba diciendo, es que yo vivo en España.
4: Sí.
0: Y oye, ellos, pero te metiste con la tierrita.
9: La familia de ellos vive en Colombia.
0: O sea, vive aquí, dije, en este país.
9: Sí, pero ¿qué me puedes hacer, la familia? ¿Qué puedes hacerme tú a mí
5: si estás
9: sabiendo
5: por
9: que tú estás por allá y Guti, yo vivo acá
0: pero
9: en España?
0: Pero tú no le dijiste así. Dijiste que estás en un monte, yo en un dije, palo. ¡Ey, barro! ¡Nos trataste de mico! Si ¡Guti, no!
9: No, pero no es... A ver, yo amo Colombia, yo soy colombiana. Eso no lo podemos descontextualizar.
5: Listo.
0: Barro. Te estoy escuchando.
4: No, por la distancia. Ella lo dice por la distancia.
9: La muchacha vive por allá en la punta de una montaña.
0: Guti, espérate ahí, Tropicana, espérate ahí.
14: Caballito, buenas noches. Todas las mujeres mienten. Y entre más mienten, más mentirosas son.
0: Claro.
14: Por eso, Karinita. Gracias, y compañía.
9: ¡Ey, no! Cuidado.
14: Deben ser terribles. Terribles. Dicen que no.
4: Terribles, sí.
0: Dos paisas, no.
14: Son mucho más terribles.
0: Dos paisas, analiza tú.
14: Ahí se la dejo.
4: Caballito, estas dos mujeres.
5: Mi amor, las
4: juntan y acaban con medio Medellín.
0: Papi, ¿tú te acuerdas el huracán Katrina?
9: El
0: huracán Katrina.
4: Aprendió de ellas, aprendió el huracán Katrina.
0: El huracán Katrina le queda en pañales a estas dos mujeres, ¿viste?
5: Bueno, espere que la historia no ha terminado. Es que, hijo de pucha,
4: ¿pero qué, dos para dos o qué?
0: Listo. Nos restan 10 minutos, Karina, pila pues, que nos termina la historia.
5: Bueno, listo. Entonces ahí le escribió la hermana. ¿Qué le escribió la hermana?
9: Me escribió la hermana diciéndome que la mamá se iba a dar cuenta, que no me quería ver por ahí mal parqueada.
5: Listo. Después le escribió
9: que otro video, mostré el audio. Y luego me escribió la mamá,
5: o sea,
9: diciendo...
5: La mamá de la moza.
9: Eso. La mamá de la moza y la hermana de la moza. Diciéndome que ya había visto los videos y que me iba a mandar a bajar, a cerrar las redes sociales, que porque yo estaba promocionando mi canción a costa de la mala reputación que estaba generando de sus hijas. Primero de la hija contando los cachos y luego de la hermana defendiendo, diciendo que donde me viera por ahí mal parqueada. Entonces que toda esa familia estaba quedando súper mal parqueada.
5: Me encanta.
9: Y yo hice mi respectivo video mostrando el audio de la mamá. Es que yo no entiendo para qué me escribían si ellos ya sabían lo que yo estaba haciendo.
5: Todo para redes, todo para...
9: Y la gente...
5: Y yo hice... ¿Y la gente qué le decía?
9: ¡Ja! La gente en redes sociales, que la mamá tan conchuda, que de razón la muchacha era moza, que lo que le había aprendido a la mamá. ¡No! La verdad es que el cariño y el apoyo que me ha dado la gente en redes sociales es increíble.
4: Sí.
9: Y mira, la gente se sintió tan cercana a la historia que yo pasé de tener 4,000 seguidores a tener 97,000 con esta historia y con la canción. Y es gente que está enamorada de la historia, de lo que significa para ellos que yo cuente la historia, porque muchas mujeres hemos aguantado cacho calladas.
5: Mucho.
4: Y se identifican.
9: Y luego de la canción, porque además la canción les encantó.
5: ¿Cómo es que dice?
9: La canción, bueno, va a cantar.
5: O sea que la canción es el chisme de lo que decía el mensaje.
4: A ver, entonces,
9: voy a cantar la parte que compuse de la canción.
5: Listo.
9: El mensaje que decía, te tengo muchas ganas, yo dije, si tú supieras las ganas que te tengo. Y luego la vieja le decía, es que yo soy tuya. Y yo decía, pero ¿cómo así que tuya si es que es mío? Entonces yo dije,
0: oye, ¿qué tal que la hermosa
9: tuya? Y aún
5: no eres mi dueño. Y como la vieja le decía que le escribiera, lo llamara cuando quisiera, que ella aparecía, entonces yo dije, tú solo escribe o llama que yo a ti te llego.
9: Parida.
5: Y a quien pregunte, tú tranqui, que yo lo niego.
9: Es que son bandidas, ¿no?
0: Oye, pero
9: eso fue literalmente lo que compuse desde la conversación. Oye, Guti, cuéntame.
0: ¿Y qué tal si la hermosa eras tú?
4: No, no,
9: yo era la oficial.
4: No, porque ella dice, exacto, de lo que ella leyó y escribió la canción, dice que ella lo negaba, que todo bien, o sea, que era consciente.
9: Y no, y la vieja le estaba diciendo que cuando pudiera, que no se preocupara, que le escribía, que ella llegaba y que si yo preguntaba, que ella iba a decir que nosotros éramos amigos. O sea, ella tenía súper claro que la moza era ella.
0: Ok, joda.
9: No, qué fastidio.
0: Ay, ay, bueno, vamos a hacer algo. Sí. Ya para ir entonces despidiendo a Guti, vamos a habilitar, y ella va a ser quien, ya, quien recibe las llamadas, sí, al 601-348-7601 en toda Colombia. Lo que usted desee preguntarle, lo que usted desee decirle, ya tiene que llamar al 601. Este es el número fijo de Tropicana Bogotá. 601-348-7601 348-7601 para que la salude, para que, no sé, de pronto le haga alguna pregunta, algo que de pronto no comprenda, ella muy seguramente le va no sé, de pronto a decir cómo fueron las cosas para que usted entienda más. Sí, sí, para que usted entienda más al respecto.
15: Tenga, ay, ay, se me pasó, espere, tenga.

0: ¿Sabes lo que? Ve a Shakira como mueve la plata que tiene y también le pusieron
1: Ay, Shakira, vio. Todo el mundo dice que Shakira es nuestro ejemplo, nuestra madre de enseñanza, de que ya los...
0: Por eso,
1: ya. No te facturan. Pero espera.
0: Exactamente.
1: Yo te quiero preguntar, dime. ¿Tú ya escuchaste la canción?
0: Sí, pero lo que pasa es que tampoco uno le puede pegar ni... O sea, yo digo que siempre y cuando uno no es importante, las cosas mejor.
1: Es que yo creo que la gente... A ver, la gente siempre me ha dicho, es que tú le estás dando mucha importancia.
2: Hay que aprender
1: lo
2: de la
1: que
2: importancia.
1: Lo que pasa es que... Lastimosamente,
0: lo que pasa
1: para
0: es que...
1: muchos, no, la historia de
0: Guti, si
1: volvió un contexto de mi canción.
0: Sí, por eso, pero yo digo una cosa: si usted va por un camino y se tropieza con una piedra, usted al volver a pasar se cae. No, ojo, ya le sirve experiencia.
1: Al contrario, hay que hacer turnos de la piedra y yo me caería si yo volviera con él, pero yo no me estoy tropezando con la misma piedra. Como ahí te
0: por eso, pero entonces darle importancia, eso es lo que menos da la importancia a las cosas.
3: No, pero Guti lo que hizo fue aprovechar la piedra y sacarle el jugo a la vuelta.
1: O sea, que una canción, he creado comunidad en redes. ¿Sí? Pero igual, yo entiendo que lo que tú quieres decir es que siga adelante, que no... De pronto no me quede
0: exactamente,
1: nada
0: así es.
1: Hágale, que todo es para crecimiento, no me preocupe.
4: Listo,
0: así es, Guti, para adelante es para allá.
4: Un abrazo, hermanito, gracias.
1: Un abracito.
0: Guti, caballito, gracias, caballito. Caballito, ¿le puedo dar una preguntita? Aparte del contexto.
4: Claro, ¿sí? Mi hermano.
0: Caballito, qué pena, es que yo participé como 3 semanas lo del balón y su merced me había avisado cuando podía en Villavicencio, pero yo iba a Villavicencio y me dicen que no, que hasta que avisen en Bogotá.
4: Sí, cuando, es más, yo te dije a ti y a los oyentes también, aprovecho para decirles que nosotros le escribimos, entonces estamos haciendo...
1: No los llames, mira, nosotros te llamamos.
4: Un momentico, Cari, por favor. Lo que estamos haciendo, oído a esto, es lo siguiente. Estamos esperando completar una meta de ganadores para hacer el despacho. O sea, eso es lo real, para hacer el despacho a todas las ciudades. Entonces, en un solo combo, mandamos a Villavicencio, mandamos a Cali, mandamos también a Cúcuta, si no estoy mal, mandamos a Bucaramanga. Entonces, estamos esperando llegar a ese tope, a ese límite, para ponernos en comunicación con ustedes, ¿vale? No solamente es para ti esta información, sino para los que han ganado. Entonces, muchachos, no se preocupen que aquí están sus balones.
0: Hágale, gallito, hágale, que acá la audiencia es buena.
4: Claro que sí, papá, un abrazo, gracias.
0: Guti. Bueno, buenas noches, feliz.
3: Hermanito, no se preocupe por las pelotas que nosotros se las hacemos llegar.
4: Ahora sí, bueno, ya eso era lo real.
1: Ya le tienen las pelotas.
3: Guti, sí, ¿estás soltera?
1: Sí. Dime.
3: ¿Estás soltera?
1: No estoy soltera, tengo una nueva pareja.
3: Vení, él no Guti. Te dice, ay, ya, Guti, joder con eso.
1: No, nada, porque a él le encanta mi proyecto artístico y él sabe que es mi mayor sueño, que me gusta cantar, que quiero cumplir mi sueño. Entonces me dice, Lu, mira, yo te respeto, yo sé tú quién eres.
4: No, yo hubiese votado el chupo, no, yo hubiese votado el chupo. No, Guti, no.
1: Tu canción.
4: Guti, no.
1: Pero él tiene claro que ya sabe que si lo hace, lo que le espera.
4: Guti, hay que respetar. Guti, hay que respetar, Guti.
1: ¿Respetar qué?
4: Ya está bueno.
1: Yo me respeto.
4: Pasado pisado. Pasado pisado. Ya tienes una nueva relación, Guti, ya. O sea, como los gatos. Ya,
1: el
4: hacer un huequito y enterrar.
1: Hasta la última gota se le saca el jugo, papito.
3: Guti, para poder recibir, hay que tener las manos libres.
4: Es correcto. ¡Osh! Sí.
3: ¿Cómo me veo, gallito?
4: Muy bien, güey, madre, muy bien.
3: Me voy ya, listo, con esto.
1: Pereza, hombres.
4: Oye, Guti,
1: hombres.
4: Bueno, de verdad, gracias por haber estado con nosotros, por contarnos tu historia. Ahí están los oyentes todavía enviando nota de voz. Y bueno, no nada. Esperamos que la próxima vez que te tengamos aquí en Tropicana, en A Que No Me Duermo para toda Colombia, ya sea consolidada con tu proyecto, ganando no solamente dinero, sino muchísimos seguidores a nivel internacional.
3: ¡Eso!
4: A nivel mundial, que seas la figura representativa de nuestra música. Un besito y que vivan las paisas, carajo.
3: Y que vayan a escuchar la canción.
4: Bueno, la canción se llama ¿cómo, Guti?
1: El espacio. La canción se llama La Otra, la encuentras disponible en todas las plataformas digitales y no se les olvide también seguirme en mis redes sociales.
4: ¿Cómo
1: me
4: es?
1: Encuentran como La Guti. En
4: ¿cómo
1: TikTok,
4: se escribe?
1: Instagram, Facebook, Gutti.
4: Ah, doble T.
1: Y un pedacito de la canción, un pedacito. Y la canción dice, yo

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3: Aquí estamos en las confesiones de Que No Me Duermo de Tropicana. Llegó el momento, señoras y señores, de escuchar a nuestros oyentes. Y bueno, eso sí les digo que solamente nos queda una hora y media para escuchar las confesiones del día de hoy. Entonces llegó el momento hoy para finalizar con broche de oro esta semana de A Que No Me Duermo de Tropicana para toda Colombia. 19 minutos. Gracias por estar, gracias por seguirnos en la transmisión en arroba Tropicana Colombia y en el TikTok. Y por supuesto también en el dial de Tropicana en cada ciudad. Un abrazo bien grande para todos ustedes. A Que No Me Duermo de Tropicana. Ya habilitamos el 310-206-3302. 310-206-3302. Nos van a enviar una nota de voz contándonos la historia de infidelidad de Cacho. Una historia donde lo involucre usted, no a otra persona, sino una historia donde usted esté involucrado o involucrada. Entonces nos mandas tu nota de voz contándonos lo que pasó, esa historia de infidelidad con el sobrino, con el tío, con el primo, con la persona que usted haya sido infiel. Y luego la palabra confesión y posteriormente el nombre completo, el número de teléfono, dirección y ciudad. Una vez más, reiteramos, las personas que ya han ganado y están en otras ciudades, no se preocupen porque estamos esperando llegar hasta un límite, hasta un tope de ganadores y empezar a despachar. Vamos a comunicarnos con ustedes, vamos a escribirles, vamos a llamarlos para decirles, ¿saben qué? Ya pueden ir a recoger su balón. ¿En dónde? En la sede de cada ciudad. Entonces, es muy importante que lo tengan claro y presente su balón. Aquí está. Señoras y señores, ya pueden comenzar a enviar su nota de voz porque en este momento las confesiones de Tropicana están al aire.
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3: Karina, ya te escuché. ¡Señor! Ahora sí, los oyentes de Tropicana envían su nota de voz y comienzan a participar. 10, 11 minutos, Cari.
4: ¿Qué cuentan? ¿Qué cuentan? A ver, ¿cómo les ha pasado? ¿Qué situación han tenido así amorosa, complicada? Es más, ¿dónde se ha involucrado también la familia, caballito?
3: Yo sé que hay muchos oyentes que, por ejemplo, el video de ahorita, cuando estábamos comenzando, la nuera con el suegro y se lo pilló el esposo de ella o el novio de ella, la pareja de ella. Esa es una infidelidad bien, bien hijo de madre, Karina, bien grave. Horrible, ¿no?
4: Qué rabia, qué
3: Imagínate
4: rabia.
3: Tú en esa situación, que veas no, a tu amor. Novio, a tu pareja, con o con tu papá o con tu mamá.
4: La verdad, difícil, muy duro.
3: ¿Cierto?
4: Muy duro, muy duro. Uno no sabría ni cómo responder, o sea, usted se queda como que, maniquise, sincero, ¿qué está pasando?
3: Fuerte, ¿no? Entonces, vamos a comenzar a recibir a nuestros oyentes. Envíen la nota de voz. Recuerden que el oyente ganador en la noche de hoy también se va a ganar el balón de colección, el balón de edición limitada de Tropicana aquí en Las Confesiones. Vamos a hacérselo llegar a su ciudad, a la sede de Caracol Radio, la sede de Tropicana en cada ciudad. Por eso llegó el momento de enviar su nota de voz y contarnos su historia. Por ejemplo, Cari, yo también escuché. Bueno, esto sí no me sucedió, pero sí una vez escuché que el...
4: ¿Escuchó?
3: Sí, que un amigo muy amigo, no puedo decir lo que él hacía, su oficio, su profesión, porque sería muy, muy obvio.
4: ¿Un locutor?
3: No, ni siquiera. No, ni siquiera eso, Carla.
4: ¿Un locutor?
3: Imagínate que él... se enteró y esto era fue como una faltonería de parte de un amigo de parranda de él, de un amigo de tomadera, lo llevaba sí. muchísimo a su casa. Se iban a parrandear y hacían cosas con chicas, sus amigas y tal.
4: O sea, descualquierándose.
3: Es correcto. Un día se les dio por tomar en su casa y él se le metió al cuarto de la mamá. Y yo no sé, la mamá como que no sintió y estaba muy profunda. Yo no sé qué fue lo que había sucedido.
4: ¿Qué estaba profunda qué?
3: Ella en su sueño. Y bueno, y él comenzó a tocarla y el pelado ahí en su borrachera y tal, en la sabrosura, se dio cuenta que se estaba demorando. Entonces, él subió, no lo vi en el baño, cuarto de la hermana tampoco, cuarto de él mucho menos, porque bueno, de pronto se fue a acostar y tal. Cuando entró al cuarto de la mamá, lo vio acostado al lado de ella. Y ya te puedes imaginar lo que pasó. Se le quitó la borrachera, le dijo, ¿sabe qué, compadre? Usted no sea faltón. Usted
4: no
3: es
4: sea.
3: Sí, o sea, mal amigo, faltón. Y eso no es tener ética, porque los tragos, la gente le echa la culpa a los tragos, Karina, y los tragos no tienen nada que ver. Los tragos no tienen nada que ver. Entonces, una historia bastante fuerte. Fuerte esa historia.
4: Peligroso.
3: Total.
4: Peligroso.
3: Bueno, Cari, llegó el momento de comenzar a recibir a los oyentes.
4: Cuente.
3: A ver qué dicen los oyentes, de que no me duermo.
5: Buenas noches, Tropicana, William desde Milán, Italia. Muchachos, la historia de cuando más bacana que yo tengo, aunque sí he sido siempre un hombre muy, pero muy infiel, es con la cuñada de mi tía. Ella tiene 20 años más que yo. Y, muchachos, esa fue la noche, porque pasó solamente una noche, aunque si nos estuvimos mensajeando por mucho tiempo, llamadas y todo, pero solamente una noche pudimos estar juntos. Hace 7 años. Esa fue la noche más bacana, más espectacular, más de todo. Ella vive en Estados Unidos, yo, como dije, vivo en Italia, y ella estaba dando un tiro de Europa, y tras una cosa y la otra logré endulzarle el oído, porque es una mujer muy, pero muy bella, realmente bella. Y espectacular. Nos encontramos en un B&B, pasamos toda la noche juntos y esa fue la noche más linda del mundo. Y cada vez que la escucho en la radio, hago el vídeo, indiferentemente de la hora que sea, y se lo mando. Piensa siempre en mí, porque nunca me olvidaré de ella.
3: Ay, ay, ay, ¿cómo te parece? Y solamente estuvieron una sola vez.
4: ¿La escuchan en la radio?
3: ¿Ah?
4: ¿Pero cómo así que cada que la escuchan en la radio?
3: De pronto una canción, no sé. ¿O será que? ¿O locutora? ¿Qué?
4: ¿Locutora?
3: ¿Quién es Karina? ¿Qué? Hey, cuidado.
4: Y no, yo no, ojalá.
3: ¿Qué dicen los oyentes? Bueno, ¿cómo le vas a poner a esta historia, Karina? Bueno, no, aunque no, porque él no está participando, a menos
4: no.
3: que tenga familia aquí en Colombia y desee darle, si es que se lo gana, el balón a uno
4: el
3: de sus
4: balonazo.
3: Familiares.
4: El balonazo.
3: Es correcto. Él está desde Italia. Más oyentes. Dice, hola caballito, muy buenas noches, y yo también quiero participar. Recuerden a los que van llegando a la sintonía de Tropicana, Cari, que pueden inscribirse o mejor, pueden enviar su nota de voz al 310-206-3302. Tropicana, buenas noches, ¿y cuál es tu confesión?
4: Cuente.
6: Hola Tropicana, buenas noches, saludos desde Palermo, Huila. Bueno, pues quería contarle una historia que me pasó... Bueno, con una amistad que tuve en redes sociales, en Facebook. Y lo que pasó es que pues nos conocimos y todo, y nos hicimos novios. Pues la verdad, yo era el de todo de ella. La invitaba a cine, la invitaba a comer, de todo eso. Y pues prácticamente duramos como 3 años. Y la verdad, yo iba y... la iba a visitar, a veces salíamos, bueno, no le gustaba salir, no le gustaba fiestear, y de todas maneras pues la vi con un experimento muy diferente. Bueno, la verdad, le dije que tenía, me dijo que no, pues que la verdad, pues que dejáramos las cosas así, porque yo no era la persona indicada. Y yo, bueno, de todas maneras, entonces un día la llamé y dije, oye, ¿y qué pasa? ¿Por qué me termina? Digo, no, es que la verdad, usted a mí no me gusta. Yo usted solamente lo tenía por interés. y por eso. Entonces yo le iba a decir, pues devuélvame lo que le di, pero no quise ser de la persona. Y me dijo que yo no era la persona ideal y que la verdad que ella era lesbiana, que le gustaban las mujeres y que pues ya tenía su propia mujer. Y bueno, ese fue el caso que me pasó y pues prácticamente pues estoy solo, trabajando fuertemente, pero ahí sigo luchando. Bendiciones para toda la empresa Tropicana desde aquí del departamento de Huila. Bendiciones para todos. Y oye, otra preguntita, ¿y cuándo son las historias paranormales? Quería saber, aquí con el Tropi Juanda desde Palermo, Huila. Bendiciones para todos.
4: Miércoles.
3: Bueno, estamos viendo, porque estábamos hablando, si de pronto los miércoles, pero todo puede cambiarse. O sea,
4: todo puede cambiar.
3: Es correcto. Entonces,
4: por el momento los miércoles.
3: Total. Son las 10:20 minutos, Karina. Ey, y vení, los oyentes
4: uno,
3: siguen enviando su nota
4: de
3: voz.
4: Que esté con alguien y a la final le diga, no, vea, Karina, es que yo tengo ya otro hombre. O que caballito tenga una novia y que ella le diga, no, yo ya tengo otra mujer.
3: Ajá. Pero es normal, hombre. No, mentira, eso no. Eso no es normal. No, porque lo que yo siempre digo es que hay que hablar antes de, hombre.
4: Exacto. Pero sabes que hay muchas personas que están en una relación solo porque la sociedad se lo dice, pero por dentro sienten algo diferente.
3: Es correcto, también. O por orgullo, ¿sabes? Por orgullo, el orgullo.
4: O por demostrarle algo a la familia.
3: Sí. Bueno, ¿qué dicen los oyentes? Al 310-206-3302. La gente participando hoy con las historias de cacho, historias de motel, historias de infidelidad. ¿Qué va a contar usted en la noche de hoy? Llegó el momento y recuerden a los que van llegando a la sintonía que vamos a entregar un balón de colección con Tropicana. Hola, muy buenas noches, Tropicana, dígalo.
7: Buenas. Tropicana, la más bacana. El Tacibidi, aquí les voy a contar una historia, ¿no? Pues, como ya saben, en Tropicana yo manejo taxi acá en la ciudad de Cali. Pues una ocasión pide un servicio de un apartatel acá en la ciudad de Cali. Y yo fui a recoger el servicio y resulta que era la mujer de mi mejor amigo. Pero no iba con mi mejor amigo, no, iba con otra persona. Y bueno, esa muchacha, apenas me vio, cambió de color y todo, de igual manera se subieron al taxi, ¿no? Yo lo llevé, le hice la carrera y todo. Eso quedó ese tamaño. Pues este es mi trabajo, yo, a mí eso no me interesa, ¿no? Pues yo nunca dije nada, pero por casualidades de la vida, mi mejor amigo se dio cuenta que la mujer le montaba cachos. Pero la verdad, yo nunca le dije nada porque este es mi trabajo. Y esa muchacha, una vez estaba yo comiendo con mi mujer, estábamos comiendo y llegó allá y eso me hizo un escándalo que yo era un chismoso, que por qué le había dicho al marido que ya estaba para en ese motel, que decía que yo le tenía ganas, que lo hubiera pedido, que ella me lo hubiera dado, pero que un hombre le veía muy feo siendo chismoso. No, eso me armó una película y la verdad yo nunca dije nada. Ahí les cuento la historia, Tropicana, la más bacana.
3: Ay, ay, ay, quedó como sapo, ey, Karina.
4: Se armó el bololo hoy. Uy, no, Dios mío. Pero entonces, ¿o sea que los amigos taxistas tienen la labor como del médico? ¿Es privado?
3: Claro, claro.
4: Lo que pasa en el taxi se queda en el taxi.
3: Sí, sí, Karina, pero por supuesto. Eso es una profesión donde tú tienes que ser muy prudente. Y hay taxistas que son bastante chismosos.
4: Pero si es conocido mío, yo le digo.
3: No, me parece. No, Karina, no me parece. No debería ser así, Karina. Primero hay que tener ética, profesionalismo.
4: ¿Pero ética de qué?
3: Profesionalismo. Si usted está prestando un servicio público y se tiene que quedar callado, así sea que vio a la mujer de su hermano, quédese callado. Quédese callado ya, ¿cuál es el problema? Quédese callado.
4: Me gustó la historia, estuvo buena.
3: 10:23 minutos en Tropicana, siguen los oyentes enviando su nota de voz y los que van llegando. Cari, ¿cuáles son las historias que hoy estamos recibiendo y participando por el balón de colección, el balón mundialista, el espectacular balón mundialista de Tropicana?
4: Estamos hablando de Cacho. De Cacho, en ese momento que usted no se tuvo acercamiento con un Cacho, o sea, que le pasó a alguien conocido, alguien cercano, familiar, con algún familiar, se enredaron por X o Y motivo, le tocó a usted presenciar una situación, mándelo.
3: Tropicana, buenas noches. ¿Y cuál es tu historia? ¿Cuál es tu confesión?
8: Bueno, hermano, esto le pasó a un amigo mío, un buen amigo mío. Yo tengo un amigo que tiene un equipo de fútbol, ¿cierto? Ese amigo tuvo un accidente en diciembre del año pasado y duró 3 meses en coma inducido. Tuvo un accidente en una moto, iba embriagado, se estrelló y fue muy maluco. En ese momento la pareja que él tenía lo apoyó, lo cuidó, se encargó de las cosas de la casa. O sea, espectacular mujer. Listo, el man se recupera, comienza a trabajar otra vez. Ahora cuando ya comienza el proyecto del equipo de fútbol femenino, llega una persona y lo conoce a él. Él comienza a vacilar con la muchacha. Y en el vacile, como que se enamoró. Bueno, entonces una vez con la pareja que yo tenía, y él y yo salimos. Después, como a la semana, ella se le salió un comentario y de que estábamos con esa muchacha, con la moza. Entonces todo el mundo comenzó a especular y los rumores, y esos rumores llegaron a los oídos de su pareja oficial. Pues cuando él me dice, compa, pasó esto y lo otro, le digo, no, dile que me llame, y yo digo que fui yo el que estaba con ella. En total que pudimos subsanar lo que había pasado, o sea, como que tapar el cuento, el bololó. Para nada, porque 2 doritos después dejó a la oficial, se metió con la moza y ahora la moza está embarazada. Y peor es que la moza tenía otro man, otro novio, y ahora le toca esperar hacer prueba de ADN, caballito.
4: Lo mismo el caballo.
3: Ay, ay, ay, Dios mío, qué vaina.
4: ¿Quién será el muchachito?
3: Ay, ay, ay, Dios mío, qué vaina, qué barbaridad, qué bololó. Bueno, pues, sabrá ella solamente de quién es el niño. Bueno, Cari, los oyentes preguntan cuáles son las condiciones para participar por el balón. Muy fácil, muy sencillo.
4: Sencillo.
3: Primero, enviar su nota de voz al Tropi WhatsApp 310-206-3302. Vivir aquí en Colombia, por supuesto. Por ejemplo, ahorita nos enviaron una confesión desde Italia, pero no puede participar a menos de que él tenga familia aquí en Colombia y le hagamos llegar el balón a la sede de Caracol Radio Tropicana en esa ciudad.
4: O si no, nos lo dejan en aduana, mijo, por allá ese balón, que es tan raro, un solo balón.
3: Bueno, pues entonces, ya lo saben, envíen su nota de voz. Hoy estábamos escuchando las confesiones que son de infidelidad, confesiones de cacho, confesiones de trin, trin, trin, trin, trin. ¿Qué dicen los oyentes? 310-206.
4: Pegándole al trinis.
3: 3302. ¿Será este un oyente de Tropicana?
9: Hola, Karina. Buenas noches, caballito. Buenas noches para todos. Vea, mi historia es así. Resulta que yo soy transportador, ¿no?
3: Claro.
9: Pero eso hace muchos años, ¿no? Hace años. Pues, yo pasaba siempre haciendo ruta de una empresa. Y pasaba por una parte donde había una señorita que yo pasaba y yo veía una señorita allí que vendía chance. Y bueno, yo cada que pasaba le pitaba y le coqueteaba. La verdad, yo tenía por ahí un vaciloncito con una peladita. Y bueno, yo pasaba por ahí, que la coqueteaba. Bueno, un día estaba yo en mi casa, salgo a hacer ruta, cuando veo la peladita ahí montada en el bus, la que vendía el chance. Y charlábamos y tatá y tatá, y bueno, de redonda que yo empecé a vacilar con los niñitos. En vacilón y vacilón, resulta que una vez yo vivía solo en un cuartico. Yo no tenía sino mi camita y mi colchoncito, porque yo soy solo, pues. Entonces resulta que sea, pues, estuvimos por ahí tomando unos traguitos, rumbeando, ta, ta, ta, y me movió para mi cuarto. y yo estuve pues prima allí en el cuarto con la niña y todo bien chévere y todo, cuando resulta que me tocan la puerta de la ventana. Me toca en la ventana y... ¡Ay, Dios mío!
10: Y bueno,
9: se
10: ve que eso me pasó y pues...
9: ¿Sabes qué me tocó hacer? Meter a esa peladita debajo de la cama. Una flaquita, menos mal la niña era flaquita. La metí debajo de la cama. Y yo tenía una sábana grandísima, como de 2x2. Entonces yo le dije, me toqué, mamá, mi amor, ya le abro. Entonces metía peitado la cama y como la cama la atendió era grande, entonces se tapaba bien. Entonces le abrió a mi novia y la peladita de montado. Y resulta que esta niña pues tenía ganas de pasarla sabrosita. Yo estaba pues con él guardado con ese tema del alcohol. Y entonces yo dije, como estaba niña y debajo, yo dije, ¿qué me va a poner yo ahí? No, mano. Entonces me tocó convencer a mi noviecita, a mi vaciloncito. Me tocó convencerla que me acompañara a la panadería a comprar un gator o algo porque me sentí indispuesto de... Estaba tomando. Y bueno, mi amor, venga, que estoy maluco y ya. Y me la ha llevado para la panadería, para la peladita que me tocó la puerta, la novia, pues la que me tocó
4: la oficina.
9: La ventana. Y me la llevé para la panadería chalada. Y...
11: correcto.
9: Y estamos ahí en la panadería. Que me da risa aquí, Darina, qué pena. Cuando veo que pasa la blaquita. Y pues como que había polvo bajo la cama y telarañita y ahorita que pasó todo con la cara por un lado y se le veía la cara.
4: No.
9: Se le veía la cara con las telaras. Ya me acuerdo de una risa. Y esa es mi historia, hermano, porque es que me da risa y no os cuento, Karina, ni mucho menos, es verdad.
4: Ay, las telarañas de barras.
9: Y pues mi novia que esa.
12: Qué vaina. Le llenaron el pelo de la araña.
9: Más bacana.
4: No,
12: ¿dónde le tenían metido la cabeza?
4: Barran debajo de las camas. Yo sé que es difícil, pero barran debajo de las camas.
12: Hombre, qué vaina buena. La mujer cuando está enamorada, eso es lo que menos le interesa. Venga para acá, que si es para eso. Bueno, pues, Karina, ¿qué le iba a decir a los oyentes? Bueno, la gente de Palermo, Huila, gracias.
4: Saludos.
12: Ahí están escuchando la emisora más bacana, la emisora diferente tropicana. Y bueno, siguen las historias, las confesiones. 310-206-3302. Envíe su nota de voz contándonos su historia, su confesión de infidelidad. La historia donde usted lo cachonearon o fue quien hizo la maldad. ¿Qué dicen los oyentes, Karina?
4: ¿Qué dicen? Cuenten.
13: ¡Ey, caballo Castillo Herrera!
12: ¿Qué?
13: ¡César Araújo!
12: No, me haces el favor, mi apellido no me lo cambies, que tengo un apellido bacano. Edgar Alexander Castillo Lobo.
4: Castillo.
12: Claro, Castillo Lobo.
4: Edgar Alexander Castillo.
12: Es correcto, no. Herrera no. Castillo Lobo, Tropicana.
13: ¡Bésele la calma! ¡Ey, caballo! A mí no me pasó casi igual que el man. Yo entré al motel para acá en la vieja mina a buscar una carrera. Y yo conocí al man ya. Y cuando la vieja abre la puerta y me ve, decía, ¡puf! Cerró la puerta ya. Pero yo la alcancé a ver ya. La paciente, pero fue rápida, casi que no la veo. Alcanzaba. Pasaron como 2 días y entonces le escribí. Tan, ay, de viaje ahí con este man y tal. ¿Cómo así tú? Ahora eras tú. Y entonces me tocó ponerla como la mesa, man.
12: ¿En cuatro qué?
13: Me tocó ponerla como la mesa. Me dije, ay, ¿qué me vas a quitar, man? Para que no digas nada. Y dije, no, hombre, nada más. Te voy a poner. Si te pones como la mesa. Mi silencio está seguro conmigo. Me tocó ponerla como la mesa.
12: Ay, ay, ay. ¿Sabes cómo es la mesa, Karina?
4: No, Dios mío. ¿Cómo? ¿Cómo es?
12: En trocua.
4: Lindo caballo.
12: Bueno, saludos a la gente de Cali. Me dice, caballito, ya gané. Claro que sí. Ya nosotros te tenemos ahí en... pendiente. ¿Qué dicen los oyentes de Tropicana, Karina? Hoy estamos hablando...
4: Estamos despachados, sí, con los cachos.
12: Con
4: despachados.
12: Los cachos. El cacho. ¿Ah? El cacho. Ese cacho que metió o le metieron. Cuéntalo de una al 310-206-3302 a las 11:30 de la noche más o menos. Vamos a elegir al oyente ganador, por eso no se pueden despegar del radio. Tienen que estar allí en la transmisión de TikTok, arroba Tropicana Colombia, y en el radio en Tropicana de su ciudad. Hola Tropicana, buenas.
11: Muy, pero muy buenas noches Tropicana, aquí desde Villavicencio. Yo les tengo una historia que hay, sagrado rostro.
4: Bueno,
11: resulta que un día íbamos con mi novia ingresando a un motel, a un cinco letras aquí en Villavicencio, a hacer el sin respeto. Y nosotros íbamos ingresando, ta, ta, ta, mi carro con ella, ta, ta, ta, la vaina. La chica que nos atendía ya nos abrió la puerta ya para que metiéramos el carro al parqueadero de la habitación. Y mientras ella abría mi puerta enseguida, o la otra chica abría la puerta enseguida para que saliera un carro. Mientras la chica me abrió mi puerta, salió el carro enseguida. Y yo volteo a mirar. Y sí, señores, era mi papá con la secretaria.
12: ¡Hombre!
11: Iba saliendo mi señor padre con la secretaria del cinco letras.
4: ¡Ey, amigo, cuidado!
11: Él tan pronto se dio cuenta que era yo, se puso pálido, pero salió y se fue. Yo entré con mi novia a hacer lo nuestro. Y al otro día, mi papito me tenía ropita nueva, zapaticos nuevos, bicicleta nueva. Y mejor dicho, hasta me intentó hasta cambiar el carro por uno nuevo. No. Sagrado rostro. Mi mamita nunca supo, la verdad. Nunca me dio mucho pesar contarle. Bendiciones, Tropicana.
12: ¿Cómo te parece, Karina?
4: Desde que los hijos le tapen a usted la vaina.
12: Buenos hijos,
4: no, no,
12: buenos
4: no
12: hijos.
4: Estamos en nada.
12: Buenos hijos, sí, señor.
4: ¿Cuáles buenos
12: uno,
4: hijos?
12: Uno no se tiene que meter en las relaciones de los padres. Uno tiene que respetar. Si la mamá, vaya mami también. Y el papá
4: pero
12: también, papi.
4: La mamá como una boba en la casa y el otro por ahí andar llegando con la secretaria. Bandidos.
12: Pero tú sí le dirías a tu papá, papi, vi a mi mamá saliendo de un motel con otro macho. Tú le dirías a tu papá.
4: A los dos les digo. Es más, a mi papá ya en el motel lo frenteo.
12: Sí.
4: Le digo, gana eso.
12: ¿Qué vas a frentear, Karina? ¿Qué vas a frentear? Véase el favor. ¿Sí? Váyase de aquí, si no le pego sus cuatro huetazos en las nalgas.
4: No, ¿qué tiene que estar haciendo por ahí más con la secretaria teniendo a la esposa en la casa?
12: Lo haces tú que no lo hagan ellos.
4: No.
12: O sea, lo haces tú que no lo hagan ellos, Karina. No. O sea, sería Karina. A veces Karina para unas cosas sí, para otras no. Pero bueno. Hey, saludos para mis buenos amigos en la ciudad de Barranquilla. Ahí está mi hermanito Humberto, su esposa, la señor Clare. Y por supuesto, en la que no me duermo de Tropicana. Karina Uribe, hasta el momento, ¿cuántas historias van? ¿Cuáles historias están participando en la noche de hoy jueves? La última edición de A Que No Me Duermo de esta semana.
4: Dios mío, hoy estamos hablando de cachos, muchachos. Mande el suyo, mande la historia, participe por ese balón. Y también déjenos el comentario en TikTok de Tropicana Colombia, que estamos en vivo, para que comparta con nosotros. Deje el mensajito, repórtese.
12: 310-206-3302, Cari. Tu Instagram es
4: Karina Uribe 28, Karina Uribe 28 con K. Me encuentra, vaya, búsqueme.
12: El mío también, arroba Caballito Castillo. De pronto se desean hacer un cupido. Por ahí también es muy rápido, muy fácil. Me escriben al Instagram, me dicen, hey, Caballito, quiero hacer un cupido. Quiero dedicar una canción, mi esposa está de cumpleaños, quiero casarme con ella. Y lo armamos y lo hacemos aquí en Tropicana. 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Luchito al trote por toda Colombia. Hola Tropicana, Buenas noches, Karina.
4: Buenas noches.
12: Karina.
4: Hello.
12: Mira, tienes que estar pendiente porque yo mañana vengo a las 11 de la noche hasta las 5 de la mañana y tienes que estar atenta. Yo te llamo y tú enseguida. O tú también tienes que hacer. Mañana tienes que hacer programa conmigo. Vamos a conectarnos con Luchito. Sí, señor. De 11 de la noche a 5 de la mañana. Y no te quedes muda.
4: ¿Qué? ¿Cómo?
12: Ah, pues. Tropicana, amor, Tropicana.
4: ¿Qué eso. Hacemos? ¿Qué hay para hacer? Yo traigo el eso. Pancito y usted salchichón.
12: Ay, el salchichón.
4: Ay, sí, así. Ay, qué rico.
12: ¿Es verdad, Karina?
4: Sí, así. Pero bueno, el mejor casado del mundo, se lo ha probado.
12: A ti te queda bien decir esa vaina, menos mal no lo dije yo.
4: Mi amor, yo llevo el pancito y usted salchichón.
12: Obvio.
4: Ya, el limón que lo regalé Luchi.
12: Y el cuchillo también para partir ese pan.
14: Hola, buenas noches, Tropicana, desde Pasto. Les cuento una historia. Les cuento. Un parcerito por acá en la ciudad. Estaba llevado de putas y...
4: ¿Llevado de qué?
14: Y la mujer lo estaba apoyando un tiempo. Y de repente la pelada le empezó a echar en cara. Ya no le quiso ayudar. Y a este chino le empezaron a salir las cosas para irse para Italia. Y se fue para Italia. Y la vieja ya pues yo sé que la vieja pues ya tiene otro man acá. No le quería decir nada al pelado porque tiene toda la ilusión de que se la puede llevar a la señora para allá supuestamente. Pero pues yo tomé fotos y todo el cuento. Cuando ya diga la susodicha que ya se va para allá, y es donde quiero soltarle todo lo que más tenga. Porque no se hace eso. No se hace eso porque incluso ella sabe que yo hablo bastante con el pelado. Incluso se me escondió las dos veces que lo voy viendo, la voy viendo a la pelada. Se me escondió. Una vez ya no pudo esconderse. Me dio la cara y lo único que hizo fue agachar la cara. Pues digo, ¿no? Si ya no quiero estar con alguien, pues lo hablo y chao. Suerte. Tropicana, la más bacana.
12: Eso, yo escucho, veo y comparto Tropicana, la más bacana en toda Colombia. Bueno, Cari, saludamos a las ciudades que se conectan desde por allá, La Guajira, hasta Leticia, hasta Amazonas, de norte a sur, de oriente a occidente, toda Colombia conectada con Tropicana. Los que van manejando y en viaje, Cari, subiendo Altos de Ventana por allá por departamento de Antioquia, los que están por Cundinamarca, claro, en Cúcuta, norte de Santander, por el Catatumbo, los
4: por
12: que
4: el
12: nos escuchan,
4: Huila.
12: Claro, en las montañas, Karina, en todos lados, ¿ah? Escuchando Tropicana, que no me duermo. ¿Quién está en el TikTok, Karina? Pero por favor.
4: Saludos por acá para Luis, leo también por acá Laura Rodríguez, está conectadita Alexander, también un abrazo, José Gómez, Dios te bendiga, qué rico, conectaditos, Juan Pablo, en sintonía, mucha gente desde Manizales y Pereira, veo gente de Bucaramanga, veo gente por acá también, desde dicen por acá, desde Cali, mira, ve. Oye, ¿quiénes vienen para la Feria de las Flores?
12: Mira, ve.
4: Poneme un segundito por ahí, me voy para Medellín a la feria. Ya arrancó la Feria de las Flores, mañana, pasado mañana tenemos concierto, tenemos recorridos, desfiles con Tropicana.
12: Ya arrancó.
4: Sí, poneme la cancioncita un poquitico.
12: Pero
4: el caballo.
12: Y ven acá, ¿y por qué tan rápido?
4: ¿Cómo que tan rápido?
12: ¿La Feria de las Flores cuándo es? En agosto.
4: Mi amor, ya inició agosto, ya mañana prácticamente.
12: ¿Y eso cuánto demora?
4: Dura, esta vez va desde el 31 de julio hasta el 9 de agosto con el desfile de silleteros del último día. Y el concierto inaugural es mañana.
12: Ok.
4: Y nosotros llevamos ya varios días de preferia porque teníamos desfile de silleteritos, el sancocho desde Santa Elena, mejor dicho. Y poneme la canción pues un poquito. Me voy para
12: ¿cómo
4: Medellín.
12: Se llama esa canción?
4: Me voy para Medellín.
12: Me voy sí, para...
4: Nada más diga que es que no la conoce.
12: No. O sea, espérate. Me voy para Medellín. Me voy para... Me voy a regalar. Me voy para... Me voy para sí. Para Macondo, para la luna, para La Habana. Me voy para el pueblo.
4: Es que me voy para la luna.
12: No, sí, no. Espérate. No me aparece, Cari. No me aparece. Me voy para Medellín a la Feria de las Flores. Bueno, otra confesión. Y ahorita, antes de irnos a la pausa, la pones un momentico, un saladito ahí, porque son las 10:42. Más 3 acá, Tropicana, hola.
15: Hola, buenas noches, Tropicana, desde Pasto. Les cuento una historia.
12: Pero
15: les cuento un parcerito
12: por... ya la contaste. Regálame un segundo, déjame anotarte acá, porque desde Pasto ya había contado su historia. Otro oyente, 310-206-3302, Tropicana, la emisora más bacana, la emisora diferente. Dice Rudy, yo quiero contar mi historia.
16: Tropicana, muy buenas noches. Mi nombre, pues, ya lo conocen. Yo soy de la ciudad de Ibagué. Soy transportador. Por reserva, pues, no les puedo comentar de qué transporte, pero, pues, resulta que a mí me pasó muy parecido, muchachos, lo que ustedes comentaron. Pero, pues, yo no culpo a nadie ni cuestiono a nadie, porque son cosas que deben de pasar. Pero, pues, a mí me pasó con mi nuera. Mi nuera... Resulta que yo tengo un hijo que ya es adulto, ¿no? Y el pelado, pues, tuvo un tiempo en el que se quedó sin transporte porque vendió el vehículo de él. Y me pedía el favor a mí, pues, porque yo trabajo en eso, me decía, pues, porque nosotros nos tratamos como amigos, porque yo soy muy joven y lo tuve muy joven a él, de una edad, pues, más o menos. Y el pelado me pedía el favor que, pues, se le acercara a la casa, pero, pues, ella vivía en un barrio lejos y, pues, no teníamos mucha confianza. Y, pues, yo le charlaba a ella, ya recochábamos y todo, pero, pues, una confianza bacana. Y un día que nos pusimos a hacer un asado ahí en la casa, pues, tomamos mucho y él tomó y el pelado, pues, se emborrachó y por ahí, pues, que puso como canzoncito con ella y todo, y la hizo llorar y eso. Y entonces, pues, todos, claro, pues, el que siempre la lleva, no, pues, para el pobre, oye, llévela. Y yo fui, la llevé y pues, póngale, pues, cuidado, que ese día bajando y todo, pues, ella le dieron ganas de orinar. Y, pues, para donde ella vive, pues, hay partes donde puede hacerlo. Usted le, pues, amor, pues, bájese y orine ahí, porque qué más, se le papel higiénico. Y ella se bajó y orinó y íbamos tomando, porque, pues, habíamos comprado una cerveza. Y cuando ella se subió, pues, la pelada se me lanzó y me besó. Y pues, yo no sé, mano, yo no me pude contener, caballito, yo no sé, ¿no? No tuve control. Ginita debe entender eso, que cuando hay mujeres bonitas, así como usted, uno no amor, uno con todo y lo hombre que sea, y con toda la lealtad y el respeto.

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2: ¿Cómo te parece?
3: Ay, no.
2: Dios mío, bendito, pero bueno. Como él dice, caballito. Ahí, a veces uno no tiene que ver con nada.
3: No le digo que los hombres son horribles.
2: Ya, bien. Pero si él estaba diciendo que la muchacha lo besó a él. La muchacha se le abalanzó.
3: Él dijo, no me resistí, en vez de decir, qué pena, niña. Yo aquí no puedo hacer nada con usted, haga el favor.
2: Joder, Karina.
3: Pero digo, no, tenga, lléveme, poséeme.
2: Dios mío, Karina.
3: Yo por allá, yo por acá.
2: Listo, última nota de voz de esta hora. Y
3: tan
2: y,
3: rápido.
2: Sí, ya, 10:47.
3: No. Oíste, se nos fue esa noche, pero
2: más dos.
4: Buenas noches, chicos.
3: Hola.
4: Los escucho todas las noches, me encanta oírlos, me divierto muchísimo, me mantienen despierta hasta las 12. Ustedes se van y yo me quedo.
2: Qué bien.
4: Trabajando remoto.
3: Qué hermoso.
4: Les cuento que en una ocasión fuimos con toda mi familia a un paseo a Cartagena. Y allá conocí un chico precioso, un costarricense. Lindo él. Y en tan solo una semana hicimos una amistad muy, muy, muy hermosa. Tanto que 2 días antes para venirnos para nuestra ciudad, el chico quería que me quede con él, definitivamente, que me fuera a su país, que incluso nos casáramos, que fue una experiencia muy bonita, única, diferente. Le encantó mi personalidad, a mí me encantó la de él. O sea, tuvimos una conexión preciosa. El último día intentamos cerrar con broche de oro, pero pues yo no pude. Porque tenía mi pareja de muchos años esperándome. Y la conciencia no me dejó. Total. Y no pudimos llegar a nada, dejamos ahí las cosas y mantuvimos una relación de por lo menos 9 meses por celular, pero hermosa.
3: Es por celular.
4: Éramos pareja prácticamente, pero sin ningún contacto físico ya, solo celular. Obviamente mi pareja no sabía, pero creo, recuerdo como lo mejor que tuve, lo mejor. Realmente tuvimos que terminar porque ya mi esposo actual pues me propuso que nos casáramos, entonces pues yo ya tuve que terminar esa relación, pero le partí el corazón y hasta el sol de hoy no volví a saber nada de él. Nosotros compartíamos muchísimo, él me contaba todo lo que hacía, yo también, éramos como un diario, o sea, una cosa preciosa, muy muy bien, experiencia muy bonita, un chico muy lindo, pero estaba demasiado lejos. Esa es mi historia.
2: Me dice, por favor,
3: por ahí,
2: si...
3: caballo.
2: ¿Qué?
3: Como dicen por ahí, vamos a hacer el amor por el teléfono.
2: Me dice por acá, si lees, no digas que soy de tal ciudad, ni vayas a mencionar mi nombre, porque si no, mi esposo 50, se
3: 50,
2: entera.
3: 50
2: y 50. Y, ay, ay, ay, Dios mío. Ya, 50. Entonces, Karina, en la próxima media hora, tenemos el oyente ganador. Aquí en las confesiones de Tropicana hoy, confesión de Cacho, lo que le gusta a Karina, sin vergüenza a ella.
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0: Aquí seguimos, estamos en A Que No Me Duermo de Tropicana. Un abrazo bien grande para todos ustedes, los que apenas van llegando a la sintonía. Ya saben que desde el próximo lunes más temprano, a 8 en punto de la noche, A Que No Me Duermo de Tropicana. 11.5 minutos, señoras y señores, en todo el territorio colombiano. Gracias por estar con nosotros. Y bueno, la invitación para que nadie se la pierda. Tenemos una invitación impresionante para mañana, 3 en punto de la tarde, toda Colombia. Hey, y algo sí quiero decirles, y es que, bueno, también, y esto lo voy a hacer de todo corazón, a todos ustedes, los que todas las noches se conectan con nosotros, los que todas las noches están apoyándonos en A Que No Me Duermo de Tropicana, es una maratón, vamos a unirnos por los peluditos callejeros, no solamente aquí en Bogotá, sino en toda Colombia. Vamos a recoger 10 toneladas, la meta es esa, 10 toneladas. Pero también lo bonito de esto es que nos van a medir, a ver qué franja horaria es más fiel. Y de verdad, de todo corazón, yo les quiero pedir desde ya a los oyentes de Tropicana que voy a estar desde las 11 de la noche hasta las 5 de la mañana. Todos los que vamos a trasnochar, los que van a ser parte de esa tremenda maratón, hombre, que se pongan la mano en el corazón y pues me ayuden, nos ayuden a cumplir con esa meta. Y aquí también van a sacar el tema de estadístico, ¿qué horario fue el que más donó? Y hombre, yo quiero que todos ustedes, en toda Colombia, de verdad, pues se pongan la mano en el corazón, primero por esos animalitos, y hombre, los ayudemos, de verdad que sí, los ayudemos, y yo sé que vamos a cumplir la meta, vamos a sobrepasarla, y que ustedes me van a ayudar a mí a ser quien más puso la gente a donar en la franja horaria. Entonces, de verdad que desde ya, los invito a que hagan parte de esta Maratón del Humor de Tropicana 24 horas con Luchito. Pero por supuesto también va a estar Luchi, va a estar RR, Dariana, Juliana, va a estar todo el staff, todo el elenco de Tropicana. Y a nivel nacional también vamos a conectarnos con las diferentes ciudades. Los diferentes invitados también me dijeron no digas nada porque son sorpresa. Entonces, aquí está una vez más la invitación que le tenemos para todos ustedes. Mañana viernes, comenzando el fin de semana, 3 de la tarde, y vamos hasta el día sábado, 3 de la tarde.
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0: Seguimos en las confesiones de Tropicana. Los que van llegando a la sintonía, les contamos que hoy tenemos confesiones de infidelidad, confesiones de cacho, confesiones de nuestros oyentes. La mejor confesión, en media hora vamos a darle el balón oficial de Tropicana, edición limitada. El balón mundialista de Tropicana, ¿lo quieres? Lo tienes. Cuéntanos tu historia al 310-206-3302. Solamente nota de voz. Buenas noches, Tropicana.
1: Buenas noches, Tropicana. Esta es una historia de cacho y de reflexión para hombres. Resulta que un día un amigo, bueno, no sé si amigo, un conocido de la empresa, me invitó a la casa de él, a un asado, y con otros compañeros del trabajo, y llegamos allá a la casa, y tomando cervecita y todo, y como eso de las 3, durante la noche no hubo nada raro. A las 3 de la mañana ya quedábamos solamente 4 personas. El muchacho que invitó a la fiesta, la mujer de él, un primo y yo. Y yo no sé, pero el ambiente puso pesado. Eso es pesado, como que usted quiere hacer algo malo. Y el man se emborrachó y se durmió. La mujer lo llevó para la pieza, lo acostó, pero se quedó como un ratico con él y salió. Pero entonces quedaba el primo. Resulta que el primo era como una persona que consumía drogas, porque ella me dijo, dele al primo de él algo de plata y que se vaya a fumarse su vicio y nosotros nos vamos a hacerlo de nosotros. Y pues yo hice eso, con una adrenalina, porque pues uno no sabe en qué momento después levantar un borracho. Y yo le di plata para al primo del man, y el man se fue. El man como que también lo traicionó por el vicio y se fue. Y me fui para un motel con la mujer del del man que me llevó a la casa. O sea, una señora, una mujer que yo acababa de conocer y que tenía marido. Que nos fuimos para el motel y por allá como 2 horas. Y preocupados, andamos, nos fuimos en moto hasta ella, se va hasta sin casco. ¿Qué? Y eso fue aquí en Villavicencio. ¿Y qué? Y ya ahí nos escapamos y la llevó otra a la casa y ya, y pues al otro día en el trabajo yo normal, y no, mucha jartera, no, marica, que no hay que tales y pascuales, como si no hubiera pasado nada. Pero entonces, más que cacho, es también una reflexión, ¿no? No hay que llevar hombres a la casa. Pues uno debe estar seguro de la mujer que tiene, ¿no? Pero imagínese.
2: Viste. Tiene que tener en la cabeza cuál es la mujer que usted tiene. Aunque tenga una mujer espectacular, los hombres siempre van buscando por allá otra falda.
0: Igual también las mujeres. ¿O quieres que te recuerde el caso de Cacá?
2: Pues recuérdamelo, la verdad.
0: Cacá, un hombre excelente, además bien parecido, dinero, refamoso, hombre en los caminos de Dios. ¿Y sabe qué le dijo la esposa?
2: ¿Qué le dijo?
0: Yo me tengo que ir de tu vida porque tú eres una persona muy perfecta. Tú no me mereces a mí. Se fue con otro.
2: ¿Quién sabe?
0: Me encanta tu silencio, me encanta tu silencio.
2: ¿Quién sabe el que no le hacía?
0: Ahí está, ¿viste?
2: Concentrado en otras cosas.
0: Y yo sigo diciendo que yo amo a las mujeres, me encantan las mujeres. La mujer es lo mejor que nos ha pasado a nosotros los hombres, pero hay unas que son cositas serias. Joda. Dios mío, Padre Santo, bendito. Bueno, pues, así como Karina, Dios mío, bandida sin pistola. En este momento, 11:12 de Tropi. Y mira cómo se ríe.
2: No,
0: ¿qué pasó?
2: Bandida sin pistola, no mío.
0: Ah, es verdad. Bueno, tú no tienes pistola. Tú lo que tienes es un pan ahí.
2: Ojo, mi pan que no es bandido, mi hijo, es del bueno. Tres leches, mentira.
0: Señoras y señores, no lo dije yo, lo dijo ella. Un pan, tres leches, un postre, tres. Ey, Karina, ey, ¿qué está pasando, Karina? Yo no sé, está ahí.
2: Por, es jueves.
0: Sí, eso
2: jueves.
0: No tiene nada que ver.
2: ¿Qué culpa tiene el jueves que no sea sábado, mijo?
0: Ah, Dios mío. O sea, cuando va llegando el jueves, Karina comienza sus locuras y comienza a detallar. Bueno, ya, Tropicana.
3: Caballo, buenas noches, mi caballo. No jodas, antes cuando estaba yo en la fuerza y la vaina. Buenas noches, sí. Cariñita.
2: Mi amor.
3: Tenía un vacilón medio novia ya. Y la hijue se quiso pasarse a de viva y tal, y la vaina y comenzó a salir con un man ya. Cuando yo llegué de permiso, no, también a mí tampoco me llamaba mucho la atención la vieja, la verdad, porque ella mentía. Ajá, pues tú sabes que ajá, uno llega y uno quiere descargar todo lo que tiene
2: cuidado
3: poseído en su cuerpo.
0: Es verdad.
3: Entonces la susudicha me la habían tirado ahí, pila, que está vieja y tal, tal, tal. Vamos a ver, que yo pensando que yo era el cachón, nada. El vale llevaba 2 años con ella y conmigo llevaba como 6 meses. O sea, yo era el cacho y yo de carón iba a poner cara. Ya. Entonces la tipeja, no, que no es lo que tú piensas, qué tal, que vamos a vernos, qué tal. Oye, caballo, yo tardío, le dije, dale, va para esa, vamos a vernos. Nos fuimos para el motel, caballo. Tiramos el delicioso y, caballo, yo le dije, espérame aquí que voy a ir, que me están llamando allá abajo de recepción por el tema de la moto. Y le dije, bro, le dejé la plata a ella y me fui y la dejé metida en el motel, bro. Man, y sube el culo de chicharrón con los hermanos de allí y toda vaina.
0: Mierda.
3: Aquí les tocó ya el motel a escala.
2: ¿Cómo la dejó
3: allá? Vamos, casi me levanta la muñeca, María, me tocó correr.
0: Es verdad que va. Pero eso es lo que le gusta a las mujeres. Entre más maldad le hacen ellas, más contentosas. Karina, hasta el momento.
2: Un día de eso le voy a hacer una maldad a alguno y lo dejo así amarrado. Y yo, amor, déjeme amarrarlo así. Qué rico. Ay, no, cierto.
0: Qué rico. Karina.
2: Y me voy, que lo desamarre otra.
0: ¿Cuántas confesiones van? ¿Cuántas historias van?
2: Uy, amor, muchas. No he tenido aquí exactamente la cuenta, porque sé como con horas exactas, pero muchas, o sea, muchas, muchas, muchas. Atento a los oyentes, porque ya mismo, o sea, en pocos minutos vamos a entregar el ganador de hoy y queremos que ustedes sigan conectados. Es más, vayan al Instagram de Tropicana Colombia y van viendo como la repetición de algunas historias bacanas que hemos tenido. Vaya, las comparte en su Instagram, las comparte por ahí para que se den cuenta que existe Que No Me Duermo. ¿Listo?
0: 310-206-3302, más oyentes, hola Tropicana, muy buenas noches. Ah, no, regálame un segundito, Karina, porque se me extravió la
2: nota.
0: Bueno,
2: mientras que se le encuaderna la vaina ya, yo le voy a poner lo siguiente.
0: Este es.
2: Espere. Oiga.

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1: 11:18 minutos, será que no me duermo de Tropicana. Nadie se duerme, nadie se va. Todos se quedan aquí con la emisora más bacana en toda Colombia. Señoras y señores, solamente restan 10 minuticos para elegir al ganador en la noche de hoy del Balón de Colección Mundialista Edición Limitada Tropicana.
2: Caballito, Karina, buenas noches, bendiciones, ¿cómo están? Los quiero mucho. Le habla el negrito.com original. Bueno, este es mi caso. Yo trabajo aquí en Barranquilla como un driver. Y este caso ya tiene ya ratico, ya va para pa un año más o menos, año y medio. Resulta y pasa que le comencé a hacer carrera a una muchacha a la cual me robó mucha confianza y se convirtió en mi cliente. Yo le hacía sus respectivas carreras, aquí para allá, esto y lo otro. Pero nunca me dijo de que estaba comprometida, ni que era casada, ni nada. Igual no entrábamos en ese tipo de conversación. Yo la llevaba para donde ella me decía, mira, necesito que me haga esta carrera, llévame para acá, y así yo la transportaba. Entre confianza y confianza y vaina, pues, se fueron como quedando las cosas, y en calentura comencé a estar vacilando con esa clienta. Comencé a vacilar con la clienta. Aquí para acá, allá para acá. Un día me lo pensó, un fin de semana bien chévere, me la llevé para el Motel Deseo, ahí por toda la 38, caballito, ¿sabe por dónde es?
1: Sí, señor.
2: Allí en Barranquilla. Hermano, saliendo con ella de ahí, del motel, hay un puesto de control de la policía.
1: Es correcto,
2: a mí siempre. Me orilla, papá, yo me orillo normal, estoy bien de papel, estoy bien. Oh, sorpresa, que cuando me bajan, para requisarme, requisar el vehículo y con una linternita alumbran así, alumbran a la muchacha, ella se queda mirando al policía y se tapa la cara.
1: Miércoles.
2: El policía la mira, me mira, suspira, me dice, amigo, dame el favor. Yo, dígame, señor agente. Él tenía mi cédula en la mano y todo. Ven acá. ¿Usted qué es de ella? Yo le dije, normalito, no. Basile ahí. Le dije yo así, un Basile ahí tal. Y el man me dice, ese Basile es suyo. Es mi esposa. Y cuando el man me dice así, yo, ¿cómo? Ese Basile que usted dice es mi esposa. Yo, hermano, la verdad que yo le hago carreras a ella y ella en ningún momento me dijo que estaba comprometida, ni que tenía a alguien ni nada, porque yo soy muy cuidadoso con esas cuestiones. Ella en ningún momento me dijo absolutamente nada. Y hermano, o sea, ¿qué te puedo decir? O sea, se dieron las cosas y vaina y pues comencé como a vacilar con ella, pero no tenía conocimiento de que tenía marido, que tenía esposo, y como te digo, ella nunca me lo dijo. No, mire, que hermano, vea, tome su cédula, todo bien, no ha pasado nada, la culpa no es suya. Ya, la culpa no es suya.
3: Y al otro día,
2: hágale, mijo, y tal. Yo le dije, bueno, ¿y qué hago con ella, hermano? Esto es posible, vaina, o sea, te la dejo aquí. Le dije, yo te la dejo aquí. ¿O qué? Pues yo me la llevo y la dejo allá en su casa, porque igual la saqué, yo salí con ella, no la voy a dejar tirar. Entonces la muchacha allá al carro, el man me dice que, tranquilo, déjame, yo hablo con ella. Él vino, aparte, lógicamente, que los compañeros no vieran, mijo. Te voy a agradecer echar el carro en reversa para que los compañeros no vean que es mi esposa porque la conocen. Entonces, uno de los compañeros que estaba allá, me dice, no, no, tranquilo, tranquilo, una conocida y vaina. Se puso a hablar con él, ¿qué pasó? No, que tú me tienes de cuidar, que esto, que lo otro, que no sé qué. Y yo ahí apenado escuchando esa historia entre ellos dos.
0: ¡Qué hervido!
2: Yo, mierda, ¿cómo se va a poner este man loco aquí? Me voy a hacer mi poco de tiro aquí. Mierda, yo mejor dicho, al... Cuando va a estar mi mamá, dije que, te voy a agradecer, déjala en la casa, hermano, que yo estoy trabajando, déjala ya en la casa y tal. Entonces yo la dejé en la casa. Cuando ella, no, mira que, la verdad que estoy full enamorada de ti, ya no quiero estar con él, me tienes cuidado. Yo, mamá, mira, yo en estos problemas no me meto, mija. Quédate tú con tu policía, yo me voy, yo no quiero tener problemas, ni más nada. Dejamos la vaina así, me fui. Hasta el sol de esa muchacha me llama, como tú no tienes idea. Hace exactamente 15 días, con mi esposa actual, fui a Rodicio en la 43.
1: Y te la encontraste. Joda.
2: Y cuando estoy comiendo, está ella ahí con su esposo.
1: El salado no tiene día libre y ese cachón que se vaya a recoger, hombre, no joda, policía es cachón.
2: El susodicho. comiendo de lo más normal, feliz de la vida, saltando, riendo, si vaina. Y el man apenas me ve, lógicamente se acuerda. Pero fíjate, un tipo super educado se levantó, me saludó. ¿Qué más, hermano? Ah, ¿qué más, jefe? Bendiciones, ¿cómo estás? No, mire, esta es mi esposa. Esta es mi esposa, hermano. Y hasta mejor dicho, tú puedes creer, maricado, a loco, que cule viaje.
0: No.
2: Esa es mi historia, mi gente.
1: Bueno, yo sí quiero reflexionar acerca de esto y voy a reflexionar profundamente. Espero y espero que me entiendan. Si le pueden subir un poquito más al volumen del radio, porque yo sí quiero decir algo. ¿Ya? Ok.
0: Ya.
1: ¿Y ahora, Karina, qué va a decir? ¿Qué vas a decir ahora?
0: No puedo decir nada. No puedo decir nada.
1: ¿Qué vas a decir ahora?
0: Con ese grito tan horrible, vea.
1: ¿Qué vas a decir? La culpa es del man. Es del man. Dime, es del man. ¿Ahora qué vas a decir, Karina Uribe?
0: Es del man, porque él no analizó y buscó primero.
1: Oh,
0: si ella tenía o no tenía novio, ella no tenía que decirle nada, él tenía que estar precavido.
1: Oye, mírame la cara.
0: ¿Ya?
1: ¿A ti no te da pena decir eso en Radio Nacional, Karina Uribe?
0: ¿Y pena por qué?
1: ¿Ah? Oye, pena porque qué barbaridad no eres tú, Karina Uribe.
0: Nosotras no tenemos que decir de frente, el man averigüe.
1: No, señor. Mira, oye. No, el que se meta con Karina va a mamar gallo. Señoras y señores, Dios mío bendito, esta mujer. No, ay, no.
0: Caballo, no. Yo no puedo perder ni una, mi hijo, no.
1: No, ya me quedo claro. O sea, ya no. Yo estoy curado, ya me quedó claro que tú no vas a perder jamás y nunca, o sea, yo sé.
0: Vuelva a gritar, ¿cómo grito?
1: No.
0: ¡Caballo! El man tiene que investigar primero antes de meterse con ellos. Usted no investiga primero.
1: Karina.
0: No, es que ya no me dijo nada.
4: Bueno, pues, caballito, yo estoy saliendo ahorita con una mujer que es manicurista y es una amiga desde hace tiempo, pero nos volvimos amantes porque el esposo no se lo hace bien. Entonces, estamos ahí en ese diría floje, digámoslo así. Y yo manejo taxi. Y yo siempre la recojo como si fuera una carrera ahí en el barrio.
1: ¿Viste?
4: Como si fuera, ya me dice, me recoge Dios como mío, si fuera una carrera.
1: Hijo de madre.
4: Y lo último que me dijo, me ha invitado a la casa, pero la verdad a mí me da mucho miedo. Y entonces yo le inventé que yo tenía mujer también. Y entonces me le estoy alejando porque yo a la casa si no me meto, va y me mata ese man por
1: no, ahí. No aguanta ahí. Mira, eso, mira, hoy
0: en la
1: hoy,
0: casa
1: Karina,
0: ni en el corazón de ella, mi alvaría ahí no.
1: Karina, yo sí le voy a dar un consejo y esto de verdad a los oyentes. Mi hermano, si usted está saliendo, está intentando salir o está comiendo hace rato con una mujer comprometida, casada, deje eso. Hermano, deje eso de verdad. Hoy en día, primero te dan un pocotón de tiros, un pocotón de puñaladas, un pocotón de machetazos, y después te preguntan, ¿él quién era? ¿Por qué andaba contigo? Yo sí, eso paso, evito, quedo como gay, como homosexual, prefiero quedar así.
0: Mortal
1: pero prefiero
0: pansexual.
1: Vivir. Sí, es cierto. Y yo sí prefiero vivir. Karina, tantos crímenes pasionales que se han visto hoy en día.
0: Pero
1: no,
0: demasiado.
1: Lo que pasa es que este era el marido de ella. O sea, no... O sea, es que...
0: Y uno no sabe en realidad quién es quién, caballito.
1: Mira, y hay gente, No, Karina, y hay gente que dice que, joda, en vez de cogerla con él, la coges con el man, con el amante, con ninguno de los dos. Y hay que darse cuenta también si ya la persona, el esposo, el hombre, no sé, el amante tuyo o tu esposa ya no quiere estar contigo, aunque te duela, déjala. Porque hay personas que se ponen como Shakira, como dijo la canción, ciego, torpe, sordo, mudo, traste, testarudo, y no aceptan la realidad y hacen una locura. Entonces, eso sí es...
0: Pero te voy a decir una cosa, y primero, o sea, de verdad, antes de enredarse con alguien, investiguen bien todo y verifiquen que esa persona realmente pueda estar sola, o sea...
1: Y es que se enviajan, Karina, ¿sí o no?
0: O a veces también, de rencor con las propias parejas...
1: Mi hermanito.
0: Un desquite.
1: O sea, bacano la historia, porque es algo que le está sucediendo en estos momentos.
0: Pero menos mal te está saliendo de ahí.
1: Sí, de verdad que sí, porque... y ya los que pasaron, salieron bien librados, pero hay unos, Karina, que no. Hay unos, Karina, que... Y, ay, ¿qué le pasó? Se metió con la mujer del man y yo, mejor dicho. Bueno, Cari, son las 11:28. Llegó el momento de elegir al oyente ganador para comenzar a hablar con ellos. Hoy sí vamos a hablar largo y tendido con los oyentes.
0: ¡Qué rico! Me encanta. Listo, de una.
1: Vale.
0: Oyentes, vayan definiendo ahí cuál historia les ha gustado más. Voy a chequear okay. por acá.
1: Vale. Pongo esto y ya enseguida vuelvo contigo, Karina. Señoras y señores, ya lo saben, ¿ah? Mañana, 3 en punto de la tarde, vamos con esto.
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7: Muy bueno.
0: Muy bueno, muy bueno.
1: Bueno, Karina, ahora sí, ¿qué dicen los oyentes en el TikTok? Y bueno, el que quiera llamar lo puede hacer y votar por su historia favorita y también al 310-206-3302. ¿Qué dice la gente, Gary?
0: ¿Qué dicen por acá? Los estoy leyendo en el TikTok. Les estoy preguntando que cuál de las historias les ha gustado más. Hay muchas personitas por acá opinando, incluso dicen cachón de por vida. Ave María, qué cacho. Saludo para Eduardo, saludo por acá para María Isabel, saludo para Daisy, que está muy conectada. Franci Zapata también, Franci, un abracito querida. John Amparo Agudelo, Leonardo Barón, dice desde Ibagué, los mejores. Alejo Gutiérrez, un abracito. Felipe Ríos también. Uy, no, me encanta. Hoy, ¿cuál de las historias les ha parecido interesante? ¿Cuál?
1: ¿Cuál debe ser la ganadora?
0: Que debe ser la ganadora el día de hoy. O sea, es que me encanta. Desde Bucaramanga también, Tatán por acá. Keiner, hola, buenas noches. May está en sintonía. Henry Cortés está escuchando Tropicana. A mucha gente que está conectada también a través de la web. Dios los bendiga. Desde otros países, otras ciudades. Picos, muchachos.
1: Bueno, Cari, ¿qué tienes por ahí? Un recorder y rapidito, breve, 11:32 minutos.
0: ¿Recorderis? ¿Qué recorderis ¿sí? quieres, mi amor?
1: No, las historias que de pronto tienes por ahí para que la gente también comience pues a votar.
0: Pendiente, recorderis de historias. Les voy a contar por acá unas de las que hemos estado contando. Hoy hemos tenido de todo. O sea, estos cachos tienen a la gente revoloteada. Bueno, hay por acá la historia de la que estaban juntos y a la final le salió lesbiana.
1: Uy.
0: Cambio, la vaina estuvo buena. Sí. La historia del taxi, del taxista con la mujer del amigo.
1: ¿Con la mujer del policía?
0: No, esa es otra.
1: Ah, ok.
0: Esa es otra, la mujer del policía. El man que se accidentó tenía un equipo de fútbol, se enredó con una de las del equipo de fútbol y ya no sabe si el muchachito es de él o es de otro noviecito que tuvo la del equipo de fútbol.
1: Ok.
0: La historia del hijo y el papá en el motel que se encontraban, el papá iba saliendo con la secretaria, y el hijo iba entrando obviamente con su noviecita, él se aguantó y no le contó a la mamá. Varias historias de cacho. Cuenten ustedes cuál les ha gustado más. Yo ahí puse como una de las que más me gustaron. Okay.
1: Vale. Papá, entonces, el que quiera votar puede enviar un mensaje de voz, una notica de voz al 310-206-3302 y votan por la historia que más les gustó. Y también pueden llamar, Cari, también tenemos el número fijo ya habilitado, el 601-301-348-7601. 3487601, pero con el 601 antes. Para que voten. Va. Para ver cuál historia. Atención, se va a llevar el balón de colección, Karina.
0: Me encanta, Keiner, saluditos. Dice por acá, Alfredo Maxini, también, mi amor. Bendiciones. Ledesma está en sintonía. Anita Soto, hey, Anita, gracias, bienvenida por estar conectada con Tropicana. A todos los que han mandado noticias de vos. ¿Cuál fue esa historia que les pareció más chévere? ¿Cuál de todas las que hemos tenido en la noche? Coméntenla, déjenme ahí el nombre. Digan, ay, vea, me gustó mucho la de la pareja que le terminó gustando el otro. Me gustó mucho la del papá que se escondió con la secretaria. Me gustó mucho la de el man futbolista. Me gustó, no, hay muchas.
1: 310-206-3302 y 601-348-7601. Hola, Tropicana, muy buenas noches. ¿Con quién habló? Hola, buenas noches, ¿cómo estás?
0: ¿Cómo es por acá? ¿Con quién?
1: Se fue, nada. A ver, ¿qué dice este oyente? Hola, Tropicana, buenas. ¿Por qué vas a votar?
8: Hola, amigos de Tropicana. Por la canción que me evoca.
1: No, nada, esta no. Ella dice hola, pero no votó. A ver, ¿esta?
9: Caballito, Karina. Pues no escucharon la mía, pero bueno. Yo voto por la del man del taxi con la mujer del mejor amigo del amigo. Madre. Esa me gustó.
1: Listo, más oyente, es una Tropicana.
0: Con la del mejor amigo.
1: Es listo. Correcto, sí, esa.
10: Ah, voto por el caballito, buena. Voto por el de. El que se encontró el policía en el retén con la mujer.
1: Ese es brava.
10: La historia está buena para la Rosa de Guadalupe.
1: Ese es brava, sí.
0: Está buena,
10: es mentiroso, pero voto por él.
1: Te creo porque yo también soy mentiroso.
0: Bueno, acá también están diciendo la del taxi con la mujer del policía.
1: A ver.
0: En TikTok. ¿Quién más dice?
11: Hola, caballito. Hola, Karina, un saludito. Hola. Les habla Juli, desde Europa, España. Bueno, mi voto es por el del man que se hizo amigo de la clienta, pues, que transportaba. Y que salen del motel justo lo para el policía. Eso es ser muy salado en la vida, mano.
1: Sí, sí.
11: Justo pararlo. El esposo no podía hacer otro tombo que lo parara. Y nosotros, por eso, esa historia está buena. Y me uno al consejo de caballito, hombre. Los manes que se pongan a tener relaciones con mujeres casadas, ¿para qué se involucran? Eso es a lo que vamos.
0: Un enredo.
11: Una salidita, una culiadita y se acabó. Pero el país se involucra así, no. Eso es jugar con la vida.
1: Karina, saludito. Y hay que hablar así. Karina, y hay que hablar así. Sin tapujos, sin nada. Cuando las cosas se hablan de forma abierta y es algo real, la gente entiende mucho más. Papi, vea. A todos los manes, eso es como el boxeador, Karina. ¿Sabes cómo hace el boxeador?
0: Sí, ¿cómo?
1: Usted se cuadra, usted entra, pega y otra vez se cuadra y retrocede. Porque como tú pegues y te quedes ahí, tienes la guardia baja y te levantan a trompa, te dan muñeca, te dan palo. Entonces, listo. Hay que hacerla así. Usted se cuadra, pega y se va. Y ya listo, ya. Ya pegó, ya cascó y llóralo, suerte. Karina, ya sabes, ¿ah?
0: Tengo 4 votos acá por la del taxi. 4, no, 5.
1: Señoras y señores, Karina, ya. 4, ya está bueno. 5. Ya está bueno.
0: Ya, gano ese.
1: Eso ya. Vamos a llamar, Karina, de una.
0: Que marque.
1: Listo. Entonces, Cari, ¿cuál es? El del taxi, ¿verdad?
0: El del taxi con el policía.
1: El del taxi.
0: Que se encontraron que los paró el policía.
1: Imagínate, Cari, que hay una canción. Una champeta.
0: Paró el taxi.
1: No, una mejor.
0: Lo paró con una mano, lo paró que yo la vi. Yo le paro el taxi.
1: No, una mejor. Una mejor.
0: ¿Cuál?
1: Espérate. La voy a poner aquí. La voy a poner aquí rapidito. Ojalá y esta vaina no tenga pausa.
0: Después dice que las únicas canciones que no encuentra ahí son las de Medellín. Ay, sí, claro.
1: No, lo que pasa es que es una champeta y esa canción aquí no ha pegado, pero en la costa sí es demasiada, demasiado conocida.
0: Escuchada.
1: Sí.
0: No, pero han pasado 84 años y caballo nada.
1: Estoy escribiendo con la mano izquierda, Karina. ¡Uy, Dios mío!
0: Amor, aprenda con la derecha y con la izquierda, mijo.
1: Aquí está la canción. Escúchala.

y te la voy a poner en el corito. Aquí en el corito. ¿Cómo? Ese es el Saiyajin que ya está muerto. ¿Cómo dice? ¿Cómo dice?

0: bolillo metido entre...
1: Obvio, el mano le puso bien el bolillo. Karina, ya, entonces que nos marque el ganador, ¿el qué?
0: Que 601. Que nos marque el policía, el del policía.
1: 601-348-7601, mi hermanito, pilas, que nos vamos. Nos vamos.
0: Policía.
1: A ver. Aquí está. Recíbelo, Cari.
0: Buenas, Tropicana.
1: Nada.
0: Hello.
1: Estás
0: ahí, papi, habla, por favor.
1: ¿Qué está pasando con los oyentes? Yo quiero que ustedes se pongan pilas porque
0: usted tiene el cuchifli malo.
1: No, porque resulta que el teléfono lo estamos dando constantemente. Entonces, tienen que, pues, anotarlo ahí. 601-348-7601. ¿Ustedes cómo van a hacer para marcar a este número? 601-348-7601. De esa forma marcas. Dale.
0: Caballo, anote.
1: Esperando. Dale.
0: Anote.
1: Ajá.
0: Anote.
1: Sí, es el que tienes tú.
0: Escriba, anote.
1: Ese que tienes tú. Ese. Papi, dale. Un minutico. Pila. Un minuto. Karina, no, nosotros vamos a tener que elegir este oyente a las y cuarto, para que a las y media ya...
0: O marcarle, porque estoy viendo como grave la situación. Es que es más difícil la comunicación.
1: ¿Por qué?
0: Él no puede llamar ni al WhatsApp, él no puede llamar
1: ni al WhatsApp. Sí, claro, mira, él está llamando aquí. Tropicana, hola.
0: Buenas.
2: ¿Qué más, caballito? ¿Qué pasó hoy? ¿No vieron Tropicana? Que hoy no pude escucharla.
1: Ah, bueno, mi hermano, espérese ahí ahora, que estamos hablando con un amigo oyente.
0: Téngalo.
2: Gané, caballito, gané.
1: Papi, mira.
0: Ey, mor, no se vuelva a meter con una novia de un policía.
1: Papi, buscando que te dieran tu bolilla, no, para que sea serio.
0: Pero ella estaba peleada con su bolilla.
1: Compañero,
0: ¿no?
1: aguanta. Cari, que le baje el radio.
0: Mor, que si me va a bajar el radio.
2: Listo, papá.
0: Eso, uy. Ey, mor, que si usted todavía está pensando en la del bolillo ajeno.
2: No, yo a esa muchacha ni en las curvas, mi reina. Sé quién se llama, la encontré, como les dije, ahí en Rodillo, pero no, eso es una locura, hermano.
0: Venga, pero estaba bonita.
2: Hermosa, eso no se le quita.
0: Ay, no, por Dios. Mor, pues dígale que vayan a un partidito. Dígale que se van a ir a ver un partidito juntos con el balón que va a ganar de Tropicana. Y listo, bueno.
2: Bueno, de pronto, para decir, matas un penalti, no sé.
1: Mi hermanito, bueno.
0: Ay, Dios santo,
1: hermano mío. Bueno, le cuento que vamos a esperar llegar hasta un límite, hasta un tope de ganadores, para nosotros comenzar a hacer, por supuesto, la entrega de estos balones. ¿Dónde tienes que ir a reclamarlos? Cuando ya nosotros te digamos. Nosotros nos ponemos en contacto con ustedes, por eso les pedimos sus datos personales. Vas a la sede de Tropicana de Caracol Radio en Los Nogales y en la ciudad de Barranquilla, ¿no?
2: Obvio.
1: Ok, listo, dale, papá. Entonces, nada, un fuerte abrazo y gracias por estar escuchando a Que No Me Duermo. ¿Por qué te gusta Que No Me Duermo? ¿Qué tiene de bacano?
0: Cuente.
2: Papi, soy 100% topricanista. Es más, tengo muchas fotos contigo, caballito, en varios eventos que han sido aquí en la ciudad de Barranquilla.
1: Ey, bacano.
2: No, hermano, ¡ay, se me chispó, tío!
1: En Barranquilla no te la perdona.
2: Y de hecho, desde que te fuiste, brother, que te fuiste allá a Bogotá, el programa ha sido súper espectacular.
1: Bacano.
2: Apoyado lógicamente con Karina, y no, y maravilloso. Todas las noches lo escucho. 100% Tropicanista, y ya que no me duermo.
1: Claro, papá.
0: Mi amor, picos por allá.
1: Un abrazo, mi hermanito. Ahora sí, la recocha, oyente, Karina, dale pues.
0: Recocha. ¿Quién me marca? ¿Quién me llama? ¿Quién me mete el botoncito en el teléfono?
1: Hola, Tropicana, buenas. ¿Con quién hablo? Tropicana, buenas noches. Hola, ¿cómo es tu nombre? Nada, se fue este oyente, otro. Hola, Tropicana, buenas noches. Aquí no me duermo. Pero ven acá, pero es que no entiendo por qué razón se... Ay, ok, listo, bien. Ya, ahora sí. Lo que pasa es que no entendiera por qué razón. Ahora sí, todo el mundo a marcar. 601-348-7601.
0: Cambié de teléfono, mijo. Ay, no, Pablo, por favor, que si la línea la puede modificar, porque Caballito no sabe hundirlo.
1: Lo que pasa es que, y ahora sí, este teléfono es el mejor del mundo. Mi hermano, ¿cómo estás? ¿Cómo es tu nombre?
3: Hola, ¿cómo están? Buenas noches.
1: Buenas, ¿cómo es tu nombre, papá?
3: Evangelista Ramírez, desde Neiva, Huila, Colombia.
1: Eso, mi hermano, saludo para quien está ahora.
3: No, solito, yo escuchando, voy viajando, voy llegando a la capital del Huila.
1: Eso.
3: Sintonizando Tropicana, la más bacana, bacanísima.
1: Listo, mi hermanito, un abrazo, gracias. Karina, ahora vas tú. El oyente que llama a Karina para que lo salude de una.
0: Ya, Tropicana, buenas noches.
1: Espérese ahí. Deje que le entre, ahora sí. Recíbalo. Ay,
0: buenas noches, Tropicana.
4: Hola, chicarita, buenas noches. De Pato, cariño.
0: ¿Qué más, mi amor? Tiempo sin escucharle, amor. ¿Qué hubo? ¿Cómo anda el clima por allá?
4: A mi paisa, mi adorable. ¿Qué dice mi comeburra?
1: Papi, ¿qué? ¿Cómo está la película? Sí. Bacano.
0: Amor, ¿cómo está el clima por allá?
4: Hasta mañana, buen fin de semana.
1: Igual,
0: no,
1: papá.
0: No quiero contar que cómo está el clima, pero bueno, no importa, amigos.
1: 601-348-7601, más oyentes, hola Tropicana. Muy buenas noches, ¿con quién hablamos?
5: Aquí, estamos aquí en la estación del norte, alias El Bulloso de Nueva Colombia.
1: ¡Epa!
5: Aquí con Tropicana, la más bacana.
1: Eso, mi hermano, la gente de Barranquilla. ¿Quién más está por ahí? Saludos.
0: Allá, mi amor, ¿quién más? Tropicana.
5: La gente de Barranquilla, de aquí de la estación del norte. Aquí saludando a mi hermanecita mía, Rubén Pacheco Tusi.
1: Uy, ¿cómo? Tú sí sabes.
5: Tropicana, la más bacana.
1: Eso, papá. Gracias. Más oyentes en Colombia. Dale, Karim.
0: Buenas noches, Tropicana.
5: Buenas noches, Tropicana de Barranquilla. El Lucho.
0: Barranquilla, ¿qué hubo? ¿Qué? Sí, ¿cómo señor? Así?
5: Tropicana. Marina, el lunes me recuerda para una historia que te voy a contar que me acaba de pasar ahorita.
0: Listo, mierda, mi amor, yo te espero. Picos por allá. ¡Mua! Chao, mi vida.
5: Piquito. Chao, Marina.
1: Esa es mi gente linda de Barranquilla, de verdad. Barranquilla, de gracias. Barranquilla. Gracias, Barranquilla. ¿Viste? Eso antes no pasaba, ahora sí. Ay, Dios mío, bendito, carajo. Ey, ven acá, pero la gente de Medellín, yo quiero que la gente de Medellín se active. Medellín, mis paisas y los cariños también.
0: Ey, ¿dónde están los de Medellín? Están ocupados en la feria.
1: Hola, Tropicana, buenas.
5: Tropicana, buenas noches.
1: ¿Cómo está, mi hermano? ¿Cómo es tu nombre?
5: El Tajir, de acá de Cali, oyente bien.
1: Epa, ay, saluda a Karina, pite la Karina, que a ella le guste que lo piten
0: vida,
1: eso.
0: Tóqueme el pito.
5: Hola, Karinita.
0: Eso,
5: le cuento que le va a costar bastante historia porque llevo 20 años manejando taxi en Cali, mejor dicho, me ha pasado de todo.
1: Oye, taxi,
0: me encanta, mi amor, me encanta. Bendiciones, juicioso por allá, pues, listo.
1: Oh, ¿cómo tú le ibas a pedir? Pero
5: venga por acá, le doy un vueltón.
0: Dale, mi amor, de una, yo me le monto, hágale que sí.
1: Acá

0: 1-348-7601, maratón de llamadas. Ya para finalizar esta edición de jueves, el próximo lunes vamos a estar aquí desde las 8 de la noche en A Que No Me Duermo de Tropicana. Cari, para los que van llegando, hoy el ganador fue Farid Caracas Ruiz de la ciudad de Barranquilla.
1: Es correcto. Del policía. Se enredó por allá con una muchacha de un policía. El policía en un retén, tenga mi amor, a ver, ¿cómo están? ¡Ajo!
0: Nos quedan tres minuticos. 601-348-7601. ¿Será que hay más oyentes por ahí? ¿Será que hay más oyentes conectados? Sí, sí, dale, de una.
1: Un saludo por acá a toda la gente de Manizales, a la gente de Cúcuta, Huila, a los que están en Villavo, en Montería, Bogotá, presente la gente de Tunja, presente por acá también la gente de Popayán, Bucaramanga. A toda la gente un abracito, bendiciones y gracias por estar en A Que No Me Duermo. Un jueves que se nos fue volando, esta semana volando, dándole también la despedida al mes de julio, que llega a su último día de A Que No Me Duermo, pues, o sea, del mes.
0: Es correcto.
1: Ya nos encontramos en agosto, el mes de las cometas, para que vaya y huele un ratico, mi amor.
0: Karina, ¿cómo está el clima por allá por Medellín? ¿Cómo está el clima en Medellín? Uf,
1: delicioso, clima de feria, rico, calor sabroso, traiga sombrero, poncho, acá lo espero, listos para los desfiles, para los recorridos. Ay, Dios santo, estén pendientes de las redes sociales, chismoseme por allá que va a estar en mucho lado, listo.
0: El Karina que venga para Bogotá, entre otras cosas, también le digo que venga bien abrigado porque está haciendo un frío, en estos días he sentido un frío, que mejor dicho, 11:48, bueno, mi gente linda, mi gente bella, de verdad, gracias por la sintonía, gracias por estar conectados en el TikTok, @TropicanaColombia, todos ustedes un abrazo bien grande, bendiciones, que papito Dios se les prospere, les bendiga, que a sus familias también les vaya muy bien y que nada, hacerle el amor a la vida y no a darse mala vida. Karina, pero un beso y un abrazo, mi amor.
1: Que si se le puede hacer el amor a otra cosa, aprovechen también, claro, que la vida es una sola, eso. Picos, picos para toda la gente. Gracias por conectarse con nosotros. Ya saben, acá estamos para ustedes. Mañana Maratón del Humor. No se lo pierdan. Luchito al Trote por Tropicana.
0: Así es. La emisora más bacana, la emisora diferente. Y bueno, Karina, ya lo sabes, tú crees que es mamadera de gallo. Mañana vamos a estar aquí desde las 11 de la noche y hasta las 5 de la mañana. Y yo sé que ustedes me van a apoyar, me van a ayudar y vamos a llegar a las 10 toneladas. Este va a ser el horario donde más pepitas vamos a recolectar. Karina, chao, chao, mi amor. 11:50 en Tropicana, chao. Que no me duermo. Besito, ahí, qué rico. Ahí, en ese, ahí, qué rico.
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0: 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No se puede negar la existencia de algo palpado, por más etéreo que sea. No hace falta exhibir una prueba de decencia de aquello que es tan verdadero. El único gesto es creer o no. Algunas veces hasta creer llorando. Se trata de un tema incompleto porque le falta respuesta. Respuesta que alguno de ustedes quizás le pueda dar. Es un tema en Technicolor para hacer algo útil del amor para todos nosotros.

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Buenos días, amado Padre. Gracias por esta oportunidad, por este día tan maravilloso. Gracias por este regalo con el que nos premias, el regalo de la vida. Gracias. Hoy queremos ser muy agradecidos, pero al tiempo también queremos expresar desde lo más profundo de nuestro corazón ese agradecimiento por ese inmenso regalo con el que nos despertamos hoy. Un día más de vida. Sí, aunque para muchos parece la misma rutina de todos los días. Me levanto, me doy una ducha, tomo un café, salgo a correr, a trabajar. Cumplo con mis compromisos. Desayuno quizás, sigo mi rutina, almuerzo quizás. Sigo mi rutina, vuelvo a casa, me doy una ducha, me relajo, me quito los zapatos, me pongo una pantaloneta, me pongo cómodo, termino durmiéndome y vuelvo a empezar el día siguiente. Pero tengo vida, he logrado hacer todo eso que te estoy enumerando ahí. Y todo eso en ese camino estás tú, Señor. Todos los días, todas las noches es lo mismo. Todas las mañanas es lo mismo. Pero es un día más de vida que estás logrando tener. Sin embargo, Padre, hay personas que anoche se despidieron de sus familias sin saber que sería la última vez. Hay lugares que hoy amanecerán o que amanecieron con una silla vacía, con un silencio que duele, con un corazón que extraña. Y por eso, antes que cualquier cosa, gracias, Señor, porque todavía nos permites abrir los ojos y abrazar una nueva oportunidad. Hoy te queremos pedir algo, Señor. No permitas que vivamos este día con afán. Como si la vida fuera una carrera interminable. Enséñanos a entendernos. A nosotros mismos a veces. Aunque a veces sea difícil. Que podamos entender que debemos detenernos un poquito. Bajar las revoluciones. Darnos unos minutos para hacer algo demasiado importante en nuestra vida. Poder mirarnos al espejo y decirle a esa persona que está allí: eres tan valioso y tan importante. Te amo. ¿Oís? Mirándolo al espejo. Sí. Y eso te va a permitir abrazar a quienes amas también. Poderles decir: te quiero, te amo. Pero hagámoslo. Mientras podamos, hagámoslo. Pidamos perdón cuando sea necesario. Y agradezcamos por las personas que caminan a nuestro lado, que han sumado, que nos han ayudado a crecer, que nos han dado la mano. Personas que aún sin nada material han estado allí, sumando para nuestras vidas, con un mensaje, con un buenos días, con una sonrisa quizás. Uy, qué bonito te ríes. Uy, que sea un cumplido. No algo de coquetería, no. Porque eso también hace la diferencia. Muchas veces las personas desconocen la importancia de sus cualidades. Porque aún sabiéndolas, nadie se las dice. Sí. Es que muchas veces perdemos el tiempo preocupándonos por cosas que dentro de unos años ya no van a tener importancia. Y nos angustiamos todos los días. Yo soy uno de esos, tengo que reconocerlo. A veces me angustia. O me preocupa no llegar a fin de mes. Porque hay que reconocerlo, sí. Tengo mis compromisos. Tengo una familia. Pero siempre que ocurre eso, yo digo: todo va a estar bien. Todo va a estar bien. Pero hay muchas personas que se angustian tanto por el mañana que olvidan vivir el presente. El único momento que real tenemos, el hoy, el ahora, el ya mismo. Gente que está pensando todavía: ay, en diciembre, ay, y esto y lo otro. Y no están viviendo el día de hoy. ¡Pum! Se les acabó el día y ve. ¿A qué hora se me acabó el día? Ni cuenta me di lo hermoso que era el día. Cómo salió el sol hoy por la mañana. Ni siquiera vi
cómo se movían los árboles gracias a la brisa, al viento que Dios ha puesto en nuestro día. Ni siquiera me detuve ni siquiera un minuto a mirar al que va en un carro, en un semáforo, para sonreírle y decirle buenos días, ¿cómo está? Ni siquiera eso. Por eso, Padre, hoy te pedimos algo muy especial. Danos un corazón que sepa valorar la vida. Que no dejemos para mañana esa llamada que puede reconciliar una familia. Que no pospongamos un abrazo, una palabra de aliento, un gesto de amor. Señor, haznos comprender que la riqueza más grande no está en lo que acumulamos, ni en carros, ni en casa, ni en dinero en el banco, sino en el bien que sembramos en los demás. Amén. Y te pedimos que quienes hoy despiertan con preocupaciones, con el alma cansada, por quienes sienten que la tristeza les ha robado las ganas de sonreír, por quienes viven en la soledad, en el silencio, esperando que alguien les pregunte, ¿cómo están? Hoy les pregunto, si me están escuchando por ahí, ¿qué tal? ¿Cómo están? ¿Buenos días? ¿Cómo va todo? Un abrazo. Recuerda que eres muy importante. Mírate al espejo. Ahí está el ser más importante de la vida. Ámate para que puedas amar a los demás. Señor, recuérdale a esas personas y recuérdanos todos los días que nuestra historia todavía no termina, que mientras tengamos vida hay un propósito, que todavía podemos volver a levantarnos, que tu amor sigue creciendo y que cada día es un nuevo capítulo de nuestra vida. Hoy hay muchas personas que quizás enfrentan dificultades, que vienen estos días presentando situaciones en su vida que no han logrado solucionar, personas que llevan buscando trabajo, personas que están luchando con una enfermedad, que sienten un deseo incontrolable de ver a sus hijos y no han logrado porque no logran conciliar una buena relación con sus exparejas, y los que sufren son los hijos. A los que están fuera del país siempre los tendré presentes. Yo sé lo que significa salir a trabajar a las 5 de la mañana con un frío que no imaginaste en tu vida sentir. Yo sé lo que es salir a las 5 de la mañana sin tan siquiera un café. Yo sé lo que es salir a las 5 de la mañana o a las 6 de la mañana a trabajar en una cultura completamente diferente a la que nos terminamos adaptando. Pero sé lo que es extrañar. Sé lo que es extrañar una esquina con una arepita. Sé lo que es extrañar una mañana en una cafetería, en una panadería de la esquina, con la que nos criamos, con la que estamos acostumbrados. A un buenos días por la mañana, a ver a la vecina ahí barriendo. Buenos días, vecina, ¿cómo está? Buenos días. Por eso no podemos perder ese tipo de cosas. Donde quiera que sea que estés, amigo colombiano, donde quiera que sea que estés, no pierdas tus raíces y tu cultura. Que esa amabilidad represente quién eres. Que no te importe el... ¡Ay, pero qué aburridor, qué saludador eres! ¡Qué cansón, qué cansino, como dicen a veces! ¿No? No. Que no se pierda esa esencia de lo que tú eres. Ánimo a todos los que están fuera del país. Ánimo a los que apenas llegan. Ánimo a los que apenas llegan, pero que están rodeados de personas que... dicen, entre comillas, ofrecerles un apoyo. Solamente puedo decirles ánimo, ánimo. Si van buscando un sueño, una meta, háganle. Métanle toda la garra. Ustedes son unos ganadores. El ya dejar su tierra, su casa, sus costumbres, ustedes ya los hace ganadores. Adelante. Y a los que sienten hoy temor por el futuro o atraviesan problemas familiares, Señor, susurrales al oído que todo va a estar bien. Sí, tal vez el camino no es fácil a veces, pero si creemos en ti, Señor, nunca tendremos que recorrer ese camino solos. Y ya que tenemos la oportunidad de tener un día más, Señor, que nos regalaste este maravilloso y hermoso día, que no sea simplemente un día para sobrevivir, que sea un día para vivir con gratitud. Prométanse hoy que van a vivir cada minuto de su vida intensamente. Frenen un poquito todo ese afán. Frenen un poquito ese futuro. Vivan el hoy, por favor.
sírvanle a la humanidad con humildad, amen con sinceridad, que puedan dejar una huella en cada persona que encuentren hoy en su camino. Que cuando llegue hoy la noche, usted pueda decir en la oración de la noche: gracias Padre, hoy intenté ser una mejor persona, hoy hice el bien, hoy aproveché el regalo que tú me das. Dice el Salmo 90:12, enséñanos de tal modo a contar nuestros días que traigamos al corazón sabiduría. Es importante que eso pase en tu vida. Señor, gracias por este momento, por esta oración, por este mensaje, por esta reflexión, por permitirnos entregar estas palabras que pones en mi boca, pero que sé que vienen desde ti. Permite que este mensaje llegue a cualquier rincón del mundo, que ayude a edificar, a construir, a ser mejores personas. Ayúdanos, Padre amado, en este nuevo día, para que podamos vivir el hoy, el presente. Gracias, amado Padre. Gracias por esta oportunidad. Amén, amén y amén.

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0: Tenemos las 4 de la mañana, 21 minutos, 4 de la mañana, 21 minutos en Tropicana, la más bacana. Bienvenidas, bienvenidos una vez más a este programa que arranca en punto de las 4 de la mañana en Cómo Amaneció Cali de Tropicana, con una audiencia maravillosa, con una audiencia espectacular en la ciudad de Santiago de Cali, que nos escuchan a través de los 93.1 FM, pero que también han ido poco a poco migrando hacia www.tropicanafm.com. www.tropicanafm.com. Allí nos pueden escuchar diáfano, cristalino, sin errores.
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0: 24 horas al día, 7 días a la semana, Tropicana FM es tu compañía. www.tropicanafm.com. Ayúdame a compartir esa información con tus amigos, con tus familiares, con las personas que todavía no nos escuchan, con las personas que todavía no nos conocen quizás, o con aquellos que todavía nos escuchan por ahí de vez en cuando, pero diles, hey, hay que irse para allá, para Tropicana FM, a escuchar desde las 4 de la mañana las noticias, a escuchar desde las 4 de la mañana la oración, el contacto con los oyentes, todo lo que ocurre a través de Tropicana, y por supuesto esa importancia que le damos a cada mensaje que llega por aquí. Bienvenidas y bienvenidos una vez más. Hoy es el último día del mes de julio. Mañana arranca Petronio. Digo, mañana arranca agosto. No, pues sí, literalmente mañana arranca Petronio, mañana arranca agosto, mañana arranca el mes de los vientos. Qué bonito sería, y me lo dijo mi hijo ayer que veníamos caminando, no, antes de ayer, me dijo, papá, quiero hacer una cometa. Y yo me sentí como en aquellos tiempos, en aquella época, cuando en algún momento de mi vida hice cometas para vender, todas las que ustedes puedan imaginar, pequeñas, medianas, grandes. Y tenía un amiguito de nombre Andrés Orozco que hacía unas cometas, topo ahí tres veces más grande que él. Y las íbamos a elevar, había que ponerse guantes o un trapo en las manos. Mi mamá nos regalaba trapos y cosas así para ponerle la cola a la cometa. Y las íbamos a elevar, y cuando ya esa cometa estaba en lo más alto, este muchacho cogía y las cortaba la piola, que se fuera la cometa. Y yo me quedaba como que, ¿qué? Todo ese trabajo. Y otra vez al otro día yo hacía otra, y se demoraba 2-3 días, y así no la pasábamos. Pero ese es el mes de agosto, el mes de las cometas. ¿Será que esa tradición todavía sigue viva? ¿Será que como padres, como abuelo y como tíos, vamos a permitir que esa tradición se nos vaya? Bueno, como mamás también, porque hay muchas mamás que tienen que hacer de mamá y papá a la vez, o tías, y han hecho que esa tradición se mantenga viva. Pero ¿será que todavía se mantiene viva, o será que ya tanta tecnología nos ha robado esa tradición de compartir con nuestros muchachos la elevada de una cometa? Bueno, ahí les dejo esa, pues. Vamos a empezar entonces a titular. Hoy 31 de julio, viernes. ¡Hoy pagan, señoras y señores! ¡Pagaron! ¡Ay! ¡Pagaron, Dios mío, venido! ¿Dónde? No sé, porque a mí todavía no me han pagado. A mí todavía no me han pagado. Rigo, ¿ya pagaron, Rigo?
3: ¿Yo qué vas a ver, huevón?
0: Señoras y señores, aquí están los titulares de las noticias más importantes. Oído Cali, atención a las 4:24. Habrá restricción al ingreso masivo de personas al Valle del Cauca durante la posesión presidencial. Atención, 4:25.
4: Que no solo yo, que por eso es que son los bochinches en el grupo.
0: Se conoció la identidad de tres ciclistas asesinados entre Silvia y Totoro en el Cauca. Eran ex oficiales de la fuerza pública.
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0: 4 de la mañana, 25 minutos, 4:25 minutos en Tropicana. ¿Usted tiene mora en el impuesto automotor? Evita el cobro coactivo y la inmovilización de su vehículo. Le tengo una buena noticia, ¿oyó? Ya le vengo a contar por aquí por Tropicana, la más bacana, de qué se trata esta información.
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0: Oído, atención. Las fuerzas militares y la policía desplegarán más de 11.000 uniformados por posesión de Abelardo de la Espriella en Cali. ¡Tropicana! Atención, 8 horas adicionales de viaje. Los camioneros narran la odisea de transitar por la doble calzada hacia Buenaventura. ¡Tropicana! Atención, reconstruyen el crimen de María Camila Potosí. Uno de los capturados reveló dónde estaba el bebé. ¿Quién es la nueva ministra de Salud de De La Espriella? Ana María Vesga asumirá el Ministerio de la Salud de La Espriella y mencionó un plan de choque para el sistema sanitario.
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0: Medicina legal confirma múltiples lesiones en el cuerpo de María Camila Potosí, víctima de feminicidio. Las 4 de la mañana, 27 minutos, 4 de la mañana, 27 minutos. Es hoy. Hoy, viernes 3 p.m. por Tropicana, la más bacana, inicia, sí señores, la Maratón del Humor. La Maratón del Humor, y Ponchito estará presente representándonos a nivel nacional.
1: Buenos días, ¿cómo amanecieron, sinvergüenza?
0: Ponchito, lo veo muy bien, lo felicito. Eso es un gran logro para usted, ¿no?
1: No, es que pensaron que toda la vida yo iba a ser el barranco de miar, ¿o qué? ¿No?
0: Muy bien, Ponchito, ahora venimos a hablar entonces de esto, de la Maratón del Humor, que es hoy. ¡Estoy! ¡Estoy! Arranca hoy a las 3 de la tarde por Tropicana la Maratón del Humor. Luchito al trote, recogiendo más de 10 toneladas de alimento para los peluditos de las fundaciones. Peluditos abandonados, peluditos rescatados. Y que por supuesto, a través de Tropicana, la más bacana, les contaremos todos los pormenores. ¡Tropicana! A las 3 p.m. arranca la Maratón del Humor durante todo el viernes, durante toda la noche y la madrugada. Y mañana a las 7 de la mañana, Ponchito le quita las lagañas, lava la caja de dientes y se viene a acompañar a Luchito 2 horas a contar chistes, ¿no? ¿Qué chistes va a contar, por ejemplo, Ponchito?
1: No, no los puedo gastar porque tengo poquitos.
0: No, chistes hay de todo tipo, Poncho. Usted va a contar de todo tipo de chistes, ¿cierto que sí?
1: Voy a contar varios, pero ahorita le cuento, ahora le cuento. Primero hay que saludar a la gente, termine de saludar. ¡Déjeme llegar, hombre! ¡Déjeme llegar!
0: Bueno, Ponchito, está bien. Pues lo dejo que se acomode, lo dejo que se organice, lo dejo que se ponga cómodo allí. Para que pueda saludar a la gente a través del 311-2222-931, que hoy están allí presentes, deben estar allí escuchando Tropicana, la más bacana, que lo quieren saludar también, Ponchito, recordándoles que nos pueden seguir a través de @mitropicana93, que nos pueden seguir allí a través de TikTok como @tropicanacali931. Y también a través de YouTube, que a las 5 de la mañana encendemos las cámaras para conversar con todos ustedes. A las 5 de la mañana a través de YouTube, pero ya nos puede seguir, activar la campanita. Y allí de esa manera, pues va a estar presente, va a estar con nosotros, acompañándonos también a las 5 de la mañana que llega Don Tito, que les mostramos algunos videos, algunas situaciones que se han presentado en la ciudad, que se los mostramos también a través de YouTube, Mi Tropicana TV. Ahí están entonces los titulares y toda la información y la forma en la que arrancamos en esta mañana. Vamos a saludar a los oyentes antes de iniciar. Saludamos un par de oyentes por aquí por Tropicana, la más bacana, para empezar a contarles algunas de las noticias de las que han, o las noticias más importantes del día aquí a través de Tropicana, la más bacana. Recuerde, guarden el numerito, es el 311-2222-931, 311-2222-931, el WhatsApp de Tropicana, porque Cali es muy bacana.
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0: Usted lo ha dicho, mi querido Chente, usted lo ha dicho, Cali es muy bacana porque tiene a Tropicana, Tropicana la más bacana, señoras y señores. Escuchemos entonces a través del WhatsApp a esta hora los oyentes. Buenos días, ¿quién se reporta por aquí? Hello.
3: Hola, mi Rafico. Buenos días.
0: Hola, buenos días.
3: Ánimo, niño, fuera pereza.
0: Ánimo, niño, fuera pereza.
3: La más bacana. Gracias por esa hermosa oración, reflexión. Qué hermoso. Que no olvidemos de dónde venimos, de dónde estamos. El saludar es tan lindo, sí. Gracias, gracias, Rafico. Bendiciones para ti, toda tu familia y para toda la mesa de trabajo. Un besito grande para Poncho y para todos. Bendiciones, chao.
0: Eso, muy bien, buenos días.
4: Tropicana la más bacana, Rafico, ánimo niño, fuera pereza, reportando sintonía acá desde Lugo, España. Ponchito, pues sí lo cogieron de barranco de miel, porque lo van a poner a contar chistes y de gratis.
0: Y de gratis, no, Ponchito, yo lo quería decir, menos mal se lo dijo el oyente.
1: De gratis, ya vamos a ver si no le saco aunque sea el desayuno mañana.
4: Niño, fuera pereza, Rafico, ay, papito lindo. Desde Nueva York, siempre lo escucho, así no me reporto. Qué palabras tan hermosas. Nadie sabe lo de nadie.
0: Ah, tan bello.
4: Estamos por acá afuera. Todo lo que dijiste es la pura verdad. Yo lloro mucho porque extraño mucho mi pueblo.
0: Más cuando no es
5: sentimental. Niño fuera pereza, lo quiero mucho, papi.
0: Un abrazo, mi hermanito. Dios lo bendiga. Gracias por estar ahí en sintonía de Tropicana, la más bacana, 4:32. 4:32.
6: Ánimo, niño fuera pereza. Buenos días,
1: Rafico. Buenos días, señora. ¿Cómo le amaneció?
6: Gracias, gracias, gracias, Rafico, por esas palabras tan bonitas, por todos los días hacernos caer en cuenta de tantas cosas. Somos valiosos para Dios, somos sus hijos, somos... Mejor dicho, somos lo más preciado que puede tener él en la vida. Nos tenemos que sentir felices de ser amados, de ser comprendidos por un Dios que es lo mejor, es lo único, es el Rey de Reyes.
0: Bien.
6: Gracias, Rafico. Lo que dices es verdad. Uno se monta en el autobús en la mañana y bendito Dios, gente hablando en todos los idiomas. Pero gracias a Dios, el amor de Dios, así vamos y nos entendemos. Mm. Nos hacemos entender a donde lleguemos.
0: Es verdad.
6: En el idioma que nos hable.
0: Es verdad.
6: Un besito para todos, Rafico, y no perder la esperanza.
0: Un abrazo.
6: Todos los días, mejor.
0: Muy bien. Bueno, Ponchito, hágale pues, muestre credenciales rápidamente.
1: Oiga, que cómo le parece que se encontraron dos amigas que hace mucho tiempo no se veían, pero hace mucho tiempo, hacía muchísimos años no se veían, ¿no? Pero harto tiempo que no se veían. Y entonces, ay, ¿cómo estás? Ay, ¿cómo te va, Milena? Bien, Mari, ¿vos qué has hecho? No, bien, aquí nomás. Ahí me casé, he tenido varios hijos y bien, me voy bien el matrimonio y eso. Y vos, Milena, le dice, no, bien, ahí, ¿qué hay de tu vida? Le dice, no, pues mira que yo he tenido 21 hijos. Y dice Mari, dice, ¡ay! Milena, 21 hijos, solo va a tener, lo va a tener como bolsillo de payaso, mija. Dice. No, pero yo te admiro por los 21 hijos que has tenido, pero me sorprende algo tan impresionante que todo. ¿Y cómo se llama tu hijo, el menor? Ah, se llama Juan. Ah, y el primer hijo tuyo, ¿cómo se llama? Se llama Juan. Ah, ¿y el de la mitad? No, también se llama Juan. Y dice, ay, y mejor dicho, ¿tenés tiempo para contarme el nombre de los 21 niños? Dice, no, todos se llaman Juan. Y entonces la Mari se quedó pensando y le dice, Dios mío santo, no entiendo, Milena, pero 21 hijos y a todos ponerles Juan. Entonces Milena llegó y le dijo, no, es que es más cómodo. Porque cuando uno los va a llamar, uno les dice, Juan, a comer. Entonces no tengo que decir el nombre de todos, sino que todos vienen a comer. Juan, a dormir. Y entonces vienen todos y se van a dormir. Juan, a estudiar. Y entonces vienen todos a estudiar. Juan, hay que ayudar a hacer el aseo en la casa. Y entonces vienen todos los Juan a estudiar. Ay, entonces Mari le dice, ay, Milena, no, pero qué inteligente. ¿Quién pensó? Yo pensé que no eras tan inteligente. Pero bueno, si usted necesita a uno de ellos para algo concreto, algo específico, ¿usted qué hace? Y llega y le dice a Milena, ah, no, ay, sí los llamo por el apellido.
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0: las 4:35 en Tropicana, la más bacana.
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0: Bueno, señoras y señores, se viene un tremendo operativo para la posesión de Abelardo de las Priella en la ciudad de Santiago de Cali, como lo titulábamos ahora. Más de 1.100 efectivos de la policía y del ejército van a estar dándole seguridad a precisamente pues sí, a la posesión del presidente Abelardo de las Priella. Pero también, por otra parte, habrá muchas restricciones con referencia a este mismo caso, ¿no? Entonces han dicho pues desde las autoridades que todo esto va a suceder en el marco de la posesión de precisamente pues Abelardo de las Piedras. Ya dice la noticia de la siguiente manera. Ante el impacto de la crisis del sistema de salud de la red pública y privada del departamento que llevó a la declaratoria de emergencia humanitaria en salud, durante el Consejo de Seguridad con autoridades regionales y nacionales, además de la cúpula militar y de policía, se definió la restricción al ingreso masivo de personas al Valle del Cauca desde otros territorios durante la posesión presidencial que se llevará a cabo en Cali el próximo 7 de agosto. La medida hace parte de la estrategia de seguridad del acto de posesión del presidente electo Abelardo de las Priella y busca evitar una presión adicional a la red hospitalaria que actualmente opera en condiciones críticas. La gobernadora del Valle del Cauca, Dilian Francisca Toro, explicó que el departamento garantiza y respeta el derecho constitucional a la protesta pacífica. Sin embargo, reiteró que la prioridad de la administración departamental es proteger la vida y garantizar la prestación de los servicios de salud a los vallecaucanos en medio de la crisis que enfrenta el sistema. Abro comillas. Tenemos una emergencia humanitaria, una crisis humanitaria, que quiere decir que, debido a la problemática que tenemos por la salud, por los hospitales y las clínicas de Cali y el Valle del Cauca que están colapsadas, vamos en un momento determinado a restringir la cantidad de personas que pueden ingresar de otros territorios. Cierro comillas. Agregó que, lógicamente, no le vamos a restringir el ingreso a las personas que vienen a la posesión ni a la delegación nacional e internacional. Pero si se presenta un ingreso masivo de personas provenientes de otros territorios que puedan comprometer la capacidad de atención en salud, tendremos que adoptar medidas para proteger la vida y la salud de los vallecaucanos. La mandataria insistió en que la medida responde exclusivamente al criterio humanitario y de salud pública, teniendo en cuenta que el Valle del Cauca continúa enfrentando una crisis sin precedentes en su sistema de salud, ocasionada por el colapso financiero de hospitales y clínicas. Esta es Tropicana, la más bacana. Así de esa manera informamos la primera noticia, lo que nos cuenta la primera noticia de lo que tiene que ver con las restricciones para el Valle del Cauca con referencia a la posesión de Abelardo de la Espriella. Es hora de sentirnos en Pax con Tropicana, 4 de la mañana, 39 minutos.
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14: Rafico, buenos días, ¿cómo vas? Decido día para vos. Acá saliendo a hacer rutilla. Vamos con la mano de Dios. Pero Rafico, he visto que por aquí por la autopista han vuelto a poner las señales de tránsito, ¿no? Los pares, los controles de velocidad, todas esas vainas. Ojalá dure, porque la otra vez pusieron unas y los habitantes de calle a la madrugada pegados de eso, maquiándolas, pues, meneándolas para quitarlas.
0: Sí.
14: Qué pesar.
0: Sí, total.
14: Ojalá duren. Que tengan buen día.
0: Papi, un abrazo.
15: Buenos días, monstruo. Buenos días, monstruo.
16: ¿Monstruo qué? Buenos días para ti también, que ya casi voy a estar ahí en la ciudad de Santiago de Cali, monstruo. ¿Monstruo qué? No había camisa para hombre, monstruo.
0: Yo creo que ese personaje va a ser una cosa de loco. Yo, porque aquí ese man es. Ese man es una loca. Yo iba a decir una loca. Una cosa de locos. Así como todos estos 4 años y lo que quedará todavía, voy a tener la oportunidad de estar haciendo a Gustavo Petro, guste o no le guste a la gente, yo soy el presidente de este país. Un abrazo para todos. Faltan 19 para las 5. Buenas.
17: Háblame, Rafico, buenos días.
0: ¿Qué, mami rey? ¿Cómo va,
17: pe? Hermano, espero que Dios te bendiga.
0: Rafito, un abrazo.
17: ¿Sabes qué? Es lo más duro del día, Rafico. Lo irónico, ¿no? Lo irónico porque es lo más feliz y a la vez lo más duro. Es la videollamada a los hijos, la videollamada a la casa, a los papás.
0: Cierto que sí.
17: Ese momento de tanta alegría, pero por dentro también está ese nudo ahí apretando durísimo, pa.
0: Sí, es verdad. Típico.
18: Háblame, Ráfico, buenos días.
0: Seguímelo, seguímelo.
18: Poncho, si te vas a ir a contar chistes mañana por allá, te bañas hoy, no te vas a ir oliendo a pura bolsa de canguro.
19: Ánimo, niño, fuera pereza.
0: Eso.
19: Buenos días, Ráfico.
0: Buenos días, amigo. ¿Cómo estás?
19: No se les olvide, día vivido, día agradecido con papito Dios.
0: Amén.
19: Saludos a mi esposa Lucía, a mi madre, Luzmila. Y vamos, Majimbo, que vamos a poner las cariñosas.
0: Ay, ya vi saludando a la mujer y que va a poner las cariñosas, no.
20: Con todo el respeto, papá, queremos.
0: 4:42, 18 para las 5. Good morning.
21: Ráfico, una de risa. Yo vivo en todo el frente de la arena de la Usaca.
0: Sí.
21: Y si ustedes necesitan que les pavimenten su calle, díganle que lleven al presidente allá a que se posesione en su barrio. Allá anoche pavimentaron.
0: Ay, gracias a Dios que le pavimentaron ese pedazo. Póngase alegre por eso, aunque sea para eso. También van a pavimentar por donde va a pasar. Rigo, Rigo, ¿van a pavimentar por donde usted va a pasar?
22: ¿Yo qué vas a ver, huevón?
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2: 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En alguna parte de los 5 continentes, algo está sucediendo.
0: La noticia que recorre el mundo en las últimas horas es lo que está ocurriendo en España, en Ceuta, precisamente. Ya se eleva a más de 20 migrantes fallecidos intentando entrar a Ceuta. La Guardia Civil y el Salvamento Marítimo han recuperado los cuerpos en la jornada más trágica relacionada con fallecidos en el litoral ceutí. Voy a contarle a los oyentes que de pronto no han visto la noticia y a los que sí la han visto y que quieran darnos una pequeña... un pequeño resumen de lo que han dicho en los diarios allá en la televisión española o en los medios de comunicación, pues dice, o lo que conocemos nosotros como información y gracias a la agencia EFE, al momento se han hallado más de 20 cadáveres en torno a la frontera de Ceuta con Marruecos, pretendiendo pues entrar nadando por el paso fronterizo. Y se descarta que este número pueda aumentar. Bueno, no se descarta que este número pueda aumentar. Fuentes policiales le han confirmado a la agencia EFE que las personas fallecidas se han encontrado en las inmediaciones del espigón fronterizo, por donde se produjo la entrada de miles de personas desde el país vecino. Escuchen esto. La cifra de fallecidos ha ido aumentando de forma progresiva, sobre todo debido al elevado número de personas que pretendieron entrar nadando a primeras horas de la mañana del jueves, a diferencia de lo ocurrido horas más tarde cuando los que accedían lo hacían a pie, bordeando el espigón. La Guardia Civil y el Salvamento Marítimo han recuperado los cuerpos en la jornada más trágica relacionada con fallecidos en el litoral ceutí. Con estos fallecidos se eleva a más de 50 migrantes que han muerto este año intentando entrar a nado a Ceuta. Solo el mes de julio han sido 30 las personas que han perdido la vida ahogadas cuando trataban de acceder a la ciudad. La cantidad de fallecidos supera las 46 víctimas mortales registradas en lo que tiene que ver con comparación al 2025. El problema también alcanza a Melilla, que está ahí muy pegadito. Mientras los efectivos de seguridad despejan las inmediaciones de la frontera ceutí, oleadas de jóvenes han burlado durante la madrugada los controles que bloquean el acceso por carretera instalados a 1 kilómetro de la verja. El problema ha alcanzado también a Melilla, el otro enclave español en el norte de África, a la frontera de Beniensar, única operativa entre España y Marruecos. En la ciudad permanece cerrada por los intentos de entradas irregulares de migrantes. Rabat y Madrid han adelantado que los migrantes que han entrado en territorio español de forma irregular serán devueltos a Marruecos, pero tampoco este anuncio ha aliviado la tensión. Aunque Rabat ha puesto en marcha este jueves controles en las estaciones de transporte público y en las carreteras para evitar el aumento de flujo de personas hacia Tánger, Castillejos y otras localidades del norte del país, son todavía muchos los jóvenes que intentan llegar incluso andando decenas de kilómetros entre los bosques. El centro de Castillejos está tomado por jóvenes que han intentado cruzar a Ceuta o aspiran a hacerlo en las próximas horas. Pasada la medianoche, muchos de ellos se apuraban para comprar flotador en la antigua Medina, dispuestos a lanzarse al mar cuanto antes, amparados por el calor y una densa niebla. La ciudad está colapsada. Los restaurantes y cafés han cerrado antes de su horario habitual por temor a disturbios y desplazarse en coches. Prácticamente imposible por los monumentales atascos provocados por el caos y los cortes de tráfico. La pregunta es, ¿qué pasará ahora? La policía ha dicho que han despejado las zonas más próximas a la frontera y que seguirán avanzando para despejar toda la noche, pues, ese sector. Por otra parte, hay una posibilidad que no amedranta a Adilla, que llegó este jueves a Castillejos acompañada de sus hijas porque vio en el teléfono un aviso de que España abría la frontera para entrar sin papeles. Asegura que el rumor se ha extendido como la pólvora y ha alimentado la movilización y que por eso han llegado de esta manera. ¿Es verdad que han abierto la frontera y se puede pasar sin papeles a España? Preguntaba este jueves un joven marroquí que corría junto a un grupo de amigos para llegar a Ceuta. Aunque recordemos, Marruecos no ha dado cifras oficiales sobre llegada, rescate o fallecidos en el mar. Las 18 víctimas mortales iniciales del miércoles antes de las 20 que se registraban ayer jueves corresponden a datos de la administración española, aunque medios locales especulan que esta crisis puede superar la de 2021 cuando 10.000 migrantes llegaron a Ceuta en un contexto de tensión diplomática. Esto es lo que está pasando en este momento en España, en Ceuta. Veía videos muy, pero muy fuertes de cómo estaban intentando cruzar, precisamente cómo las personas, los españoles, están incluso protegiendo sus viviendas con alambre de púas, cómo algunos están viendo simplemente indignados cómo se están invadiendo predios. Muy fuerte esta situación que está viviendo en este momentico España y sobre todo con la frontera con Marruecos.
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0: reportando sintonía desde Villa del Lago, como siempre. Gracias por esa oración tan bonita. Ánimo, niño, fuera pereza, feliz y bendecido viernes para todos ustedes. Que el Señor les siga bendiciendo siempre.
1: Un abrazo. Recuerden que este número no es para llamar, ¿no? Este número solamente es para enviar noticas de voz, por favor, para que no nos bloqueen el sistema. Hola.
2: Qué rápido. Saluditos de aquí.
1: Buenos días, mijo. ¿Cómo estás? Buenos días.
2: Como siempre.
1: Un abrazo, papá.
2: Con lo mejor y con la mejor, papi.
1: Epa, muy bien. Un abrazo, mi hermanito. Que Dios me lo bendiga. Yo, un abrazo. 4:51. Faltan 9 para las 5.
0: Buenos días, mi gente bella de Cali, Colombia. Feliz y bendecido día para todos ustedes, para la mesa de trabajo, para todos. Tropicana Estéreo, la mejor, de verdad. Recuerden que la vida es una chimba, la hueva es uno. Los quiero mucho, Tropicana. Desde aquí en mi soledad siempre me hacen sentir en casa.
1: Eso. Lero, lero, nosotros tenemos puesto de arepa en todas las esquinas. Lero, lero.
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1: Seguimos informando por Tropicana, la más bacana.
3: Segunda.
1: Bueno, la noticia en ese orden de ideas dice que en las últimas horas se habló de un tema bien delicado en el sector de Silvia y Totoro, en el Cauca, donde 3 ciclistas fueron ajusticiados. Se conoció las identidades de ellos y la noticia dice lo siguiente. Un nuevo hecho de violencia conmociona de nuevo al departamento del Cauca. 3 oficiales retirados de la fuerza pública fueron asesinados cuando realizaban una jornada de ciclismo recreativo sobre la vía que comunica al municipio de Silvia y Totoro en el oriente del departamento. Las víctimas fueron identificadas como el coronel retirado Libardo Osorio Sánchez y los mayores retirados Harold Sánchez Vergara y Rodrigo Amortegui, quienes hacían parte de la reserva activa de las fuerzas militares y habían salido a recorrer este corredor vial como parte de una activación de integración. De acuerdo con la información preliminar, los 3 hombres se movilizaban en bicicleta por el sector de la vereda Miraflores cuando fueron interceptados por hombres armados que les dispararon en repetidas ocasiones con fusiles. Los exuniformados fallecieron en el lugar debido a la gravedad de las heridas. Momentos antes, las víctimas se tomaron una fotografía cuando iniciaron el recorrido que los condujo a caer en manos de los integrantes de un grupo armado al margen de la ley, al parecer disidencias de las FARC. Tras recibir el reporte, las comunidades y la Guardia Indígena se desplazaron al sitio para adelantar la inspección judicial de los cuerpos y recopilar las evidencias que permitan esclarecer el triple homicidio. Aunque las investigaciones apenas comienzan, las primeras hipótesis apuntan a que el ataque habría sido perpetrado por integrantes de la estructura de Dagoberto Ramos, una de las principales facciones del Estado Mayor Central de las disidencias de las FARC, que mantiene presencia en el norte y oriente del Cauca. Tropicana. Hasta el momento, las autoridades no han atribuido oficialmente la responsabilidad del crimen a ningún grupo armado y señalaron que continúan verificando las circunstancias en las que ocurrió el ataque y las posibles móviles. La estructura de Dagoberto Ramos ha sido señalada por las autoridades de participar en homicidios, ataques contra la fuerza pública, instalación de retenes ilegales, utilización de explosivos y amenazas contra líderes sociales y comunidades indígenas en municipios como Toribío, Caldono, Jambaló, Silvia, Totoro, Caloto y Corinto. Faltan ya 6 minutos para las 5 de la mañana en Cómo Amaneció Cali. Ya estamos a punto de iniciar la segunda hora de Cómo Amaneció Cali de Tropicana. Saludo a esta audiencia maravillosa que a esta hora se está reportando. Para todos ellos, muchas gracias por estar ahí en compañía de Tropicana, la más bacana. Buen día para todos, gracias por estar escuchándonos. 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

0: vaya, vaya, vaya, no se le olvide.
1: Muy buenos días.
2: Buenos días, Rafa. ¿Cómo estás?
1: Yo te admiro porque eres un man camellador.
2: Gracias, mi hermano. Un abrazo, papito.
1: Te admiro por la ciclovía que estás haciendo por los niños.
2: Este fin de semana.
1: Y a Chuchumeco. Créeme que te aprecio mucho, personalmente. No como periodista, sino como persona. Sigue así, no papito, cambies.
2: Que Dios me lo bendiga. Yo, un abrazo, mi papá. Este fin de semana tenemos ciclovía, precisamente. Este fin de semana tendremos este domingo ciclovía. ¿Vos te querés unir a ser parte de la ciclovía con un refrigerio, tal vez? ¿Nos querés apoyar? Ah, dale, escríbeme ahí al 311-2222-931. ¡Eh, Rafico, te queremos apoyar en la ciclovía! De una, mis muchachos, gracias a todos. 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Ya faltan 4 minutos y llegaremos a las 5 de la mañana. 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
2: 4.57. Recuerden que los propietarios de vehículos matriculados en el Valle del Cauca que mantienen deudas por el impuesto automotor y actualmente se encuentran en proceso de cobro coactivo podrían enfrentar la inmovilización de sus automotores si no regularizan su situación. La medida hace parte de las acciones que adelanta la Gobernación del Valle para recuperar la cartera pendiente. Como parte de este proceso, la Administración Departamental anunció que habilitará una herramienta para que los contribuyentes puedan verificar si su vehículo hace parte del listado en los próximos automotores que serán objeto de inmovilización. Deben estar muy atentos a través de la página web de la Gobernación del Valle, www.valledelcauca.gov.co, porque allí van a desplegar un tutorial para que puedan verificar si su carro está en el listado de los próximos inmovilizados. Es lo que ha dicho Marta Isabel Ramírez, gerente de la Unidad de Rentas del Valle del Cauca. La Gobernación hizo un llamado a quienes presentan mora en el pago del impuesto automotor para que realicen el trámite correspondiente antes de que avance el proceso de cobro, teniendo en cuenta que la inmovilización del vehículo implica costos adicionales para el propietario. En este sentido, se debe destacar que las personas que se encuentran en etapa de cobro coactivo pueden realizar la liquidación de la obligación y efectuar el pago de manera virtual a través de www.vehiculosvalle.com.co. Del mismo modo, los interesados tienen la posibilidad de adelantar el trámite en los puntos de atención dispuestos a la Gobernación del Valle del Cauca. Con estas acciones, la Administración Departamental busca que los contribuyentes conozcan con anticipación si hacen parte del proceso de inmovilización y pueden ponerse al día con el pago de impuestos a automotores antes de que la medida sea aplicada. Entonces, ya saben, estar pendiente de la página web de la Gobernación y así de esa manera puedan pues entrar a participar. Ya tenemos las 4 de la mañana, 59 minutos, 4:59 minutos en cómo amaneció Cali de Tropicana, a punto de iniciar la segunda hora. 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Recuerden, hoy a las 3 de la tarde inicia la Maratón del Humor con Luchito al Trote. Y mañana sábado desde las 7 de la mañana Ponchito estará presentando credenciales también por la ciudad de Santiago de Cali. Ponchito.
0: Bueno, ahí voy a estar presente, espero el apoyo de todos ustedes, no vayan a dejar morir.
2: Eso sí, Poncho, no vaya a hacer el ridículo, no va a estar contando chistes malos, ¿no?
0: Ahí vemos, se hace lo que se puede.
2: Presente pues credenciales, a ver.
0: ¿Cómo te parece que la señora llorando le dice al doctor? ¡Ay, doctor! ¡Doctor, de qué murió mi esposo! Y le dice el doctor, estaba demasiado drogado. ¿Pero cómo así? Si mi marido no metía drogas.
2: No, su marido no, yo.
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0: 5 minutos ya nos separan de las 5 de la mañana en Tropicana. Buenos días, oyentes. Los escuchamos a través del WhatsApp 311-2222-931.
1: Yo, Rafico, buenos días.
0: Buenos días, mi hermano. ¿Cómo estás?
1: ¿Cómo voy a Poncho?
0: ¿Qué pasó?
1: La maratón de chistes. ¿Está preparado o no?
0: Yo lo veo preparado.
1: Ya
0: está.
1: Cobró el adulto mayor. Ya lo gastó con Tito Varela.
0: Vaya, vaya, que lo están esperando. Ustedes están esperando a Vironchas en acción. Lo están esperando. Vaya. Ahora el suyo también.

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0: Ya alcanzamos las 5 de la mañana, 7 minutos, señoras y señores. ¡Buenos días! ¡Buenos días! ¡Buenos días, buenos días, buenos días, buenos días, buenos días, buenos días, buenos días, buenos días, buenos días, buenos días!
1: No me ponga a estar hablando cosas que no solo yo, que por eso es que son los muchachos en el grupo.
0: Eso, eso, buenos días. ¡Ojo con eso! ¡Buenos días!
2: Ah, bueno, mijo, siquiera, pues, siquiera.
0: ¡Llegó Don Tito!
2: Con todo el respeto, papá, creo usted.
0: Hoy lo vamos a llevar para donde, Majin Buu.
3: Llegó la hora de ir con las cariñosas, Majin Buu.
0: Eso, efectivamente, señoras y señores. Mi viejo, ¿cómo amaneció?
4: Muy buenos días para usted, Rafita. Buenos días para toda nuestra audiencia. Bien, gracias a Dios, bendecido en el Señor.
0: Men.
4: Tengamos algo presente. Hoy no nos quejemos tanto. Hoy que la alabanza para Dios sea de agradecimiento, menos de estar quejándonos. Recuerde que lo que ya tenemos, vivamos bien agradecidos con lo que Dios nos ha dado. Así que nada, Rafita, pues todo bien, preparándonos porque hoy arranca precisamente la Maratón del Humor y usted con Ponchito estarán mañana precisamente a nivel nacional entregando amor y con mucho, mucho, mucho, mucho humor y amor y cariño.
0: ¡Qué susto! ¡Qué susto!
4: ¿Susto de qué? ¡Tranquilo!
0: No, que mucho gusto, que mucho gusto. ¡Amaneció, viejito!
4: ¡Bien!
0: ¿Usted me va a venir a acompañar mañana?
4: Bien, Ponchito. Creo que de pronto lo voy a venir a acompañar. Yo creo. ¿A qué hora viene, vea?
0: Yo mañana llego desde las 4 de la mañana, voy a llegar.
4: Yo creo que por ahí tipo 12 del día.
0: Ponchi, ¿por qué va a llegar tan temprano? Ay, te voy a llegar temprano para practicar los chistes. De 4 a 6 los practico para luego decirlos de memoria de 7 a 9.
5: Oye, ¿y tú escapas?
4: De hoy se prepara, Ponchito.
0: Oye, ¿y tú escapas? ¿A qué hora va a costar a dormir hoy, Poncho, para mañana madrugar, amanecer con la mente despejada?
6: A las 5 de la tarde me acuesto hoy.
4: No, tampoco.
0: Bueno, pues esta Maratón del Humor va a ser una cosa muy bonita porque es Luchito al Trote, es Luchito al Trote con Tropicana, la más bacana, recogiendo 10 toneladas. 10 toneladas, ¿no?
4: Sí, 10 toneladas de alimento para los peluditos.
0: Y entonces Tropicana, todas las Tropicanas a nivel nacional. Vamos a estar precisamente vinculados. Pues haciendo esta bonita labor de recoger alimento para los peluditos.
4: Una buena causa, una bonita causa, así que a darle ánimo a Rafico. Vamos a estar también en los puntos de acopio porque vamos a estar recogiendo también su donación. Recuerde, por más mínimo que sea, puede ser media librita, una librita, dos bultos, tres bultos, lo que Dios ponga en su considere. Será bien recibido. Recuerde que vamos a hacer esto por los peluditos que necesitan de amor y de cariño.
0: Desde las 6 de la mañana, recuerde que podemos estar llegando ahí a precisamente a el Tropicomedor. Puede llevar ahí su alimento a la calle 33D 17F40 a las 6 de la mañana. Y luego también por las calles vamos a estar hoy. Hoy vamos a estar también en un punto para que ustedes se puedan acercar allí y llevar. Cabeto va a estar allí con el DJ Juli. Van a estar en las calles de Cali. Ahí van a estar en un punto de la ciudad. Más adelantico les estaremos contando exactamente en qué punto van a estar para que se acerquen y nos apoyen. Es una bonita lo. Nosotros lo hacemos reír y usted nos lleva pepita para los peluditos.
4: Eso. Eso. Y los que van a salir beneficiados son los peluditos.
0: Exactamente. Hoy vamos a estar en ahí en Confandiel Prado.
4: Confandiel Prado.
0: Si Dios quiere, vamos a estar allí desde las 7 de la mañana en Confandiel Prado. Así que muy pendientes para que todos puedan participar, para que todos nos acompañen. Y hoy desde las 3 de la tarde que arranca pues esta Maratón del Humor Luchito al Trote, ustedes también hagan parte de esta bonita causa que tiene que ver pues con recoger la mayor cantidad de alimento para peluditos en Luchito al Trote. ¿Listo? Eso va a ser una cosa muy bonita. Me gusta.
4: Qué bueno.
0: Muy chévere y participar y estar allí. Y yo doy fe de que Ponchito se ha estado preparando estos últimos días.
4: No, por la noche. Ayer el viejo casi no me dejó dormir, me mandó como 40 chistes. Pero eso está bien.
0: Pero esos chistes que le mandó, ¿qué? ¿Eran buenos?
4: No, está bueno.
0: Pero sé que le importa si son buenos, lo importante es contarlo.
4: De hecho, me mandó lo, como lo del el cuarto que me mandó. estaba yo en la cama con la señora haciendo ahí lo que sabemos y se me cayó de la risa la señora.
0: Se le cayó. Bueno, ya saben, entonces 5 de la mañana, 12 minutos en Tropicana, la más bacana. Eso va a ser hoy a partir de las 3 de la tarde. Más adelante le estaremos contando más detallitos de toda esta situación. 5-12 minutos, cada paso que das hacia tus sueños merece un impulso. 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

0: Bueno, mi querido Tito, debido a los malos olores que se han venido presentando.
1: Yo no soy. Yo vine y me bañé.
0: No, yo tampoco soy.
1: No, Ponchito, doy fe que se bañó.
0: Oiga, a propósito de eso, ahorita que están hablando de malos olores.
1: Se bañó con el agua del clavelito.
0: Agua de clavelito. El otro día yo me fui para cine.
2: ¿Se fue para cine?
0: Me fui para cine con mi tía Milena.
2: ¿Con quién?
0: Mi tía Milena.
2: Otra conquista suya.
0: Esa la que deja, no deja títeres sin cabeza.
2: No, ah, no.
0: Nos fuimos para cine. Ajá. Y entonces yo le empecé a meter la manito así.
2: ¿Por dónde?
0: Por allí.
2: Abajo ya.
0: Y yo llegué y le dije, Milena.
2: ¿Y usted haciéndose el pendejo,
0: ¿eh? Milena, mire para la izquierda. ¿Hay alguien?
2: Ajá.
0: Y ella mira y me dijo,
3: no, no hay nadie.
1: ¿Cómo le dijo?
3: No, no hay nadie.
0: Milena, mire para atrás. ¿Hay alguien? Y ella miró para atrás.
3: No, no hay nadie.
0: Milena, mire para acá, para la derecha, que yo disimuladitamente. Y ella miró.
3: No, no hay nadie.
0: O sea que estaba así a la sala de cine.
3: Sí.
0: Y antes usted fue la cochina que se tiró el pedo, ¿no?
1: ¡No, hombre! ¡Poncho, ya!
0: Venga, Ponchito, los chistes son mañana, no los gaste.
1: No los gaste, Poncho.
0: ¡Estoy practicando! ¡Estoy practicando!
1: No, ¿verdad? Pues ya practica, y después que no le van a olvidar a la hora.
0: ¡Ay, Dios mío, bendito!
1: A la hora que llegue, no vaya. Quiero decir que yo iba a decir.
0: Pero hasta eso le puedo volver chiste a Poncho. Bueno, ¿cómo así que las autoridades de Candelaria? Oye, ¿esta muchacha sí le ha tocado duro o no? ¿Usted qué dice?
1: ¿A quién?
0: ¿Usted
1: a, la, es de por allá? ¿A la alcaldesa?
0: A la alcaldesa.
1: A Jessica.
0: Jessica Vallejo.
1: Pues, hombre, sí, le ha tocado maluco porque de verdad es muy delicada la situación, Rafa, teniendo en cuenta, pues, de que ellos dijeron muy claramente, les vamos a quitar la vuelta, pero entonces después no me vayan a quejar si no hay quien les recoja de pronto toda la cochinada y la de vaina y de cosas.
0: Pues, exactamente.
1: Pues lo cierto, mi querido Rafa, es que se dice. Pero regáleme un segundito porque el contenido está.
0: 5 de la mañana, 15 minutos en Tropicana, la más bacana, 5:15. Recuerden que a través de Mi Tropicana TV, a esta hora les estamos emitiendo la señal de Tropicana, la más bacana.
1: Pues se dice que con el objetivo de coordinar esfuerzos entre las instituciones y avanzar en soluciones frente a la problemática de los olores ofensivos, la alcaldía de Candelaria convocó una mesa técnica de reunión a autoridades ambientales, entidades gubernamentales, representantes del sector empresarial y organizaciones comunitarias, mi querido Rafa. Lo cierto es que en este encuentro participaron delegados de la Corporación Autónoma Regional del Valle del Cauca, la CBC, ¿y? El Departamento Administrativo de Gestión del Medio Ambiente, el DACMA, la Gobernación del Valle del Cauca, la Alcaldía de Palmira, la Veeduría Ciudadana, juntos por Candelaria, líderes sociales, concejales, representantes de los trabajadores, funcionarios de las empresas Refinal y voceros de Pollos al Galpón, además de la Secretaría de Salud, la Dirección de Planeación Municipal y otras entidades, mi querido Rafa. Y pues lo que se busca es llegar a un acuerdo. Durante la jornada, las autoridades ambientales señalaron que los olores ofensivos corresponden a una situación de alcance regional y no a una problemática o a un problema exclusivo de Candelaria, ni tampoco atribuible únicamente a una empresa. Explicaron que ese fenómeno obedece a múltiples factores asociados a diferentes actividades desarrolladas en varios municipios del departamento del Cauca. Como quien dice, yo solamente no me tiré el pedo, se lo tiraron varios. Por parte del análisis técnico, el DACMA informó que la conciliación, o el consolidado mejor, cerca de 4.000 encuestas realizadas a ciudadanos, cuyos resultados muestran que la percepción de estos olores se presentan en distintos sectores del departamento. La entidad indicó que las actuales coordinaciones climáticas marcadas por prolongados periodos sin lluvias podrían también estar siendo las que estén afectando y trayendo otros olores de otras partes. Lo cierto es que respecto a esta situación de Refinal, la CBC, precisó que las medidas ambientales impuestas a la empresa continuarán vigente mientras no se han presentado un plan de acción ambiental definitivo y responda a los requerimientos establecidos por las autoridades competentes. Pues hermano, la cosa sigue maluca, la cosa sigue esperando a ver, pero mire que yo soy partidario de lo que estamos leyendo, Rafa. Yo no creo que esa gente sea el único que estén de pronto expeliendo sus olores. Uh-huh. Recordemos que el Valle tiene muchas otras empresas. Tienen marraneras, eso tienen pollos, otras cosas y demás. Yo me imagino que todo eso se suma, ¿no? Entonces, hay que esperar a ver entonces qué se define por parte de la alcaldía. Lo cierto es que, como usted bien lo dice, lo tiene bien maluco la muchacha de allá de la alcaldía. No,
0: sí, porque se vio afectada, digamos que Refinal.
1: Ajá.
0: Se vio afectadísima pues por esta situación, pero...
1: Y galpones, el pollo del galpón.
0: ¿No? Pero no, Refinal fue la que más, digamos, en este caso, porque hasta hubo protesta y todo frente a las oficinas de la CBC, ¿no?
1: Ok, sí, porque claro, el proceso al debido derecho al trabajo, ¿no? Uh-huh. Entonces es muy tenaz y demás. Al término de este encuentro, dicen los representantes de las organizaciones comunitarias, destacaron la importancia de la reunión y considerar que por primera vez se logró reunir a todos los actores involucrados en el mismo escenario para intercambiar posiciones y presentar un análisis técnico. Por ahora, sigan aguantando el olor.
0: Muy bien. Esta es Tropicana. Tenemos ya las 5 de la mañana, 19 minutos.
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0: Bueno, Ponchito, pues arranque pues con los resultados de las loterías, Ponchito.
1: Pero entonces, ¿qué pues? ¿Fuera eso? ¿Que me van a coger de marranco de miar o qué? De contador de chistes y ahora de lotero.
0: Pero Pablo, le pagan bien.
1: Pablo, le pagan bien, si no está viendo que Mauro me está pidiendo coima y todo.
0: Hombre, ¿cómo le ocurre decir eso? Diga eso.
1: Poncho, no ponga
0: a joder con eso, Pocho.
1: Poncho, no ponga a joder, la gente está creyendo.
0: A joder que después llegue el mono a joder que yo le doy pedal a usted, que no joda.
1: Llega con la trompa estirada, llega con la trompa estirada el mono.
0: Pero no trae dedos hoy.
2: No, arepas.
0: Ah, sí, pues le digo. Hola, mono, si estaba escuchando. Oiga, doña Yeri, él prometió que hoy traía arepas, vea, para que le acuerde a doña Yeri.
2: Lo embalamos en vivo y en directo. Sí. Bueno, señoras y señores, Ponchito, hágale pues con el resultado de las loterías.
1: Bueno, señoras y señores, es momento de presentarles las loterías por Tropicana a esta hora. Mire, Chontico de día de ayer cayó bonito el número, ¿no?
0: Bonito.
1: Bonito, bonito la lotería del Chontico ayer. Mire, cayó, Chontico fue...
0: ¿Cuál, vea?
1: 30 de julio dice que el Chontico cayó 5805.
0: 58.
1: Serie 2. Antioqueñita 1.
0: Antioqueñita.
1: 63-42 de la serie 0. Dorado mañana 16-38 de la serie 3. Yo. Coffee Day. O sea,
0: cafeterita.
1: Cafeterito del día. Es que para la gente que está en Estados Unidos, que también nos está viendo. Pero también. 53-20 de la serie 7. Samán del día 49-78.
0: 78.
1: Eso. El Paisita día 54-59 de la serie 8.
0: Ah, para que vea.
1: Fantástica día 36-69 de la serie 1. La rabona del día.
0: No, la culona llama.
1: Bueno, la de Jopo Grande. 72-30.
0: 72-30. Eso.
1: El Chontico Night.
0: O sea, Chontico Día. Anoche.
1: 93-77 de la serie Trocua.
0: Eso, Trocua no, 4, hombre.
1: Ay, pues usted me ayuda. ¿Para qué está sentado ahí jartando pan nomás, hombre? María, pues, hombre, vean. No le digo, ¿de dónde habrá sacado ese pan, el muchacho? Ya está ahora panadería abierta.
0: Pero, vaya, cada uno lo puede agradecido, que está bueno.
2: No, Poncho, es que ayer estaban tomando
0: ese pancito, en la guerra de Simón Bolívar, los soldados de él hubiesen querido ese pan.
1: Sí, pero en el tiempo de pan estaba fresco. Ahora está viejo.
0: Ya te era bueno.
1: Bueno, atención. La Bogotá, la Rola, 67-31 de la serie 463 de A. Y la Extra de Colombia, 94-84 de la serie 274. Ahí están los resultados de las loterías para que vaya a ir viendo.
0: Bueno,
1: que vaya
0: Ponchito, ir viendo. Muchísimas gracias por esa voluntad suya de entregar hoy las...
1: Voluntad no, eso es casi que obligado, eso me toca.
0: No, pero ahora le está en arepa, ahora.
1: Es lo mejor.
0: Ahora le trae arepita, le trae Don Mauro.
1: Oiga, no, hablando de eso, ahora que estamos hablando de... ¡Es para calentar motores! ¡No se enoje!
0: Igual, no importa, dele.
1: ¿Cómo te parece que... ¿Cómo te parece que mandaron a pagar?
0: Y venga, pero todos los humoristas tienen su chiste, su vaina. Que, por ejemplo, Alerta dice, hagan así. Luchito, ¿cómo es que hace? ¿Cuál es el de Me Cansé?
1: Ese es nuestro colega Flor. Piruberta.
0: Piruberta.
1: ¡Ay, me cansé!
0: ¿Y usted cómo va?
1: Mariconsuelo, ¿verdad? Que a todo... Mariconsuelo a todo...
0: Sí, el de Mariconsuelo. Sí, todos tienen su ajeo.
1: Yo puedo hacer así.
0: Pero, ¿entonces qué?
1: ¿Cómo te parece? ¿Qué era que yo iba a decir? Ya se me olvidó.
0: No.
1: Sí, no se me olvidó. ¿Qué era que yo iba a decir?
0: Pero sí, ¿eh? Así va a ser usted cuando se presente.
1: No, imagínate, no contando chistes que se le olvide, imagínate.
0: Pero acuérdese, cuando usted vaya a tirar el chiste, usted llega y, para que lo tenga claro, chiste de tal, y lo va marcando. Para que no le haya olvidado.
1: Ah, eso lo voy marcando.
0: Claro. Eso, porque como usted de pronto sufre, de pronto del alemán.
1: Del alemán, del Alzheimer.
0: El Alzheimer.
1: Eso. Venga, ¿cómo te parece que estaba pues el peladito? Hablando así con el amiguito y le dice, ay, hace 15 días que mi tío descansa en paz.
0: Ay, carajo.
1: Y entonces el amiguito lo mira y le dice, ¿cómo así que tu tío descansa en paz y la que se murió fue tu tía? Por eso.
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0: segunda.
1: Don Tito, seguimos informando por Tropicana. Ya tenemos las 5 de la mañana, 26 minutos. 5:26 minutos. Las fuerzas militares y la policía desplegan más de 11.000 uniformados por la posesión de la Espreya en Cali. Ay, mejor dicho, va a estar protegida la ciudad, lo que siempre habíamos querido. El problema es que...
2: cuando él se vaya, ya quedamos desprotegidos.
1: Cuente a ver, don Tito, cómo va a ser la vuelta.
2: Nos van a prestar la cobija del vecino y después nos dejan con el río. Oído Cali, atención, 5 de la mañana, 26 minutos. Recordándoles que el pico y paila para el día de hoy es
1: 7 y 8,
2: para que no me lo vayan a coger por ahí de pronto desprevenidos. El Ministerio de la Defensa ordenó el despliegue de más de 11.000 integrantes de las fuerzas militares y la Policía Nacional para garantizar la seguridad durante la posesión presidencial de Abelardo de la Espriella el próximo 7 de agosto en Cali, su área metropolitana. El dispositivo incluirá capacidades terrestres, aéreas, fluviales y de inteligencia, además de restricciones para el uso de drones particulares. O sea que si de pronto usted se iba a casar, iba a tomar las fotos, no vaya a caer el dron porque se lo levantan a candela.
1: Se lo quitan.
2: La decisión fue adoptada durante un consejo de seguridad de la cúpula militar y de la policía, junto con autoridades del Bollo del Cauca, perdón, del Valle del Cauca, eso, del Valle del Cauca y de Cali. Allí se definieron las medidas que comenzarán a implementarse en los próximos días para blindar el evento. El operativo contará con unidades antiexplosivos de operaciones especiales, tránsito, transporte, turismo, motorizadas, vigilancia, artillería, capacidades también aéreas tripuladas y no tripuladas, evacuación aeromédica y componentes fluviales, entre otras especialidades. Mejor dicho, Rambo le quedó pendejo a esta vuelta. Están agarrando, mejor dicho, Misión Imposible. Se reactivan las series viejas de Misión Imposible. Vienen Los Magníficos, viene Aníbal Smith y Pepas y toda la cosa. Y viene también Magnum a defender a toda la vaina. Como parte de las medidas de seguridad, el espacio aéreo de Cali tendrá restricciones para vuelos de drones particulares durante la jornada del 7 de agosto. Las autoridades pidieron a la ciudadanía abstenerse a operar estos equipos para evitar incidentes que puedan afectar el dispositivo de seguridad, mi querido amigo Rafico. O sea que, como quien dice, no vayas a sacar el pajarito porque se lo levantan a bala. Además, el Ejército Nacional y la Fuerza Aeroespacial de Colombia desplegará helicópteros, aviones y aeronaves no tripuladas. Van a llegar los de las guerras, de las galaxias y demás, a realizar vigilancia permanente sobre Cali y su área metropolitana con el fin de monitorear la situación y reaccionar de forma inmediata ante cualquier eventualidad. La ministra Angélica Verbel aseguró que, abro comillas, el Estado colombiano está preparado para garantizar la seguridad antes, durante y después de la posesión presidencial, cierro comillas, y señaló que el objetivo es que la jornada se desarrolle con absoluta normalidad, tranquilidad y pleno respeto por las instituciones. El gobierno también afirmó que el PMU, es decir, el puesto de mando unificado, será el centro de coordinación de todas las autoridades para el seguimiento de la situación y la toma de decisiones en tiempo real, con el fin de garantizar una respuesta significativa y unificada frente a cualquier amenaza. Según el ministro de la Defensa, este despliegue se apoya en los resultados operacionales obtenidos durante el último año contra las estructuras criminales que delinquen en el suroccidente del país, entre ellos la muerte en operación de alias Marlon, que dicen que ya se murió, el otro dicen que no andaba muerto, andaba de parranda, y otros cabecillas de las organizaciones armadas ilegales que operaban en el Cauca. Ahí está la noticia, mi querido Rafico.
1: Muy bien, gracias, mi querido Tito. 5 de la mañana, 30 minutos. 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
4: ¡Baila con el agua!
1: Mi querido Walter, buenos días. Bienvenido a Tropicana, la más bacana. ¿Cuáles son los barrios que van a estar? ¡Baila con el agua, Waltercillo!
5: Gracias, buenos días para ustedes en cabina. Buenos días para los oyentes de Tropicana. Rafico, reparaciones de acueducto Paila con el agua en Acopi, carrera 39 con 14 en Urbanización Venezuela, calle 14A Oeste con 52, Paila con el agua por reparación de acueducto en Chapinero, calle 55 con 15 en Marroquín 2, carrera 26G9 con 73 en El Limonar, en la calle décima con 58, Paila con el agua por reparación de acueducto en Ciudad Modelo, carrera 40B con calle 31B también. La gerencia de acueducto llevará a cabo el cambio de válvula no operativa en la red de distribución de agua potable hoy viernes 31 de julio del 2026. Se presentará baja presión en el suministro de agua a partir de las 7 de la mañana hasta las 11:30 de la noche, Rafico, en el barrio Marroquín 1, 2 y 3, Los Lagos, Omar Torrijos y El Poblado 3. El trabajo se adelantará en la calle 72P hasta la 73, entre la carrera 26G3 hasta la carrera 27E, también en la calle 72 hasta la 73, entre carrera 27G hasta la carrera 28J, y en la calle 73 hasta la transversal 103, entre la diagonal 26G9 hasta la carrera 26P también. Energía está anunciando, Tito, que todos los equipos y circuitos están funcionando con normalidad. No hay sectores pendientes ni por revisar ni por reparar a esta hora. También tengo para contar, Ponchito, que Alcantarillado continúa con la limpieza y el mantenimiento del canal Cauquita Norte, limpieza y mantenimiento de la Bocatoma Río Cali. Hay mantenimiento y limpieza al canal calle 45 Norte entre la avenida Tercera Norte hasta la avenida Cuarta Norte. Centros de atención habilitados hoy a partir de las 7:30 de la mañana para peticiones, quejas, reclamos y compras de servicios. El centro de atención del Cali 2 y el CAES están en remodelación, están en obra, no están prestando el servicio. Los demás centros de atención abren sus puertas hoy viernes a partir de las 7:30 de la mañana. Importante el ahorro del agua en esta temporada. Siempre juntos, oyentes de Tropicana, estamos recuperando a AM Cali, Rafico, Tito y Ponchito.
1: Gracias, don Walter. Mañana lo espero tempranito para que nos acompañe a contar chistes, ¿o yo? Es hora de sentirnos en Pax con Tropicana a las 5 de la mañana.
2: Yo creo que lo va a poder contar chistes, hombre.
1: No, que nos acompañe, o sea, que nos escuche, que le cuente a toda la gente de Cali, de en Cali, al gremio en Cali. Que les cuente que vamos a hacer una maratón de chistes recogiendo pepas para los peluditos para que ellos también se vinculen.
2: Bueno.
1: Por ejemplo,
2: no seas miserable.
1: No, las empresas municipales, por ejemplo, puedo poner... ¿Cuántas toneladas necesitamos?
2: Llame a Roger.
1: Necesitamos 10, ¿no?
2: Sí.
1: 10 toneladas.
2: Que pongan 5.
1: Es hora de sentirnos en Pax con Tropicana, 534.
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10: 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En Tropicana son las
2: 5 de la mañana, 35 minutos, faltan 25 minutos para las 6.
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13: Tropicana, mi buenos días, Tropicana. Excelente día, excelente oración, como todos los días, Tropicana, Rafico. Espero que tengan un excelente día y Dios los bendiga a todos.
14: Buen día para todos. Bendiciones, Dios y la Virgen los bendiga a todos. Oiga, Rafico, no se le olvide llevarle los pañales al viejo, porque no se les poposea. Imagínense cuántas horas van a estar, 3-4 horas. No se les olvide, llévenle los pañales, llévenle mucha hidratación, porque no se les poposea ese viejito allá. Tropicana.
15: Muy buenos días, Tropicana la más bacana. Yo escucho, yo veo, yo comparto Tropicana la más bacana. Ánimo, niño, fuera pereza. Ánimo, niño, fuera pereza. Rafico, Rafico, acabo de llegar. Ya llegó el viejito Tito, para que acompañe al otro viejito ahí, para que hagan compañía en este nuevo día. Gracias, Rafico, por esa linda oración en este nuevo día que nos brinda nuestro Señor Jesucristo. Bendiciones para ti, toda tu familia y la mesa de trabajo de Tropicana la más bacana. Recordemos, la sangre de Cristo tiene poder. Te saluda como desde siempre el barrio Belén, César.
1: Tenemos las 5 de la mañana, 37 minutos. Es hora de sentirnos en Pax con Tropicana, la más bacana.
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9: Tercera.
1: Tito, ¿qué es lo que está pasando en Buenaventura? ¿Por qué hay alerta en estos momentos?
2: Pues lo que se dice, Rafita, a las 5 de la mañana, 38 minutos, faltan 22 minutos para las 6. Oído, atención, Cali, los desplazamientos de Buenaventura se han convertido en toda una tortura para los camioneros y los transportadores de pasajeros, debido a los eternos trancones que se presentan principalmente después del peaje del Lobo Guerrero, una situación que está impactando a la región y a Colombia. Ante esta situación, el ministro de Transporte, que tuvo también en este momento la oportunidad de hablar con los medios de comunicaciones, dicen que para el día 30 de julio, en los puntos más congestionados de la carretera, donde camioneros escoltan también comerciantes y hablan sobre los problemas de seguridad, las pérdidas económicas y las dificultades por el manejo de las obras que se están ejecutando en este corredor tan importante. Gustavo Castañeda, transportador con 25 años de experiencia, aseguró que los tiempos de recorrido se han incrementado considerablemente debido a los trancones. Castañeda también señaló que con esta congestión, su trayecto de Medellín a Buenaventura aumentó varias horas. Abro comillas. La semana pasada la cogí abajo en la bomba de Zaragoza hacia las 2 de la tarde y entré aquí a Buenaventura a las 12 de la noche. ¿Por qué? Por los trancones que se han presentado, tan terribles y que incrementan de 8 horas a más. Cierro comillas, relata Castañeda. El conductor también explicó que estas demoras afectan diariamente sus ingresos, ya que la mayoría de las empresas pagan por viaje y no reconocen el tiempo adicional que permanecen detenidos en carretera. A las dificultades de la movilidad se suma también la preocupación por la seguridad. Según Castañeda, durante las largas filas, los conductores quedan expuestos a los delincuentes, mi querido
1: René. Eso sí que es un verdadero problema, yo, claro, porque verdad, porque, pues, ellos ahí quedan.
2: Dando papaya, usted sabe que el camino es bravo y culebrero.
1: Tal cual como usted lo ha dicho, dan papaya. Y 5 de la mañana, 40 minutos en Tropicana, 5:40. De esta manera les estamos informando a través de Tropicana, gracias a todos por la sintonía. 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Ya tenemos las 5 de la mañana, 40 minutos, 5:40. Buenos días para todos, gracias por la sintonía.
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19: Muy bueno.
2: Padre Santo, Padre Amado, te damos gracias una vez más en esta mañana. Gracias, Señor, por tu misericordia. Gracias porque nos has regalado un nuevo día, Señor. Perdónanos cuando son más las quejas que los agradecimientos, Señor. Pero ese es el ser humano. Desagradecido y un poco desmemoriado, Señor. El devocional en el día de hoy tiene como título: Exalta al Señor con tus alabanzas. Y dice el libro de los Salmos 136:1. Alaben al Señor porque es bueno, porque siempre su misericordia es para siempre. Escuchen este pedacito, que aquí más que una palabra es una promesa. Porque para siempre es su misericordia. Y es que hay momentos en que en la lucha o en la alegría, nuestro llamado es el mismo. ¿Y cuál es ese llamado? Exaltar al Señor con nuestras alabanzas. Las alabanzas es más que una canción. Es una expresión viva de nuestra fe. Una celebración y declaración de que Dios es soberano, sin importar las circunstancias. Cuando alabamos a Dios, algo poderoso puede suceder en nosotros. El desánimo, ese desgaste, ese desvanecimiento que a veces sentimos nosotros, y las dudas se dispersan. Yo recuerdo, y ahora que venía precisamente en el camino, venía precisamente recordando y escuchando la prédica, es que siempre vengo a esta hora para acompañarme en el camino. Y hablaba precisamente este predicador de la forma como debemos de iniciar el día. Sabemos que tenemos dificultades. Todos, casi todos, incluso me atrevería a decir que hasta gente muy, muy millonaria tienen problemas también y tienen vacíos y necesidades. Y mucho más, personas humildes que se levantan todos los días a trabajar y oraba precisamente y tomo la vocería también para orar desde estos micrófonos por aquel padre que en este momento se levanta preocupado porque no sabe cómo llevar un alimento a sus hijos. Hoy oro también por aquella madre que de rodillas ha derramado lágrimas porque sus hijos se han perdido. Hoy oro por aquellas personas que están pasando por una enfermedad, que quizás ya no le dan ninguna esperanza de vida. Oro por aquellos hogares que en este momento también se están separando en este momento. Por aquellos hijos maltratados por padres. Son tantas y tantas las cosas que pasan y suceden en este mundo que Dios no es ajeno, escúchame bien. Él no es ajeno a nuestras necesidades, a nuestras penas, a nuestros dolores y a nuestros miedos. Y si no, te voy a dejar algo como referencia para que hoy lo medites durante todo el día. El rey David. Creo que el rey David es uno de los hombres más inspirados por Dios. Y el rey David es casi que el autor de la mayoría de los salmos. Así como su hijo Salomón es el autor de la mayoría del libro de Proverbios. Y estos dos hombres fueron privilegiados, cargados de dones por Dios para que ellos nos enseñaran a alabar al Señor. Y el rey David en uno de sus salmos o en uno de sus testimonios decía: alaba alma mía al Señor. Decía el rey David: ¿de dónde vendrá mi ayuda y mi socorro? Vendrá de los cielos y de los montes, de los ojos de Jehová, que es el dueño, el creador del universo. Y el rey David cuenta la historia que este hombre, a pesar de ser privilegiado, a pesar de ser entregado por todos los dones que Dios le dio para que se inspirara en su palabra, el mismo rey David descubre y queda anonadado y dice que no pronunció una sola palabra cuando él se enteró. Conoció que el Señor, donde quisiera que fuera, el Señor lo estaba viendo. Muchas ocasiones hemos querido hasta hablar o hasta insultar la inteligencia de Dios. Dios todo lo sabe, todo lo ve, es omnipotente, omninaciente. Él donde quiera que esté, donde quiera que nos metamos, incluso desde mucho antes de nacer nosotros, ya el Señor nos había llamado por nuestro nombre. Así que hoy la buena noticia es esa. Si estás pasando por momentos difíciles, por valles de sombra y de muerte, alaba al Señor y dile: alma mía, alaba al Señor y Él traerá nuestro socorro. En el nombre poderoso de Cristo Jesús, amén, amén y amén. El aplauso para el Rey de Reyes y una feliz mañana les desea Cristo el Señor.
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2: 4 minutos nos separan ya de las 6 de la mañana en Tropicana, 31 de julio. Recuerda.

0: El pico y placa para hoy es
1: 7 y 8.
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1: A esta hora te tenemos la noticia más bacana, en Tropicana son las...
2: Son las 6 de la mañana. 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
7: Las 6 de la mañana en punto, 6 de la mañana en punto Vido Cali. Atención, este es el resumen de noticias. Habrá restricción al ingreso masivo de personas al Valle del Cauca durante la posesión presidencial.
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7: Oído Cali, atención, se conoció la identidad de los tres ciclistas asesinados entre Silvia y Totoro en el Cauca. Eran exoficiales de la Fuerza Pública. ¡Tropicana! Oído Cali, atención. Mora en el impuesto automotor en el Valle. Evite el cobro coactivo y la inmovilización de su vehículo.
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7: Autoridades de Candelaria acuerdan acciones para frenar y enfrentar los malos olores que afectan a la región. ¡Tropicana! Oído Cali, atención, las fuerzas militares y la policía desplegarán más de 11.000 uniformados por la posesión de la Espriella en Cali.
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7: Oído Cali, hasta 8 horas adicionales de viaje. Los camioneros narran la odisea para transitar en la doble calzada hacia Buenaventura. ¡Tropicana! Resumen de noticias en cómo amaneció Cali de Tropicana, rapico, desde las 4 a las 5. Este servidor y amigo, y a las 6 llega todo el combo en cómo amaneció Cali de Tropicana, Rafa.
8: Bien, estamos al día con toda la información. De esta manera les decimos buenos días, gracias por estar en sintonía. Se pueden ir conectando ya mismo a través de Tropicana TV, que a las 5 de la mañana encendió sus cámaras, pero también, venga, le digo, los que están afuera en las calles se pueden reportar a esta hora a través del 311-2222-931. 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

0: Tropicana, la más bacana, aquí es de Fuerteventura, España. Saludando a mi socito, Hermandaí, Aria, Chilito. Es policía, ahora el mejor pedrero de Fuerteventura. Ahora le dicen Margot. Saludo para todo Caliquistán. Ay, ay, ay, ese Cali está peor que Pakistán. Ta, ta, ta, ta, ta, ta, ta, ta, ta. Así es que van a sonar.
1: Buenos días. Saludos para Rafico y Tito. Bendiciones. Que pasen un excelente día. Reportando a sintonía, Alexander de la Cruz. Y les cuento la verdad, ese payaso de presidente que se va a posesionar nunca me va a representar. Desde San Juan de Pasto.
2: Un abrazo, mi hermano. Gracias. 6:05, es hora de sentirnos en Pax con Tropicana 6:05.
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14: Hola Tropicana, buenos días. Un saludo muy especial, Rafico, Tito, todos los de la mesa. Quiero dejarles un turno lleno de bendiciones, un fin de semana ahí. Y saludos a mandarle un saludito allá en Suiza, a Jenny y a Joel. Un abrazo para ellos allá que están en sintonía de la emisora. Y a los oyentes y los colegas, ya elaborando el BCR 523. Muchas bendiciones y gracias por la oración. Tropicana la más bacana. Clarita, vamos a ganar todos ahí, vamos a ganar todos. Bueno, bendiciones.
2: Gracias, mi hermano. 6:07, es hora de sentirnos en Pax con Tropicana. 6:07, 6:07, buenos días.
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18: 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Muy buenos días aquí escuchando los excelentes programas. Y bueno, que tengan un feliz día y esperando la posesión de nuestro nuevo presidente. Señor, con respeto también, ¿oyó? Porque ese payaso, como usted dice, nos tocó al que hay ahorita aguantando los 4 años, con respeto. Y aquí estamos esperando que se vaya. Tropicana, Tropicana, la más bacana.
19: Desde la ciudad de Cali, de Santiago de Cali, el presidente que se va a posesionar, sí me va a representar.
20: Tropicana, la más bacana, con los muy buenos días para la mesa de trabajo. Ráfico, feliz turno para usted y para todos. Becerro 516 en las calles de Cali. Que tengan un excelente día.
2: Un abrazo, mi hermanito.
20: Para todos.
2: Dios te bendiga. Gracias a los taxistas, conductores en la vía de Santiago de Cali. ¿Alguna novedad que haya que contarnos de una vez? Aprovechen y nos la cuentan a través del 311-2222-931. 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Aplica términos y condiciones. 6:11, 6 de la mañana, 11 minutos en Cómo Amaneció Cali de Tropicana. Saludo para Julieta Vargas, para Luis Marín, para Sara, para Amanda Saavedra, para Eder de la Cruz, para María Elena Perea, para toda la gente que está en Tropicana TV.
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24: 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Yo Negro, buenos días, ¿cómo vas? Feliz día para todos. Una pregunta. ¿Cuándo nos ha representado el presidente? ¿A dónde pasa eso?
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0: Ráfico, Tito, yo me pregunto y me la hago esta pregunta con usted, el respeto que me da la gente, porque es tan bestia, tan ignorante peleando por derecha o izquierda en vez de preocuparse por la familia, el prójimo, dejen tanta babosada ya. Uy, qué gente tan fastidiosa, hablan de política como si le fuera a traer de comer.
1: Son las 6:15 de la mañana en Tropicana.
2: Gracias a esta niña por ayudarme a dar la hora ahí, porque ahí no se me gasta mucho la saliva. 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Con Tropicana, la más bacana, 6 de la mañana, 15 minutos.
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0: Tropicana. Buenos días, don Tito. Tráfico. Vea, eso es verdad de lo de los trancones de Buenaventura. Yo fui en una camioneta pequeña y ese día llegué ahí al trancón y me demoré 3 horas, y eso que estaba suave el trancón, me demoré 3 horas de entrando a Buenaventura y 3 horas saliendo. Es una cosa de locos. La vez que yo fui, hace como un mes más o menos, es porque por las dos vías, por la alterna, tanto como la principal, están haciendo obras y las tienen a un carril. Esos parisigas son eternos. ¿Por qué no hacen primero una y después hacen la otra? Para que no haya esos trancones tan horribles. Que tengan buen día.
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10: Buenos días, amigos de Tropicana. A ver, un mensaje, hombre, llamar a la cordura. La gente está peleando por esos movimientos políticos, hombre. Ya el presidente que sale no hizo nada y no va a hacer mucho más desde donde va a estar. Dejen que otro gobierno, hermano, y no hagan lo que otra emisora está por ahí llamando a la discordia, hermano. Tenemos que estar unidos. Esta emisora por ahí que no hace sino llamar a la pelea, y les parece muy bonito eso, hermano. Somos un país, tenemos que mantenernos unidos. Bueno, ese es mi mensaje. Tropicana, la más bacana. Buen día tengan todos.
11: 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En Tropicana son las...
12: Bueno, con un llamado a la gordura. Las 6 y 22 minutos, 6 de la mañana, 22.
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0: les pagan.
1: Gracias, pero ¿a dónde?
0: Pero en Bienvenida Estéreo.
1: ¿Dónde pagan?
0: Hoy, hoy pagan en Vox FM.
1: No, en Brava.
0: Hoy pagan en Brava. Creo que le están haciendo fila ya, mejor dicho, al mejor lector de noticias que tiene la ciudad de Cali. 6:25 a.m. Buenos días, el cómo amaneció Cali de Tropicana. Se nos va Julio.
1: Sí, ya prácticamente ya. Unas horitas.
2: Llega el mejor mes del año.
1: Julio, prácticamente nos, llega claro, Petronio.
0: Por lo Petronio, mi hija.
2: Mi cumpleaños.
1: No se llama agosto, se llama Petronio.
2: Exacto, esa es la vibra.
0: Se llama Petronio, que van a cambiar el calendario, ¿no? Que
1: sí,
0: le van a decir al tigre, que le van a decir al tigre, tigre, y en calendario ponga, no se llama Petronio. Y
3: ¿motro
0: no,
3: qué?
0: No se llama agosto y no Petronio.
3: ¿Motro
0: y...
3: qué?
1: ¡Bro!
0: No se habla de otra cosa en la ciudad de Cali, que es la posesión de Abelardo de la Espriella.
1: Es verdad.
0: El día de ayer también, por ahí me di cuenta que hicieron borondeando ahí sobre el sector de Granada.
2: ¿Qué es borondeando?
1: ¿Y qué es eso?
0: Borondeando es como es decir, cierran unas vías.
1: Ajá.
0: Y la gente tiene la oportunidad de caminar, de dar su roce por la ciudad de Cali. Por ahí vi carros antiguos que estaban. Pero bueno, como no nos invitan.
1: No, pero no
0: invitan
1: pana,
0: a pues Tropicana.
4: Me eran invitados, yo he sacado la funeraria mía.
1: Una balacera, lo invitan
0: no,
1: ahí, sí.
0: Vi, alcancé a ver por ahí en fotos y en videos. Vi al DJ Gada que sacó su jipeto.
4: Ah, sí.
1: Pero a él tiene que haber sido que se lo invitaron.
0: Sí, porque es que lo vi con una escarapela.
1: Entonces
0: no
1: lo
0: sé.
1: Tienen que haber invitado. Lo
0: y yo no
1: que
0: sé si
1: invitado.
0: Hay un grupo en la ciudad de Cali de carros antiguos. Me imagino que sí. Que
1: yo
0: lo
1: creo
0: habrá.
1: Que sí.
0: Donde invitan a todas las personas que sacan sus vehículos antiguos.
1: Vio.
0: Y que vi también por ahí tarima de la industria de licores del Valle.
1: Ay, pero mira, ahí está gente.
0: Blanco del Valle, Aguardiente Blanco del Valle, pero bueno, como no nos invitan.
1: Vio.
0: Yo no sé si a los medios de comunicación. Pero como no nos invitan.
1: No me invitan.
0: Y a mí donde no me inviten,
1: no,
0: yo
1: por
0: no
1: allá
0: me
1: no
0: aparezco.
1: Voy a ir. No, yo que voy a ir a estar gorreando. No,
2: por lo menos que me llegue una invitación, yo me la pienso y digo... Sí. Vamos a serenar la ropa. Pa.
0: Pero vi.
4: Yo para serenar la ropa y no estoy. A mí, ya el parchecito, dime.
0: Como dicen los caleños, todo el mundo estaba allá. Pero yo no soy. Yo no hago parte de esa lista.
2: No, todo el mundo no. Yo no estaba allá.
0: No, te digo, yo no hago parte de esa lista de todo el mundo y no sé para dónde pegaron. Pero ayer borondeando, mucho movimiento en la ciudad de Cali. Operativos.
2: Uy,
0: de
2: sí.
0: Movilidad.
2: Mucha gente de tránsito.
0: Y de seguridad. Aquí donde estuvimos en esta parte de las empresas municipales el año pasado, ¿acuerdan?
1: Ah, acá arribita en los cristales.
0: Ahí estaba, mejor dicho, en cristales.
1: Ese operativo me gusta.
0: Estaban aquí antes de llegar al ancla.
4: Ahora me pararon esta mañana que
0: como a las 9 que venía, a las 9 de la noche vi ahí los operativos. No sé si en otra parte. Anoche.
4: Pero eso es bueno. Dicho,
1: sí.
0: Pues esperemos que sea así, porque ¿cuántos hombres? Son como 11.000 que van a llegar.
1: 11.000, dijo Don Tito, entre las FFMM y la policía.
0: 11.000, eso sí, operativos marítimos, aéreos, no van a permitir drones. El
4: es que están por traer a los magníficos, están por traer
0: eso,
4: también
0: a MacGyver. A Conchiver. Van a traer a Rick Time con Murray Bosinski. Van a traer a Capulina, van a traer a Mario Moreno Cantí. Bueno,
4: que es que el superagente 86 ya viene también.
0: El inspector
4: no,
0: Gallet.
1: No.
0: El inspector, ¿cómo es que llamaba el otro también, hombre? Es inspector que era muy reconocido, ¿cómo es que llama ese man, hombre?
4: ¿Cuál? El de.
0: No, Wolverine, no.
4: ¿El de Magnum?
0: Magnum, hay otro también.
4: Viene también, viene Vareta, Colla, todos.
0: Uy, viene Vareta, viene Colla, eso viene más.
1: Viene Super Contra también.
0: Eso. Vienen los Super Amigos, viene Linterna Verne, viene los Thundercats.
3: ¿Monstruo qué? ¡Monstruo! ¡Brujo eres tú! Vamos a traer a toda esa gente, monstruo.
0: Eso como que vaya, los Thundercats, viene también, ¿qué? Viene Centella.
4: Vienen los soldados esos de
0: Automan.
4: ¿Cómo le llamaba la?
1: Vienen eso. También los soldaditos de Toy Story.
4: Eso, los soldaditos de Toy Story, sí.
0: ¿Cómo decir? Buzz Lightyear.
4: Sí,
1: infinito y más allá.
0: Viene Woody, viene toda la banda, mejor dicho, eso va a haber la próxima semana después del 3 de agosto.
4: Que viene hasta el inspector Ruanini.
0: Después del 3 de agosto, eso va a estar Cali en cada esquina. Ahí sí podemos salir con las bambas.
1: Sí, claro, ahí sí ya no hay problema.
4: ¡No!
1: Ahí,
4: no. Ahí sí ya puedo. Me da miedo. Antes, al contrario, yo no me saco las bambas. ¿No es que vienen todos del Congreso?
1: ¡No!
4: Antes, al contrario.
1: ¡No!
0: Póngase a jaguaca en el cuello de un
1: Pito, cuidado con lo que está diciendo.
4: Me da miedo, creo que vienen todos del Congreso. Eso me da miedo.
0: Eso es que viene la próxima semana. Viene Chita, viene también, mejor dicho.
4: Viene Pandora, ¿cómo se llama? Pantro.
0: Eso, mejor dicho, Cali.
1: Yo también voy a estar. Buenas tardes,
0: expresidente.
1: Buenos días para ustedes, pero yo es presidente, no soy yo. Hasta las 23:59 de agosto sigo siendo el presidente de este país.
4: Como usted dijo que se iba el 20 de este mes.
1: Desde el 20 de julio les dije, como para calentarlos.
4: Expresidente, pero tanto que usted hablaba de las muñecas de la mafia y anda con esa época de muñecas.
1: Ellas no son muñecas, ellas son las princesas.
4: Que es que le dicen a usted, mejor dicho.
0: ¿Con cuál de esas está saliendo, my presidente?
4: Ni Abraham tuvo tantas mujeres.
1: Yo no tengo la culpa de ser el antepenúltimo Aureliano y que ellas quieran conmigo, porque yo hice parte del ejército de Bolívar. Yo era la cantimplora de Bolívar.
4: ¿Sí? Estaba ahí. El presidente, pero lo he visto bien.
1: No, expresidente no me llamas. Porque yo soy presidente de este país hasta las 23.
4: Usted dijo que se iba el 20.
1: Yo me voy, pero va a darme una vueltica y ya vuelvo.
4: Va a estar en la posesión de
1: Lina Cali. No voy permiso.
4: Va a estar en la sucesión de sus caritas.
1: De su carita.
0: Estamos en el Cobo Amaneció Cali de Tropicana. Buenos días, viernes 31 de julio para todos. Gracias. Porque ya, ahora sí, esto prácticamente se acabó.
1: Prácticamente.
0: Hoy ya es el último día de julio.
1: El último día ya.
0: Y ya mañana estrenamos otro mes, el mes de agosto. Y esto nos vamos enrutando a lo que dice despedir este 2026. Rapidito.
4: Ya viene
1: el... Es que Cali es muy bacana.
0: Cali es muy bacana.
4: Ya huele a natilla.
0: Que la próxima vez nos inviten.
1: Sí.
0: Que la próxima vez nos inviten.
1: Sí.
0: Que la próxima vez nos hagan llegar la invitación personal desde la Alcaldía de Comunicaciones, que nos digan, Mauro, venga al equipo de Tropical. Es más, mira.
1: Por lo menos uno se la piensa.
0: No, ¿sabes por qué, Vanessa? Te lo digo porque allá... contenido digital para Cali es muy bacana.
1: Claro. Pero es que lo que estamos diciendo,
0: fue,
1: ¿no?
0: ¿De acá alguien fue? No sé.
3: ¡No creo! Carecemos de información y comunicación.
0: Bueno.
3: No tengo idea. Pero sí sé, por ejemplo, que voy a aprovechar otros espacios como mañana en nuestro bus turístico para hacer contenido para Cali muy bacana. Digamos que aquí no nos quedamos quietos, nos buscamos estrategias para poder tener ese contenido
1: y
3: gestionar prácticamente.
0: Siempre se lo he dicho a todos los funcionarios de la alcaldía de la ciudad de Cali. Muestren.
1: Acuérdense.
0: Difundan.
1: Como se lo dijimos en estos días a uno que estaba de afuera. Acuerde que no toda la gente está utilizando redes sociales y los mayores todavía son muy apegados a la radio.
0: Yo te digo, ayer, porque yo estaba ahí muy cerquita donde empezaron a cerrar, y a una señora le hicieron quitar el vehículo y le dijo, ¿qué van a hacer aquí? ¿Por qué están quitando los vehículos?
4: Claro, ni siquiera había.
0: No, es que no
4: sabía. Hay gente que no sabe.
1: Eso sí,
0: muestren, hagan difusión de sus eventos. Para eso están los medios radiales.
4: Ah, pero eso sí, cuando hay noticias malas, lo buscan a uno para que no le
1: saque. Ah, sí, para que no le ayude.
0: Para
1: eso.
0: Que, bueno, ahí estamos. Buenos
3: días.
0: Ayúdame
3: a contar esto, ayúdame a contar lo otro.
0: La bendición de Dios para cerrar este mes de julio, que llegue la prosperidad a sus vidas, la salud en todo el sentido de la palabra y mucho amor. Hay que bañarse, peinarse y cepillarse como estamos todos. Frente a las cámaras del YouTube Mi Tropicana TV.
3: ¡Oli!
0: Vanessa Narváez, buenos días, ¿cómo amanece Cali? Me quedé aterrado porque no te invitaron. Yo dije, de pronto Vanessa estará por allá.
3: No
0: y
3: creo.
0: Algún contenido digital.
3: A mí no me invitaron, pero tampoco dijeron que no fueran. No, mira, que yo la verdad no sabía que se estaba realizando ese evento ni siquiera en esa zona de la ciudad. Creo que ayer estaba más interesada y consternada después de la noticia del lamentable hallazgo finalmente ya de la bebé de María Camila Potosí. Yo creo que no había como otro espacio en mi mente para pensar sobre tema ciudad más que sentir ese dolor, porque además como sociedad nos deja una reflexión y ojalá es que no sigamos cayendo en eso, que nos acostumbramos lastimosamente a que cada cierto tiempo haya o exista un tema de que hablar sobre un caso muy fuerte. Pero van a pasar los días y créanme que ya se nos va a olvidar. Ya se nos va a
5: pasar como esa sensación de exigir más seguridad en la ciudad, o asimismo de ayudar o estar pendiente más en el caso de temas de las mujeres cuando están siendo víctimas, o de pronto logramos ver algo pero pasamos de largo por no meternos, o simplemente porque estamos como enfocados en la vida de cada uno, en su inmediatez, en conseguir, en trabajar, en sus hijos, ta. Y de pronto pasamos de largo y no vemos que podemos darle la mano a alguien. Ya lo de María Camila, lastimosamente pasa algo peor y nos hemos acostumbrado a eso. Empezamos a compartir imágenes de solidaridad, de que nos duele la ciudad, de que nos duele sobre el caso. Pero lastimosamente todo este tipo de casos traumáticos se nos van normalizando con el día a día. Pero no entramos finalmente como a un momento como de conciencia, ni tampoco de solución. Sí, existió una recompensa, sí, hubo capturas. Pero mire, por ejemplo, las capturas que se realizaron. Personas que ya venían cometiendo delitos desde hace mucho tiempo. Dos cosas al resaltar de lo que dijo la policía con la captura. Número uno, salud mental. Hay un problema súper evidente de salud mental, pero ¿qué se está haciendo para cuidar mentalmente a los caleños? Y número dos, que estos personajes ya tenían antecedentes que hacían libres y decía el policía, para ellos lo de María Camila no fue nada porque venían de cometer o tienen delitos muchos más graves. O sea, qué triste. No me imagino cómo se debe estar sintiendo la familia. Y la verdad, de esta mesa de trabajo, como siempre, brindamos todo el acompañamiento, la solidaridad. Desde el momento cero se trató de compartir la imagen, de difundir toda la información. Y yo creo que esta mesa de trabajo siente mucho ese dolor, porque casos como estos no se pueden repetir. Así que no sé si son buenos días, pero por ejemplo, con todo ese tema de la posesión de Abelardo, todo ese tema de seguridad, eventos como eso, siento que obviamente la ciudad tiene que seguir, la ciudad no puede parar, pero siento que todo eso empieza a echarle como tierrita a estos casos y finalmente no hay una solución concreta para eso.
0: Difícil situación también la noticia el día de ayer, que ahorita vamos a hablar, sí, a profundizar muchísimo más. Buenos días, Rafico, ¿cómo amanece Cali? ¿Cómo amanece la Comuna 1, Terrón Colorado? Que este fin de semana, el domingo 12 de agosto, se va de ciclovía para el barrio en la ciudad. Conozcan, vayan, que yo sé que Rafico ahí los invita para que vayan, claro, y conozcan mucho más de esa labor social que se hace en Terrón Colorado. Rafico, buenos días.
1: Definitivamente, muchas gracias, Mauro. Buenos días para ti, para todo el equipo de trabajo, para toda la audiencia que desde las 4 de la mañana está allí, para los que están llegando a través de YouTube. También un saludo mucho para ellos, un abrazo grandísimo, muchas gracias de verdad por esa sintonía. ¿Cómo amanece la ciudad de Santiago de Cali? Pues esta mañana cuando llegamos hacía calorcito, hacía un clima de esos que uno no entiende, pero hacía calorcito. Ayer decían, según que iba a llover un poquito en las de la tarde, alguna chispita cayó, pero fue muy así, muy chispiadita, muy pequeñita, no alcanzó ni a asustar a nadie. Pero ¿cómo amanece Cali? Bueno, pues hoy viernes 31 de julio amanecemos
6: tranquilo, Bobby,
1: muy pensativos, muy pensativos. He hablado con varias personas que tienen que ver con negocios, con referencia a lo que va a pasar a partir del jueves en la ciudad con el tema de la ley seca, y muy preocupados por lo que decíamos ayer. Venga, yo tenía un evento ya listo para el viernes y me tocó cancelar. Estábamos a la espera, incluso gente que me estaba diciendo de los amigos de hoteles y todo, por ejemplo, del estadio, vení, me habían hecho reservas para el concierto. Y ahora, ¿qué va a pasar con eso? ¿Cómo hago yo? O sea, esto en Bogotá no pasa, me decían. Esto en Bogotá no pasa. En una posesión, este tipo de cosas no pasa. Entonces, como que está el sinsabor, pero por otro lado también la expectativa de saber qué va a pasar para la ciudad con respecto a la posesión. Y seguramente todos estos días tendremos la oportunidad y la posibilidad, y nos dará noticia el hablar el tema de la posesión de Abelardo de la Espriella. Así amanece la ciudad de Santiago de Cali, y amanezco también agradecido por la oportunidad que nos da la vida de hacer labor social precisamente en la Comuna 1. Un saludo para toda la gente de la Comuna 1 que ya conoce de este procedimiento que lleva 6 años, un procedimiento que inició luego de una mala experiencia en la que un motociclista casi atropella a un niño y precisamente mi hijo pequeño. Y desde entonces decidimos con los vecinos unirnos y buscar la forma de encontrar apoyo para hacer una ciclovía que inicialmente era solamente un espacio para que los niños montaran en bicicleta.
4: Claro, se recreen, se recreen.
1: Y resulta que ese espacio se convirtió en una zona social, de labor social, bueno, con un sentido social, porque empezamos a recibir regalos de bicicletas.
4: Todo tiene un propósito, Rafa.
1: Sí, donaciones de bicicletas. Hoy en día contamos con una flota de bicicletas para prestarle a todos los niños de Terrón Colorado y los que van a la ciclovía, que son más de 120. La única ciclovía de Cali que les da refrigerio, gracias al apoyo de toda la gente oyente de Tropicana, vecinos y demás. La única ciclovía con sentido social que le ofrece incluso apoyo de psicología, que les da un espacio donde los niños pueden divertirse, recrearse y demás. Y eso será este domingo a las 2 de la tarde. Si usted quiere hacer parte de este proyecto, si quiere unirse, si quiere apoyarnos, nos escribe aquí al WhatsApp de Tropicana 311-2222-931. Ah, yo lo quiero apoyar en la ciclovía, ¿cómo es que es? Y listo, así amanecemos, Mauro. Buenos días.
0: Que vayan y conozcan todo lo social que se hace en la ciclovía para el barrio, con psicólogo, con bicicletas, ahora que se está buscando las patinetas, y
1: si
0: tienen patinetas,
1: si Dios quiere,
0: en buen estado y quieren hacer esas donaciones, con mucho gusto le escriben allá a nuestro Tropi WhatsApp y nosotros le hacemos llegar la información a Rafico. Es vital también el apoyo y que conozcan esos niños tan felices cada 15 días en Terrón Colorado.
1: Sí, vaya, sí, sí, son muy vaya, agradecidos, muy agradecidos.
0: Oyentes de Tropicano, vaya, vaya, vaya. Lleva a sus hijos, a su familia y pregúntenle allá por el alcalde de Terrón, que Rafa.
1: Ojalá ahora sí, ojalá ahora sí.
0: El concejal. El concejal Rafico.
1: Eso.
0: Buenos días, Tito Varela, ¿cómo amanece Cali?
4: Muy buenos días para usted, Mauro, para todos mis compañeros y para toda la audiencia. Muy bien, agradecido con Dios de un día más. Y saludo con una frase que quiero que ustedes la tengan muy en cuenta. Dios nunca, escúchame bien, Dios nunca hizo una copia tuya. Te hizo único con un propósito. Muy buenos días.
0: Gracias, Tito. Todos los que están conectados nos escriben en YouTube, en Mi Tropicana TV. Vanessa Narváez, Tito Varela, Rafico, Mauretayo, a todos buenos días por hacer parte de este equipo, sí, de noticias, de información, de todo lo que se viene en la ciudad de Cali para este mes de agosto. Petrino Álvarez, la Feria de la Agricultura que será en Palmira. Ayer estuvimos hablando de
5: Palmira,
0: todos los...
5: Palmira, ve.
0: Oye, qué artistas lo que van a llegar.
1: Una cosa de loco, ¿no? Sí.
0: Qué artistas.
4: De la feria nacional e internacional.
0: Todos esos eventos son gratis.
4: Total.
0: Gratis. Va a estar Luis Alfonso, El Contentoso, Víctor Manuel, Charlie Aponte, Andy Montañez, Luis Alberto Posada, Amílcar Boscán, Fernando Burbano, Javier Vázquez, el popular Megambrilo. Va a estar allá también.
4: Muñeco Chivo va a estar también.
0: ¿Quién es ese hombre?
4: Calderón.
0: Y Daniel Calderón.
4: Ese Muñeco Chivo.
0: El combo de Mulaló, es que va a estar también allá.
4: También,
0: el combo de Mulaló.
4: Ever Vargas,
0: esa feria de la agricultura va a estar fuerte y gratis, gratis. Los eventos, estamos cargados. Posesión el próximo 7 de Abelardo de las Priegas.
4: Ese alcalde siempre
0: se aplazó,
4: carajo,
0: el concierto el jueves de Ricardo.
5: Imagínese,
0: Montaner,
5: lo que estaba hablando ahorita Rafico, se empieza a mover todo ese tema de eventos y me sorprende porque era el otro jueves y lo pasaron para el mes de octubre.
1: Imagínate todo de poco de tiempo, la gente que ya había pedido pronto unas vacaciones, que había invertido un dinero para ese día.
4: Y mira que yo estoy a punto de comprarme la boleta. Y
1: no, hombre, no le cajan no la creo ni por el berraco.
0: No, pero mira, que Ricardo Montaner es de
1: pero los, si no compro de, una boleta para ir a ver a un motivador.
4: No, no, mira que, es más, dije yo, hoy hombre, que paguen voy y la compro.
1: No, hombre, no le creo.
4: Ayer me salen con esa noticia y no, pues mira.
0: Esperemos que, factura, esperemos que a partir de hoy y hasta la posesión, los semáforos, al menos de la ciudad de Cali, porque la verdad, los semáforos de la ciudad.
5: Uy, eso sí es fatal.
0: En el sur.
5: El sur está
0: allá
5: horrible.
0: En el Parque del Ingenio, esos semáforos de allá, Tito, hermano.
5: El Ingenio mantiene dañado.
0: Usted le toca pasar con ese carro, sí, y claro, la moto así.
1: Es que ahí lo está
4: ahí diciendo. Uno se escapa que lo levanten a uno.
1: Ya. Ahí lo está diciendo alguien. Ya terminamos el semestre de 2026 con los semáforos dañados. Arrancamos el 2026, el segundo semestre, con semáforos dañados y cada vez son más dañados.
4: ¿Pero qué podemos esperar de unos semáforos que montaron uno encima de otro? Con los semáforos inteligentes.
0: Ay, Dios, que los escenarios deportivos también. Que para cuando me han pedido, ustedes saben que mi hija hace parte de la escuela de la Liga Vallecaucana de Patinaje. Y pues la situación es compleja.
4: Nada que arreglan eso.
0: No, nada. Y la situación porque
4: antes. ¿Y lo del donde se accidentó el pelado que arreglaron eso? No,
0: hermano,
4: lo está igual.
0: Eso todavía está igual. Están pidiendo a gritos. Los jóvenes están saliendo, se están yendo. Por eso mismo, por los escenarios. en la ciudad.
1: No, pues claro, no les da seguridad.
4: De la piscina olímpica, que ya lo agarraron también.
0: Hermano.
4: Porque me dicen que tiene más presencia, no sé, tiene más presencia los baños de allá de la 20 que...
0: Yo no sé. Los baños. Y hay que darle un cambio a todos esos escenarios deportivos de la ciudad de Cali. Me han pedido el día de ayer un favor, que solo para deportistas nuevos, la escuela de la Liga Vallecaucana de Patinaje, para este mes de agosto, se pueden inscribir y vincular que hay una promoción 2x1. Solamente en matrícula de 2 deportistas por el valor de 1 para los padres de familia que quieran tener a sus hijos en la escuela de la Liga Vallecaucana de Patinaje. Oyentes, escuchen esta información. Eso queda en la calle 10, ahí en la autopista sur con 36. Los contactos para los padres de familia, aprovechen ese 2x1 en matrícula.
4: Muy bueno.
0: 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Y también hay un contacto vía WhatsApp.
4: ¿Para qué categoría?
0: No, eso es para los nuevos.
4: Ah, ok.
0: O sea, los nuevos niños que quieran ingresar. Vayan, conozcan la escuela de la Liga Vallecaucana de Patinaje. 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Y pueden ir después de las 8 o 9 de la mañana, ahí sobre toda la autopista en la calle 10 con 36, a la escuela de la Liga Vallecaucana de Patinaje, que siguen esperando. Me estaba diciendo la señora de la tienda lo mismo el día de ayer, que por favor, que para cuándo, porque la verdad, ellos también se ven afectados en el tema de las ventas. Y ellos viven de eso, pagan un alquiler también. Las personas que trabajan allá en la escuela de la Liga Vallecaucana de Patinaje, solamente por este mes de agosto se pueden inscribir para deportistas nuevos. 2x1, matrícula, es decir, 2x1. El valor de uno, otra persona lo puede vincular. 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Todos en la escuela de la Liga Vallecaucana de Patinaje, oyentes. Ahora sí, nos acomodamos en el cómo amaneció Cali de Tropicana. Buenos días a todos los que ya están conectados en YouTube, los que nos escuchan en tropicanafm.com, también Vanessa,
5: sí,
0: y
5: señor,
0: la aplicación, que la descarguen.
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0: 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Buenos días a todos los oyentes, porque la verdad, se viene la posesión de Abelardo. Eso es lo que se habla en la ciudad de Cali, lo que va a pasar el próximo 7, que sacaron, mejor dicho, llegó Raimundo y todo el mundo, Fuerza Aérea, también operativo marítimo, que terrestre.
4: No han podido traer a la Mujer Maravilla porque ya se retiró.
0: A Superman.
1: Al Chapulín Colorado.
0: El Hombre Araña.
1: Chapulín Colorado les corrige eso.
4: Sí, le corrige. El otro chapatín.
0: El superhéroe americano también va a estar allá.
1: ¿Qué el va Capitán a pasar? América. El Capitán América.
0: El Capitán América. Eso. Viene también Aquaman.
1: Oye,
0: viene mejor dicho.
4: Ereman viene.
5: Ay, Flash.
4: Ereman.
5: Mi favorito es Flash.
1: Viene
0: He-Man.
1: Viene Mazinger Z.
0: Eso.
1: Viene Mazinger.
0: Viene He-Man con Munra, Skeletor. Es que
4: vienen hasta las tortugas ninjas.
0: Eso. Vienen las de tortugas.
4: Nosotros que parecemos las tortugas ninjas.
0: Viene, mejor dicho, a cuidar a la ciudad de Cali, los operativos. Que nos digan rapidito, por favor, semáforos dañados de la ciudad de Cali.
1: No, más bien los buenos.
0: O eso, o los buenos. 311-2222-931. Antes de ir con la tripleta.
1: Viene la chica super poderosa.
5: Ay, bombón, burbuja y bellota.
1: Viene bimbota, pirobota.
5: No, bombón, burbuja y bellota.
1: 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Son las 6:49. Hora de escuchar a los oyentes de Tropicana, la más bacana. Gracias por esa maravillosa audiencia.
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1: Márquelo con un semaforito para saber qué es que usted va a reportar un semáforo. Mauro, que si puedes, por favor, regalarnos nuevamente el número de la Liga de Patinaje.
0: Dame un segundito, espérate un tico.
1: Dale,
0: lo
1: dale
0: mientras. Por acá, mientras dale. Vamos
1: aquí, hola, aquí semáforo, ya... semáforo. Ver, semáforo.
9: Muy buenos días, están los mejores. El único semáforo bueno es el del obelisco, nunca se daña.
0: Ah, es que bueno. Es que ahí, y aquí cerquita,
4: ¿sí? Claro, ahí hay que tener el semáforo bueno porque las empanadas sufren, de pronto hay una caída, alguna cosa.
0: Y esos manes les toca pasar con todas las empanadas y... por cuando están. ¡Ey, para! Cuando vienen los camiones, hay empanadas de una vez.
4: Vamos también un negocio así. Vamos también un negocio así parecido y le pongo el asterisco.
0: 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Semáforos.
10: Buenos días, Tropicana, la más bacana. Rafico, Mauro, Vanessa, Tito.
5: Buenos días.
10: Semáforo
5: buenos
10: días, dañado amigo. De la Simón Bolívar con 39. Y la gente no recorta, no dar paso. Todo el mundo quiere meterse a la brava y ahí hay que pasar así, pues. Ya más de uno lo han levantado por eso. La gente no recorta. Y sabiendo que, viendo que el semáforo está dañado, no bajan la velocidad, pues.
1: 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Para que no se les haga tarde los que van a trabajar a esta hora, van para la cita médica. Faltan 9 minutos y llegaremos a las 7 de la mañana por Tropicana, la más bacana.
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0: Yo hice un recorrido con una amistad en un vehículo particular y el 90% de los semáforos en la Comuna 4 están malos. Escuche bien, el 90% de los semáforos de la Comuna 4. Tropicana la más bacana.
1: Dice por aquí también que en la carrera octava con 13 está malo. Por aquí, ¿quién más? A ver, márquelo con el semaforito para saber.
2: Claro, para saber.
1: Eso, para saber dónde es que está dañado el semáforo. Vamos a ver qué dice aquí don señor.
3: Tropicana más bacana, buenos días. Lo dicho. Llegó el payaso al palacio y lo convirtió en un circo ya. Cali está en valla de ley seca y ley seca y ley seca. Y la gente de sus negocios, ¿qué? ¿Lo va a quebrar o qué?
1: Semáforos.
4: Semáforos. Rafico. Calle Quinta 42, calle Quinta con carrera 42.
1: Calle Quinta con 42.
5: Buenos días, Tropicana. Los semáforos a la entrada de Floralia no sirven para nada.
2: De Floralia.
4: La 70 ni semáforos.
1: No, mejor dicho.
4: A la 70 le toca a uno tirársela a la guerra, a la olla, a la pelea, ¿oyó?
1: A la guerra, a la olla, a la pelea.
2: Los accidentes que puede provocar los semáforos dañados en la ciudad de Cali, impresionante.
4: Sin semáforos, bueno, hay tanta bestia tirada en la calle.
2: Uy, no. ¿Qué más nos dicen los oyentes? Eso, oyentes. Que pongan semáforos.
1: Sí, pongan ahí el cosito del semáforo.
2: Que la política ya viene. Yo sé que.
1: Ay, no, hablarse. Sigamos hablando de semáforo, que es más chévere. Es más chévere.
2: Quieren desahogarse.
1: No, no quiero que peleen con nosotros.
2: Se
1: hoy.
2: Quieren desahogar.
1: Se vuelven muy groseros. Oiga, más bien déjeme contarle rápidamente, mientras estamos escuchando a todos los oyentes de Tropicana, la más bacana. 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
2: Sí, semáforos.
1: ¿Dónde?
6: Tropicana, la gente pide semáforos buenos para pasárselos en rojo. Esa es la adrenalina, pasárselos en rojo.
1: Y van a ver, y es verdad, pero no me reportaste ni uno, semáforo.
7: Buenos días, vengo desde Ciudad Pacífica hasta Alfonso López.
1: ¿Vio?
7: Sin mucho, sirven dos semáforos.
1: ¿Vio?
7: Dos semáforos todos dañados.
1: Ay, ay, ay. 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A ver, más semáforos por aquí, Amauro.
2: ¿Qué nos dicen los oyentes? Buenos días, Tropicana. A ver, los escuchamos. Semáforos.
8: Muchachos, buenos días, hombre. Saliendo del tema de los semáforos y de política, por ahí estaba leyendo una noticia.
1: Ahorita, semáforos. Semáforitos. Es el momento de los semáforos. Ahí te voy a dejar marcado para más ratico, pero semáforos.
9: Tropicana, la más bacana. Espera, ya no amaneció muy bien. Tráfico del semáforo de la autopista con calle 25, que es de la galería.
10: Visítalos en la calle 15.
9: Eso es una cosa, es un
1: texto
9: impresionante. Los guarda para nomás por 20, 30 minutos y van y se van. Y en estos días me estaba boleteando, ¿no? Rapido como los semáforos.
11: Que yo no soy el jefe, que yo de qué.
9: Y si pillano, Tropicana, la más bacana.
12: Fácil que reporten los buenos.
2: Acá nos escribe Fernando, dice: en la carrera 15 con calle 15 hasta la calle 24, semáforos no funcionan.
1: Oiga eso. Más oyente.
13: Buenos días, Tropicana. De la 44 con 13, Paso Ancho. Siempre mantiene malo. Mantiene malo eso.
2: Lady por acá dice 39 con Simón Bolívar. Tampoco funcionan los semáforos. Más oyentes, 311-2222-931. Buenos días. Tropicana.
14: Rafico.
1: Señor.
14: Tito, el cuchito, Kevin, toda la mesa.
15: Está rumbado, ¿no?
14: Vane. Un saludo a Alex desde Villalpando, Zamora, España. Acá no hay semáforo, en este pueblito no hay semáforo. Pero sí hay cervecita bien fría para
15: este calor. Se
14: nota. Ave María. Dios los bendiga. Feliz viernes. Y viernes de las conejitas.
16: Picar a la más bacana. Muy buenos días, Valle de Lili. Carrera 102 con 45. Semáforo dañado. Anoche llegué a la casa y le dije, ¿cómo diría la mujer? Y me dijo, el semáforo está dañado.
2: ¿Qué más nos dicen? Buenos días, Tropicana, Tropicana.

0: Tropicana.
1: Tropicana, buenos días. Autopista con calle 23. Hace como un mes no sirve. Dijo que hay fotomulta, pues.
0: ¿Y pero la fotomulta sí? ¿Eso sí funciona?
2: Yo creo que sí.
3: La fotomulta sí.
0: ¿Eso sí funciona? Buenos días.
2: Más oyentes. Mande el audio rápido.
4: Buenos días, señores Tropicana. Ahí les envío.
5: ¿Eso sí funciona?
4: 44 con 16. 44 con 16. Tampoco funciona.
5: Buenos días, mamá.
2: Vamos a ver qué dice este.
6: Tropicana, la más bacana. Muy buenos días para ustedes, muchachos. Buenos días para todos los que nos oyen. Un saludo para Yeji, el amor de mi vida. Tengo una propuesta para ustedes hacerle, muchachos. Una propuesta. ¿Por qué no hacemos un listado serio? Si nos ponemos la tarea de hacer un listado serio, real, de dónde están todos los semáforos dañados. Y traemos al secretario de tránsito y que nos explique la situación real de lo que está pasando en Cali.
0: ¿Con los semáforos?
6: Y otra cosa, tengan mucho cuidado todos los conductores, todos los que pertenecemos a las vías, peatones, todos. Recuerden que cuando hay un semáforo dañado, sea vía arterial, principal, sea la que sea, todo se convierte en pares. Nadie tiene la vía y por lo tanto todo el que se asienta, el tránsito determina y la ley determina que todos son responsables y culpables, ¿vale? De los daños ocasionados. Ahí les dejo esa inquietud, un feliz día para todos.
2: Vale, mi amigo, gracias. Más semáforo, márquelo con el muñequito del semáforo, el emoticón.
7: Tropicana, muy buenos días, bendiciones a la mesa de trabajo. Semáforos dañados. Vengo desde Ciudad de Cali por toda la Simón y desde López, la 70 hasta Sameco, están prácticamente todos dañados los semáforos. Ojo con eso. Bendiciones, que Dios los bendiga. Amén.
2: Un abrazo, mi hermano. Buenas.
8: Buenos días, Tropicana. No, papito, esos son los semáforos de la mitad de Cali, más de la mitad de Cali están malos. Y van a ver que para el viernes y como por arte de magia se van a arreglar.
2: Ay, al contrario, todos tienen que estar en ropa.
8: Apenas pues, pase la posesión, vuelven y se dañan. Ese Eder va a tener un negocio de semáforos para embolsillarse que ni pa' qué.
2: Dígale. Definitivamente. 7 en punto, Mauro.
0: Bueno, íbamos hasta las 7 con el tema de los semáforos. Aquí estamos en el cómo amaneció, porque también la tripleta de noticias, el informe judicial. A todos los que están conectados en YouTube, en Mi Tropicana TV, gratis, se suscriben en esta mañana del viernes, gratis en YouTube, Mi Tropicana TV. ¿Tiene algo para vender ahí?
2: Claro que sí. Lo que tenemos hoy, 31 de julio, a propósito de este viernes, fin de semana, y que la gente va a aprovechen a salir este fin de semana. Reserven de una vez. No vaya a ser que el próximo fin de semana no puedan salir por la ley seca. Entonces salgan, aprovechen de una vez hoy. Váyanse para Retro 90 Disco el día de hoy. Este fin de semana
0: hoy
2: que
0: es
2: estamos.
0: Hoy es el lanzamiento, ¿no?
2: Hoy es el lanzamiento oficial.
0: Y mañana aprovechen a salir este fin de semana en la ciudad de Cali.
2: Es verdad.
0: Porque
2: es verdad.
0: Posiblemente desde el jueves, viernes 7, no sabemos si el sábado, el próximo fin de semana, allá le hice.
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0: El lanzamiento de Retro 90 el disco es el día de hoy y mañana sábado. Música como esto vamos a disfrutar esta noche.
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2: Muy buena. Canciones como esta, o como esta.
9: Guayando.
0: Y hoy a las 12 estará el DJ Toby de 12 a 5 haciendo la Tropiteca Retro. La Tropi Retro el día de hoy de 12 a 5. Y esta noche y mañana sábado lanzamiento. ¿Dónde pueden? Oiga esto. Oiga, Tito. ¿Dónde hay?
3: Estás sonrivo, yo son nice.
2: Eso va. Escucha esta que me dice.
9: Suerte.
0: DJ Ráfico. Y hoy vamos a tener premio. Nos vamos a regalar unos botellos de guarito.
2: ¿A qué horas para yo ganarme uno, Mauro?
3: Ay, verdad, os digo que eran 6 para hoy.
0: Eran 6, mejor dicho. Hoy tenemos premios para que vayan a Retro 90 de disco. Lanzamiento viernes y sábado. Todo este fin de semana. Porque el otro Ley seca posiblemente.
9: Y una vez aproveche lo que
0: si
9: no va
0: quieren
9: a
0: hacer las reservas.
9: Hoy.
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9: no,
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2: Disco. Oiga,
0: eso, oiga.
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2: Está muy buena. Sí, señoras y señores, así va a ser este fin de semana con Tropicana, la más bacana. 7-4 minutos. Regáleme un par de minuticos y regresamos.
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0: 7 de la mañana, 11 minutos. El cómo amaneció Cali de Tropicana. Vanessa Narváez, Tito Varela, Rafico, Mauro Tallo y la tripleta de una vez, la primera.
1: Primera. Primera.
0: Dios Santo Padre Celestial, aquí también con esta noticia nos vamos a detener.
2: Que no me gusta porque la gente no empieza a decir
0: un poco. Exactamente, qué fue lo que pasó con María Camila Potosí. Reconstruyen crimen de María Camila Potosí. Uno de los capturados reveló dónde estaba la bebé. No,
3: y lo que dijo Vanessa ahora muy fuerte, porque que digan las autoridades es que estos manes los cogieron, pero ya tenían delitos más graves, todavía más preocupante todavía.
0: Dios, es la historia que sacude a la ciudad de Cali. Les vamos a contar todo, todo con pelos y señales. ¿Qué fue lo que pasó? Dios santo, el dolor de una familia es gigante. Y de Colombia, diría yo. Pero esto no puede quedar solamente en palabras. Esto tiene que haber una reforma
4: y que no
0: a las leyes en Colombia.
4: Y que no es el primer caso, ¿no? Porque casos así como el de ella se han conocido muchísimos en esas mismas formas como operaron las vainas.
0: La segunda.
1: Segunda.
0: Se va conformando todo el equipo de Abelardo de la Espriella. Ana María Vesga asumirá el Ministerio de Salud. Abelardo de la Espriella mencionó un plan de choque para el sistema sanitario. ¿Qué es lo que va a pasar? Todo se lo contamos aquí en el cómo amaneció Cali de Tropicana. La tercera.
1: Tercera. Tercera.
0: Es la noticia en Colombia. Medicina legal confirma múltiples lesiones en el cuerpo de María Camila Potosí, víctima de feminicidio en la ciudad de Cali. Dios, una familia. Qué dolor. ¡Qué dolor! Ojalá se puedan conectar allá a YouTube, a mi Tropicana TV, porque vamos a relatar esta historia. Criminales, personas con ese tipo de pensamiento. Ojalá las leyes en Colombia sean más severas, más duras para este tipo de personas, que lo único que hacen es hacer daño a una sociedad, a una familia. Pero aquí pasamos completamente desapercibido, en serio. Ahí ya lo vamos a ir, mejor dicho, en nuestro canal de YouTube, Mi Tropicana TV. Se suscriben totalmente gratis, gratis. Ya mismo, la tripleta de noticias en el cómo amaneció Cali de Tropicana.
3: Muy bien, tenemos las 7 de la mañana, 14 minutos, 7:14 minutos. Y antes de arrancar con esta tripleta para poderles contar todo lo que está ocurriendo en cuanto a esta noticia, déjeme contarle rápidamente también una información comercial y avanzamos en esta mañana, porque todo lo que tiene solución en cuanto a la salud lo puede encontrar en Centria. 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
1: Primera.

0: 7 de la mañana, 15 minutos, reconstruyen crimen de María Camila Potosí. Y aparte de eso, uno de los capturados reveló dónde estaba la bebé. Noticia triste para todos en la ciudad de Cali, en Colombia. El mejor lector de noticias está en esta mesa y en este equipo, porque las emisoras lo han buscado, lo han llamado, pero él ha dicho, yo quiero otras cosas en mi vida. Sí. Yo no me quiero desprender de esta
1: marca. Primero me quiero pensionar aquí.
0: Primero se quiere salir graduado de acá.
1: Sí.
0: Le van a rendir un homenaje a los premios Cristo Rey a Tito Varela. El mejor lector de noticias.
1: Gracias,
0: Tito,
1: hombre,
0: el prohombre de la noticia.
1: Hoy lo invito a que vamos a tomar cholao. Oído Cali, atención, esperemos que pague. Las 7 de la mañana, 16 minutos, 7:16, oído Cali, atención. Nuevos detalles se conocieron sobre el asesinato de María Camila Potosí, la joven de 21 años y con 8 meses de embarazo, que desapareció el pasado 16 de julio en Cali. El director de la Policía General, William Rincón, reveló la crónica y la cronología de los hechos y confirmó que uno de los 5 capturados entregó información clave para ubicar el lugar donde había sido abandonado los restos de la bebé. Según el oficial, la investigación adelantada durante 10 días por la SIJÍN de la Policía Nacional y el Cuerpo Técnico de Investigación CTI de la Fiscalía permitió identificar y capturar a 5 personas que estarían involucradas en el secuestro, asesinato y posterior ocultamiento del cuerpo de la joven. De acuerdo con la reconstrucción de las autoridades, el 16 de julio, Juliet Angulo, quien se había ganado la confianza de María Camila, la transportó hasta el corregimiento de La Buitrera, donde la esperaban, alias Nixon, Edwin y Kevin. Allí, según la investigación, la joven fue asesinada y su cuerpo abandonado en una zona boscosa. 4 días después, es decir, el 20 de julio, alias Juan José habría trasladado el cuerpo hasta la orilla del río Meléndez, donde finalmente fue encontrado por las autoridades. El general Rincón confirmó además que uno de los capturados entregó información que permitió llegar hasta Torres de Santa Elena, sur oeste de Cali, sitio donde fue hallado los restos de la bebé. Medicina Legal será la entidad encargada de confirmar ciertamente si la identidad de la niña es o no es y poder establecer las circunstancias de su muerte. Durante la investigación también se conoció que el reporte de las autoridades y lo que se dice que se va manejando con mucha malicia de todo esto, porque de verdad que esto es bien, pero bien delicado. Durante la investigación también se conoció que el reporte de la necropsia estableció que la bebé no se encontraba en el vientre de María Camila al momento de exámenes forenses y que la causa de la muerte de la joven habría sido ocasionada por heridas con arma blanca. Las autoridades señalaron que los 5 capturados harían parte de una estructura delincuencial que delinque en la comuna 18 de Cali y que sus integrantes registran antecedentes por diferentes delitos. La fiscalía les imputará cargos por feminicidio, homicidio, desaparición forzada y secuestro. Sobre el posible móvil del crimen, el director de la policía indicó que una de las hipótesis apunta a que Juliet habría engañado a María Camila con el propósito de apropiarse de la bebé y hallarla o hacerla mejor pasar como su hija ante otras personas. No obstante, aclaró que esa línea investigativa aún deberá ser planteada y corroborada por la fiscalía durante los procesos judiciales.
2: Sí, lo que menciona la investigación y ayer la Policía Metropolitana daba a los medios era que esta mujer se había ganado la confianza de ella aparentemente porque estaba fingiendo un embarazo. Ella necesitaba retener a este hombre y lo que hace es ganarse la confianza de María Camila para finalmente ese día, como lo vimos en las cámaras, sacarla de la vivienda donde ella se encontraba y la llevó directamente donde estaban dos de estos hombres. Se la entrega a ellos, ellos hacen el cometido y después otro de los jóvenes, porque aparentemente según lo que se ve en las imágenes, son jóvenes que ya venían cometiendo actos delictivos, que ya pertenecían a bandas criminales de esta zona de la ciudad. Él se encarga de desaparecer el cuerpo de María Camila. Estamos hablando de, aparentemente, cómo avanzan las investigaciones hasta el momento, por un tema pasional, ella conservar su pareja, no pudo llevar hasta el final la mentira de un embarazo, y en su cabeza, como lo menciona la policía, porque es que la misma policía lo dice, es un tema de salud mental. Inventarse un embarazo, tener bajo una mentira a una familia, a una pareja, y creer que robándole el bebé a otra mujer y aparecer de un momento a otro con un bebé iba a solucionar eso. Eso es un vacío tanto de Dios como en serio un problema mental fuerte que está muy marcado. Porque hacerle daño a una mujer, quitarle la oportunidad a una madre de tener en sus brazos a su hija, de tener una familia. Yo, la verdad, sin palabras sobre este caso. Hasta el momento, aparentemente, si es así, estamos hablando como una mente de una mujer por retener a un hombre puede llegar a este punto de hacer ese tipo de cosas. Esos hombres que le ayudaron, pues obviamente eran pagos. Ella los contacta, hacen parte de la banda de la zona, del sector, como lo menciona la policía. Ella les paga por el servicio y ya ellos realizan como todo lo que dice el trabajo sucio, por decirlo así. Muy fuerte.
3: Increíble cómo existe gente para todo este tipo de cosas.
4: Uy, Dios, no prestarse para eso, hermano.
3: Sí, y no, y que tengan, o sea, que exista gente que le haya hecho una conexión a esta muchacha para llegar a esas personas.
2: Claro, porque como ella consiguió el contacto, sí, claro. El momento en el que se reunieron para ella decirle, mire, lo que pasa es que yo necesito que ustedes me brinden este servicio. Y la policía lo mencionaba, para dentro de los delitos que ellos tienen, créanme, en pocas palabras, que ese es el menor que tienen de todas las cosas malas que Imagínate. Han hecho. Entonces tan triste ver que este tipo de personas sigan libres.
3: Y lo peor aún es que las autoridades te digan, es que estos tipos tenían tantos antecedentes y uno se pregunta, ¿y entonces qué hacían libres?
2: Exacto, ¿qué hacían libres? Si los reconocen, si están en registro lo que han hecho, ¿por qué están libres?
3: Mira que muchas veces, entendiendo un poquitico esa situación, me he dado cuenta que ellos saben quiénes son los en este caso los indicados o los presuntos agresores o los presuntos ladrones, etcétera. Pero ¿sabes por qué no pueden actuar? Porque muchas veces ellos han sido detenidos bajo malos procedimientos, pero quedan una reseña. Entonces, por ejemplo, un ladrón fue capturado en las últimas horas, pero resulta que lo capturaron bajo un mal procedimiento. Ejemplo, se robó una moto, pero cuando fueron a buscar la moto fueron a una casa y no llevaban una orden de captura ni llevaban nada, lo llevan para que ante las autoridades se presente y rinda declaratoria o lo que sea, pero como te digo, han hecho un procedimiento indebido porque no hay una orden de captura o una orden de entrar a la casa o lo que sea, los dejan libres, pero ya quedan reseñados. Y quedan reseñados pues de esa manera como la están contando ahí, por eso ya la policía tienen como un prontuario de ellos, pero finalmente no están capturados ni están tras las rejas porque no han presentado las denuncias en su debido momento. Y eso es lo que genera eso.
2: Muy fuerte.
3: Y ellos siguen delinquiendo como saben que la ley los ampara en ese sentido.
2: Ellos saben los vacíos judiciales que hay.
3: Exactamente.
1: No, y que ellos se amparan mucho con el famoso término de vencimientos. Ese es el abogado más grande que ellos tienen. Le empiezan a dilatar hasta que pierden o se vencen los términos. Y usted sabe que una persona, más de 72 horas, lo que pasó en Bogotá con el tipo que le metió japela a esa señora, más de 72 horas, si vos no tenés denuncia probatoria para una persona de esas, les toca sí o sí soltarla, porque son las leyes.
3: Sí, claro.
4: Entonces, esto está llevando a otros extremos, porque aparte de eso, el día de ayer, las manifestaciones contra el crimen de María Camila Potosí en Cali terminaron en vandalismo contra la gobernación del Valle del Cauca. Aquí estoy viendo la foto, no sé si se puede mostrar, Vanessa. Está la noticia ahí en este diario, en la parte judicial. Dice, ahí les dejó su hija gobernación tal, dice por acá.
2: Así es que ayer en medio de las protestas y el reclamo que hacían ante la justicia, estuvo muy fuerte.
4: Sí, sí, sí, sí.
2: Y también se prestó para dar nuevamente a conocer casos que quedaron en la impunidad, casos de mujeres que ni siquiera su familia le ha podido dar como tal ese sepelio o esa despedida porque no han encontrado rastros de ellas. Entonces es como un tema o un problema vigente que está en la sociedad, y era justamente lo que decía yo con el saludo. Ahorita todo el mundo habla de María Camila, de su caso, de Alaya, de su bebé, que en paz descansen, pero ya el día de mañana o en dos semanas viene un caso mucho más fuerte o mucho más viral, o nos dejamos llevar por otra noticia de otro tipo y ya, en eso queda. Por ejemplo, en este caso, María Camila, actuaron rápido las autoridades aparentemente, lograron tener capturas, pero porque fue asimismo la viralidad o la presión que ejerce también las redes sociales en todo esto. Pero hay muchos casos que no son tan virales, hay muchos casos que no se conocen las denuncias, hay muchos casos que no nos enteramos y pasan todos los días. Y esos casos, por ejemplo, que no tienen esa presión, son casos que se archivan. Casos que todavía la familia sigue mendigando a las autoridades, por favor ayúdenme, mi hija aún no aparece, todavía no tengo nada de información de ella, mire, es que yo hace tanto tiempo vine y dejé aquí la denuncia y no pasa nada. Entonces también digamos que eso empieza a mover esas fibras y hace que suceda lo que pasó ayer en la gobernación.
4: Y la verdad, esta noticia apenas cuando se dio a conocer el día de ayer en los diferentes medios, causó rabia, indignación, todo lo que se estaba diciendo, y también nosotros acá en vivo, en vía telefónica, tuvimos la voz del papá de María Camila Potosí, que ellos tenían esa fe, esa esperanza de encontrar a su nieta con vida. Dios
3: eso,
4: santo.
3: Eso es lo más triste de todo.
4: Sí, eso es lo más triste.
2: Claro, al menos con los rasgos de la bebé, recordar y tener presente a María Camila, que de una manera muy triste pierde la vida. No es por ser amarillista, pero piensen en serio en ese momento que habrá pasado por la mente de María Camila al saber que le iban a quitar, porque es que le arrancaron la oportunidad de ser mamá, un embarazo deseado con una pareja que la amaba, que construyeron durante esos 9 meses esa ilusión de tener en sus brazos un bebé y se la arrebataron, o sea, le arrebataron a ella ese sueño que tenía, esa ilusión. ¿Y nosotros quiénes somos para hacer eso? Y hablo nosotros porque yo digo que todos tenemos culpa en ese tipo de casos o que esto siga pasando, porque muchas veces preferimos reclamarle más al influencer porque hace o que no hace, en vez de reclamarle a las autoridades, en vez de reclamarle a quienes nos están liderando para que se fortalezcan más esas leyes. No es simplemente cada vez que pase algo salir a las calles a marchar o alzar nuestra voz, pero después, 2-3 días, cada uno se preocupa nomás por su realidad y se le olvida la del otro. Solamente tenemos como esa empatía cuando sucede algo de lo que todo mundo habla, pero de ahí para allá se nos olvida. Y entonces siento que todos somos culpables de que pasen esas cosas, porque hasta que no realmente exijamos que se realice un procedimiento bien, de que realmente las leyes no permitan que este tipo de personas sigan sueltas, de fortalecer la salud mental, entonces es que son tantas cosas, de por ejemplo en el caso de los hombres, cuando son pareja o expareja o esos locos que se obsesionan, sepan que les va a ir mal si le ponen la mano a una mujer encima, pero como eso no pasa.
4: ¿Qué nos dicen los oyentes en esta mañana? 311-2222-931, porque es la noticia actual en la ciudad de Cali y acá, en este noticiero, se la estamos confirmando a esta hora. Queremos escucharlos de este caso que la verdad cada vez tiene mucho más, como se dice, puntas.
3: Sí.
4: Cada vez va saliendo más revelaciones, sí, y más revelaciones y más revelaciones.
2: A Alaya no se le dio la oportunidad de escoger y decidir por su vida. Tenía 8 meses y decidieron por ella.
3: Dios
2: y
3: mío,
2: que decidieron quitarle la vida.
3: Dios
2: muy
3: mío,
2: triste.
3: 7:29 minutos, queremos escuchar a los oyentes de Tropicana. Recuerden que nos pueden seguir también escuchar a través de www.tropicanafm.com. Voy a alistar aquí el WhatsApp, a activarlo porque estaba en modo stand-by, pues debido a todas las notas de voz que nos están llegando. Voy a activarlo y volvemos para escuchar a todos los oyentes.
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0: Tropicana, buen día. Leyes, faltan leyes, mano dura para que toque un niño, para que asesine a una mujer. Leyes, faltan leyes. Tristemente seguimos votando por los mismos perversos de siempre y a eso no les conviene endurecer las leyes. Faltan leyes, mano dura, eso es lo que nos falta. ¿Cuántas veces hemos hablado de casos similares con mujeres, con niños? No, lo mismo, no pasa nada.
1: Tropicana, buenos días. Es en este momento que en esos casos tan fuertes y tan macabros se imponga la pena de muerte a estos. Es que diablos es poquito. Esos miserables no merecen estar en este plano terrenal. Buenos días, Tropicana.
2: Buenos días, Tropicana. Solo pueden colocar las 2, 3, 4, 5 megacárceles que piensa el nuevo presidente electo, pero si no hay un cambio en la justicia con todos los senadores que nosotros elegimos, si ya no cambian esa justicia, no va a pasar nada, porque van a entrar y van a salir, van a estar solamente de paso, tropicando a la mamá.
3: Buenos días, Tropicana. Pues ayer el presidente Abelardo de la Estrella se reunió con los ministros y uno de los primeros proyectos de ley que va a impulsar es endurecer las penas para los asesinos, violadores de niños y feminicidas. O sea, él quiere ponerle la pena de cadena perpetua para esta gente. Entonces, ahí se va a ver quién lo apoya y quién no lo apoya. Imposible, pues, que con eso no lo vayan a apoyar, ¿no? Y todo eso también depende de los jueces, ¿no? Que los jueces tomen decisiones correctas, que son los que toman la última decisión.
4: Tropicana, buenos días para todos. Lo que dice el muchacho ahí es verdad, es que tienen que poner la pena de muerte para esa gente para que cojan miedo, porque los cogen y los llevan, los encarcelan, unos los sueltan, otros los tienen ahí dándoles comida. La gente no coge miedo así. Que pongan mano dura sobre esa gente, porque este país está muy podrido con gente de corazón así.
5: Yo lo que no entiendo es si supuestamente la niña era para amarrar al marido, pues digámoslo así, ¿por qué la mataron? Es que ahí es mi pregunta, ¿por qué la mataron? A mí todavía me suena raro este caso.
6: Tropicana, buenos días. Muy duro que en Cali no se pueda hacer un seguimiento cuando pasa un caso de esos. No se puede hacer un seguimiento con cámara y no imagine cuánto tiempo después. Y no hay que cambiar definitivamente eso de que uno va a la policía a denunciar a alguien desaparecido y no le paran bola y no hasta después de 32 horas, ¿qué es? Porque se hubiera podido evitar, si se hubiera corrido antes. Y Eder, por ahora estás preocupado de encerrarnos a todos para el 7 de agosto. De resto, esa es la solución de Eder, encerrar a todo el mundo. Tropicana, buenos días.
7: Buenos días, señoras Tropicanas. Lo que usted dice es verdad, eso ahora hay el bus. Dentro de 2 días nadie se acuerda lo que pasó y ellos siguen como si nada, delinquiendo. Mano dura con esas porquerías.
8: Familia Tropicana, buenos días. O la otra, ¿qué pasó? De pronto en el momento de extraer la bebé, se les murió y entonces la dejaron abandonada.
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12: Tropicana. 7:37 a.m. Escuchan el Cómo Amaneció Cali de Tropicana. Hermano, es que aquí estoy leyendo con la investigación. Esta persona, Juliet Angulo, había contratado 4 presuntos sicarios de una estructura delincuencial para ejecutar este crimen. Las autoridades también sostienen que la mujer habría fingido 2 embarazos, lo que estaba contando Vanessa. Y también se estableció que presuntamente, como no podía quedar en embarazo, debido a un procedimiento de planificación realizado con anterioridad. Dios santo, cada vez es macabro, revelaciones. Y la fiscalía avanza en las audiencias de legalización de captura e imputación de cargos contra los presuntos involucrados, oyentes. ¿Esta mujer ya fue capturada? ¿Es confirmado? ¿Sí también? ¿Está capturada? ¿Sí o no?
13: Sí, sí, sí. Ayer los Juliet presentaron.
12: ¿A ella Juliet también?
10: Entre ellas estaba Juliet.
13: Sí, okay, señor.
12: Ok, listo. Porque habían dicho que no, que sí.
13: No,
12: que
13: ella esto, sí está capturada. Que la semana...
14: Pero mira que esto, uno se aterra de la gente como maquina una vaina de esta. Y si uno se va atrás a las historias bíblicas, casos así parecidos, pues no lógicamente en este aspecto, pero mujeres que han fingido tener un embarazo para otro. Mire, por ejemplo, en el caso de la Biblia, hay un caso muy muy muy muy particular, y fue Sara, la mujer de Abraham, que no podía tener hijos, y ella le dice a su esposo: una de mis siervas quiere tener un hijo contigo. Y eso está bíblicamente escrito, que ahí donde nace Isaac y Ismael. Eso es una historia bíblica. Y hoy por hoy estamos viendo también esta vaina, que lo que decía Vanessa, cómo una mujer por retener el amor de un hombre finge todo esto, hace toda esta parafernaria, porque es que créame, todo esto es un crimen bien planeado. Llevar la muchacha, entregársela prácticamente en la boca del lobo a los maleantes, a los sicarios. Y los tipos estos prestarse no, porque pues el que se dedica a esa clase, sí, a esa clase de trabajos, lo hace. Entonces, hermano, créame que la mentalidad de la gente, no, mis respetos, parce. Y el mismo caso este fue el que venimos contando con Rafa desde hace mucho tiempo, que fue la joven en el distrito de Agua Blanca, que fue a aparecer el cuerpo ahí en Candelaria. Igualito el modus operandi de esto. La vieja se gana la confianza, se la lleva con mentiras, la asesinan. Creo que este bebé sí como que alcanzó a nacer, ¿cierto, Rafa? Si no estoy mal en esa noticia.
10: No recuerdo bien.
14: Pero creo que sí alcanzó a vivir el bebé. Pero uy, hermano, muy brava esta situación, de verdad que sí.
12: Ahí nos están escribiendo, el tema del audio, que ahí ya estamos.
13: Sí, cuando estemos en propaganda, por decirlo así, no nos van a escuchar, pero ya es un tema de YouTube. No quiere decir que tengamos alguna falla, sino que solamente cuando estemos aquí vigente al aire, en estos momentos, es que van a tener el audio. No es su celular, no le pegue al celular, no le pegue al computador. Es un tema simplemente de algunas restricciones que tenemos que tener en YouTube.
10: No, para que las personas lo entiendan. Por ejemplo, esto, sí, mire, ahí vuelve el audio. Eso no lo podemos poner en YouTube. Es una nueva...
14: Es una norma, ¿no?
10: Es una nueva norma que nos han dado para el tema de YouTube. Me imagino que
14: una
10: la gente
14: especie
10: que,
14: de restricción.
10: Una especie de restricción, porque YouTube pues hace respetar los derechos de autor y demás. Entonces, nuestras voces pues son nuestras. Nosotros damos el aval de que pueden utilizarla, sí, claro, para eso. Entonces, por eso no hay problema. Pero no es que se estén quedando sin audio.
14: Sí, sí, sí.
10: No es que estén quedando sin audio.
14: Estén tranquilos. Esto se hace con el ánimo de que son las restricciones de YouTube, las digamos que las políticas de que si vamos a hacer una transmisión o como se hacen estas y muchas más, lo que es parte musical, como son derechos de autor, lo que dice Rafa, eso ya ahí nos cogen y nos bloquean o alguna vaina por el estilo. Eso es lo que pasa.
10: Es verdad, es verdad. 7:41 en Tropicana. Uy, está el WhatsApp alborotado también, ¿no? Yo, Mauro.
12: Escuchémoslos entonces.
10: Escuchemos un poquito de oyentes por aquí mientras nos llega la info, a ver si alcanzamos a tener el tiempo. Hola.
15: Tropicana.
10: Buenos días.
15: El tema, pero eso es que...
10: Espere, mi rey, que yo le agradecemos que nos esté escuchando a full volumen. Pero le recomendamos que cuando vaya a mandar su notica de voz, le baje un poquitico de volumen al radio, manda la nota de voz y luego sí le sube para que se pueda escuchar, porque si no, nos escuchamos más nosotros.
16: Pero Tito, no tiene nada que ver con la historia bíblica de Sara. Sara buscó la sierva, pero no mató a nadie. Por eso, no tiene nada, señora, en comparación, pero... con lo que le ocurrió, ay, a María, señora, Camila.
14: Escuchó lo que le escuchó lo que le convino, mi señora.
12: ¿Lo que qué?
14: Lo que le convino fue lo que
10: le convino.
12: No, la palabra
10: lo que le quería convino. Convino. Conjúgame con vino.
14: Escuchó lo que usted creyó.
10: Has escuchado lo que te conviene.
14: Eso,
10: la
14: que le
10: conviene. Has escuchado lo que te conviene.
14: Puede ser, bueno.
12: Nueva palabra.
14: La idea es esa. Lo cierto es que te querrí. Yo te querrí. Te querrí.
10: Porque estamos hablando de una cosa seria, hombre.
14: Le estaba poniendo un ejemplo de
10: un ejemplo.
14: Lo que decía Vanessa, cómo hay mujeres que por tener el amor de un hombre ceden a hacer una cosa de estas. Y el caso de Sara es que quiso que su sierva tuviera un hijo con su esposo. Eso era todo lo que yo quería poner el ejemplo, mi señora.
10: Algo parecido.
14: Hizo, bueno, lo que le convino.
10: Lo que le convino. 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
18: 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Bendiciones a toda la familia Tropicana. Bueno, y mi modo de pensar, deberían de existir megacárceles, actualizar las leyes, las leyes más duras todavía, corregir la corrupción en los jueces, las personas que dictan las sentencias, que son los que dicen quiénes quedan libres, quiénes salen, porque también esa corrupción que hay ahí es muy brava y eso entra la gente, la policía la coge, pero vuelven y la sueltan. Modificar las leyes para todo, para el hurto, hurto de moto, el hurto a personas, el homicidio, sicariato, y construir megacárceles que sean cárceles de castigo para el delincuente, no casas de turismo, de paseo, para el delincuente, porque así el delincuente nunca va a temer y siempre va a estar libre.
19: ¡Tropicana! Tito, tranquilo, mi hermano, no te preocupes, tú eres el mejor.
20: Tropicana, muy buenos días, Dios los bendiga. ¿Quieren acabar con este problema? Pongan las leyes más fuertes.
21: Manda la nota de voz y luego si le sube para que pueda
20: hacer. 80 años para que el que haga un delito como el que pasó con esta muchacha. 50 años para el que robe un celular. Y era que nadie vuelve a hacer una cosa de esas porque uno la piensa. Es como cuando colocaron las fotomultas. Uno veía una fotomulta o ve una fotomulta y uno no se lo pasa. No se lo pasa por más que le piten atrás.
10: 7:40. 7:35. Gracias, mi querido amigo, por su opinión a esta hora a través de Tropicana, la más bacana. Tenemos las 7:45. Gracias. Así te querí. Gracias a todos los que están dando su opinión por aquí por Tropicana, la más bacana. ¡Ey! ¡Atención! ¡Atención! 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
22: A las 7:47, este es el resumen de noticias judiciales, hechos que acontecieron en las últimas 24 horas. Para el día de ayer, lo que se reporta es 3 homicidios en diferentes puntos aislados. Uno de ellos, el primero, ocurre en la carrera Quinta M con calle 69, barrio Calima. Ahí una persona sexo masculino registra herida por armas de fuego. Es alcanzado a llevar a un centro asistencial donde lamentablemente pierde la vida. Este caso está en materia de investigación. El segundo hecho judicial se reporta en la diagonal 26J, calle 96, barrio Marroquín. Ahí también un hombre registra múltiples heridas por arma de fuego, fallece en el lugar de los hechos. Los sicarios emprenden la huida en motocicleta. El tercer caso se registra en la calle 122, carrera 23, Ciudadela del Río. También un masculino que respondía al nombre de Brian Steven Cardona, de 31 años, registra heridas por arma de fuego. Es trasladado a un puesto de salud en Decepaz, donde por más que los galenos intentaron salvarle la vida, pierde lamentablemente la vida esta persona. Son 3 hechos judiciales que se presentan en la ciudad de Cali para el día jueves. También podemos decir en este resumen de noticias que se conoció la identidad de los 13 ciclistas que fueron asesinados en Silvia y Totoró, en el departamento del Cauca. Noticia que ya le entregábamos con Rafa. Y también podemos comentarles en este resumen de noticias: general retirado Jorge Enrique Navarrete reconoce ante la GED su responsabilidad en 28 casos de falsos positivos. Este es el resumen de noticias en Cómo Amaneció Cali de Tropicana. Mauro, Rafa, Vanessa, acompañados.
12: 7:49. Hoy inicia también a las 3:00 p.m. la Maratón de Humor. Y ya tenemos a Cabeto y al DJ Juli ahí por los lados de
13: Tuerquita y Tornillito, les llaman.
12: Con Fandi el Prado, ¿no? Ahí está el payaso Tribilín. Y está Pernito.
13: Tuerquita y Tornillito.
12: Eso. ¿Qué nos dicen por esos lados?
10: Bueno, Omar, ¿qué nos dicen los muchachos? Hombre, están ahí de Confandi el Prado para que nos vayan a acompañar también ustedes y nos apoyen en esta mañana de el viernes, terminando el mes de julio. Se fue julio, llegó Petronio, señoras y señores.
23: Llegó Petronio.
13: ¡Mi cumpleaños!
10: Ay, bueno, señoras y señores, el cumpleaños de mi mamá, el cumpleaños de mi sobrina, mi otra sobrina.
13: Es que agosto es el mejor mes del año, ¿listo?
10: El cumpleaños, muchas fechas importantes de cumpleaños.
12: Fue el cumpleaños de mi hija.
10: También, ¿verdad? Para que vaya bien.
13: Yo, pues, sí, yo le digo por sus seres queridos.
12: Los mejores nacen en agosto.
10: ¿Yo?
13: Sí, agosto.
10: Los seres queridos nacen en agosto, sí.
22: Mi nieto es de 5, mi hijo del 7, mi mamá del 10.
13: Sandrita también en el Tropicomedor cumpleaños, imagínense.
10: Ay, es que la van a celebrar allá.
13: Ay, me toca un regalo.
10: Allá por allá, Bruselas, allá.
22: Muy bien, hombre.
12: ¿La van a llevar o qué?
13: Vamos a invitarla a comer.
10: Que Mario la va a llevar ahí, ¿a dónde?
12: ¿A dónde?
10: A Medio Oriente, por allá a Israel.
13: A ver.
10: ¿Cómo se llama? ¿Dónde nació Jesús? Por allá la va a llevar. Y la va a dejar.
22: Tierra Santa.
10: Se devuelve solo.
22: Es que porque por allá no solamente uno resucitó nomás.
10: Por eso, pues yo le recomendé, no la lleve, que capaz que resucita y le toca que volver a traer.
12: ¿Qué dice el payaso bebé en la calle? Y esto lo...
10: Muchachos, ¿cuál es la emisora diferente?
2: ¡Tropicana! Porque yo los productos y a la gente. Hoy estamos en Confanti y el Prado para todos los oyentes de Tropicana.
10: Eterna,
2: porque estamos en el marco de la Maratón del Humor, donde le hacemos la gran invitación a todos ustedes para que hagan sus donaciones de alimentos, para que traiga aquí ya en Confandi el Prado esas pepitas especiales, porque con esas pepitas vamos a salvar muchas vidas en este 2026, Cabeto.
3: Oiga, Carlito, muchísimas gracias, mi querido Juli. Saludo especial para todos nuestros oyentes. En medio de tanta noticia mala la que hemos escuchado, y Colombia está muy dolorida por esta situación de la bebé y todo esto que ya hemos escuchado, en medio de este dolor estamos sacándole una sonrisa, porque hoy inicia esta Maratón del Humor con
2: Luchito.
3: Y con ello estamos tras el objetivo de reunir bastante pepita, bastante alimento para la mascota, no solamente de Cali, sino de las principales ciudades del país. Así que hoy es la tarea para Santiago de Cali, a esta hora de la mañana, como bien ya lo escucharon, aquí en Confandi el Prado, el conocidísimo Confandi el Prado, el edificio de ladrillo pelado. Aquí estamos en la bahía para que los amigos sectores, oyentes cercanos a ese punto de referencia, llegue, entregue su libra, sus dos libras, su bulto, su medio bulto, porque hoy vamos a hacer esa donación, hoy vamos a recibir mejor esa donación para las mascotas de la ciudad de Santiago de Cali. Así que sigamos disfrutando de este fin de semana bien agradable aquí en Cómo Amaneció Cali de Tropicana, el DJ Juli y Cabeto.

0: De Boyacá,
1: qué bien.
0: De Cafetero, de Bucaramanga, de Barranquilla, de Medellín, que la gente está apoyando esta labor social.
2: Sí, yo te voy a decir una cosa, no, que serio, Cali gente, no vaya a quedar mal.
0: En serio, que Cali no puede quedar mal.
2: Sí, no podemos quedar como los tacaños de Colombia, porque todo Colombia está a partir de ese momento recibiendo donaciones como una Teletón, pero de pepitas de peluditos. Y a la hora de que nos hagan el balance, no pueden decir que Cali salió con dos bolsitas. No,
1: no, hombre, vení. ¿Cómo te ocurre?
2: Si vos decís, no, pero es que siempre son los paisas, no, es que siempre son los rolos.
1: ¡Ganémosles!
2: Es que siempre son los costeños. ¡Ganémosle en algo! Pues claro. En serio. Porque a todos nos van a estar midiendo cuánto vamos reuniendo
1: con
2: en
1: un
2: pro
1: metro, ¿con qué?
2: De las fundaciones, mire, de cada ciudad.
0: Mire los bultotes que están llevando a Boyacá.
2: ¡Ay, no, qué vergüenza!
0: ¡Qué vergüenza! Caleños.
1: ¿Te mandé la foto ayer, Mauro?
0: Yo estaba que la mandó, no, que yo...
2: Ay, no, por favor, no mande lo que tenemos aquí.
0: Cuando Cabeto llegó y dije, no, oye. Yo dije, no, la gente ya está llegando.
2: No, igual, a los que se tomaron el tiempo de ir ayer, les agradecemos de todo corazón y de verdad que muchas gracias por sacarle su tiempo de su espacio.
0: Mire los bultos,
2: pero mire.
3: Y mientras a Cabeto le llevaron 4 pares ayer.
1: ¿Qué habrá de la vida de mis amigos de Agrocanes, hombre, bueno, que se unan con un multiris?
0: Eso, el doctor Jenner, dígale también, escríbale, porfa, que nos ayude.
2: Ayer, mire, hicimos
0: no,
2: esto.
0: No, en serio. ¿En serio, oyentes? ¿Cali va a quedar mal?
1: Regálame ese alimento para la perrita mía.
2: Pamelo. Oiga, todos los supermercados, los minimarkets, las veterinarias, estamos haciendo publicidad, ¿no? Les saludamos aquí.
0: Claro.
2: Nos envían donación de alimentos que son y van a ser utilizados para entregar a fundaciones que necesitan pepitas. Usted nos puede enviar con la tarjetita, con la información de su local y acá lo saludamos y le damos la publicidad.
0: Ayer llegaron, dizque 40 kilos allá y yo dije, Dios santo, cuando llegó Cabeto...
3: 40 kilos, pero de pan.
0: No, venía Cabeto entrando. No, en serio, oyentes de Tropicana Cali. Cali no puede quedar mal en esta maratón porque eso es por los peluditos.
3: ¡Ave María!
0: La próxima semana vamos a estar en las calles, en fundaciones, dejándole todo este alimento a los peluditos. ¿Dónde estamos a partir de este momento? ¡Que lleguen todos!
2: Estamos ahí en Confandi El Prado. ¡Oído Cali, atención!
3: ¡Oído Cali!
2: Lleguen. Además que pueden pegar la calcomanía, ¿no? Todos los taxis, todo el tema de las gualas, los buses, se pueden acercar, pegan la calcomanía, pero también se dan la pasadita y dejan esa bolsita de alimento de esas pepitas para peluditos, porque estaremos entregando a las fundaciones, visitando a las fundaciones, pero haga cuenta que también estamos en competencia con las otras ciudades, no podemos quedar mal nosotros por encima de esos rolos y esos paisas.
0: Yo no puedo creer que los caleños nos vamos a quedar atrás en el podio. Yo sé que hoy y mañana vamos, como se dice,
2: ¿Qué?
0: A reunir.
1: Yo voy a poner un bulto, monstruo.
0: Es una tonelada nomás, ¿no? Una tonelada, ¿no?
2: Es que yo no sé, una tonelada es mucho poquito.
1: No, una tonelada está bien.
2: Es una tonelada.
1: No, una tonelada. una tonelada de alimento está bien, claro.
2: Es decir, llenaríamos la cabina con una tonelada.
0: Empezaron a mandar las fotos, yo me iba a lucir. Dice que no, venga un momentico, que Cali ya empezaron a llegar. Hoy viernes, ¿dónde estamos?
2: En Confandi El Prado, pero también en simultánea. El punto fijo es el Tropicomedor hasta las 4 de la tarde. Si no alcanza a llegar a Confandi El Prado a eso de las 11 de la mañana, puede en el Tropicomedor dejar la donación también hasta las 4 de la tarde. Bultos, bolsitas, cuando usted compra así como a granel, esto se llama, ¿cierto?
1: Sí.
2: Mejor dicho, pero que sean pepitas para los peluditos. No nos podemos quedar atrás, además que tiene una bonita intención esa maratón del humor, y es poder ese alimento que reunamos, no cogerlo para nosotros, no, llevarse a las fundaciones que realmente lo necesitan, fundaciones que no reciben apoyo de ningún tipo, que también viven mendigando apoyo porque tienen una ilusión ayudar a los peluditos callejeros, ponen muchas veces sus casas, han hecho esfuerzo para comprar viviendas con espacio para esos peluditos, pero de ahí para allá todo ha sido con las uñas. Nunca le han recibido o han tenido una donación grande de parte de entes privados ni públicos. Entonces, si hay pepitas, comen. Si no hay pepitas, todos sus peluditos aguantan hambre. Vamos a ayudarlos a ellos. Si usted le gusta este tipo de labor, en serio no se va a arrepentir, acérquese a Confandi El Prado o al Tropicomedor, calle 33D, número 17F40, y deje su donación.
1: Eso, muy bien.
0: Que lleguen todos los caleños, porque desde hoy a las 3 de la tarde, maratón de humor y maratón. mañana estará la ciudad de Cali con Ponchito, con Luchito, desde las 7 de la mañana en una maratón gigante de chistes. Van a estar hablando de cosas de la ciudad, de cultura, que... de mujeres, de los... si no vaya a hablar Ponchito del equipo del Valle del Cauca.
3: Porque... una pregunta que me...

0: Una pregunta que me no sé.
1: ¿Qué?
0: Una pregunta que leo que de pronto quiero hacerle
1: a los quién, mensajes. ¿A quién?
0: ¿Ustedes creen que los caleños son tacaños o realmente las dos personas que están allá no convocan? O sea, no venden un tamal en un derrumbe.
2: No, tenemos que mandar la cara más bonita de la empresa.
0: ¿Cómo era? ¿Qué era?
3: ¿Hubieran mandado a Tito entonces?
0: No sé. Me dan una lista.
4: Ponchito, ¿de qué va a hablar mañana con Luchito?
3: Mañana vamos a hablar de todo un poquito de la ciudad, de vivencias que me han pasado a mí montándome en el bus del mío, de cuando estuve por allá en la 19 más 1, de sitios de donde se come bien, de palabras que solamente decimos los caleños para que los del resto del país nos entiendan.
2: Sí. Me gusta como dicen. Esa identidad caleña.
3: Exactamente.
2: Que te diferencias
4: ahí
2: por eso.
4: Están escribiendo y es que dígale a su Abelardito que les ayude.
2: Ay, yo la verdad, política. Yo sigo de largo. Ay, porque esa es la gente que no le aporta a la
4: están
2: ciudad.
4: Están peleando en YouTube de hace rato que el uno me miró. Ojalá Abelardo que nos esté escuchando, que nos mande bultos, que ojalá también Gustavo Petro que nos esté escuchando, que nos mande.
0: ¿Acaso nosotros vimos los que elegimos a Abelardo? Oigan a mi tío.
4: 7:59.
1: Oye, pero es lo que te decía.
4: Amaneció Cali de
1: tropical. Te decía hace ratico que se levantaron los...
4: Uy, pero hoy están...
1: Acabando el mes de julio, se levantaron los haters, pero con unas ganas de tienen gadejo.
2: ¿Gadejo? ¿Qué
1: sí,
2: es eso?
1: Ganas de ahí? Joder.
4: ¿Lo impepinable?
1: Por favor, sí, un ratico, denme un ratico porque tenemos muchísimo, gracias a Dios. 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Poncho, ¿va a presentar credenciales? No, ahorita no alcanzamos, no hay tiempo. No, mentira, es que ¿cómo le parece que...?
2: Ay, sí, un chiste. Un chiste corto, pero gracioso.
1: Chiste.
0: ¡Chiste!
1: Que iban dos viejitas arrugaditas caminando por la calle. Dos viejitas muy arrugaditas.
0: Dos pasitas.
1: Dos pasitas. Y se encontraron con un borracho y entonces le dicen al borracho: disculpe, señor. Ajá. ¿Usted sabe dónde queda el Museo de las Momias?
0: ¿Y qué le dijo?
1: Y el borracho le dice: pues si no saben regresar, ¿para qué se salen? ¿Para qué se salen?
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0: 8 de la mañana, 15 minutos. Escuchan el cómo amaneció Cali de Tropicana. Vanessa Narváez, Rapico, Tito Varela, el DJ Juli Cabeto en las calles, ahí sobre Confandi el Prado, recibiendo los bultos y las pepitas para esa tremenda maratón de humor que vamos a tener. Y Mauro Tallo, aquí estamos desde muy temprano, de lunes a viernes a las 4 de la mañana. Hoy viernes 31 de julio. Los oyentes dice por acá, es política en YouTube. Ahora cuando vuelvan al aire se escucha de una vez, claro, por temas de políticas. Ustedes saben que hoy en
1: hoy
0: día...
1: Hoy siempre la política metida en todo, ¿no, Mauro?
0: Hoy en día los diferentes canales digitales, YouTube, TikTok, todo lo que tiene que ver, ellos tienen unas normas, y si usted las infringe, ¿qué va a pasar?
1: Te castigan y entonces te cierran la cuenta.
0: Y te pueden
1: cerrar la cuenta. Sí.
0: Entonces nos estamos protegiendo muchísimo en todo.
1: Eso es lo que tiene la evolución, ¿no, Mauro?
0: Eso es lo que tiene la evolución. Entonces escuchemos los oyentes en esta mañana también. 311-2222-931. Reporte de movilidad a esta hora. ¿Cómo están las calles de Cali? Porque ya viene la segunda en el cómo amaneció Cali de Tropicana.
1: Ahí viene, pues vamos a escuchar los oyentes ya mismo por Tropicana. La más bacana. Esta es Tropicana, ya mismo a través del WhatsApp. A esta hora, buenas.
2: A Poncho ya lo metieron en esa rosca de Tropicana y de Caracol, ¿no es que Poncho es velardista?
1: Sí, ah, bueno, mijo, siquiera que dijo. Mm-hmm. Otro más por aquí, a ver.
3: Pero venga la Tropicana, muy buenos días. Referente a lo que muchas personas dicen acerca de la ley, pienso yo, ¿no? Sí, estoy muy de acuerdo, aquí deberían de implementar leyes mucho más fuertes, más estrictas, y eso, entre comillas, ayudaría un poquito a reducir, en cuanto a que reduciría la cantidad de personas precisamente que andan libres por ahí, que ya lo han hecho y quedan libres, ¿ya? Reduciría un poquito en cuanto a la mentalidad de aquellas personas que, entre comillas, aún no se atreven. Entonces eso los ayudaría a abstenerse de llegar a hacer cualquier delito. Pero eso es algo que nunca se va a acabar, porque esto va en lo mental. Países donde hay leyes mucho más estrictas, mucho más fuertes, pena de muerte.
1: Sí.
3: E igual, todos los días hay noticias de personas que están mal de su cabeza, que hacen masacres en colegios, que hacen todo tipo de cosas, y ya los judicializan, les colocan su pena de muerte, pero al otro día hay una nueva noticia de...
4: Tropicana, la bacana, muy buenos días para todos. Yo estoy de acuerdo que en este aspecto, como bueno, en tanta plaga dañina que hay, que en lugar de estar cogiendo a esa gente y meterla en una cárcel, a la guillotina, ya se les compró, ya cantaron la guillotina, no hay de otra, quitarles el vicio de una.
5: Tropicana, con los buenos días, bendiciones, muchachos, feliz viernes. Niños, toda esa calle 15 para ingresar al centro está con controles de movilidad por personas que invaden el carril del mío, muchachos. La gente muy cerca.
1: Oiga, pues, calle 15 controlada.
6: 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Ah, eso que peleen a más de un delincuente, que peleen al que haga grafitis, que peleen todos los que hagan daño, que los peleen. Hagan un grupo como era el DAS, como era los justicieros de acá, Mano Negra, Bandera Negra, el justiciero, Canquil, todo eso, y era que acá vaina.
1: Uy, está hablando de gente, pero pesado yo. 8:19, ¿cómo estamos de salud?
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0: Segunda. 8 de la mañana, 22 minutos. Vanessa Narváez, Tito Varela.
9: Aquí estoy, ya molí, vea.
0: Con Mauro. ¿Ya molió?
9: Ya molí, ya.
0: Ay, que no, ¿no?
9: Ya molí. Ay, yo no. Traje dos pedacitos de carnita, le regalé un ayuno.
1: Esa es mi única comida, porque el que me pidan de yo pido los de ayuno llegan cuando les da la gana, ya no. Para qué. Yo no quiero almuerzo, yo quiero el desayuno.
9: Que ya pagaron, vea.
1: ¿A dónde?
0: Ya pagaron, ¿no?
7: ¿En serio? No, detalle, por favor, pagas.
0: Espérate un tico, ahorita yo llamo a Carolina.
9: Yo pensé que era que me tenían retenido un sueldo a mí.
1: Ahí es a todo.
0: La segunda.
9: Vamos a quemar llantas aquí afuera porque no nos pagan. No,
0: pollo, no. Ana María Vesga.
1: ¿Quién es Ana María Vesga?
0: El Ministerio de Salud. Pues
1: perra, la Vesga le tiene ahí.
0: Y aparte de eso, de la Espriella mencionó un plan de choque para el sistema sanitario, pero yo no sabía.
1: ¿Va a ir al sanitario, don Ana Belardo?
0: ¿Usted sabía?
1: ¿De qué?
0: ¿Usted sabía?
1: ¿De qué cosa?
0: ¿Usted sabía?
9: ¿De qué?
0: Que hoy, 31 de julio, un día como hoy,
7: ¿pagan?
0: En 1978.
9: ¿Qué pasó?
0: Hoy está. ¿Qué? De cumpleaños.
9: ¿Quién?
0: El presidente electo de los colombianos.
1: ¿Mostro qué?
0: Abelardo de la Estrella.
1: ¿Mostro, por qué no me van a dar un regalo ustedes a mí de cumpleaños?
0: Abelardo Gabriel de la Estrella. Déjeme
9: la ver, Gabriel, lo das.
0: Está bueno para saludarle y decirle, entonces, ¿qué, Gabriel?
1: Don Gabriel, una pregunta.
9: Yo, Gabriel, hombre.
1: ¿Motro qué?
0: Hoy está cumpliendo años.
1: ¡Brujo! ¡Tú eres brujo, Motro!
0: 48 años está cumpliendo Abelardo de la Espriella, vea.
1: Motro, Colombia estaba transando por sus horas más oscuras, pero ya en 7 días viene la patria milagro.
0: ¿Qué va a hacer hoy,
1: presidente? Una mañana electo. He despertado y Petro, chao.
0: ¿Qué va a hacer hoy, presidente?
1: ¿Motro qué? Hoy vamos a celebrar como tifarra, vamos a celebrar a mamá Roma, vamos a comprar una botella de ron, vamos a ir.
9: Tiene urrón, ¿no?
1: Chiqui, ya. ¿Motro qué?
0: Oye, ¿a dónde va a celebrar hoy?
1: Motro, vamos a estar en Barranquilla.
10: tortillas y vamos a estar ahí con el boyayuca, la carimañola, vamos a comer carne chivo, vamos a comer suero.
9: ¿Carne chivo?
10: Monstruo, ¿qué? Brujo, ¿eh? Monstruo, no había, esa chaqueta no había para hombre, monstruo.
9: No, no, monstruo. Te la regalo de cumpleaños, monstruo.
10: Me vas a regalar de cumpleaños, soplame la vela de cumpleaños, monstruo.
0: monstruo. Hermano, yo hoy voy a celebrar con todo, ¿no? Hoy se pone, mejor dicho,
10: monstruo, Emma, voy hasta cantar la canción de cumpleaños porque tú sabes que yo soy cantante de ópera también.
9: ¡Cumpleaños feliz! Otro, ¿verdad que es ese traje que usted tiene hoy que lo compraba en el pulguero de el Tropico Mejor?
10: ¿Monstruo qué? Monstruo, este traje lo compré en Italia, me costó 20,000 euros, monstruo.
9: ¡Opa, monstruo!
10: Che, hoy vamos a llevar al Derdayan, vamos a llevar
7: al Derdayan.
9: ¿A quién va a llevar ayer?
7: A Rafa Pérez.
10: Vamos a llevar a Key del Castillo, vamos a llevar a Rafa Pérez.
7: A Silvestre Dangón.
10: A Silvestre Dangón también, manejar
7: ahí cantando con el año. ¿Monstruo qué? ¡Brujo!
10: Vamos a llevar a Luisito Díaz para que haga 31 allá también.
9: Hola, Lucho Díaz, ¿verdad?
10: A Luisito Díaz vamos a llevarlo para allá. Vamos a llevar a Jerry Mina también para montarlo en el
9: pobre
10: caballo.
9: Pobre Lucho Díaz, que ya lo está criticando. Lo han puesto para una foto cabezón, parece Tito, un clavo de carrilera.
0: ¿Quién es Ana María Vesga, la ministra de Salud nombrada
10: por... la Vesga grande.
0: Vesga. Abelardo de la Espriella. Contanos mucho más porque el mejor del lector de noticias está aquí.
10: No sea hipócrita, que ese muchacho no sabe leer, hombre.
0: El mejor lector de noticias está en Tropicana y se llama Tito Varela.
9: A las 8 de la mañana, 26 minutos, oído, atención, Cali, en la tarde de este jueves, el presidente electo Abelardo de la Espriella anunció la designación de Ana María Vesga, con S, no con R, sino Vesga Gaviria, como ministra de Salud de su gobierno, destacando que su administración impulsará un plan de choque para enfrentar la crisis que atraviesa el sistema sanitario colombiano. Vesga, como diría el paisano Vesga, pues. Vesga Gaviria es abogada de la Universidad de los Andes y máster en economía por la Universidad de la... Uy, en Barcelona estudió esta señora, mire, vea, en la...
0: Claro,
7: Pompeu Fabra de Barcelona.
10: ¡Ah, Dios!
9: Pompeu Fabra de la Barcelona, vea.
10: Está más preparada que un yogur.
9: Pero, por Dios.
7: ¡Qué rico un cumi!
9: Eso. En la actitud de desempeñarse como presidenta ejecutiva de la Asociación Colombiana de Empresas de Medicina Integral, la ASEMI. No hace más, sino hace mí. En la una sema tan rico que una semita ahora como con lechita. En la Universidad de los Andes también realizó estudios de alta dirección y liderazgo estratégico y previamente se desempeña como vicepresidenta de la salud de la ANDI. ANDI para arriba y ANDI para abajo.
10: ¿Muestro qué?
9: Muestro. Directora ejecutiva de la Cámara de Industria Farmacéutica de esa entidad. Mejor dicho, más preparada que un cumis, ¿oyó? Respecto al anuncio, Abelardo de la Espriella destacó a través de sus redes sociales que la funcionaria tiene una reconocida capacidad para construir acuerdos y liderar transformaciones. Ojalá Dios quiera no quedar esto solamente en solo palabras. Abro comillas. Su tarea será liderar un plan de choque para garantizar la atención oportuna, abastecimiento de medicamentos, estabilidad para el talento humano en salud y saneamiento financiero del sector, mientras construimos un modelo más eficiente, transparente, sólido y fortalecido en las regiones, cierro comillas, detalló de la Espriella. La salud de los colombianos no admite más espera. Durante demasiado tiempo, millones de familias han sufrido las consecuencias de un sistema de crisis. Esa realidad empieza a cambiar seguido la administración que entra, describió Vesga. Era veraz Vesga, como una mujer íntegra, técnica, dialogante y dedicada a enfrentar la corrupción.
10: ¿Dragoneante
9: y
10: de
9: acabar...
10: qué?
9: No, hombre. No. Enfrentará la corrupción de acabar la politiquería en la salud y devolverles a los colombianos la tranquilidad de saber que serán atendidos con dignidad. Bueno, Dios quiera que de aquí a que de las Espriella se posesione, que Vesga empiece a salir con todo esto y que no, esto no vaya a salir después una completa Vesga de igual. Ahí está, vea.
0: 8 de la mañana, 30 minutos. Escuchan el cómo amaneció Cali de Tropicana. Bueno, ya el gabinete, solamente falta una sola persona.
9: Sí, porque sí, que de los que están nombrados, dice que este nombramiento se suma a la designación del ministro de Agricultura y de la panela, no mentiras, de Agricultura, Indelacio Dangón. La de también de Minas y Energizer y de Energía, que es doña María Noemí Arboleda. La de el Ministerio de las TIC, que es Alexandra Falla Cerrate. La de Trabajo, que es Natalia López. Y la de Cultura, que es Paola Holguín. Ve, puras, más que ya, todo, puras
1: ya,
9: mujeres.
1: Ya,
9: ¿no?
1: Ya voy para allá. Allá iba, ya me le iba a meter la cucharada ahí para decirle la particularidad del gabinete de Abelardo de la Espriella es que son la mayoría mujeres. Sí,
9: y dice que pues con estos anuncios hasta el momento tiene confirmado 17 de los 18 funcionarios que confirmará en su gabinete. Aún falta el de cartera de ciencias, que me imagino que va a ir a meter otra mujer, ¿será?
1: Si le preguntamos a Vanessa de darnos opinión si acerca de que sean mujeres, pues seguramente ella por ser mujer defenderá esa posición. Okay. Pero, y de pronto si yo le pregunto a unos compañeros, Mauro, no sé vos qué digas ahí en ese caso, pero habrá mucha gente que está en desacuerdo de eso, ¿no?
7: ¿Por el ser mujeres?
9: Pero
7: ser
9: mira
7: mujeres.
9: Que, okay. Mira que en mi caso, a mí no es que me caiga mal. Si lo va a hacer bien, tiene conocimiento, sí. Si va a hacer lo que hizo Petro. Cuando metió a las, por ejemplo, a la que metió aquí a esa.
7: ¿A Juliana Guerrero?
9: No, a la, oh. Aquí no, a la carififilla, la carififilla, la chiquitica, la que era de Minas. Que después la premiaron con otro
7: puesto.
9: ¿Cómo era que llamaba?
7: Laura Sarabia.
9: Dayanis, o algo así, algo así. Que era la de Minas y Energía.
11: Daneidi Barrera, que está en la.
9: Esa, Daneidi Barrera. No, hombre, esa no era ni.
0: Pero, él está tratando de ser muy, muy equitativo entre hombres y mujeres.
9: ¿No? Con hay eso, mujeres que son muy líderes.
7: Mire,
9: ¿no?
7: Que saben hacerlo. Contando las cabezas, hay 9 mujeres y 8 hombres.
1: Miti, miti.
7: Sería que el Ministerio de Ciencias se lo dé a un hombre y quedaría mitad y mitad. Uh-huh. 9 mujeres y 9 hombres conformarían, de pronto puede ser así. Ya si vuelve a ser una mujer, en ese caso con el Ministerio de Ciencias, sí podríamos decir que la mayoría son mujeres. Yo...
9: Por eso, pero no. En este momento hay 8 mujeres.
7: 8. Mira,
9: está la de Minas...
7: No, 9 mujeres, 8 hombres.
9: Escúcheme, está la de Minas y Energía, que es María Noemí, ¿cierto? Ahí va una.
7: Espere. 1, 2,
9: la de Minas. 4, 5, la del TIC, que es Alexandra, ahí van 2. 9, la de Trabajo, que es Natalia, ahí van 3. La de Cultura, 4. Ah, sí, van... Sí, tiene razón. Serían 7 mujeres.
7: Vea, de mujeres tenemos Ana María Vesga con el Ministerio de Salud, Natalia López con el Ministerio del Trabajo,
9: 2,
7: María Noemí Arboleda, 3, Ministerio de Minas,
9: sí.
7: Ministerio de Educación con Viviane Morales, 3,
9: 4,
7: Ministerio de las TIC con Alexandra
9: Falla,
7: sí, Alexandra Falla, Cerrate,
9: serían 5,
7: Elsa Noguera con el Ministerio de Transporte,
9: 6,
7: Paola Holguín con el Ministerio de Cultura,
9: 7,
7: y Juliana Gutiérrez con el Ministerio del Deporte,
9: 8.
7: Y de hombres tenemos Rodrigo Lara con el Ministerio de Interior,
9: 1,
7: Miguel Gómez Martínez con 2, el Ministerio de Hacienda, Omar
9: 3,
7: Escobar con el Ministerio de Relaciones Exteriores, 3, Iván Cancino con el Ministerio 4, de Justicia, Jorge Eduardo Mora con el Ministerio de 5, Defensa, aquí, espérame que es que las gafas me 5, fallan.
9: Y falta el otro, el de Indalecio, ese, el de Lencio.
7: Indalecio.
9: Esa,
7: Indalecio Dangón, Ministerio de Cultura.
9: Ese sería 6.
7: Mauricio Gómez, Ministerio de Comercio, 7, Fabio Arjona, Ministerio de Ambiente. 8. Y finalizando con Jaime Andrés Beltrán, que 9, es el Ministerio de Vivienda.
9: Ahí iría 9 galapardos.
7: Entonces, hasta el momento ese es el balance.
9: 9 y 8 mujeres.
7: Hasta el momento no se encuentran evidencias como temas de casos de corrupción con Ana María Vesga, pero sí hay una controversia por su relación con ASEMI y las EPS. En 2024 la Fiscalía abrió una investigación por el presunto desvío de alrededor de 9 billones de recursos destinados a las EPS durante 2021 y el 2020 y el 2021. Vesga en ese momento era presidenta de ASEMI, defendió al gremio y cuestionó las conclusiones preliminares sobre el manejo de los recursos. Además, ASEMI tiene un antecedente institucional donde la Superintendencia de Industria y Comercio sancionó al gremio gremio por infracciones a las normas de libre competencia relacionadas con hechos ocurridos entre 2006 y 2008. La multa finalmente de este suceso fue pagada en el 2011, mucho antes de que Vesga llegara a la presidencia de ASEMI. Pero, pues, por lo tanto, no se podría decir, ella está involucrada con corrupción, pero sí hubo esa polémica. Sí, o sea, es... hay un cuestionamiento por conflicto de intereses, por decirlo de alguna forma, retos que tiene al asumir este nuevo trabajo es obviamente superar la crisis financiera del sistema, garantizar los medicamentos y atención del usuario, resolver el futuro de la EPS, porque finalmente no hay un futuro con las EPS en el país. Y yo creo que los dos más importantes, recuperar la confianza. Yo creo que ese reto político tiene que ver como convencer que tiene que ser interés público esas decisiones de brindarle la atención como se merece el ciudadano.
9: Para ustedes en este momento en la mesa de trabajo,
7: sí,
9: si quiere lo pueden hablar completamente todos o cada uno da su opinión. Para ustedes, en este momento, ¿qué es lo más prioritario para Colombia? Entre la salud, la seguridad, la reforma, bueno, toda esa vaina, todo es necesario. Pero que usted diga prioritario, me interesa este punto para usted, Vanessa.
7: ¿De la salud?
9: No, vuelvo y le repito, para todo lo que necesita Colombia, para todo. Seguridad, salud, bueno, todo lo que tiene que ver. Para usted, ¿qué es lo más importante? O sea, que solo una sola cosa fuera para usted ya prioritario.
7: ¿Qué necesita Colombia?
9: Ya. Sí.
7: Yo creo que reforzar la credibilidad, que el colombiano vuelva a creer en algo así. O sea, bueno. ¿Está bien mi respuesta en ese caso?
9: No. Por es eso le digo, porque es que, a ver, creo que en este momento, para mí...
7: Es que para mí, yo entiendo tu pregunta en el sentido en que ¿cuál es el reto que tiene todos estos que acabas de poner?
9: No, tanto los retos. Los retos los van a tener todos.
7: Ok.
9: Yo quiero... Te pregunto a ti como colombiana.
7: Ok.
9: A ver. ¿Qué necesitas más en este momento? En este momento, más que debilidad, más que este. ¿Qué necesitas ya, urgente?
7: Yo digo que en ese momento, la salud.
9: Para mí lo mismo.
7: ¿La salud?
9: Para mí sería lo mismo. No sé de pronto para Rafa y para Mauro. Porque okay. Es que están volteen con esto. Mire que cada rato damos noticias. Mire nomás lo que pasó con la noticia del hospital universitario, Rafa, que dimos en estos días. Este señor, el gerente Torres, Irne Torres, creo que llama el señor, denunció de que las 13 EPS intervenidas por el gobierno le están cobrando coimas. Como quien dice, Mauro, yo te debo una plata a vos, pero si querés que te la pague, tenés que darme de esa platica.
1: Una de esas ya salió a hablar y dijo que eso era mentira.
9: Ah, bueno, pero entonces imagínese, y es una denuncia de un gerente de uno de los hospitales, para no decir, pues, y creo que para mí, el más importante que hay en el Valle y en Colombia, que es el Hospital Universitario del Valle. Entonces, no sé ustedes qué dicen, ¿qué sería lo más prioritario? Ya que le digan a usted, vea, cualquier día arreglamos otro problema, pero necesitamos arreglar ya este.
0: Por acá lo leemos, nos dice, primero la seguridad, esto nos da mejores inversiones a nivel nacional y así la economía mejora y mejora okay. La economía. Y si mejora seguridad. La economía. Lo que pasa es que el tema de la economía, para las personas que han estudiado, que saben de números, de economía, cómo se mueve esto alrededor y gira. Usted sabe que la economía en todo el mundo no es fácil y está dura y pero complicada.
9: Pero es que la economía, a ver, discúlpenme la ignorancia, no, aquí, la ignorancia
0: está
9: mía.
0: Aquí estoy tal cual leyendo.
9: Sí, no, y la pregunta de la puedo también hacer a los oyentes. Para ustedes, ¿qué puede ser lo prioritario? Porque es que para mí la economía, sí, Colombia siempre ha tenido plata, tanta plata que roban y no la han podido desangrar. Pero mientras tanto, ¿cuánto viejito, cuánta persona que necesita hoy en este momento su medicamento que es prioritario para poder vivir, le están mamando gallo? Y todo
7: pero mire que le tengo una respuesta mejor. Ver, ya esta respuesta de reina va a mejorar. Bueno, ya.
0: Es que yo también, aquí hablando de economía, y si vamos a hablar, usted sabe que la parte del turismo atrae economía en Colombia.
9: Pero plata hay.
1: Pero entonces, para poder haber turismo entonces, tiene que haber seguridad.
7: Mire la claro, respuesta que le voy a dar. Y es que yo creo que lo que necesita Colombia es igualdad.
9: Okay.
7: Porque okay. Eso abarcaría eso abarca todas las necesidades que tenemos. Porque claro, cuando tú me preguntaste eso, o sea, decir solamente uno es difícil porque Colombia tiene una brecha histórica gigante, no solamente de gobiernos pasados, sino que de muchos años. Entonces, si tenemos igualdad, tendríamos claro que todos podrían acceder a un sistema de salud parejo. Okay. No tenga yo que pagar de más para que me dé una buena atención. Si hablamos de economía, si tenemos igualdad, podríamos decir que todos tendríamos el ingreso básico necesario para poder subsistir. Sí, pero, no sobrevivir, sino que vivir.
9: Pero usted con salud puede trabajar, usted con salud puede hacer más cosas y demás.
7: Sí, pero en este usted dice puede personas... trabajar, pero por ejemplo, si en ese momento la economía en el país no está bien, no hay empleo. El empresario está atado de manos, no puede brindar más empleo o tiene que recortar
9: pero
7: su
9: es que
7: personal.
9: Lo que yo nunca he
7: porque,
9: entendido,
7: por ejemplo, el tema de los impuestos están súper caros.
9: Porque es que yo lo que yo nunca he entendido es que dicen que la economía está mal cuando Colombia es un país que tiene de dónde sacar, que lo que pasa es que está mal invertido el billete, mal manejado, mal robado, porque
7: sí, pero no
9: se los han llevado para otro lado.
7: Es que no es lo mismo para una empresa grande, para un microempresario, para alguien que está empezando, no es lo mismo. Pero no es lo mismo en cuanto a ganancias o ingresos, pero a las obligaciones sí son las mismas. Miden al microempresario o el que apenas está empezando, claro, con una empresa súper grande. Y eso no es justo. ¿Por qué? Porque falta igualdad.
9: A vos te van a medir con una multinacional, te van a medir igual, así tengas una venta de pantaloncillos.
7: Exacto. Entonces, como no hay igualdad, entonces le queda más difícil a la persona que apenas está empezando a emprender,
9: pero,
7: y por eso tiene que reducir sus empleados.
9: Pero
0: estoy
9: eso...
0: leyendo por acá un informe, Tito. El turismo en Colombia, porque se habla de un miedo de seguridad, que la gente no va a venir por miedo.
9: Sí.
0: Y yo cada vez veo muchísimo...
9: Gente llegando. Ok, invirtiendo.
0: Es más, ayer que estaba caminando por dos sectores, me encontré extranjeros...
1: Aprendamos inglés.
0: Hablando muy bien de Colombia. Y escuche esto. El turismo en Colombia atraviesa un momento histórico de crecimiento en llegada de visitantes y gasto extranjero.
9: Entonces,
0: gasto extranjero, pues le estoy hablando de más de 9.400 millones de pesos aportando de la forma masiva a la economía nacional. Llegada de visitantes. El país mantiene un flujo constante al superar los 1.58 millones de visitantes no residentes solo en el primer trimestre del 2026.
9: Nos quejamos que queremos que llegue el turismo, pero va a San Andrés, va el turista y lo quieren llegar a esas pirañas y lo quieren desbaratar y toda la vaina. En Cartagena pasa lo mismo, en Santa Marta pasa lo mismo, en mucha parte llegan y ven. Yo no puedo ver que el señor Rafico venga de España porque ya digo, viene embilletado y voy a tumbarlo. Entonces, hermano, muy berraco.
0: El reto de la hotelería y la informalidad. La caída de ocupación formal, estamos hablando de los hoteles, los principales marcas y estos los hoteles tradicionales registran una ocupación cercana al 50%. Afectados. ¿Sabe por qué están afectados?
7: ¿Por qué?
0: Por la informalidad en Colombia.
7: Es decir,
0: tanta demanda que hay, ¿cómo es que se llaman los
7: Airbnb?
0: Los Airbnb.
7: Okay.
0: Las casas, porque ya hay gente que...
7: La gente alquila sus casas y es más barato que un hotel.
0: Sí, claro, sí, ya sí, gente sí, alquila. Sí. Entonces,
9: o el pulguerito, para la hotelería, usted dice que está por ahí.
0: Yo me voy para un hotel. ¿Cuánto me puede costar una noche en un hotel en cualquier parte de Colombia?
9: Bajito, 200, 300 mil pesos.
0: Ah, bueno, listo. Pero si yo voy con mi pareja o voy con un grupo de amigos, hacemos una vaquita ahí, una recolecta, ¿cuánto le sale por persona? No, que por persona, por noche le sale 80 mil pesos. ¿Usted para dónde va a tirar?
7: Y el hotel que le puede agregar de adicional como llamativo, la comida, pero usted dice, o hace cuenta, dice, no, mejor en vez de pagar de más en un plan de hotel, lo que hago es hacer un mercado y con eso...
9: Claro, pase. Lógico.
0: Es que ni mercado, Vanessa. ¿Sabe qué piensan ahora? Usted dice, yo me voy a quedar en algo que esté dentro de mi presupuesto, pero sí voy a salir a comer rico.
9: Bueno, por eso le digo, voy a salir a comer bien, me voy a dar gusto en eso. Pero ahí es donde tiene usted que, donde mucha gente, cuando usted compra un plan de viaje, a uno le incluyen almuerzo, a veces de almuerzo, desayuno, comida y demás.
7: Claro, pero el precio, necesita, lo que le suma eso al paquete es mucho.
9: Pero si usted llega y dice, no, a mí solamente organíceme nomás el desayuno, y yo ya el resto ya yo tiro infantería, o tiro mochila por otro lado, me sale más favorable y demás. Pero es que yo pregunto, vayan ustedes a la playa de San Andrés, vayan ustedes a Cartagena, vayan ustedes a Santa Marta. Gente de todos los colores, olores y sabores y de un solo ojo. Pero, ¿qué pasa? No cuidan al turista. No pueden ver que llegue una persona con el pelo mono, donde llega Mauro allá, mono. Van a decir, este chiste más viene pues ahí de
1: la tierra de Haaland.
9: Y lo quieren tumbar y todo. Entonces, también, hermano, tenemos que cuidar al turista. Si yo necesito tener que mi negocio me siga ingresando, yo tengo que cuidar a los turistas que llegan, hermano, o a los clientes. Pero es que no, quieren coger un turista, quieren coger un cliente y en dos días lo quieren coger y pelarlo. No, así no es la vuelta tampoco. Por eso le digo, si a mí me dicen economía, yo digo, pero ¿cuál economía? Yo creo que Colombia tiene plata, pues tiene tanto que se matan por robar.
12: ¿Vio?
9: Así de sencillo.
12: ¿Se le consta?
9: Sí, señor, me consta.
0: Claro. 8:45 a.m, ya vamos con otro informe porque estamos ahí muy cerca a Confandi el
9: Prado. Es de la vida de Pernito y Tribilín, hombre.
0: ¿Qué dice el payasito bebé y Pernito y Tuerquita y Tribilín en las calles? Porque estamos, Cali no puede quedar mal. Hoy empieza la maratón de humor, estamos recogiendo, ¿qué? Pepitas, alimentos,
7: sí, señor,
0: para los peluditos. Hoy empieza.
9: Y si le ponemos un par de perritos a ellos que los tengan.
0: Mañana nos toca a nosotros a las 7 de la mañana, va a estar Ponchito.
11: Eso, mañana me pusieron a madrugar, no lo pueden ver, vamos feliz.
9: Mañana tenía que salir con la muchacha.
0: Vamos ahí con el informe de los muchachos. Y ya.
11: ¿Dónde está el informe de los muchachos, Mauro? Ahí está, ¿dónde lo que no lo pillo?
9: Tuerquita y Pernito, ahí están
11: los dos. Que no se ve el informe de los muchachos. ¿Se quedaron dormidos los muchachos?
0: No, no me llamen. Más tarde les devuelvo la llamada.
9: No me llamen, yo los llamo.
11: Sin el informe de los muchachos. 8:46, 8:46.

0: 8:46. 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
3: Vea, que así fuera, que mire, estamos hablando del rey de Roma y ellos que asoman, vea.
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9: Amiguitos, vamos a saludar a Pernita, a Tuerquita,
0: al payaso bebé que hoy no ha contado chistes.
4: Es verdad.
2: Ay, hagamos, contemos chistes.
0: Contemos chistes. Contemos chistes.
2: Pero gracias.
0: Ahora cada uno cuenta su chiste.
2: Ya le estoy preguntando a ChatGPT.
0: ¿Ya tiene un chiste?
4: ¿Cuál ChatGPT?
2: Estoy buscando la
3: ChatGPT.
2: ¿Usted
3: ya tiene un chiste? No, el chiste es que Ponchito va a reír conmigo. No.
2: ¿Qué le dijo un techo a otro techo?
3: ¿Qué le dijo un techo?
2: Techo de menos.
3: Ah, no le dijo. ¡Siga, payasito!
4: No, Mauro, así no recogemos nada de Pepita, oye.
2: ¡Ah! Aquí hay talento.
3: Sí.
2: ¿Cómo se despiden los químicos?
3: Y si mañana ella hace turno con Ponchito.
2: ¿Cómo se despiden los químicos?
4: ¿Cómo se despiden los químicos?
2: Ha sido un placer.
3: Mío. Ay, ay, ¿en serio?
0: Padre celestial.
3: ¿En serio, Padre celestial?
4: Bueno, no vamos a recordar ahorita.
0: A partir de ese momento, recursos humanos, por favor. Hasta la próxima semana.
10: Me cayó maleta, fue que me regaló luz.
0: No.
4: Yo creo que así no vamos a recordar ni una pepita.
0: Un chiste, Tito. Un chiste.
10: No, ya lo yo, no, ya van esa uno.
0: Cuenta usted uno.
10: No tengo.
0: Cuenta un chiste, Tito. A ver. Cuenta un chiste.
10: ¿Por qué el libro de matemáticas estaba triste?
0: ¿Por qué el libro de matemáticas estaba triste, Tito?
10: Porque tenía demasiados problemas.
2: Está muy bueno chiste.
10: Pochito.
4: No, mañana. Yo mañana caleno.
0: Lanzate ahí. Lanzalo al ruedo, Pochito. Unito. Lanzalo al ruedo.
10: Qué bueno que le dijo un pollito enfermo al aliviado. ¿Qué le dijo?
4: ¿Cómo le parece que iba el papá pollito con el hijo pollito? Iban caminando por la calle.
10: ¿Cómo caminan?
4: Así como ahí. Iban caminando por la calle y iban pasando la calle y entonces, atravesando la calle, había un asadero de pollos.
10: ¡Ah, carajo!
4: Y entonces el pollito pequeño le dice al papá pollito, dice, papi, llévame a la rueda.
10: ¿A la rueda?
4: Llévame a la rueda. Y le dice el papá pollito, yo lo llevo, yo me aguanto el calor, pero es esa orilla me tira del hombro.
2: Tengo otro chiste. Los míos se dan risa, Poncho.
0: Otro chistecito aquí en Tropicana.
2: Ah, eso, pero presentaba así como el payasito.
0: Otro chistecito aquí en Tropicana, huevón.
2: Ay, que se me hizo chiste, ve.
0: Yo tengo uno.
2: ¿Cuál es el colmo de un fotógrafo?
0: Vale, ¿cuál es el colmo de un fotógrafo?
2: Que se le revele la esposa.
0: No, uy,
10: está bueno. Digamos que está bueno.
0: Estamos aquí contando un chistecito.
4: Dale.
0: Estamos contando un chistecito.
4: La chistecito.
0: Mientras vamos con la infomia aquí en Tropicana. ¡Ra! Huevo. Que había una vez. Dos bobos que estaban jugando escondite y se perdieron.
2: ¿Cómo así?

0: Mario y le dice a la mujer: amor, anoche estabas dormida y mientras estabas dormida me estabas tratando mal. Y le dice a la mujer: ¿y quién dijo que yo estaba dormida?
1: Vete, payasito, payasito.
0: A ver, Pernito, venga, payasito, Bernito.
2: Estamos aquí contando chistes. A ver, ¿qué dicen en el informecito que están en fraude? Con el fraude.
1: Los chistes que estamos llevando le van a quitar la tapita que les han llevado a los muchachos.
0: ¡Dale la emisora diferente!
3: ¡Dale! ¡Esta es Tropicana! ¡La más bacana! Seguimos en el marco de la Maratón del Humor. Estamos en Confandi del Prado, donde estamos invitando a todos los conductores, a todos los oyentes de Tropicana, a todos los vecinos de este sector para que se venga de una vez a donar esas pepitas de corazón, donde vamos a salvar muchas almitas, esos compañeros fieles, amigos, hermanos y mucho más. Por eso le hacemos una gran invitación para que usted haga su donación de pepitas para que salvemos esas almitas de corazón.
4: Oh, que Luchito a esta hora se está preparando en Bogotá para brindar chiste a todo el país con el objetivo de no solamente que rían, sino que lleguen la posibilidad de donar alimentos. El objetivo es donar pepitas para la mascota de todo el país, y a nosotros nos corresponde Santiago de Cali, y por favor, no nos podemos dejar ganar de ninguna ciudad.
0: No, sabe,
4: si uno, Cali siempre lidera. Cali es la sucursal de la alegría, de la gente bacana, y por eso hoy aquí en Confandi el Prado, que estaremos como hasta las 10 de la mañana, si Dios lo permite,
0: a las 10,
4: para que usted traiga su bolsita, sus libras, sus 2 libras, sus 3 libras, el bulto, medio bulto, como quiera, aquí se lo recibimos. A usted, donante, se le va a multiplicar eso, créeme que así, porque así es la movida. Entonces, reiteremos la ubicación, mi querido.
0: ¿Dónde, Juli, dónde?
4: Los oyentes que vienen cerca, traigan su alimento.
3: Estamos aquí en toda la esquina de Confandi del Prado, gente de Tropicana, como dice un dicho, y después no digas que no te avisamos. Llegate con todo tu combo, porque aquí te estamos esperando para que salvemos muchas almitas de corazón con Tropicana, la más bacana.
4: Había una vez un perrito, que saque de pulgas, ¿no?
3: Ajá.
4: Y resulta que cuando pase cayó una pulguita. ¿Y sabes por qué cayó la pulguita?
0: ¿Por qué?
4: ¿Sabes por qué cayó la pulguita?
3: ¿Por qué cayó?
4: Porque se cayó de la perra.
5: Ay, yo te voy a decir una cosa. Mi chiste está mejor.
4: Recaudar esas pepitas para las mascotas. Desde Confandi del Prado, con Tropicana, la más bacana.
0: Llévenle chiste a Cabeto.
2: Los caleños no queden mal. Confandi del Prado.
1: Los caleños no van a quedar mal. Estamos quedando más o
2: menos. Otro chistecito. Un chistecito contate aquí. Otro chistecito, Vanessa.
5: ¿Qué le dijo una iguana a su hermana gemela?
0: ¿Qué le dijo?
5: Somos iguanitas.
0: No, man. Ole, se están tirando la maratón, muchachos. Así no vamos a conseguir nada.
2: Vanessa, a las 3 de la tarde te enlazas con Luchito desde la ciudad de Cali para que participes con él desde la ciudad para contar chistes.
5: Ahí Tito, voy a estar.
1: Hombre, no.
5: Tito, otro hombre. Chiste. No. ¿Qué hace una vaca con los ojos cerrados?
2: ¿Qué hace una vaca con los ojos cerrados?
5: Leche concentrada.
1: No.
0: Pásemelos.
1: Poncho, le pero sirve para material,
0: tirarlos a... A tirarlos después de medianoche.
5: No confían en el talento.
2: Otro chistecito, Vanesita de los Vinos. Contate otro chistecito.
5: ¿Qué le dijo un jardinero a otro jardinero?
2: ¿Qué le dijo un jardinero a otro jardinero aquí en Tropicana?
5: Disfrutemos mientras podamos.
1: Ponchito,
5: siga. Pero Tito se ríe, ¿sí ves? Choca la mano.
2: Es mejor que vamos a lo impepinable, huevón, porque sí, la vamos a terminar de cagar aquí, huevón.
0: Vamos a lo impepinable, Vanessa, mejor dicho.
5: Ay, tenemos Dios. Buenas noticias en la mesa de trabajo muy de Tropicana. Muy buenas. Y es que, ¿cómo les parece que estuvimos visitando uno de los barrios tradicionales de Santiago de Cali? Y les estamos hablando del barrio Las Delicias. ¿Usted se acuerda de Las Delicias, don Tito Varela?
1: Claro.
5: Las tradicionales empanaditas y juguitos de Las Delicias. Un barrio muy popular, un barrio que sabemos que también escucha Tropicana, la más bacana.
1: Emprendedores y de todo, ¿no?
5: Sí, claro. Y un barrio que obviamente tiene que seguir progresando, tiene que cambiar su imagen. imagen. Y obviamente nuestra familia de Promo Cali Valle pues sigue trabajando junto a esa comunidad que también le interesa que su barrio esté lindo, que su comuna esté linda, por conseguir también una Cali ambientalmente amigable. Y por eso nuestra feria de servicios, en ese marco de la estrategia Volvamos a mi Cali Bella, visita

0: visitó el barrio Las Delicias y ayudó, orientó a más de 100 ciudadanos sobre el servicio público de aseo y la correcta separación de residuos. Y yo le tengo una pregunta, Rafa.
1: A ver, pregunte la pregunta.
0: Pregunta. ¿Estamos separando bien los residuos en nuestros hogares?
1: Yo pienso que hay pequeñas acciones que hacen una gran diferencia. Mira que, por ejemplo, el saber dónde debo depositar, por ejemplo, digamos en este caso, el cartón, el papel, el vidrio, los desechos orgánicos hacen la diferencia y aportan al medio ambiente, porque eso también es una responsabilidad de todos, porque entre todos podemos construir, primero que nada, un ambiente libre en nuestra casa, una ciudad libre que esté libre de residuos. Sí, con y que sea ambientalmente amigable, ¿no?
0: Sí, pues esa misma pregunta se le hicieron a los vecinos del barrio Las Delicias y hay que tener en cuenta que esas pequeñas acciones como separar bien los residuos hacen una gran diferencia. Cuidar nuestros espacios públicos aporta al medio ambiente y esa responsabilidad es de todos. No es como dice Tito, yo estoy en la calle, me como una bananita y la tiro a la calle, no. Porque pues finalmente yo no soy la que tiene que recoger o bueno, para eso es que yo pago. No, caleños, estamos totalmente equivocados. Total. La responsabilidad es de todos. Entre todos construimos una Cali libre de residuos. Total. Y obviamente también ambientalmente amigable. Si hay basura en las calles, no es basura mía, pero si yo la puedo recoger, ¿por qué no hacerlo? Es un llamado de parte de Promo Cali Valle y también de Tropicana La Más Bacana, porque creemos que esos pequeños momentos, esas pequeñas acciones generan grandes cambios en nuestra ciudad. Así que juntos, volvamos a mi Cali bella. En esa campaña de Las Delicias, según datos que nos envían Promo Cali, acompañaron a 112 personas con información sobre el servicio de aseo y también la separación adecuada de residuos. También, pues, obviamente, con esas jornadas de limpieza, se promueve que el ciudadano sea mucho más consciente de cuidar y respetar los espacios públicos. Así que son datos y hay que darlos con Promo Cali Valle.
1: ¡Eso! 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

0: la mañana, 8 minutos. El cómo amaneció Cali de Tropicana. Desde las 4 de la mañana hasta las 10. El noticiero, sí, el cómo amaneció Cali. Vanessa Narváez, Rafico, Tito Varela, Maure Tallo. Y hay una noticia. Desde el Consejo de Cali aprobó el nuevo estatuto tributario.
1: Oiga, doña Vani.
0: Los beneficios, escuchen, caleños, que tendrán. ¿Cuáles son? Vanessa Narváez.
2: Bueno, ojo con esto porque fue aprobado por los 21 concejales y ahora debe pasar a revisión y sanción del alcalde Alejandro Eder. Es decir, pues todavía no significa que todo esté automáticamente vigente, pero pues sí hay unos trámites y se busca con esto reducir algunas sanciones y modificar ciertos cobros tributarios. ¿Cómo beneficia esto al ciudadano? Pues primero, cambios en el impuesto predial. Esto quiere decir que probablemente este punto es el que más le puede interesar a los caleños en ese momento, porque según lo aprobado, más de 415 mil predios se beneficiarían de los cambios en el predial. Además, las viviendas cuyo avalúo no supere el equivalente a 20 salarios mínimos legales mensuales vigentes quedarían exentas del impuesto predial. Es decir, que hay propietarios de viviendas de menor valor que podrían dejar de pagar predial con esto. Imagínense.
3: Pues. ¡No creo!
1: ¿Cómo, cómo?
3: ¡No creo!
1: Esa yo no la creo. ¿Usted cree que eso es como que usted diga que tiene una gallina de mascota y no se la va a terminar comiendo? O sea, si no se la creo, pues.
3: ¡No creo!
1: Eso no se la creo.
2: Otro punto. Otro punto, mucha atención. El ICA es el impuesto de la industria y comercio,
1: sí,
2: ¿cierto?
1: Esa le
2: que
1: paga,
2: pagan principalmente, sí, quienes realizan actividades comerciales o, sí, empresariales.
1: Sí, sí, sí, sí. O simplemente por tener usted el nombre, ¿no?
2: Ok, con esa reforma reduce una sanción sobre los ingresos brutos. Antes era un 20%, ahora quedaría en un 5%.
0: ¿Vio?
2: Eso es importante para comerciantes y empresarios porque cuando se presenta determinada situación que genere la sanción, el golpe económico en este caso pues sería mucho menor. Otro de los puntos sería que se eliminarían estampillas en 61 tramos.
3: Eso me gusta.
1: Oiga, ole, vení.
0: Que si lo vení. Antes de que te despaches, antes de que te despaches, dame un segundito,
1: no jodas,
0: Tito.
1: No me digas.
0: Que si eso se cumple, Dios Padre, celebro y los invito,
1: ¡hombre!,
0: a almorzar.
4: Con lo de las estampillas.
0: Uy, pues, usted sabe todo lo que pasa detrás de del cobro de las estampillas.
2: Se habla que se eliminarían estos trámites de estampillas en movilidad, hacienda, planeación, educación, salud, seguridad, infraestructura y DACMA.
4: Yo no creo, Tito.
2: El ciudadano no tendría que pagar por ese cobro adicional.
4: ¿Vio?
2: Y también otro punto es obras por impuestos. Dice que los contribuyentes del predial y del ICA podrán destinar hasta el 50% de esos impuestos a proyectos de infraestructura. Es decir, en lugar de que todo ese dinero simplemente se vaya al presupuesto general bajo esa figura aparte, puede dirigirse a determinados proyectos de infraestructura autorizados. También se contempla la posibilidad de hacer aportes voluntarios para financiar iniciativas relacionadas con seguridad ciudadana. Otro punto son los beneficios para nuevos negocios. También se contempla incentivos para comerciantes y emprendedores.
1: ¿A quién le irán a mentir?
2: Dicen que los nuevos negocios podrían acceder a excepciones del ICA bajo las condiciones establecidas del nuevo estatuto. Eso busca que sea más atractivo abrir empresa y generar actividad económica en Cali. Hay beneficios también para las universidades privadas dentro de esa nueva noticia. Y es que van a poder recibir beneficios tributarios a cambio de ofrecer becas a estudiantes.
3: ¡No creo!
2: Es decir, beneficio tributario, más becas, más estudiantes beneficiados. Es lo que mencionan.
4: ¿Vos crees? Yo no creo.
2: Parqueadero gratuito para bicicletas. Para bicicletas. Se aprobó.
4: Yo no tengo bicicleta.
2: Se aprobó la gratuidad del parqueo de bicicletas en estacionamientos públicos. La intención es incentivar el uso de este medio de medio de transporte en la ciudad.
1: Nos van a quitar ya
2: y no es solamente decir Cali bajó los impuestos, sino que realmente lo que ocurrió es que se modificaron las reglas tributarias, incluyendo reducciones, excepciones, incentivos y eliminación de algunos cobros, pero también se reorganizaron las tarifas y las obligaciones. Pero recuerden, falta la sanción del alcalde.
0: O sea, dice por acá, no. Tito, antes de que usted
4: vaya a hablar a Tito.
0: Otra de las novedades, el tema de lo que estaba hablando de las estampillas en 61 trámites ante la administración distrital.
3: ¡No creo!
0: La medida impactará gestiones en dependencias como...
1: ¿Cómo qué?
0: La Secretaría de Movilidad, Hacienda, Planeación, Educación, Salud, Seguridad, Infraestructura y el DADMA, entre otras, con el objetivo de simplificar procesos administrativos para ciudadanos y empresas.
4: Rigo, sos, Rigo, sos hidra verdad, Rigo.
5: ¿Yo qué vas a ver, huevón?
1: como dijo San Felipe...
0: ¿Qué hasta, dijo San Felipe?
1: Como dijo San Felipe, hasta no ver, no creer.
4: Eso no lo dijo San Felipe, no sea bestia, hombre. ¿Quién lo dijo? Eso lo dijo Santo Tomás de aquí. ¡Eso! No, es pendejo, hombre. Haga reír con no otra ver, cosa, pero no
1: hasta no ver, no creer, ustedes
4: dijo lo quieren. Que le convino, pues. Dijo
1: mejor dicho, en pocas palabras, escuchamos lo que nos convino. Vea, venga, le voy a decir una de las cosas. ¿Usted cree que esa gente va a dejar de recibir plata de eso que es tan bueno? Porque
4: eso cada, tan bueno no dan tanto.
1: Usted va a ir, cuando usted se gradúa, lo primero que tiene que pagar para su, para que para su certificado, los para su diploma, son los derechos de grado, las estampillas, porque tiene que, para que quede legalizado ante la gobernación, tiene que llevarlo y ponerle estampilla.
4: Ay,
1: ¿no? ¿O qué? ¿O no? Bueno, mentira. ¿Usted que la graduada aquí el del
4: uno, si uno ¿cómo paga así? El ¿cómo así?
1: Todos los graduados. Pero a todo eso se paga también estampilla y demás y todo eso.
2: Sí, sí, sí, sí.
1: ¿Usted cree
2: uno que uno paga los derechos que son como creo que como 800, 900 mil pesos?
1: Imagínese. 800 mil pesos para uno después de haber pagado. ¿Cuánto paga usted por su...?
4: Ay, ¿le va a devolver la plata o qué? Que es la pregunta era.
1: No, no, no.
2: Mucho dinero.
1: Ni para qué le pregunto. Imagínese.
0: ¿Va a devolver la plata?
1: Pagar todo ese poco de plata. Pagar todo ese poco de plata para tener que seguir pagando más para que le puedan
2: para dar. Para tener el derecho a graduarse.
1: No me diga más. ¿Y usted cree que van a dejar de recibir predial? Mire, ¿qué noticia dimos esta mañana, don Rafa? Lo del Valle con el predial de automotor.
4: Nos quieren engañar.
1: Hombre, no.
4: Nos quieren engañar,
1: Mauro. No, sí tenemos... nosotros tenemos... Yo por lo menos tengo cara de huevo, pero la tengo bien administrada.
4: No, pues ni tanto.
1: No. Ah, bueno. Como usted no escucha, no lo que le convino.
4: Lo que le convino.
0: 9 de la mañana, 15 minutos. Mauro, nos quieren Ráfico, robar. Que también estuvo por esos lados.
4: Mauro, qué difícil. Nos quieren robar.
0: Las imágenes de la crisis migratoria en España, ¿no?
4: Ceuta está en este momentico bien complicado porque... resulta que se abre una brecha muy grande en donde los marroquíes dicen, bueno, si fulano lo pudo hacer, ¿por qué yo no? Y resulta que todo esto empezó porque al parecer en Marruecos se corrió un rumor que decía que habían dado vía libre para que entraran los marroquíes y que les iban a dar documentación. Entonces llegaron, pero como si se tratara de una invasión por el lado del puerto, pero llegaron haciendo daños. Entonces, aparte de eso, todos los muertos que quedaron en el camino, más de 20 personas habían registrado hasta esta mañana que lo dimos en la información, pero llegan haciendo daños, invadiendo predios, con mucha congestión vehicular y demás. Y esto ha hecho pues que tengan que fortalecer, que tengan que reforzar la seguridad en diferentes sectores allá, porque se estaban metiendo incluso a los predios. O sea, estas últimas horas han sido caóticas para Ceuta y para Melilla, que son las que más cerca están allí, pues, de esta zona fronteriza. Y eso que tienen que pasar es nadando y eso, ¿no?
0: Pero las imágenes, uy, duras.
4: No, es que es fuerte, o sea, es fuerte. Jamás yo había visto algo así. Yo sé que ellos llegan, o la mayoría, pues, llegan en lo que allá se les conoce como pateras, o sea, canoas. Uh-huh. Y llegan hasta allí, luego tienen que, obviamente, echarse a correr. Hasta que ya se ponen a salvo y más adelante pues ya empezar un proceso de algo así como una regularización o buscar un asilo por violencia, etcétera, etcétera, y otras cosas. Pero está siendo muy criticado porque al parecer es por el tema de la flexibilidad que ha dado el gobierno de Pedro Sánchez con respecto a los migrantes. Y esto está haciendo pues que se complique un poquito la situación allá para el tema de los migrantes en Barcelona, en Ceuta, en Melilla, en las zonas donde ellos llegan, porque es que llegan y de ahí salen, o bien se quedan ahí mientras se organizan, porque es que vienen con niños y todo, o bien empiezan a caminar para empezar a llegar a otros pueblos y así, cercanos.
0: Más de miles de jóvenes marroquíes se congregaron en la frontera con Ceuta, lo que estaba aquí explicando Rafico, y las imágenes de los videos, la gente corriendo, cómo nadaban para llegar a esa frontera, ¿no?
4: Sí, sí, es muy fuerte. muy fuerte. Esto no es, no es la primera vez, ¿no? Esto a cada rato sucede, pero esta vez parece ser que fue algo masivo, por lo que le decía, por un rumor que se corrió en el que les dijeron, o se corrió el rumor pues en Marruecos de que les iban a dar documentos, porque ellos están, de las varias declaraciones que yo escuchaba, era que estaban quejándose porque no hay oportunidades en este momentico en Marruecos, la situación parece ser que económicamente está bien jodida, el tema de seguridad también, y esto ha hecho pues que precisamente los jóvenes sobre todo empiecen a buscar como una nueva oportunidad. Pero ¿qué pasa? Que llegan a estas tierras, pero no llegan con ganas de que les ayuden, sino con ganas de invadir, con ganas de apoderarse de cosas que no son de ellos, de casas. Por ahí veía un video muy fuerte, se estaban metiendo a unas viviendas y invadiendo, ¿no? Y subiendo por los balcones así, o sea, se iban subiendo ran a meterse a las casas y todo.
1: O sea, braviado.
4: Braviado totalmente. Opa. Muy fuerte. Lo que le llaman allá los ocupas o los invasores, opa, que le llaman. Bastante fuerte, amor.
0: 9 de la mañana, 19 minutos. 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
1: ¡Vio la marrana!
2: ¿Qué pasó? ¡Miau!
1: ¡Vio la marrana!
2: ¡El señor!
1: ¡Vio la marrana!
4: No diga eso.
2: Ah, no, pero es que eso es porque es ese banco. Mi banco me se demora.
1: Le presto al 2%.
2: No le digas eso, que ya Carolina le pidió la plata.
4: Oye, el Botabota me empezó a mandar mensajes de texto.
0: ¿Qué le pasó?
4: El gota a gota diciéndome, ya nos dimos cuenta que le pagaron.
2: Ay, mire, 60 milloncitos ahí mal perdidos.
4: No, no le ponga a decir eso, no le ponga a decir eso, que el tío está embalado.
1: Me vacuna,
4: embalado con eso el viejito.
2: Verdad.
4: Venga, le pregunto algo, ¿cómo va con ese dolor de espalda, Vanessa?
2: Uy.
1: ¿Cómo va?
2: Ay, ¿las oís?
1: No, pero ahorita ve, ahorita.
4: ¿Quiere que le diga algo?
1: La van a poner bien.
2: Señor.
4: Yo también estoy como parecido, pero también
2: torcida.
1: Torcida.
4: Ay, también ha sido porque en los últimos días he estado haciendo unas malas posturas. Entonces tengo la espalda así como que.
0: Ajá.
4: 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Y uno se acostumbra a vivir con ellos. 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
0: Nueve de la mañana, 22 minutos. Información del SENA a esta hora, Ráfico.
4: 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Muy bien.
0: 9 de la mañana, 23 minutos, la tercera en el cómo amaneció Cali de Tropicana.
5: Tercera.
0: Dios santo padre, esta noticia es... Ay Dios, María Camila Potosí. Y aparte, medicina legal confirma múltiples lesiones en el cuerpo de María Camila Potosí, víctima de feminicidio.
2: Y le tengo adicional, después de esa noticia que nos trae Don Tito Varela, la tripleta, lo nuevo que sale sobre el caso, que nos va a dejar en serio consternados.
1: No, mejor dicho. 9 de la mañana, 24 minutos, oído, atención, Cali. El caso de María Camila Potosí ha estremecido a Cali y al país entero por la crueldad que fue perpetrado y por las circunstancias que rodean su muerte. La joven de 21 años, quien se encontraba en el octavo mes de embarazo, desapareció el 16 de julio del 2026 luego de asistir a un control prenatal 4 días después. Es decir, el 20 de julio, su cuerpo fue hallado sin vida en la capital del Valle del Cauca. De acuerdo y lo que indica el Instituto Nacional de Medicina Legal y Ciencias Forenses, confirmó tras la necropsia que la víctima falleció a causa de múltiples lesiones ocasionadas con un arma blanca, contabilizando más de 15 heridas en su cuerpo. Este hallazgo evidenció la sevicia con la que fue atacada y reforzó la hipótesis de un feminicidio agravado. El caso se tomó aún más desgarrador cuando se descubrió que la bebé que esperaba llamada, que la niña le iban a poner Alaya, había sido extraído su cuerpo posteriormente. Las autoridades encontraron los restos de la niña y Medicina Legal adelantará la necropsia para confirmar su identidad y establecer la causa de su muerte. La doble tragedia ha generado un fuerte rechazo social y político, pues se trata de un crimen que combina feminicidio y violencia contra una menor de edad, lo que lo convierte en uno de los hechos más atroces registrados en la ciudad en los últimos años. Las investigaciones avanzan bajo la coordinación de la Fiscalía General de la Nación y la Policía Nacional. En diligencias realizadas en Cali y Andalucía, fueron capturadas 5 personas presuntamente vinculadas al crimen. Juliet Angulo, quien había transportado a la víctima en una motocicleta, según las cámaras de seguridad, y 4 hombres identificados como alias Nilsson, alias Edu y alias Kevin y alias JJ. Hoy es un día profundo de dolor para Cali. Lamentamos el trágico desenlace del caso de María Camila Potosí y de su bebé. Acompañamos de corazón a su familia y seres queridos que en este momento están pasando difícil esta situación. De acuerdo con el brigadier general Ever Benavides, comandante de la Policía Metropolitana de Santiago de Cali, los detenidos pretendían huir del país y serán judicializados por secuestro, desaparición forzada, feminicidio agravado y ocultamiento de elementos materiales probatorios. Además, las autoridades mantienen activa una recompensa de hasta 200 millones de pesos para obtener información que permita esclarecer completamente el caso. Por su parte, el alcalde de Cali, Alejandro Eder, expresó su rechazo y aseguró que este crimen no quedará en la impunidad, subrayando que la ciudad no descansará hasta que todos los responsables se enfrenten a la justicia. Este dolor nos obliga a redoblar los esfuerzos para proteger a las mujeres, la niñez y la adolescencia, y a seguir trabajando por lo que estos hechos no se pueden repetir, aseveró el mandatario caleño. ¿Usted tiene algo más para agregar, Vanessa?
2: Sí, pues lo que se conoce respecto a lo que tendrían que responder los asesinos por el homicidio de la bebé es una respuesta que han dado especialistas y las autoridades, y obviamente nos deja sin palabras. Porque hasta el momento ellos, de acuerdo al informe de medicina legal y la necropsia, la bebé fue extraída del cuerpo de su madre. Los que determinen si la bebé alcanzó a vivir luego de ser retirada del vientre o si falleció estando aún dentro de la madre, son esos resultados que están todavía a la espera de la bebé. Y es indispensable esos estudios para saber cómo fueron los hechos, porque de ahí depende también si esos criminales van a pagar o no. Ese análisis es clave para que los funcionarios de la Fiscalía General de la Nación determinen los cargos que imputarán a los responsables de este hecho. Toda vez que las leyes en Colombia establecen que no se debe responder por el delito de homicidio cuando la muerte es causada a un ser que no ha respirado por sí mismo fuera del vientre. De acuerdo con algunas sentencias de la Corte Constitucional, existe la protección del no nacido.
1: Okay.
2: Pero esa justicia se garantiza mediante otras conductas punibles como el aborto o lesiones al feto. Pero de ninguna manera se configura el delito de homicidio culposo en estos casos, cuando hablamos de bebés. En otras palabras, para que jurídicamente se configure el delito de homicidio, la ley en Colombia exige que la víctima sea una persona nacida viva. Si la criatura alcanza a salir del vientre, respira por sí misma o tiene signos vitales por un instante y luego muere a causa de la agresión externa, el delito se transforma inmediatamente en homicidio. Pero ojo a esto, si la muerte ocurre dentro de la cavidad uterina, lo único que podrán hacer los fiscales en el caso de María Camila será considerar la muerte de Alaya simplemente como una afectación al feto o un aborto no consentido.
0: Dios.
2: El Código Civil en Colombia señala en su artículo 93 un hecho fundamental en la vida del sujeto. El comienzo de su existencia legal es a partir de haber nacido vivo. Para este caso, se conoció que la audiencia de imputación a cargos de los delincuentes capturados se pedirá que sean juzgados por los delitos de secuestro agravado, feminicidio agravado, desaparición agravada y ocultamiento o destrucción de elementos de material probatorio. Pero hasta el momento no está claro cómo entrarían a pagar ellos la muerte de la bebé.
1: O sea que en ese caso,
2: ¿se está esperando la autopsia?
1: Si yo lo estoy malinterpretando o lo entendí, ellos serían juzgados por la muerte de María Camila.
2: Sí. Solamente Celo pagarían por lo de por María Camila, Camila.
1: Por el secuestro y por la desaparición.
2: De
1: más
2: María
1: la
2: Camila.
1: Niña, más la niña no se las cobrarían.
2: Sí,
1: porque no, en el momento.
2: De acuerdo a lo que
1: se certifica, es que la niña o nació muerta o la mataron ellos.
2: Exactamente.
4: Qué fuerte.
1: No me diga más.
2: O sea que podría quedar en impunidad.
1: O sea, lo de la niña,
2: la
1: lo de la niña quedaría.
0: Uy, claro, no sé qué esperar el dictamen de medicina
1: no
0: legal.
1: No me diga más.
0: Y si eso pasa, lo que está explicando Vanessa, ahí queda uno. ¿Para dónde pego?
4: La justicia.
0: La justicia. Uy, justicia digo, las leyes de Colombia loco. Hay que cambiarlas. ¿Y hace cuándo se viene pidiendo eso?
1: No, en serio, mano.
0: El beneficio para algunos.
1: O sea que.
4: Muy fuerte. Aparte, no hay palabras.
0: No, pues hay uno que puede decir.
1: Sí, ve, claro. Y entonces, en ese caso, un ejemplo, que de pronto el fiscal o de pronto los médicos de medicina dijeran, de todas maneras, digámosle que sí, la niña estaba viva, para que se las cobren. O sea, que entonces sería mentira la justicia.
4: No faltará el abogado que
1: no faltará el abogado que se pegue de eso, Rafa.
4: Sí, que haga revisar el caso.
1: ¿En serio? ¿Estamos sí, hablando claro. en serio? Uy, no. Sin palabras, de verdad que sí.
0: Los oyentes los escuchamos en esta mañana, 9 de la mañana, 32 minutos, en el Cómo Amaneció Cali de Tropicana. Qué triste que entre ayer y hoy salimos a las calles para recoger pepitas, hermano, y los caleños nos vamos a quedar atrás.
4: ¿Ya?
0: ¿Dio? ¿Ya no vamos a quedar atrás?
1: ¿Dio?
4: Mira que no, sino 40, son solo 40 bultos de 25 kilos, una tonelada, no más. 40 bulticos nomás. Eso no es nada. Eso no es nada. ¿Qué estamos esperando, hombre? Ahí entre todos.
1: Ayudémosle a ver a la vuelta. Es para los peluditos.
4: Es verdad.
1: Bendito.
4: Saludos a los muchachos de Agrocanes otra vez. A ¿cómo es que se llama? Jenner.
1: A Jenner Alfonso, hombre.
4: Jenner Alfonso. ¿Quién más? Jenner Alfonso. Todos los que quieran tener su representación.
1: Hermano, vea, esta situación está tan berraca que estoy que le quito el tarro de comida a mi perro para llevarla para allá.
4: Yo voy a empezar a hacer contenido para adultos.
1: ¡No! ¡No! ¿Cómo así, Sancho?
4: Yo sí.
1: ¿Se va a enviringar?
4: ¿Ah?
1: ¿Se va a enviringar?
4: No, pero, o sea, yo ya abrí un canal, el nieto mío me lo abrió.
1: ¿Cómo llama su nieto?
4: Ah, Brian Shakiro.
0: Brian, que Brian alguien nos confirme Shakiro. Si es verdad, si está por los lados de la Universidad Santiago.
2: Sí, señor.
0: ¿Sí están pavimentando?
2: Están pavimentando.
4: Sí, hijo, ya lo dijeron desde esta mañana.
0: Mediaciones de la arena USC para la posesión presidencial.
4: Claro. Esta mañana lo comentamos.
1: Y para que esté bonito lo de la vaina de Ringo.
0: Esa
4: señores de infraestructura, Abelardo también va a estar en Terrón.
0: Esa tercera, que es la de atrás de la universidad.
4: No dice a pasar por ahí.
0: Y la parte también antes de llegar ahí al colegio. Ese es el Politécnico, ¿sí o no? Ese colegio que queda ahí.
4: Sí,
0: que tiene una
4: es la segunda A.
0: Esa es la segunda A.
4: Sí.
0: Ese pedacito también. Dios.
1: ¿Feito?
0: Están pavimentando por ahí.
4: Yo por ahí es feo.
1: No.
4: Esas vías de ahí son horribles, de feos por los árboles. Los árboles levantan mucho la,
0: con
4: la raíz.
0: Están corriendo con
4: levantan
0: eso.
4: Vías,
0: ¿no? A dejar Cali.
4: Señores de infraestructura, que Abelardo también va a estar por la avenida Ciudad de Cali.
2: En la comuna 8.
4: Uy, no, pero es que la comuna 8 toca reconstruirla de por sí toda. Oye. Bueno, escuchemos oyentes.
0: Escuchemos los oyentes.
4: A ver, escuchemos oyentes qué dicen a propósito de esta noticia.
7: Buenos días, Tropicana, Dios los bendiga.
1: Buenos días.
7: Mire, qué tristeza en este país, ¿no? Qué tristeza con esas leyes tan estúpidas que hay, hermano. Y a toda hora es amparando al delincuente, hermano. A toda hora es amparando al delincuente, ¿no? Qué tristeza, hermano. Y no vamos a llegar a ningún Pereira, ¿oyó?
1: ¿O nació muerta o la mataron?
8: Ay, Dios mío, bendito, no, siempre. O sea, todo está a favor de los malos, de los zampones, de los ladrones, de los asesinos.
1: Y si eso
8: todo está a favor de ellos. ¿Qué gobierno? ¿Qué estado el que vivimos? Es una cosa muy aterradora.
1: ¿En serio,
8: Mauro?
9: Claro. Mauro, Rafico, Tito, Vanessa, ¿sabes qué es lo más caso? Que Juliet, ¿cuánta plata tuvo que pagarle a esas cuatro personas para que hicieran eso? Primero que todo. Segundo, si ella no pagó, tiene que tener alguna conexión, o sea, una quinta persona, algún familiar con esos bandidos.
10: La verdad toca que después, cuando haya reincidencia, se aplique pena de muerte. Una reincidencia demuestra que la persona no fue capaz de reintegrarse en la sociedad. Se le dio una oportunidad, no lo logró. Pena de muerte. Mantener a una de estas personas 30, 40 años en la cárcel, dándole techo, servicios médicos, comida, todo pagado nuestros impuestos, es justo. 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
4: Buen punto tiene el señor.
11: Hola, Tropicana, muy buenos días.
4: Hola.
11: Qué triste, por eso es que hay tanta violencia y tanto delincuente, porque como siempre los están protegiendo es a ellos.
12: Buenos días, Tropicana. No, aquí hasta que no cambien esas leyes no pasa nada, pero las leyes como las hacen los mismos corruptos, ellos saben que si cambian leyes tienen que cambiar las leyes de corrupción también, y más de un hito se va a ir para la guandoca, por eso no lo cambian, mejor dicho.
13: Muchacho, pero ¿de qué nos escandalizamos? Si es algo
1: Tropicana.
13: Vanesita tocaba algo esta mañana, un tema muy, muy, muy puntual. Solidaridad. Venga, ya hay un momento, ya debió haber llegado el momento bueno. Si no ha llegado, ya que llegue. Donde paremos todos, necesitamos una reforma a la salud, parémonos todos. Pero Tito, vos seguís, con todo respeto, lo digo, y todos, pasamos de agache, Vanessa. Pasamos
14: Tropicana, la va bacana. Usted era la que pagan esos días por la casa, cogieron el ladrón adentro, el dueño de la casa le pegó, lo llevó a la inspección, y cuando lo llevó a la inspección le preguntó al policía que quién le había pegado, el dueño de la casa dijo que yo, y lo metieron preso. Imagínese, y le dijeron, y el mismo policía le dijo al ladrón, que él estaba en derecho de demandar al señor que lo había agredido. ¿Cómo la ve? 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
15: Hola, Tropicana, buenos días, Dios los bendiga. Uy, no sabes cuánto he llorado yo por esa noticia. Dios mío bendito, solamente pensar en esa niña clamando por su vida y por la de su bebé. No, eso es horrible, Dios mío, es estremecedor. Y lo peor es la justicia. No, con esa ley, Dios mío bendito, favoreciendo a todos los criminales. No, bendito sea el Señor.
16: Por eso dice el mejor presidente latinoamericano. A mi pueblo le doy todo. A los que se portaron mal, robaron, dañaron la sociedad, no hay que darles nada. Dios nos bendiga a todos porque estamos solos.
17: Capitano, buenos días. Es lo que tengo entendido, que ayer anduve por esos lados de allá, que usted pasó por la casa de los padres de la final, que uno de los implicados fue novio de ella, es novio de ella.
0: Es que cada vez salen
4: más versiones y más versiones y más versiones.
0: Cada vez salen más comentarios, cada vez salen más situaciones complejas, cada vez uno escucha, es que por acá, es que es este. Por ahí dicen también que había un audio de la persona que la secuestró, la mujer que va ahí en la moto, sí. Que había un audio también por ahí de ella diciendo esa cantidad de plata que me cobraste y del trabajo. Bueno, no, es que cada vez, uy Dios, pobre familia.
2: De verdad que sí.
0: Pobre familia. 9 de la mañana, 39 minutos, escuchan el cómo amaneció Cali de Tropicana.
1: Después de que escuché lo que ya Vanessa leyó, ya con me quitaron las ganas de todo yo.
4: Sí, no, queda uno impagado.
1: Qué pecado, ¿dónde está la
0: sí, pero te digo que cada vez salen más cuentos, otra historia, otra narrativa, y es más y más y más. Hermano, ya esto se está saliendo de las manos y que ojalá las leyes en Colombia sean severas, sean contundentes. Porque aquí no solamente compañitos de agua tibia, aquí siguen pasando situaciones, mujeres que han denunciado acoso, mujeres que han denunciado también seguimiento, mujeres que han denunciado también que su pareja las maltrata física, psicológicamente, y eso queda ahí en la impunidad, no pasa nada más.
4: Que no se quede solamente en decir, es que existe la línea púrpura, es que escríbanos y está casada, no sé qué, es que no, que realmente haya una solución y un apoyo como debe ser, porque si no, esto no va a cambiar para nada.
1: Pero para otras cosas sí son duras, la ley, digo yo. Mejor dicho.
4: En fin. 9:40, hoy es viernes 31 es el gran lanzamiento de Retro 90 Disco, aunque ya está abierto, pero hoy vamos a tener esta fiesta especial, ¿no? 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
18: a ver, que le voy a lavar las niñas que usaban en aquella época los zapatos Gogol, los zapatos Yeye, la laca. 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
19: ¡Échale, vampiro! ¡Au!
18: Es hora de darnos pata, es hora de darnos pata.
4: No, mentira, no, así no.
18: Es hora de saltar. El que no levante la mano es porque tiene chucha.
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0: Eso,
4: muy bien.
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3: Tropicana, Tropicana, saludándolos desde Zaragoza en carretera rumbo para Inglaterra. No, es que ese caso, eso ahí refleja odio, ahí refleja sevicia, pues ahí se nota que algo hay de fondo, ya verán lo que va saliendo con los días.
4: Buenos días. Mira, las leyes en Colombia, la verdad, no sirven. Porque a este, si el niño no respiró, tiene un beneficio. Pero si una mujer que haya sido violada y interrumpe el embarazo, a esa paga hasta más que estas personas.
5: ¿Cómo van a decir que si la bebé nació viva o nació muerta y que si no, eso no lo van a dejar así? La bebé estaba viva porque estaba dentro del vientre de la mamá y estaba viva. Las mataron a las dos. Dios mío, esta justicia en Colombia no sirve.
6: Que cambien las leyes, pero si no hay cárceles donde meter a la gente mala, entonces ¿para qué van a cambiar las leyes? Que ponga más policía en la calle, pero ¿para qué si no hay donde meter a los malos? Es que eso es lo que nadie ve. El final de todo, la vida de un bandido son dos cosas, o la muerte o la cárcel. Y cementerios sí hay, pero cárceles no hay. Entonces, si le toca al final de la cárcel, ¿a dónde lo van a llevar? Todos los días están que buscando los más buenos para soltarlo a la calle porque hay mucha gente allá, porque hay cupo lleno. Entonces, primero tienen que hacer unas buenas cárceles grandes y blindadas y de todo para que eso funcione.
1: 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Esto está muy interesante en esta mañana 9:46.
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1: 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Recuerde que estamos recogiendo pepita. ¿En dónde, Mauro?
17: Estábamos recogiendo pepita en Confandi el Prado. ¿Todavía continúan allá, Vanessa?
18: Ya se va, Cabeto. Ya se va, porque se estaba triste.
13: ¡Se va! ¡Por Diosito! ¡Última horita que queda, Cabetito!
1: Pero no, pero puede ir a... puede ir a...
18: al Tropicomedor. Ya gente queda disponible la donación de los de las pepitas de alimento para los peluditos en el Tropicomedor hasta las 4 de la tarde. Si ustedes como nosotros, que ya nos acaba de llegar el mensaje de bendición que dice han consignado a tu cuenta y quieres ayudar, lo puedes hacer con alimento para peluditos y lo llevas directamente al Tropicomedor. Que por cierto, ¿le puedo contar el menú del Tropicomedor hoy?
13: Sí,
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13: Sí, sí, el menú.
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18: 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De lunes a viernes, desde las 6 de la mañana está Sandrita y Kenny cocinando, preparando todo ese almuerzo, porque a las 11 y media de la mañana lo empiezan a entregar a los primeros niños y abuelitos que llegan a este lugar. Si usted conoce a alguien que necesita, dígale que hay un comedor comunitario en la calle 33D, número 17F40. Pueden acercarse con su porta, con su coca, y le damos esta bendición. Y si usted quiere donar, pues puede llevar las pepitas de los perritos, pero también se puede, pues se le puede enredar por ahí en el camino una libra de arroz o una libra de, o una, un tarrito de aceite o panelita, por ejemplo, que necesitamos mucho esto en esos momentos. Arroz, panela, aceite y sal, y las pepitas para los peluditos en el Tropicomedor.
1: Y nos van a seguir engañando con ese mismo video el mismo día, el otro día, del mismo día.
18: No, Ponchito, los videos son de todos los días y no, es real. Eso no creo que es real. En esos momentos Sandrita ya está volteando.
1: Ahora se están rascando. Ah, no, no, no, no, no se pueden rascar. Allá.
18: A ver, Ponchito.
1: Ahora están viendo a ti. Está
13: el agua con año, ahora, hombre.
17: Se están rascando, se están rascando el ombligo allá en el
1: Exacto. Yo he visto que Kenny echa las tajadas en el maletín para llevárselas.
17: Yo también la he pillado. Yo también la he pillado en eso. 9 de la mañana, 51 minutos. No. El resumen. Mauro, en el cómo amaneció. Dígame.
1: No, no es que Kenny no se vara. Que Kenny ya la están contratando para grabar. Efectos para emisoras, vea.
19: La ropa se vino al agua.
1: Ay, Dios mío bendito. 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Y cuando vayan allá al Tropicomedor a llevar las pepitas, si ustedes quieren pasar un buen momento, ustedes preguntan por Kenny.
13: Eso.
1: Y le dicen a Kenny, Kenny, haga en vivo.
19: ¡La ropa se vino al agua! Igualito.
13: Y la otra de la troñona Sandra es la que dice, ah, bueno, esta es mijo.
20: Ah, bueno, mijo, siquiera.
1: Bueno. Esa es Sandra, y cuando está enojada dice...
20: No me ponga a estar hablando cosas que no son, yo que por eso es que son los bochinches del grupo.
1: Ya saben, entonces, vaya para allá, para el Tropicomedor, calle 33D17F40, con una bolsita de pepitas o el apoyo para el Tropi Comedor también. ¿Listo?
17: ¿Listo?
1: Bueno, hágale, pues, el resumen, entonces.
17: El resumen en el cómo amaneció Cali de Tropicana.
1: Diga mío lo que usted
13: diga. ¡Por Dios!
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mañana, 53 minutos, oído Cali. Atención, resumen de noticias. Ojo, porque habrá restricción al ingreso masivo de personas al Valle del Cauca durante la posesión presidencial. ¡Tropicana! Oído Cali, atención. Se conoció la identidad de los tres ciclistas asesinados entre Silvia y Totoro en el Cauca. Eran exoficiales de la Fuerza Pública. ¡Tropicana! Oído Cali, escuche Vanessa, que de tanto de lo que dicen, eso de tanto no dan, eso tan bueno. Ojo, porque el Valle está en mora del impuesto automotor. Evite cobros coactivos e inmovilización de sus vehículos. ¡Tropicana! Oído Cali, atención, autoridades de Candelaria hacen acuerdo con acciones para frenar los malos olores que afectan la región. ¡Tropicana! Oído Cali, atención, la policía y la fuerza pública desplegarán más de 11.000 uniformados por la posesión de Las Priellas. ¡Tropicana! Oído Cali.

0: Tropicana, contándoles que hubo tres homicidios, uno en la carrera quinta con calle 69, el otro en la diagonal 26J calle 96 y el tercer homicidio se presentó en Cali en la calle 112 carrera 23 de la Ciudadela del Río. Resumen de noticias con Vanessa Narváez, don Rafico, todos sus personajes, la dirección del mono Mauro Etayo, y este no es el mono de allá de Estados Unidos, sino el del Aguacatal. Y quien les habla, Tito Varela, mil gracias, que tengan una tarde y resto de día muy feliz. Ya viene Giselle, porque escuchan solo lo que les conviene.
1: Y que recuerden que a las 3 arranca la maratón del humor. Y que a las 3 arranca y se estrena Vanessa como humorista. ¡Vamos, Vanessa!
2: Cierra con un chiste, Vanessa. Cierra con un chiste en esa maratón de humor. ¡Vamos! A ver.
3: ¿Cuál es el colmo de un peluquero? ¿Perder el pelo?
4: Ay, ¿en serio?
1: No, vámonos, Mauro, mejor.
4: Por no llevaron pepitas.
1: Vámonos.
2: ¿Quién crees que no? Sí, señor, no morirá.
1: Tito. ¡Hombre! Hágale, el único chiste que se sabe.
2: El último chiste.
1: El único chiste que se sabe, hombre, hágale, cuéntelo.
3: ¿Qué hace Batman en una discoteca? ¿Busca a Robin?
2: Sí.
1: No, me voy. Ya, muchachos.
4: Poncho, no copies.
1: No, ese no lo voy a copiar. Estaba malo. 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
1: 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No, y a las 3 de la tarde arranca la maratón Luchito al trote.
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0: en Puerto Rico.
1: Ya llegué, ¿oyó? Desde las 9:50 llegué. ¿Vale? Ya estoy aquí, ¿listo?
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señoras y señores. Es que no llega agosto, llega Petronio. Ay, qué pena el alarido, el alboroto, el aquelarre, el escándalo. Ah, la locutora de Tropicana parece galimbera, easy. Pero de vez en cuando, amor. De resto me comporto toda seriecita, toda una dama. Me escucharás dando noticias. 10, 14 minutos de la mañana, qué rico saludarte. Buenos días, grupo. ¿Qué dice la gente bella, la gente linda, la gente hermosa?

0: Conexiones de Mauro de Tallo. Mucho gusto, Giselle Balcázar. Bienvenidos a los Durísimos de Tropicana. Hoy hasta las 12 del mediodía. Y a partir de las 12 me dan una llavecita, quito un candado y se abre la discoteca más grande que tiene Santiago de Cali, la Tropiteca de Tropicana. Beso, chupo y abrazo para todos los que están conectados, los que reportan sintonía, los que dicen presente, los que vienen de cómo amaneció Cali de Tropicana y se unen a este bloque musical en este viernes ya fin de semana. Pásate más para allá, rasta. Con los Durísimos, que va de 10 de la mañana hasta las 12 del mediodía y de ahí para allá, como les digo, la Tropiteca. Un abrazo para todos, a reportarse, a marcar la tarjeta. El 311-2222-931 está habilitado. Con la bendición del chico de allá arriba, porque con él todo, sin él nada. Y porque recuerde, la gratitud es la que trae la abundancia. En la gratitud está la abundancia, en la queja está la pobreza. Que no se le olvide. 10:16, qué delicia saludarte, desearte un buen excelente fin de semana. Y no voy a estar sola en este bloque, porque en las calles de Cali está el DJ Juli, creo que desde el centro. Vamos a marcar de una vez la tarjeta con el Juli Juli, a ver por dónde es que anda.
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2: ¿Hola? ¿Julián? Ah, bueno, no, sí. 10:32 minutos de la mañana, 10:32. Quiero saber quién está pegadito y conectadito con los durísimos de Tropicana. Ya mismo recibo reporte de sintonía para saber el barrio, el municipio, el corregimiento, la vereda en el 311-2222-931. Habilitado para que me envíes la notica de voz y me marques la tarjeta. Salúdame que yo no dormí con vos.

0: A ti, en Tropicana son las
1: 10:36 minutos.
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2: En la más bacana, 10:46 minutos, 10:46.
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2: En Tropicana, 11:10 minutos.
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2: 11:19 minutos.
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11:24 minutos de la mañana en Los Durísimos. Recuerden que a las 12 en punto me entregan las llaves, quito el candado y abro la tropiteca de Tropicana. Oigan, ustedes saben que estamos en Maratón de Humor, ¿no? Y que seguimos muy juiciosos recibiendo las donaciones para los peluditos de la calle. Les voy a recordar que las donaciones las pueden seguir llevando al Tropicomedor. Ahí está mi queridísima Sandrita. Ahí está Kenny. Ahí en la calle 33 de número 17F40. Ay, que yo no tengo para el bulto, amor. Compré una librita. Lo que importa es lo que hay en el corazón, de verdad. Pero qué rico que usted se pueda unir a esta maratón de humor, que lo que busca es recoger alimento para los peluditos de la calle. Miren, desde ya, por ahí hasta las 4 de la tarde, creería yo, Sandrita va a estar ahí muy juiciosita. No, mentira, Sandrita, confírmame hasta qué horas estás, ve. Vos que estás ahí escuchando. Escríbeme, escríbeme. Pero usted se puede pegar la rimadita. Calle 33 de número 17F40. Vos podés arrimar, dejar tu donación. Recordá, alimento para los peluditos, para los gatitos, porque estamos de maratón nacional. Vea, sí, señora, me dice Sandrita, tan linda. A Sandrita no falla. Sandrita, ¿hasta qué hora te va a quedar? Hasta las 4, vea. Hasta las 4 tiene para que se pegue la rimadita al Tropicomedor y haga su donación para los peluditos. ¡Tropico!

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1: 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En Tropicana son las...
4: En la más bacana, 11.38 minutos.
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1: 11:44 minutos.
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2: 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Recuerde que ya en minutos viene la Tropiteca de Tropicana.
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8: Avisitos parroquiales a esta hora, 11.49 minutos. 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

les avisé, yo les anuncié que a las 12 del mediodía me entregaban la llave. La llave con el candado y toda la cuestión. Y automáticamente abrimos la discoteca más grande que tiene Santiago de Cali. Es la Tropiteca de Tropicana 1216. Hoy tocando en vivo, Toby Remix. El DJ invitado, el novio de turno, grupo. Que ya le voy a pedir las redes sociales para que ustedes vayan y hagan caldo de ojo, ¿listo? Vayan, lo sigan. Y también, por supuesto, que lo pueden ver y pueden disfrutar de sus mezclas en Retro 90s. Ay, eso es un lugar aquí en El Peñón, lo más de bueno, ¿yo? Apenas para el fin de semana. Tocando en vivo Toby Remix. Invitado especial en esta Tropiteca de Tropicana 1216. Feliz mediodía, feliz almuerzo. DJ, haz lo tuyo.

0: ¡Ay, hombre! Pero pasito, DJ, pasito. Está temprano, DJ, ¿qué pasa?
1: Buenas tardes, Tropicana. Buenas tardes, Giselle.
0: Hola, amor.
1: Listen, baby, that was very nice mix. ¿Cómo? Right there. Those are some nice oldies, classics over here.
0: No, vení, vení. Estoy en Cali, papi. ¿Qué está pasando aquí?
2: Hola, Giselle. Bendiciones.
0: Hola,
2: para ti,
0: amor.
2: Mamacita linda. Ay, la gente, en vez de colaborar con una obra social, alimento para los peluditos,
0: ¿sí?
2: La gente habla de una estúpida, una babosada de derecha e izquierda.
0: Pero
2: de María. Colabore, pueblo caleño.
0: Tranquilo, sí. Estoy totalmente de acuerdo. Recuerden que, miren, hasta las 4 de la tarde está Sandrita y está Kenny en el Tropicomedor, exactamente en la calle 33 de número 17 F40. Calle 33 de número 17 F40 hasta las 4 de la tarde. Estamos de maratón de humor este fin de semana para que ustedes vayan, se acerquen y dejen su donación.
3: Hola, buenos días.
0: Hola, churra.
3: Aquí saludándoles, por favor, me envíen el link para votar.
0: Claro que sí. Claro que sí, mi bizcocha.
3: Cristo Rey, gracias.
0: Ya te envío el link. Recuerden que estamos nominados en 3 categorías. Hola.
3: Hola, buenos días allá. Hola. En Colombia, aquí en Las Palmas de Gran Canaria.
0: ¿Qué más, bizcochi?
3: Tropicana, la bacana. Bueno, yo quiero... Me hace daño verte, de presto.
0: Ok.
3: Me hace daño verte, quiero escucharlo.
0: Listo. Ya le paso el dato al DJ. Avisitos parroquiales de viernes de fin de semana y regresamos con más de La Tropiteca.
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0: En la más bacana, 12:38 minutos, 12:38.
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0: 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Ya va siendo como hambre, ¿no? Hora de buscar almuerzo también.
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0: 12:44 minutos.
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2: En la Tropiteca de Tropicana, 12:59 minutos. Arrancamos una hora más.
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0: Una hora más de la Tropiteca de Tropicana en este viernes fin de semana. Ay, me acaba de escribir un tropio oyente, dice que Giselle, le están pegando durísimo, me siento de 15 años manejando el amarillito. Esa es la idea, esa es la idea. Y a esta hora está tocando en vivo el DJ Toby Remix, que me acompaña en la cabina de Tropicana. Ahora sí, mi DJ, ¿qué ha pasado? Buenas tardes, bienvenido.
1: Buenas tardes, Giselle, y buenas tardes a toda la gente que escucha Tropicana en este momento.
0: Felices de tenerte acá. Estamos hablando y desde que arrancamos de esa melodía y esa música retro que tiene a todo el mundo devolviendo el cassette. ¿Dónde te seguimos en las redes sociales, mi DJ? ¿Cómo te encuentro en Instagram? ¿Cómo te encuentro en Facebook? ¿En TikTok? No sé, ¿de dónde hago caldo de ojo?
1: Bueno, me siguen como DJ Toby Remix en Facebook, Instagram y TikTok.
0: Arroba DJ Toby Remix.
1: Sí.
0: Así lo encontramos. Arroba DJ Toby Remix. Y por supuesto, también lo pueden disfrutar en Retro 90, aquí en el sector del Peñón. Hoy tocando en vivo en la Tropiteca de Tropicana. Yo les dije que a las 12 del mediodía cogía y boleaba el candado para la porra y abría la Tropiteca de Tropicana. Así que a reportarse. Quiero saber dónde están disfrutando de la Tropiteca en este mediodía. Ya tarde de viernes, fin de semana, con la emisora diferente, es Tropicana. Recuerden que seguimos recibiendo todo el alimento, toda la comida para los perritos en el Tropicomedor. Sandrita, muy rico el postre, ¿oyó? Hasta las 4 de la tarde está Sandrita y Kenny ahí en la calle 33D, número 17F40. Recuerden que no es la cantidad, realmente es lo que hay en el corazón y cómo ustedes se pueden unir a esta maratón de humor con Luchito, con Tropicana a nivel nacional y, por supuesto, Tropicana Cali se tiene que hacer sentir. Así que las donaciones para los peluditos hasta las 4 de la tarde hoy los recibimos en el Tropicomedor en la calle 33D, número 17F40. Una 19 minutos, el DJ Toby Remix tocando en vivo. ¡Es lo tuyo!

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6: 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En Tropicana son las...
7: En la más bacana, una 40 minutos.
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0: 1:42, 1:42 en Tropicana.
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0: espectáculo, qué espectáculo, señoras y señores, a esta hora de la tarde en la Tropiteca de Tropicana. Impresionante la música con el DJ Toby, el DJ Toby Remix. ¡Eso! Feliz y calurosa tarde para todos nuestros oyentes a esta hora, que están los diferentes sectores de la ciudad de Santiago de Cali disfrutando, disfrutando y pasándola muy bueno. Welcome, bienvenidos, babies.
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1: A esta hora en Colombia, a las 2:19, 2:19 minutos.
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1: ¡Ey, señoras y señores! Ya saben, entonces, estamos esta tarde con la mezcla del DJ Toby también. Estamos disfrutando, invitando, porque a las 3 de la tarde comienza Luchito, Luchito, Luchito. Comienza Luchito en la jornada, la Maratón del Humor. 24 horas boleando caja, tirando chistes flojos, corticos, largos, tradicionales, viejas. Todo esto, uy, eso va a estar muy bueno a partir de las 3 de la tarde. En ese momento haremos una conexión directamente con Bogotá para que estén pendientes cuando comienza Luchito. Pero obviamente la mezcla del DJ Toby continúan acá porque hay una tarde para pasarla bien buena, para bailar. Entonces, preparado DJ Juli. Esta mañana, ayer, invitando, convocando a la gente para que haga esas donaciones de todo corazón. Media libra, una libra, dos libras, tres libras. Para esos guaguaitos, para esos perros, para esas mascotas de las diferentes fundaciones. Como dicen en Bogotá. ¡Hola, mi perro!
4: ¿Qué dice mi perro?
1: ¿Cómo estás, mi perro?
4: ¡Ey, weón! O sea, ¡qué bueno, weón!
1: ¿Qué has hecho, mi perro?
4: ¿Y quién es el hombre, weón?
1: Pues se presentó ahí al DJ. ¡Oh, mi perro!
4: ¡Ay, weón! ¡Qué
1: mira que el DJ, el DJ tiene nombre de perro.
4: ¡Ay, weón!
1: Sí, Toby.
4: ¡Gomelo, weón!
1: ¡Toby! ¡Hola, Toby! ¿Cómo estás, DJ? Bienvenidos. Acérquese ahí ese micrófono. Habla,
4: Toby, bienvenido, Toby.
5: Emma, buenas tardes, ¿cómo están?
1: ¡Ay, qué voz de hombre! Déjame ver los dedos, Toby. Oye, este man, ¿cómo mezcla lo más de bueno con esos dedos en ese muerto? ¿Qué tal si? ¡Ay, qué tal si estuviera vivo! ¿Qué más, amigo? ¿Todo bien o qué, papá?
5: Bien, bien, gracias a Dios, Toby.
1: Qué bien. ¿Cuánto tiempo ya con esto de las mezclas? Muy elegante.
5: Ya son 25, casi 30 años.
1: Estamos viejos, papá. Estamos viejos por eso. ¿Qué? ¿Estamos qué?
6: Jovencitos.
1: Sí. Oye, hace mucha mezcla. Entonces, ¿sabes qué? Le propongo algo. Vamos a hablar poquito para que siga Toby mezclando.
4: ¿Yo? Pero ¿sabes qué? Tenemos un invitado súper especial, el DJ que nos acompaña hoy. Además, estamos de lanzamiento porque, señoras y señores, DJ exclusivo. Porque DJ Toby, oyente de Tropicana, es el DJ de Retro 90 Disco. Señoras y señores,
1: eso.
4: Estamos de lanzamiento. Así que yo quiero que Toby me comente un poco sobre este lanzamiento especial. Porque la verdad, hemos venido desde las 12 en punto con la Tropiteca de Tropicana, con esos nuevos lanzamientos, con esos clásicos de los 90. Bienvenido, Toby, a Tropicana. Bienvenido a esta casa que hoy es un honor de tenerte aquí con nosotros.
5: Ya, muchas gracias por la invitación. Bueno, Retro 90 es una discoteca, como lo dice la palabra, retro.
4: Sí.
5: No tocamos, o sea, tiene que ser una canción muy, pues, que esté muy pegada, pues, para poderla tocar en la discoteca.
4: Sí.
5: Pero hoy la fiesta es muy especial porque vamos con todo lo que es 90s.
1: Wow. Uy, pa, uy. Sí, esa es mi época, esa es mi época.
5: Lo que la plancha de la época, sí. El rock en español, Latin pop.
1: Uf.
5: Entonces vamos con todo ese tipo de música en esta noche.
1: Hoy lanzamiento, ¿no? Esta noche, ¿no?
5: Sí.
1: ¿Dónde queda, por favor?
5: Retro 90s queda en la carrera segunda oeste, número 114, Barrio El Peñón.
4: ¿Veo? Aquí nomás.
1: Cerquita.
4: O sea, salimos de turno y nos vamos para Retro 90 Disco.
1: Nos vamos para allá, güey. O sea,
4: tú eres gomelo si tú no vas a Retro 90 Disco, güey.
1: Hay que ir a Retro 90 y ¿sabes, o sea, qué? A mí me provoca llevar unas viejas.
4: O sea, no, es unas viejas.
1: No, es
4: unas babies.
1: No, o sea, unas viejas.
4: Babies.
1: No, ¿sabes qué? Unas viejas, por ejemplo, mi mamá, mi abuela.
4: Ahí está, oyente de Tropicana, a las 2 de la tarde, 23 minutos. Bienvenido. bienvenido a DJ Toby a esta tropiteca de Tropicana, hoy con esos clásicos de los 90. Así que los invitamos a todos ustedes porque estamos de lanzamiento. Y como yo estoy joven, yo tengo 26 años y sí, me gusta conocer de esta música. Pues hoy Toby nos va a recrear un poco sobre esas épocas importantes. Y yo quiero que todos los oyentes, desde ya, oyentes, me pidan ese clásico favorito. Usted que se canta, usted que se baila. Por ejemplo, el que dice, no me llame, no, no. Eso. Pues yo no me lo sé mucho, pero ustedes son los que saben.
1: ¿Cómo es que dice? ¿Cómo es que dice?
4: Es que, ¿cómo es? No, ya. No, se me olvidó.
1: Espérame.
4: Pero son clásicos.
5: Se me cae apretadito.
1: Vení, vení. Mientras pensás cuál es la canción, espérame un sitio. Espérame.
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4: ¡Ay, sí, no! Eso sí es de mi época.
1: Oiga, mi querido y estimado pequeño Saltamontes, pequeño Saiyajin, mi pequeño inflable de la radio.
4: Sí, señor.
1: Donde los oyentes me están preguntando que a dónde pueden llevar los alimentos para los guaguaos que estamos recaudando desde ayer. ¿Dónde?
4: Calle 33D, número 17F40. Calle 33D, número 17F40. Venga, yo les quiero hacer una gran invitación para que, por favor, nos unamos en familia, hagamos estas donaciones para los peluditos. Ya no más, es hasta las 4 de la tarde, oyentes de Tropicana. Allá tenemos dos peluches espectaculares. Ay, Dios mío, santo. Sanda y Kenny.
10: Sí.
4: Está, mejor dicho, de rechupete. Okay. Entonces, de una vez, para que ustedes vayan a dejar sus donaciones de pepitas, para que salvemos muchas vidas, esos amiguitos de corazón que nos acompañan las 24 horas del día, esos amigos que a veces cuando estamos tristes, ellos son los que nos alegran la vida.
1: Entonces, pero, hasta las 4 de la tarde.
4: Trópico Medor, calle 33 de número 17F40, ahí por el Parque de las Iguanas.
11: Hola muchachos, buenas tardes.
4: Hello.
11: Ay no, definitivamente Mauro Tallo debería abrir un buzón de sugerencia y que se vaya a votación, que se queden ustedes todas las tardes a Cabeto, que no lo vayan a sacar. Que saquen a Tito, que pensionen a Tito rápido. Tropicana la papá.
4: Hola.
1: Tan bella, muchas gracias. No, yo ya salgo a vacaciones cuando entra Kevin. A mí me llamaron solamente a cubrir las vacaciones de Kevin. Ok, entonces, hoy inauguración de
4: Retro 90, disco.
1: Retro 90, por favor, para allá nos vamos, si Dios quiere, en horas de la noche, aquí en El Peñón. Por favor, mi DJ, recuérdame la dirección.
5: Dirección es Carrera Segunda Oeste, okay. Número 114.
1: Perfecto, DJ.
5: Barrio El Peñón.
1: ¿Qué queremos, DJ? Rápidamente.
4: Sorpréndenos, DJ. Ay, no, mira eso.
1: ¿Sabes qué hora es?
4: Ay.
1: Aquí en Tropicana a las 2:27 minutos. Estamos con el DJ Toby. Ah, oh, qué bacano.
4: Cabe. Ah. Bailamos esta la hora de la
1: Cabine, bailémonos esta, mi pequeño saltamonte.

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1: Tremenda mezcla, sí señor. 2:36 PM en la Tropiteca de Tropicana.
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3: Ojo pues, Cabeto, dígale, señora, que no va a cambiar la música, pues. Porque si no, sí, le paso pabeza, mi. Oh, pues, yo veré.
1: Eso.
3: Está elegante. Está elegante para esta calefacción.
4: ¿Mucho calor o qué?
1: No, está haciendo bastante bochorno. Sí. Le cuento, está haciendo bastante bochorno.
4: Está haciendo calorcito.
1: Bochorno, ¿de qué barrio se están comunicando? ¿Qué tal la mezcla nuestro DJ? Un DJ profesional que tenemos, que esta noche lo vamos a tener en vivo en
4: Retro 90 Disco.
1: Retro 90 Disco. Retro 90 Disco. Que está ubicado en.
4: Por los lados del Peñón.
1: Por los lados del Peñón.
5: ¡Eso!
1: Por los lados del Peñón.
4: Aquí nomás, aquí abajito.
1: Esta noche, mejor dicho, eso va a estar imperdible para que se lo gocen, para que se lo disfruten. Queremos saludar a esta hora a la gente de los almacenes, restaurantes, todos los que están disfrutando de Tropicana. La Mamacana dirige Mauro de Tallo. Está el DJ Toby, está el DJ Juli. Y con mucho gusto que les habla el hijo de don Alberto y doña Romira, es decir, Carlos Abierto. Cabeto González. Entonces, hasta las 4 de la tarde, reiteramos la dirección donde queda el Tropicomedor para que la gente siga llevando alimentos, siga llevando alimentos para los guaguaos, para las mascotas. Y a las 3 de la tarde comienza la maratón de humor con Luchito directamente desde Tabogo. Entonces, la dirección del Tropicomedor.
4: Calle 33D, número 17, F40.
1: Repítamela, DJ.
4: Calle 33D, número 17, F40, para que usted vaya a dar sus donaciones.
1: Sí, señor.
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1: Saludos para Luz Miria Gaitana, esta hora en sintonía Tropicana. Ahora, ¿qué queremos, DJ, rápidamente?
0: DJ
6: Toby Remix. Si eres fotogénica, te invito a mi pasarela.
4: Esa sí es de mi época, muchachos. ¡Arriba todo el mundo!
1: ¡Buenísima! Vamos a bailar. Venga, mi amor, bailemos. Venga, bailemos. Venga, pues.
7: Ay, amor, claro.
1: Venga. No, pero no usted. Eche para allá.
7: Ay, qué rico.

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1: Son las 2 de la tarde, 43 minutos, 2:43 en la Tropiteca de Tropicana.
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5: 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En Tropicana son las...
0: Llegamos a las 2 de la tarde, 44 minutos.
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0: 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Llegamos a las 2:46 minutos. Estamos en la Tropiteca.
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1: Claro que sí, faltan 13 minutos para las 3 en Colombia.
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4: Muy bueno.
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6: Señoras y señores, iniciamos. Esto es bello, esto es hermoso, esto es maravilloso.
2: Bueno, mi Juni, nos conectamos a esta hora directamente. Bogotá, porque ya comienza la maratón del humor con Luchito.
7: ¡Ay, Luchito!
2: Estamos preparados, sí, señor.
6: Estamos, señoras y señores, todo un equipo súper bacano, deseándoles lo mejor de lo mejor a todos ustedes que están conectados con nosotros, los que van a sonreír, los que van a ayudar, los que desde ya están aportando, porque ya estamos activando el contador de pepitas. Mejor dicho, lo que va a pasar a partir de aquí hasta las próximas 24 horas va a ser sensacional. Ya vamos a saludar al protagonista de esta maratón. Protagonista Luchito, protagonistas ustedes, protagonistas los peluditos que nos necesitan, pero también nuestro director Paulo Muñoz está por acá con nosotros en Tropicana. ¡Paulo! ¿Cómo estamos, Paulo? ¿Cómo vamos, Paulo?
8: R y R, estamos más que felices y es que tenemos un motivo gigante. Y nuestra razón es dejar huella.
6: Total.
8: Dejar huellitas. Y eso es lo que vamos a hacer detrás de un equipo técnico que supera las 100 personas en todo el país.
6: Wow.
8: Por primera vez en esta cuarta edición, vamos a enlazar 17 emisoras de todo el sistema Tropicana. Ya estamos saludando nuestra transmisión en vivo que estamos haciendo desde el YouTube.
6: Váyalo.
8: Ya tenemos, por supuesto, todo el equipo técnico, todo el equipo humano. Ya tenemos la infraestructura, tenemos abajo la tecnología con nuestro tropicamión. Allá está la tropa roja también dispuesta.
6: ¡Añay!
8: Y, por supuesto, tenemos todo listo y presto para iniciar. Pero todo esto no es posible sin esta gente hermosa que está detrás de esto.
6: ¡Ay, gracias!
8: La familia Tropicana, en serio, toda la familia Tropicana, en cabeza, por supuesto, de nuestras mujeres hermosas, Luchi, Dariana, Juliana, está también el...
6: Es el matriarcado, sí, matriarcado, señor, se llama eso.
8: Sí, el tridente, ¿no?
6: ¡Uy, ofensivo!
8: El bendecido R&R, el caballito que está por aquí también pidiendo vía, por supuesto, el gran chancho de América, Ronald, la tropa, está Diego Giraldo, está Natalia, está Payasito, y está toda la gente, Sofía Infante, que también es nuestra productora general,
6: es.
8: Está también por aquí Juliana Orozco y otras tantas personas que se van a vincular y muchos invitados más a este reto que tenemos, y es reunir 10 toneladas, 10 mil kilos de alimento.
6: Eso

0: suena bastante. Madre. Eso suena bastante, pero yo tengo noticias muy buenas. Y es que el corazón de los oyentes es el corazón más bonito, Pablo, que tú vas a poder conocer.
1: Pues va, de hecho estoy sorprendido porque tenemos muchas cosas para contar. De hecho, ya sin haber iniciado, ya tenemos una cierta cantidad de dinero.
0: Así
1: y
0: es.
1: También de kilos de comida para perros ya reunidas. Pero tenemos que presentar a nuestro protagonista para luego darle la cabida, darle el paso a R&R y su oración. ¡Nuestro gran Luchito! ¡Luchito! Que tiene corazón eso. Canino, Eva, el hombre que tiene la sonrisa Eva. Que deja huellas, Eva. El hombre que no gasta un tinto, pero es el hombre.
0: Luchito, como digo yo, lánzate de pecho, de cabeza y sin casco, papi, y hoy gasolina de avión.
2: Eso, no muy bien, Paulito, magnífica presentación a nuestro director de Tropicana Bogotá. Aquí empezamos, como siempre, con el gran R&R y Caballito, una energía barranquillera. Y ya Paulito les contó todo el equipo que trabaja para lograr esto. Ya lo bueno es que me ahorré como 5 chistes en estos 5 minutos. Ahorita Paulito, nuestro equipo, le va a explicar cómo pueden donar, porque esto es una maravilla, R.
0: Así es.
2: Pero nos faltan nada más 23 horas con 55 minutos, ¿no?
0: Vamos faltaba
2: bien.
0: Más ahorita.
2: Hasta el momento para vamos bien.
0: Faltaba más ahorita.
2: Pero siempre es una emisora Tropicana más de ayudadora, y saludos a todas las emisoras que ya están en toda la ciudad escuchando esta señal. Pero no podemos arrancar sino R, lo sabe, sin la bendición de Dios para que nos sostenga en pie, para que la gente les abra su corazón y para que pasemos 24 horas de total alegría y dejando una huella no solo en los peluditos, sino en todas las tropicanas del país con nuestra piel ayudadora.
0: Así es, pues lo vamos a hacer como tiene que ser. Primero la oración.
3: Es el momento de donar. Ayúdanos a llegar a 10 toneladas de pepitas en nuestra maratón de humor. Luchito al trote.
0: Luchito al trote.
3: En Tropicana.
0: Y vamos a hacer esta oración con entusiasmo, agradeciéndote primero, Padre Celestial, por esta hora, por esta fecha, por este momento que tú lo tenías planeado antes de la fundación del mundo, porque tú todo lo tienes planeado. Tú eres el principio y el final, el alfa y el omega. Tú eres un Dios tan bueno que hoy nos regalas esta linda posibilidad de poder ayudar a los peluditos con el humor que trae Luchito y con el corazón tan grande que hay afuera de cada uno de los oyentes de Tropicana, los que van a estar aquí en la ciudad aportando, pero los que están también en otros municipios, en otras ciudades, en otros países, porque en el mundo se une la gente y cuando nos ponemos de acuerdo, uno, dos o tres, en tu nombre ahí estás tú. Y cuando nos ponemos de acuerdo para ayudar a los peluditos, también estás tú, Padre Dios, porque tú creaste el mundo y tu creación es buena. Y tú no quieres, Padre Celestial, que estos peluditos queden abandonados y con hambre, sino que en el día de hoy te vamos a pedir, Padre Dios, que por medio de ese corazón tan grande de los oyentes podamos ayudar a esas fundaciones. Así que hoy te pedimos, Dios, que por cada chiste haya una manifestación de colaboración, que por cada humor que aquí se tire, que por cada risas la gente en sus casas y en la familia puedan reunir para traer esos paquetes de comida hasta aquí, hasta las oficinas de Tropicana que quedan en la 67 con séptima. También te pedimos que puedan visitar en las tiendas de Animals o que lo puedan hacer a través de todos los canales que nosotros vamos a disponer en el día de hoy para que esta maratón sea una maratón de cosas increíbles. Lo que para nosotros es imposible, tú lo vuelves posible. Ahora te pido, Padre Dios, que también le dé la fortaleza a Luchito para enfrentar estas 24 horas de humor, que se acuerde de todos los chistes que tenga, que haga reír a mucha gente y que todo nos salga bien cuando vamos en el recorrido por las calles de Bogotá y que todas las cosas salgan de la mejor manera. Ponemos esta maratón en tus manos, Señor. Sé que cuando nosotros ponemos nuestros proyectos en tus manos, todo sale bien. En el nombre de Jesús, vamos para adelante por esas 24 horas. Y mañana en punto de las 3 de la tarde diremos, fue un éxito. Gracias.
4: Aplausos.
0: Gracias a Dios. Podemos decir todo.
4: Eso es Tropicana, la emisora diferente que todos los peluditos y a la gente, señoras y señores, Santiago de Cali. En estos momentos acaba de iniciar la maratón del humor. La maratón del humor con Luchito. 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Iniciamos en esta tarde la maratón del humor. Aquí tenemos a el DJ espectacular de Retro 90 Disco en Tropicana.
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2: Ya son las 3 de la tarde, 9 minutos en Tropicana, la más bacana.
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0: momento, señoras y señores, un aplauso para el DJ.
1: ¡Eso! Tremendo DJ que hoy tenemos aquí. Estamos bailando. Estamos gozando. Ve, prendeme el ventilador, prendeme el aire, que esto se me está quemando. Se me está quemando esto. Qué tremendo DJ. Hablamos del DJ Toby. Wow. Mucha la mezcla, ¿sí o no? Y toda esa mezcla la pueden gozar hoy.
0: Claro, estamos hoy de lanzamiento, señoras y señores. Hoy tenemos algo
1: mañana
0: diferente
1: también
0: en Santiago de Cali. El plan es en Retro 90s Disco, para que todo el mundo de Santiago de Cali llegue a disfrutar esos clásicos, los clásicos que se están disfrutando en la Tropiteca de Tropicana. Hoy Toby nos va a sorprender con muchos clásicos que usted va a recordar de los años 90, 70 y mucho más. Así que todo el mundo hoy se va a pegar la ida a disfrutar esos clásicos especiales. ¿En dónde? En Retro 90s Disco, que ya está listo porque va a haber muchas sorpresas esta jornada.
1: ¿Dónde? Dame la dirección de la disco. Dame la dirección.
2: La dirección es Carrera Segunda Oeste, número 114, Barrio El Peñón.
0: Adelante del Hotel Dan. Ahí nomás. Ahí nomás. Ahí.
1: Vení, descansemos un ratito y ya regresamos con otra. Pero, sí, espérame, espérame. Espérame.

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2: Llegamos a esta hora de la tarde, a las 3.21 minutos, 3.21 minutos. 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

0: esto se puede vivir, señoras y señores, esta noche
1: en Retro 90 Disco, señoras y señores.
0: Oiga eso, qué buenísimo.
1: Además, para vamos a tirar la casa por la ventana, vamos a recordar esos clásicos de los 90, 70 y mucho más. Así que mejor dicho, yo te voy a alisar mi pinta.
0: ¿Sabes qué me gusta?
1: Yo me voy a disfrutar esta rumba hoy.
0: Lo que me gusta es de esta disco, es la mejor rumba de toda una generación, el Retro 90 Disco. Se lo reitero, la mejor rumba de toda una generación en Retro 90 Disco. A esta hora son muchos los oyentes que están contentos, que están felices, pero momentico, papito, que hay que seguir disfrutando de las mezclas del DJ Toby, que lo tenemos aquí.
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0: Hambre y sueño. ¿Cómo se tiene? 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
2: Así es, el viernes de escuchar La Tropiteca en Tropicana. 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Son las 3 de la tarde, 40 minutos.
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2: Claro que sí, faltan 20 minutos para las 4. ¿Que el DJ sigue? Claro, ahorita después de las 4 pendiente. Trae... unas mezclas impresionantes.
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0: 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En Tropicana son las 3 de la tarde, 41 minutos.
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10: No se me afanen que ya les voy a pasar lo que en ese momento se vive con Luchito. Y ya viene Luchito con el humor. Y también ya viene nuestro DJ Toby con las mezclas que están de película. ¡Tropicana! 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

0: estamos a esa hora en la Tropiteca de Tropicana con los buenos clásicos de los 90.
1: No, papá.
0: ¿Cómo le estás pasando, Cabeto?
1: ¡Qué espectáculo de verdad de música! Para los que ya pasamos de los 40, como Parrita. ¡Parrita! ¡Ya pasó de los 40! Oh. ¿Y Cabetico va detrás? ¡No, papá! Nos hemos soltado el cabello, hemos bailado, mejor dicho, hasta de cabeza con esas mezclas del DJ Toby aquí en cabina de Tropicana.
0: Ah, entonces usted le pone la canción, a mí me gusta andar de pelo suelto.
1: Y voy. Voy a traer el pelo suelto. Y yo me meto un bareto. Esta es Tropicana a esa hora. Oiga, por favor, díganos de dónde nos está escuchando, en qué barrio, en qué sector de la ciudad de Santiago de Cali. Déjenos el mensaje al 311-2222-931. 311-2222-931, el Tropic WhatsApp de Tropicana. Repórtate, manifiéstate a esta hora de la tarde para que nos diga, porque es que de verdad son muchos los oyentes, son muchos los barrios, los sectores que a esta hora están disfrutando la Tropiteca de Tropicana. Y todo esto en Retro 90, todo esto en Retro 90, como lo diría nuestro amigo, el de los Simpsons, el de allá de Springfield.
0: ¿Cómo dice?
1: Como diría Don Homero, y diría así, Don Homero diría así, Homero Simpson diría... ¡Oh, oh! Es que lo que pasa es que hacer agua es bastante complicado. Pero entonces Don Homero diría así. ¡Oh, oh! La estamos pasando bueno. Estamos con Retro 90 Disco. La mejor de la rumba de toda una generación en Retro 90 Disco. Yo quiero ir porque quiero recordar aquellos tiempos cuando tenía pelo como Cabeto. Entonces me voy a ir allá, DJ. ¿Dónde es que queda? Dame la dirección de la discoteca Retro.
2: Carrera Segunda Oeste, número 114.
1: ¡Repítala!
2: Segunda Oeste, número
1: 114. Eso, muy bien. Retro, la estamos pasando bueno, la estamos pasando bueno con la música Retro 90. Me gusta. Vengo desde Springfield.
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5: Y buena tarde, Tropicana, la más bacana, buena la musiquita, elegante. Recuerda cuando yo era joven y bello, mentira. De pronto ven porque lo ellos me lo quedaron debiendo. Solicito que me colaboren ahí pidiendo a agentes del tránsito para la carrera 86 con Simón Bolívar. Está complejo, los que vienen de norte-sur están girando donde no deben hacerlo y está complejo el paso de occidente a oriente. Sigan así, Tropicana, la más bacana.
1: Gracias, papá, gracias. ¿Qué más? Hola.
6: ¿Qué le pasó, Cabeto? ¿Se le trancó? Ah, Cabeto, aquí era Marilito, papi. Me hace recordar el tiempo, viejos. Que lo veíamos pa'l bailadero, papi. Ay, con el parchecito.
7: De la rumba de toda una gente.
6: Ay, Cabeto, suéltela que va preña.
1: No, pero no es eso. No es eso lo que está pensando. Simplemente como me estaba colocando en tono mero, se me enredaron las cuerdas vocales.
8: Hola, Tropicana, la más bacana. Hola, Juli y Café Fuego.
0: Olé.
8: Buenas es que tardes. Aquí reportando Sintonía del Barrio del Diamante. La estamos pasando bueno con esa música.
1: Sí, claro.
9: Oye, Mars, pero es que ese Cabeto sí no sabe hablar como yo. Le falta tomarse una cerveza donde el bar de Mob.
10: Homero, pero tú no sabes qué clase de hierba está metiendo Cabeto.
9: Oye, Mars, y ese man se ve que es muy sano, pero bastante sano, todo sano, ano.
1: Homero, ¿cómo te vas a ir esta noche? ¡Oh, no! Usted como no quiere ir conmigo a Retro 90, me voy a ir con el DJ Juli. ¡Juli, poneme otra!
0: Ya te la pongo.
1: Babocho.
0: 4 de la tarde, 20 minutos. Eso es Tropiteca de Tropicana, oyente de Tropicana 311-2222. ¡Sigue el DJ Toby!
1: gusta, esa me gusta. Súbele el volumen a la tropitica de Tropicana.

0: ahí está el DJ Toby, señoras y señores. 4 de la tarde, 32 minutos. La estamos pasando rico, sabroso. Un saludo para todos ustedes de una vez.
1: La estamos pasando bueno y sin quitarnos la ropa ya.
0: ¡Ajo! La gente que está en Girardot, a Emmanuel Conde. Bienvenidos, saludos para todos ustedes. Estamos en esa tarde de Tropiteca de Tropicana. ¿Qué dicen los oyentes? De una vez, 311-22-931, cabello.
2: ¡Aló! Esto me hace acordar cuando estaba comenzando con la Mireya.
0: Ajá.
2: Cuando estaba comenzando con la Mireya, nos íbamos, nos saltábamos las tapias.
0: Esa viejita
2: nos escapamos y nos íbamos con la Mireya. En esa rumba de discos, cuando Mireya terminó en embarazo.
0: ¡Ah! Andaba de arrecho, ¿no?
2: ¡Sí! Y todavía. Claro que
0: respetá.
2: La gente me pensaba decir que era un viejo verde y no. Yo soy es un viejo alegre.
0: ¿Qué dicen los oyentes a esta hora? Buenas tardes.
3: Mi Tropicana, la más bacana, cabetico. Colóquese ahí uno de Vanilla Ice.
1: ¿Una de quién? ¿De quién?
3: Excelente, papá.
0: Vanilla Ice.
3: Mi Tropicana, la más bacana.
1: Uy, papá, hágale, vamos Juli, a alistárselo.
4: Juli, buenas tardes. Bendiciones, reportándome desde el centro de Cali. Juli, ¿a dónde le enseñaron esos pasos prohibidos? Tropicana, Tropicana,
0: ay,
4: la más
0: papi,
4: bacana.
0: Mejor dicho.
1: No.
4: Uy, cabrito, gato. Semana está mezclando de lo bacano, está mezclando bacano.
5: Nos saltamos.
4: Ya sabes que quedan hasta las 12 de la noche.
5: Nos escapamos.
4: Con la música, bien bacana. Pero después uno vio tiempo, mano. Uno comprar el
0: Cherrinol,
4: el Tequimón, la Leona. ¿Ya acuerdas,
5: Gabito,
4: o no? Uno compraba el Cherrinol, el Tequimón, la Leona. Uno compraba eso y...
0: Pero chamarray.
1: A mí me enviaban a la...
0: Pero chamarray.
1: No, a mí me enviaban a la tienda por un Cherrinol y me cagaba con la de vuelta. Aquí yo tengo, también por guarapo, por chirrinch y todo eso. ¡Aló!
0: ¿Qué dicen por acá?
1: Bueno, para oreja. Entonces, retro noventas. Disco. Retro noventas. Disco. La mejor rumba de toda una generación en retro noventas. Disco. Qué espectáculo aquí en la ciudad de Santiago de Cali. ¡Oh, jue madre! Lanzamiento hoy y mañana sábado. Lanzamiento hoy y mañana sábado. No, no, no. Yo voy a hacer un combo. Voy a hacer un combo con algunas viejas para irnos
0: a
1: para
0: ver.
1: Allá. ¿Sí, sí? ¿Por qué no?
0: ¡Sobre comprometido!
1: ¿Comprometido?
0: ¿Pero con Cali?
1: ¡Claro, papito! Yo voy a ir a rumbear. Me llevo unas viejas y me hagas. ¿Para eso tengo plata? Claro. Para eso tengo plata. Mire lo que tengo en el Neki. Mire lo que tengo en el Neki. Mira, ah, mucha plata, mijo. ¿Qué más anda por ahí? Buenas noches, buenas tardes. ¡Aló!
6: ¡Aló!
7: Ochuca de hielo, Ice.
0: ¿Qué?
7: Ochuca de hielo, Vanilla Ice.
1: Vanilla Ice, chica de hielo. Oiga, ¿alcanzamos otrica o no? Oiga, no, para acá.
0: Una.
1: Unita más. Venga, por favor, me retiro. No voy a hablar más. Prefiero escuchar al DJ que tiene una mezcla para finalizar esta hora aquí en la...
0: En la Tropiteca.
1: ¡Eso, en la Tropiteca! Y dice así.

0: 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Ya son las 4 de la tarde, 39 minutos. 4:39.
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0: Con mucho gusto, 4 de la tarde, 40 minutos en Tropicana, la más bacana.
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0: Mucha atención porque más de 2 millones de oportunidades laborales gestionadas por el SENA durante el gobierno del cambio de Identidad Tropicana a través de su agencia pública de empleo, el SENA, conecta a quienes buscan trabajo con las empresas que necesitan talento, generando oportunidades para jóvenes mujeres Tropicana. Y además víctimas del conflicto, poblaciones priorizadas a esta hora. Solo en el recorrido del 2026, más de 325 mil colombianos han logrado vincularse laboralmente gracias a esta gestión. Además, el SENA acompaña a los buscadores de empleo con orientación para fortalecer sus hojas de vida. Prepárese, oyentes de Tropicana, para entrevistas y encontrar nuevas oportunidades en Colombia. Y es hora de sentirse en paz. 4 de la tarde, 43 minutos.
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0: 4 de la tarde, 44 minutos.
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0: Bahía Sabroso Rico. Estamos en esa tropiteca de Tropicana.
1: Vaya, vaya.
0: Oye, ¿y tú quién es?
1: Vaya.
0: Ah, ¿usted quién es?
1: Yo soy Poncho.
0: ¿Usted no es Poncho?
1: Yo soy Poncho.
0: No, señor.
1: Sí.
0: ¿Usted no es Poncho?
1: Déjeme terminar. ¿Sabe quién soy yo?
0: Poncho es más feo.
1: Yo soy Poncho Poncholo.
0: Minutos, seguimos en esa tropite que recuerde que estamos en el marco de la maratón del humor.
1: ¿En cuál marco?
0: ¿Ah?
1: ¿En cuál marco?
0: Ay.
1: ¿Ah, el de Luchito?
0: Sí, Luchito.
1: Déjamelo escuchar.
0: ¡Ay!
2: Tener oportunidad.
1: ¡A Luchito!
0: ¡A Luchito!
2: Pero el muchacho que le traigo es de Ciudad Bolívar, Antioquia. Y hace parte del. Sí, Charlie. Y hace parte. Típico equipo de humoristas y comediantes de Tropicana Bogotá. Él es conocido en la trova como Peluca, pero su nombre original es Carlos Andrés Mejía, alias Ovidio, que trabaja en Sábado Felices. Y él es muy bueno trovando y todo, claro que sí.
3: Es un hermoso.
0: Ah, yo también tengo un trovador susazo.
2: Claro. Vení para acá, Carlos Andrés Mejía.
3: Bueno, en este momento están escuchando ahí a Luchito mamacita. Humor, Luchito Humor, desde Tropicana Bogotá para todo el país, porque esa jornada, esa maratón de humor en beneficio de las mascotas de los guaguaos. Se ha venido haciendo la invitación para recoger
0: alimentos, pepitas.
3: Alimentos, pepitas, alimentos para hacerle llegar a las fundaciones de los guaguaos aquí en la ciudad de Cali y obviamente en todo el país. Y Luchito dijo, vamos a echar chistes 24 horas que empezó hoy. Ajá. A las 3 de la tarde. Ajá. Y va hasta mañana. Ajá. Las 15 horas Colombia.
0: Yo.
3: Chistes.
0: Hasta las 3 de la tarde.
3: Sí, con el objetivo de no solamente reír con los chistes de Locheta, sino poder recibir esas donaciones para las mascotas. Esta es Tropicana la más bacana. 513. Señores y señores, 513. Estamos disfrutando de la tropita.
0: Aquí se las tengo. Vamos a escuchar a los oyentes. 311-2222-931. Hola.
4: Ve. Jóvenes, por esa calle 34, antes de llegar a la avenida Segunda, ahí hay un mío varado en el carril derecho. O sea que está formando 943 bastante fuerte. Desde la tercera noche hasta la avenida Segunda, para que tomen vías alternas o tengan paciencia. Dice, muchachos. Uh-huh. Calle 34 con la avenida Segunda, bus del mío varado, carril derecho.
1: Ve, ve, muchacho.
0: ¿Qué pasó?
1: ¿Usted sabe qué hace un pez en el agua?
0: ¿Qué hace un pez en el agua, señor?
1: Pues nada.
0: Esto es la tropiteca de Tropicana. 5:14 minutos. Avanzamos con todos ustedes de una vez. 311-2222-931. Solicite su canción favorita y ya viene. Ya viene la novia. Ya viene la novia de Santiago de Cali para estar con todos ustedes y tener una tarde espectacular, señor.
3: Vení, recordemos algo bien chévere para que a esta hora, viernes, que ya están un poquito relajaditos, ingresen a la página oficial de los premios Cristo Rey.
0: ¡Eso!
3: En la página oficial de los premios Cristo Rey, ingresen allí y voten, dejen su voto. A diario pueden votar para que los postulados, los nominados al mejor locutor del año, a la mejor locutora del año y al mejor podcast del año puedan tener esas votaciones y ganar. En este caso, el mejor locutor del año está postulado nuestro gran amigo Rafico. La mejor locutora del año está en estos momentos Giselle Balcaza. Y en el mejor podcast está Chicas en su Salsa, para que tenga la oportunidad de ingresar a la página oficial de Premios Cristo Rey. Dejen ahí, miren, analicen, dejen su voto. Por favor, voten hoy, voten mañana, voten pasado mañana, voten el lunes, voten el martes, voten el miércoles, voten todos los días, voten, porque vamos a ganar esos premios Cristo Rey.
5: Julito, ¿qué hay de la vida de Giselle?
0: A ver, Poncho, ya viene, ya viene.
5: Tropicana, la mamá cana, les habla el payaso Agaputo.
6: ¿Quién es Agaputo? El marido y Agaputa. Pero Picana la más bacana. Porque aquí está la tranca arquerera por toda la 42, por donde empieza la leche alquelía, que vale 2.200 pesos.
7: Ana Tropicana para un servicio social. En la avenida Tercera Norte con 52 Norte no hay energía. Hay un tremendo trancón para que manden guardas.
8: Tropicana con la mano, ¿sabes? ¿Quién le puede hacer reporte? ¿Ole? Tropicana en la calle 34, entre carrera primera y quinta. No hay paso por la 34 porque hubo un roce ahí, un pequeño rayón entre una buseta de la vivienda y un camión. Eso va a ir toda la carrera tercera con 34 y eso no hay paso. Ya. Todos están devolviendo, echando reversa, abriendo como
3: pueden. Juli.
8: De norte a sur.
3: Juli.
0: Señor.
3: Juli.
0: Señor.
3: Pillaste a trancota, ve.
0: ¡Ajo! Ah, tranquita.
9: Yo, Aníbal de Palmira, hoy es viernes, ¿no? Viejo cacreco, sinvergüenza pillo. Ahí queda mi hermano Juli con este personaje.
3: Ay, María.
9: ¿Ah? Ay, María. AMPM con la T encima, yo. Trabajo Tropicana.
0: ¡Eso! 311-2222-931, más oyentes. ¿Qué dicen por acá? Buenas tardes.
10: Ahora Giselle llega diciendo que le cogió la tarde por la tranca. Vea, Juli, ¿usted por qué dijo ayer que Giselle andaba con Ruapanes por allá comiendo mazorca? ¿Usted por qué dijo que Ruapanes estaba con Giselle comiendo mazorca?
0: ¿Qué no, es, lo dijo? Sucio.
10: Yo le dije a Giselle que usted está, que ella andaba con Ruapanes comiendo mazorca.
3: No, yo me fui para...
0: En ningún momento yo dije... No. En ningún momento... No, es que yo... No, yo voy a aclarar esta situación porque es que la verdad, a mí no me gustan los bochinches. Yo dije que usted me abandonó. Y usted es un desgraciado, mal marido, mal amante, mal mozo, y lo va a demandar por bienestar. Por abandono.
2: ¡Que pero... pase el desgraciado! Entonces... Señorita Laura, yo lo conocí en una pollada. ¿Y qué fue lo que le gustó? ¡La pollada!
0: Entonces yo dije que usted no estaba. Y ya.
3: Por hey, eso, ¿qué? Yo anoche estuve... Quiero saludar a la gente hermosa de Viges. Tenemos oyentes de Tropicana en Viges.
0: ¡Sí!
3: Sí, de verdad.
0: La gente linda, hermosa de Viges.
3: Se sintoniza muy bien... Tropicana en Viges, que estamos como una hora de aquí allá más o menos.
0: ¿Una horita?
3: A esta hora está venteando lo más rico allá. Uy, en Viges. ¿Sabes de qué me fui? De jurado.
0: ¡Ay, de jurado!
3: Me fui de jurado.
0: ¿Y a quién votaste?
3: Me llamaron... No. me llamaron para mí un privilegio ser jurado en un festival de música que hubo anoche allá.
0: No.
3: ¿Tiene hambre? Espera un momentico, si tiene hambre voy por una gazimba y un pan, ya regreso.
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0: gente que ayuda a los peluditos y a la gente.
1: Fin de semana para pasarla muy bien, para disfrutar, para gozar y escuchando la Tropiteca de Tropicana, la más bacana, toda nuestra audiencia internacional también. No se nos puede olvidar que la gente que está en España, que está en Estados Unidos, a la gente que está en Houston, a la gente que está en Texas, a los amigos que están en Chile, a la gente que está en Chimbote, Perú, también son muchos los colombianos.
2: ¿En dónde?
1: En Chimbote, Perú. La gente que está en Callao, los amigos de, que están en Callao.
2: ¿Callao?
1: En Callao, Perú, también están escuchando Tropicana a esa hora de la tarde. También queremos saludar a la gente que está en el Huila, en Tolima, Neiva, la gente Barranquilla. Quien va para Barranquilla pierde la silla, no joda. Queremos saludar a todo el gremio, los costeños que están aquí.
2: Sí, échalo, no joda.
1: Estamos pasando bueno, compadre. Un saludo para la Chechi. Oye, Chechi. Oye, ¿qué hay de la vida de la Chiqui? Saludo para la Chiqui. No joda, oye, Yuca, esa se está para ahí en Santa Marta, pero ella como tiene, le gusta ir al mar, pero ella no se hunde. Ella no se hunde porque tiene unos flotadores muy lindos. ¡Aló! ¿Quién está por ahí al 311-2222-931? 311-2222-931. ¡Buenas tardes!
3: Juli, mi hermano, un servicio social ahí.
2: Señor.
3: Y alquila la cara de cabeto para asustar las abejas.
4: Tropicana, la más bacana, Tropicana. Muy buenas tardes. Un excelente turno, muchachos. Que Dios los bendiga. Muchachos, una denuncia pública. Quiero hacer una denuncia pública. Aquí en el centro, lo que era el Calvario, esas calles, las constructoras se quedaron con esas calles, ¿no?
1: ¿Sí?
4: Y lo que es la calle 13 Alma, la carrera 13, la carrera 12, todas esas calles las tienen cerradas y la constructora está haciendo dinero, alquila para parqueaderos y encerró lo que es la subida a la 13. O sea, y nosotros seguimos aquí como si nada. Quedamos callados y todo, y así no es. Hay que volverlo público porque es que la constructora compró terrenos, pero más no compró, las calles.
1: Entonces, ¿hay qué?
4: Todo con eso.
1: Gracias,
4: póngale
1: papá.
4: El ojo a esa constructora.
1: Gracias, papá. Los invito para que vayan a las redes sociales de Mi Tropicana. ¡Ey! @mitropicana93. Hay un nuevo video. @mitropicana93. Pílleselo. Y deje su comentario, por favor. Hay un nuevo video. ¿Por qué para usted Cali es bacana? Por favor, deje el comentario ya mismo en Instagram. Pero cuídate la...

0: ya llegué, ¿listo? Y no me quedé comiendo mazorca, me quedé comiendo arepa de choclo. Es hora, hora de sentirnos en Pax, en Tropicana, 5:37 minutos, 5:37, ¡yuhu!
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0: a ti en Tropicana son las...
1: En la más bacana, 5:42 minutos.
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13: Hola, mi Giselle, bendiciones para ti, nena. Saludos desde Atlanta, aquí haciendo aplicación en full calor, pero bueno, la mejor compañía. Giselle, ¿me puedes colocar ahí? Ahora me toca a mí.
14: Pero por supuesto que sí, claro. ¿Para qué estudiamos en colegio con piscina? 5.49 minutos, mi bizcocho preciosa. Muchas gracias por estar con Tropicana. Y lo más importante, por reportarte en el 311-2222-931. 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
16: Tropicana la más bacana. Ya empezamos a ver la tranca por acá, por Llano Grande. Llano Grande Plaza. Ah, Giselle, por allá la vi comiendo bretán, gana de esa Giselle. No
14: bochinchero.
16: Invita, no,
14: ah, haces matar a no cualquiera, ¿no?
16: Comiendo bretán, esa Giselle. No, no, no. Pero eso es bueno, Giselle. Coma. Que en el comer está el vivir y en el vivir comiendo, Giselle. Tropicana, la más bacana, que en estos momentos está llevando los pelitos y a la
14: gente. ¡Sí, señor! Porque estamos de maratón de humor.
16: Hay que donar comida para los pelitos, señores. No guarden la plata.
14: ¡Sí, señor! Muy bien, mi Aníbal, bello y pechocho. Saluda a toda la gente de Palmira que reporta sintonía. 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
19: Yo, Gise, ¿cómo vas? Si viste, me está dañando el sacerdocio, Gise. Un imago chévere, pues, un imago chévere.
14: El padre Diego todavía es... Hoy tengo a la cuñada de ustedes en cabina. El padre Diego todavía es el director del seminario Santiago... ¿No? ¿Ya no? Ay, ¿ahora con qué amenazo este berraco, eh? Este berraco que dice que va a ser sacerdote y que yo le daño el caminado al seminario, ¿eh? Este vergajo, Descarado es que esos. Bueno, igual con el padre que se va a ir a hablar, ¿oíste? 5.53 en Carulla, Éxito y Super Inter. 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
1: Sonido, sí, claro que sí, 6-8 minutos.
2: 1,60 de estatura, estudia, trabaja, las lentejas le quedan ricas. ¡Mamacita! Giselle Balcázar, al aire, en Tropicana.
1: Aplaude conmigo, aplaude conmigo. Aplaude conmigo. Eso, eso. Frena el carro, aoríllate, hasta en la isla y aplaude conmigo. Ella también es que le pide demasiado a la vida, hombre. 6-8 minutos de la tarde. ¡Hola, grupo! ¡Volví! Porque si el que es caballero repite, la que es dama también. Por eso también estamos repitiendo nominación en los premios Cristo Rey. ¡Lero, lero! 6-9 minutos de la tarde. La dirección de Maure Tallo. Qué rico acompañarte en Súbele el Volumen de Tropicana. ¿Quién más? Ay, feliz retorno a casa. Espero que hayas tenido un día muy bonito, un día muy, pero muy bendecido. Un día fantabuloso. Si ya te entró la platica, mucho cuidado al momento de cobrar. No, son datos y hay que darlos. Son datos y hay que darlos. Y de verdad que es que, uy, se alborotan los dueños de lo ajeno. Así que mucho cuidado si andas en las calles, si estás ruleteando, conduciendo, si vas a retirar tu platica. Mucho, pero mucho cuidado. ¿Listo, grupo?

0: escucharte. Ya mismo viene el acto. ¿Qué hubo?
1: Qué os dice, mi amor? Buen turno, bizcocho rico.
0: Gracias, mi amor.
1: La felicito yo.
0: Gracias,
1: la
0: mi vida.
1: Felicito. Está haciendo las cosas bien hasta ahora. Y ojalá que le vaya bien, ¿no? Le da un besito a doña Noemi y un besito a África en la boca. De parte mía, ¿no? Chao, dice que tenga buen turno, mami, que le vaya bien.
0: Gracias,
1: yo,
0: mi
1: bien,
0: amor.
1: La cabrilla.
0: Un abrazo, mi bizcocho precioso. Sí, hasta ahora, después de 13 años de carrera, vamos haciendo las cosas muy bien. Por algo nos volvieron a nominar, lero, lero. Tropicana, hola.
2: Y felicita desde acá, desde Bagamundí. Habla J. Fernando Agudelo. Sintonizado, mi niña. Espérate, me pongo la caja.
0: Gas.
2: Ahora sí. Sí, como te iba diciendo, mi niña, de aquí, desde el Parque de Castilla.
0: Sí.
2: Ay, de aquel hijo de madre a que ver. No colabore con los peluditos. Mejor dicho, le echo la maldición que nos echa a nosotros, a mí, a Leopoldo, a Felipe, a don Enrique, don Polo, don Epifanio.
0: ¿Qué es eso?
3: Giselle, mi amor, ¿dónde andaba, mamacita? Yo prendido, pegado al radio hace horas y no escuchaba sino la propaganda con su voz, pero mi amor, mamacita linda, preciosa, ¿cómo estás? Aquí camino a casa, mi amor, haciendo vueltas, vueltas. Calorcito está bravo, 100 grados de temperatura aquí. Bueno, mi amor, te deseo lo mejor fin de semana.
0: Gracias,
3: mañana
0: mi amor.
3: Mañana la escucharé, bueno, la voy a escuchar hasta que acabe el programa. Besitos, mamacita, y no siga haciendo mentiras ni prometiendo a los hombres cosas que no puede cumplir, ¿ok? No se vuelva una más del montón. Te amo, mi Giselle.
0: Pero si yo todo lo que prometo lo cumplo. ¿Cómo así?
4: Allí se voy a averiguar en qué iglesia, en qué parroquia me toca esta semana, este fin de semana, y ahí te voy a recoger comidita para los perritos, ¿viste? Ya voté por vos.
0: Tan bello, ay, Dios gracias, mío. Mi amor.
4: Quiero decirle a doña Noemi que me voy a invitar a una eucaristía para que me conozca.
0: Decime en qué parroquia vas a estar, que voy para allá, ¿oíste? A ponerle la queja al padre. 6:12 minutos. Estamos en Súbele el Volumen a Tropicana y aquí suena De Todo Es Todo.
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unas ganas de inventarme un despecho. Unas ganas de inventarme una ruptura para cantarme unita de esa y tomarme alguito. 6:26 minutos de la noche. Noche de viernes 31 de julio. Yo no quería salir hoy. Pero si yo no salgo, ¿quién despide el mes? No me parece justo.

0: para ti en Tropicana son las...
1: En la más bacana, 6:30 minutos.
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0: saludame que yo no dormí con vos. 311-2222-931 es el Tropi WhatsApp.
1: Ay, mi Tropi Arby. Ay, mi Arby, Arby. Mi Arby, Arby, mi Arby. Y Felipe Arby.
2: ¿Qué os dice? ¿Qué es de la vida de la chiquibrea? A ver, nos dejó a medias con el diccionario. María. Le mandaba un abrazo y un saludito.
0: La chiquibrieva. La chiquibrieva. Ve, ¿verdad, Caitlin? Llámate a la chiquibrieva ahí, ve. La chiquibrieva está bien. El fin de semana pasado estuve con ella. Está bien, está bien. En estos días le digo que venga por acá y pedir un saludito. 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